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9: Orlando Villar, Minuto 60. Los archivos desclasificados del DAS, ¿qué novedades hay?
10: Sí, precisamente se desclasificaron hace unos instantes en Casa de Nariño, lo hizo el presidente de la República, Gustavo Petro, y ahí está la periodista de Caracol Radio, Karen Borges.
11: Compañeros, un saludo muy especial desde la Casa de Nariño, donde hace pocos minutos el presidente Gustavo Petro hizo entrega de estos archivos desclasificados del DAS que contienen información sensible y valiosa acerca de estos casos que conmocionaron al país y que todavía siguen pendientes de encontrar la verdad completa. Y estoy precisamente con Marisol Garzón, ella es hermana del periodista y humorista Jaime Garzón. Una historia que parece repetirse una y otra vez en Colombia, señora Marisol, ¿cómo recibe usted la desclasificación de esos archivos que hoy tiene en sus manos?
12: Le agradezco al señor presidente y a todos los que tuvieron que ver con que podamos tener hoy en nuestras manos, y he querido compartirlo con todos para que vean lo que nos entregan acá dentro de esta carpeta. Hay una serie de documentos que ya tendremos la oportunidad de leer cuidadosamente, pero de que nuestros abogados sean del colectivo de abogados José Alvear Restrepo, quienes puedan ir viendo cómo ilumina esa investigación para ir encontrando quienes estuvieron detrás del asesinato de mi hermano Jaime Garzón. Es posible que encontremos y que no nos quedemos después de nosotros, vamos a cumplir 27 años de su asesinato, buscando la verdad y luchando por la justicia y suplicando para que nos digan cuál fue realmente esa verdad que hay en ese asesinato y no que inventen tantas cosas.
11: Muchas gracias, señora Marisol. Gracias también por compartirnos siempre su testimonio, y nosotros vamos a seguir, por supuesto, muy atentos al desarrollo y a todo lo que estos archivos desclasificados del DAS nos puedan dar como país, contribuir a la verdad de lo ocurrido en medio de un conflicto en Colombia que parece no terminar.
9: Era Karen
6: Borges.

0: Porque es para que no quede impune el asesinato de Jaime Garzón, hay que llegar hasta la verdad. Mientras tanto, Minuto 60 con el subsidio Juan Fraile, ¿qué ha dicho la Aerocivil de los contraticos de doña Gabriela Muñoz?
1: Que todo se hizo de acuerdo a la norma y se están entregando nuevos detalles. Por ejemplo, el exdirector de la Aerocivil, que fue la persona encargada de contratar a Gabriela, asegura que quien le llevó la hoja de vida de ella y de su hermano fue la señora Olaya, la mamá de esta joven y de este joven, que venía recomendada de la Dirección Nacional de Inteligencia. Se presentaba como una persona muy cercana y de confianza del presidente Petro. Dijo que el primer cargo que se le dio era auxiliar cero administrativa, porque en efecto no se había graduado de la universidad, que su salario era más o menos 2 millones de pesos, pero que desde el principio sí había conflicto con sus compañeros de trabajo porque no se sabía qué funciones eran las que iba a desempeñar. Gabriela ya no trabaja en la Aeronáutica Civil, se ha retirado de manera voluntaria. Lo que se sabe ahora, por cuenta de ella misma, que lo ha publicado en sus redes sociales, es que entra a trabajar a la UTL de un congresista del Pacto Histórico, Marco Emilio Hincapié. Y ahí va el tema hasta ahora. Ha dicho la Aeronáutica Civil, pone a disposición de la Contraloría y de todas las autoridades competentes el contrato de ella y de las personas que habrían llegado después de su nombramiento en la Aeronáutica Civil.
2: Pues nena, ahora sí.
3: Ahora sí me vas a prometer.
2: Te voy a cumplir la promesa, ya que Fraile está hablando de eso.
3: Pues yo sí quiero volver a ver a las chicas
2: superpoderosas. Y la gente, vale la pena que lo vean, porque está hecho especialmente para que usted disfrute esta historia. Aquí está, métase Caracol Radio en vivo, ahí la ve por YouTube. Aquí están las chicas, nena,
3: superpoderosas.
4: En un laboratorio llamado Casa de Nariño, el profesor Petronio buscaba al funcionario perfecto. Fue allí cuando empezó a mezclar los ingredientes que consideró que

0: eran los indicados para lograrlo. Estos ingredientes eran la belleza, ser mujer, la inteligencia, la juventud y otros talentos ocultos. Lo que el profesor Petronio no calculó fue que esta mezcla podría ser demasiado peligrosa. Y a falta de una resultaron... ¡tres chicas superpoderosas!
1: Bueno. Ya tenemos todos los ingredientes. Es hora de mezclar y ver si funciona este experimento que me hará inolvidable.
0: Las chicas superpoderosas. Vanessa. Su poder fue lograr camuflarse todo el tiempo y que nadie supiera de ella, pero viajaba con el profesor casi incógnita, desde Panamá hasta el Vaticano. Nadie supo que ella estaba allí y terminó siendo la más poderosa y la de más efectividad. Bueno, cuando decimos efectividad, nos referimos al efectivo. Juliana. Desde el principio mostró ser la más rápida, hasta se graduó en un abrir y cerrar de ojos. Siempre se mostró tranquila, pero todos sabíamos del poder que estaba desarrollando. Fue ella la primera chica superpoderosa en sentarse en la misma mesa con el profesor. Una verdadera guerrera. O guerrero. Gabriela. Uno de los poderes más sorprendentes que se han visto en los últimos años. De las tres, fue la que primero aprendió a volar. Su corazón noble hizo que cuidara de todos los suyos y hasta les buscara puestos. Algunos la comparan con Superman, pero ni siquiera él sería capaz de volar tan alto como ella. En otras palabras, ella no corre, pero sí vuela. Las chicas superpoderosas.
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4: Soy José Ignacio López, presidente del Centro de Pensamiento Económico ANIF, y soy la voz de quienes creemos que la apreciación del peso colombiano se explica en buena parte por factores internacionales que son ajenos a Colombia, pero que también refleja mayor optimismo por parte de los inversionistas tras la nueva elección del gobierno. Esta fortaleza del peso, no obstante, va a afectar a varios sectores, como el sector agroexportador, que están recibiendo menos pesos por sus exportaciones en dólares, mientras están pagando salarios más altos como resultado del incremento del salario mínimo, la reforma laboral y la reducción también a esa jornada laboral. Un ejemplo concreto de este caso es las flores, los cafeteros y otros exportadores. El gobierno debe buscar proteger el empleo formal en esos sectores, evitar la quiebra de esos empresarios, evitando así que una buena noticia asociada a un mayor optimismo no termine generando un efecto adverso sobre la economía colombiana.

0: Gabriel de las Casas.
1: ¿Cómo están todos ustedes?
2: Hola, mexicano.
1: Muy bien, ¿y ustedes qué tal?
2: Muy bien, bueno.
1: Por acá escuchándolos y todo espectacularmente bien con ustedes.
2: Mire, la gente conectada, está diciendo, nos gusta el mexicano, queremos reírnos.
1: Ay, qué bueno. Oye, ¿cómo le parece que un tipo en la casa?
2: Sí.
3: ¿La casa de quién?
1: En la casa de él, estaba, y empezó a dolerle el pecho. Empezó a dolerle el pecho. Y le dijo, mi amor, me duele el pecho. Me duele el pecho, por favor, ¿qué será lo que tengo? Por favor, llama a una ambulancia. Y la señora, ya llamo. Y le cogió el celular al tipo. Y dijo, dame la clave de tu celular para llamar a la ambulancia. Y dice, no, ya me pasó.
2: Bueno, Orlando Villar, ya casi se puede decir que está de un pelo la posesión. Ya la Cámara de Representantes aprobó que se pudiera hacer en la posesión del presidente Abelardo de la Espriella en Cali.
4: Y el Senado también, Alexandra, ya luz verde en las dos cámaras, en las plenarias entonces de Cámara y Senado, y ya es oficial entonces, se realizará el próximo viernes sobre las 3 de la tarde en el auditorio de esa universidad en Cali. Lo que se ha conocido hasta el momento entonces, 3 de la tarde, un auditorio para unas 2.300 personas, invitados de diferentes países, el presidente Bukele, Milei, el presidente de España, entre otros grandes

0: dignatarios. Por eso no se pudo hacer en Cauca, Alexandra, porque la logística que se requería para recibir a esas delegaciones estaba pues completamente... un poco le quedaba pequeña la ciudad y el aeropuerto de Cauca para poder hacer, y el de Popayán para poder hacer esa logística de recibir las delegaciones que empezarán a llegar desde temprano en la mañana. Lo que nos han confirmado es que el presidente Abelardo de la Espriella tendrá incluso reuniones bilaterales con algunas de esas delegaciones que llegarán desde el día anterior. Se está definiendo si esas reuniones van a ser en Barranquilla, porque es una de las sedes alternas de gobierno, sí, o si se realizarán, se adelantarán en Cali. Para el gobierno de Abelardo de la Espriella es más fácil que sea en este momento en Barranquilla, porque allí tienen más organización, y en Cali todavía no tienen como definido dónde es la sede de gobierno como tal. Entonces se está aún planeando esa logística, pero pues ya al menos tenemos definido lugar, fecha y hora para adelantar la posesión presidencial.
1: Por eso queremos ver qué están haciendo Raquelita y su nieto Betico.
2: ¿Ah? Bueno, tan bello que el Betico, tan lindo, pegado siempre de ese berraco celular. Descárguelo un poquito, usted hermosa con él y todo, con él subiendo fotos, tomándose fotos. No, páreme bolas, es que vamos a hablar de cómo se está el señor Abelardo, es que... da vueltas y vueltas con eso de su posición el 7 de agosto.
3: Ay, ya, abuela, no sea aburrida y no. Mejor hable eso con su amiga Bertica.
2: Vea, primero no me toque de esa forma y me respete, no sea tan malcriado ni tan contestón, hágame el favor. Yo realmente, Bertica se me fue a marchar contra eso, preciso de la posesión de ese señor Abelardo el 7 de agosto, y nada que ver con la modestia que los... actos que hace mi presidente Petro. Ay, tan bello que es Betico, cierto, que Gustavito

0: y nada que ver con la modestia que los actos que hace mi presidente Petro. Ay, tan bello que es Betico, cierto, que Gustavito se veía todo lindo el día que se posesionó y mandó traer la espada de Bolívar y todo eso.
1: ¿Cómo así, abuela? Yo no sabía que ya teníamos nuevo presidente, no tenía idea.
0: ¿Y por qué pones como esa cara como de pastel de vinagre? No. A ver si se pone a ver noticias mejor. Creo que tenemos nuevo presidente, pues, porque no crean que va a ser tan transparente y trabajador como Gustavito. Solo él sabía lo que era trabajar de sol a sol, y ni hablemos de lo respetuoso que era, sobre todo con las mujeres que trabajaban con él, con todas. Yo no sé ni para qué posesionaron un nuevo presidente, que a propósito el nuevo parece una veleta, no sabe para dónde va lo de su posesión y nada de esas cosas. ¿No es así, Betico?
1: Mor, listo, ya compré las boletas para el concierto de la Bichota y parchamos melo hasta las 6 de la mañana.
0: Hágame el favor.
1: Sí, abuelita, pero tranquila, yo estoy bien del estómago y no he tenido problemas con la deposición.
0: Vea, mejor de decir pendejadas que yo le estoy hablando de la posición del nuevo disque presidente, como si fuera pues a reemplazar a Gustavito, que es inolvidable. Y mejor acompáñeme a comprarme unos tenis porque me quiero ir a marchar contra ese tal Abelardo de las Estrellas. Además, para que quieren que se vaya Gustavito si a él lo adoran hasta los jóvenes. Esa ternurita de Juliana Guerrero que lo mira tanto.
1: Yo también la admiro tanto, Belita. No. Juliana Guerrero, no, es que mira cómo está de buena.
0: Ah, pero es que yo no estoy hablando de esas cosas, ¿eh? Es que siempre es morboso viéndote ver los bikinis ahí. Respete a esa muchachita que debe ser muy espiritual. Y vámonos ya mejor a la marcha contra ese Abelardo de las Estrellas.

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1: Cristina Rosario Arteaga, abogada del Centro de Derechos Reproductivos y de Causa Justa. Ante los anuncios recientes de posibles iniciativas para volver a prohibir el aborto en Colombia, desde el Movimiento Causa Justa resaltamos que el aborto es un derecho reconocido en un rango constitucional hace más de 20 años y que cuyo alcance fue ampliado por la sentencia C-055 del 2022. Este es un derecho que es de obligatorio cumplimiento y que es vinculante para todas las entidades estatales en todos sus niveles. A partir de esto, cualquier iniciativa que busque limitar, restringir o retroceder en el reconocimiento de este derecho, pues viene siendo una iniciativa inconstitucional que además está sometida también a la revisión de la Corte Constitucional y a sus facultades, la cual ha sido muy clara en su jurisprudencia de que este derecho debe respetarse y debe más bien garantizarse por las entidades del Estado. Por esta razón queremos recordar que la propia Corte Constitucional en 2019

2022 hizo un llamado al Congreso de la República para fortalecer la legislación que protege los derechos reproductivos para compensar un déficit de falta de protección de los derechos reproductivos en nuestro país, de modo que las personas tengan acceso a mejor información y a los servicios de salud reproductiva para tomar decisiones en donde se puedan prevenir embarazos no deseados. Por esta razón, queremos hacer un llamado para que más bien se atienda el exhorto de la Corte Constitucional y la actividad legislativa se concentre en una protección más amplia de estos derechos y no en iniciativas de retroceso que busquen limitar aquellos avances que ya se tienen reconocidos y que no se pueden retroceder.

0: ¡Amiguito!
1: ¡Alecita! Sigue el humor, la alegría, el meollo, el tuétano, sí. Lo importante a esta hora de la tarde, cuando son las 6:49. ¿Se dice la hora por si acaso a alguien le llega a gustar uno de los chistes?
2: O al contrario.
1: ¿Qué?
2: Porque si no le gusta, ¡uy, no, páselo!
1: ¡No!
0: Jamás diga, eso no pasa.
1: Eso nunca ha pasado. Además, un crepúsculo recontra oscuro ya.
0: Sí, ya no hay crepúsculo.
1: Ya, casi no hay ya. Sí. Alecita, es que me puse a analizar un momento aquí mirando precios de la chatarra. El kilo de chatarra está a 500 pesos.
0: El kilo
1: aquí. Y aquí hay 60 kilos. Aquí hay plata, Alecita.
0: ¿Dónde tiene?
1: Aquí hay los 60 kilos de míos.
0: ¿60 kilos de chatarra ahí? Chatarra, puede ser. Ay, no, quiérase, amiguito. No,
1: ¿y cuántos kilos podría haber por allí? Y ahí hay un billete.
0: Uy, ahí hay dos, como arroba, por arroba.
1: Ahí hay un billetico guardado.
3: Aquí sí hay oro.
1: ¿Hay qué?
3: Aquí hay oro.
1: Oro, sí.
0: Y el oro.
1: El oro. Bueno, Alecita, un día como hoy comienzan a proliferar en las playas españolas los bañadores de dos piezas, bikinis.
0: Por ahora. Un día como hoy, ¿eso fue hace cuánto?
1: 1969.
0: ¿Sabe por qué fue? Por el atolón de bikini, que fue la inspiración de donde hacían las pruebas nucleares.
1: Vea, pues ahí empezaron como a poner esta prenda tan interesante.
2: En el 69.
1: Me sé una marca de una prenda que es discurso de presidente.
0: A ver.
1: Solo cubre lo necesario ese bikini.
0: Mire, sí, cubre.
1: Nos vamos con esto a esta hora.
0: ¡Eh! ¡Mira, pausa activa!
4: Sí. Pero chequen, está Gabriel para meter esta. No, de verdad, o sea.
2: Está muy bueno.
0: El único que no lo hace, Orlando Villar.
1: No, porque está concentrado. Pero
0: la gente se pudo dar cuenta en YouTube.
1: Es que sí,
0: él es el director. Orlando Villar no lo hizo.
1: No, pero
0: porque hasta lo hizo Juan Fraile.
1: No, hagamos otra vez.
4: Juan Fraile, todo lo que pasa. Es
1: informativo, por favor.
0: No son los payasadas.
4: Ay, el director tiene prohibido que pongan.
0: Ay, no.
2: Pues cuando vuelva que diga algo.
0: Ay, véalo.
4: Al respeto al director.
0: Hola. Oiga, les contamos que mañana vamos a estar en el Parque de la 93, George. Vamos a estar con los departamentos.
2: La Federación Nacional de Departamentos nos invita porque llega la Feria Colombia, son las regiones. Si usted quiere ver el trabajo de los artesanos de todos los departamentos de nuestro hermoso país, allá pueden estar. Es gratis. Y además pueden acompañarnos. Nosotros vamos a estar en vivo las 3 horas, de 4 a 7, va a estar Alerta, va a estar Polilla, quieren conocer a Fraile, cómo baila Villar, porque Villar dijo que ya iba a bailar, que no bailaba aquí, que
0: pero
2: bailaba
0: que allá.
2: Allá sí. Bueno. Alexandra, quieren conocer al Muelón, sus imitaciones, Carlitos y Corozo, porque van a estar con Trova, así que nos vemos mañana en el Parque de la 93.
1: Y con los chistes
2: en la ciudad de
0: Bogotá. Bueno, un chiste como esto, por ejemplo.
2: A ver.
1: Chiste como este, me da que una mujer a un poeta le dice, oye, ¿tú qué haces? Así como hablan las que interrogan.
5: Bueno, hago poemas.
1: Nunca he oído un poema suyo.
5: Lo que pasa es que yo soy de la poesía secreta.
1: ¡Qué lindo!
0: Bueno, ese no, pero va a haber otro.
2: Por eso dije que se dice la hora, pero para cambiarlo.
0: Bueno, y actualizamos información, Orlando Villar.
4: Alexandra, sí, seguimos con la lupa puesta sobre lo que pasa en la elección a Contralor General de la República. Más temprano les contamos lo que dijo el ministro del Interior, Rodrigo Lara, y es que han condicionado entonces el acompañamiento, dicen ellos, del gobierno nacional a esa elección de el candidato o el que será el futuro Contralor de la República si se cumplen unos requisitos específicos. Pero mire, por supuesto, también los respaldos que hay allí y si hay un guiño paisa en esa elección del próximo Contralor, porque mire, lo que nos confirman fuentes consultadas es que la candidatura de Diana Carolina Torres podría convertirse en esa carta con la que el alcalde de Medellín, Federico Gutiérrez, entre a disputar entonces el control de uno de los cargos más poderosos del país. Torres no es una desconocida en el control fiscal, pasó por Antioquia, tiene relaciones además con dirigentes de ese departamento y varios congresistas la podrían estar identificando como la apuesta de ese bloque costeño o antioqueño más bien para esta elección. Y hay un elemento que ha llamado la atención, porque mientras avanza la conformación del nuevo gobierno, también crece la percepción de que aumenta la influencia de Fico Gutiérrez en el gobierno nacional. Así que, Alexandra, mire, alguien que puede llegar a ser determinante también, y es el alcalde de Medellín, Federico Gutiérrez, en la elección del Contralor General.
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0: Don Sebastián Vargas, los deportes, ¿y qué pasó entonces al fin con Luis Díaz? Ya el Bayern no lo recibe, no lo dejan ir, ¿qué es lo que pasa?
3: No, ustedes tranquilos, él no se va para Arabia, él está en vacaciones y viaja en los próximos días rumbo a Múnich. El martes hay partido en Corea del Sur, hay gira asiática del Bayern. Contará con Luis Díaz. No nos preocupemos, no toca comprar camiseta de un equipo de Arabia.
2: El Mané Díaz en Arabia, ¿no es que allá no venden trago?
3: Sí.
2: Uy, no, allá no me puede tomar.
3: Entonces, ¿qué íbamos a hacer nosotros por allá? A propósito, Luis Díaz, Selección Colombia, 26 de septiembre, primer partido amistoso postmundial contra México en Baltimore. Esto es en Maryland, en la costa este de los Estados Unidos. Santa Fe juega a las 7:30 contra Caracas por Copa Suramericana. Ganado 0 el equipo colombiano.
2: Vea, pues, pero hablando de Arabia, no sabía que no.
5: Es que vamos a pasar un proyecto para allá.
2: Sí, pero oiga, ¿usted no han visto que los árabes quieren comprar todo?
0: Sí, ¿qué más les falta por comprar?
2: ¿Qué más han comprado los árabes? ¿Qué han comprado?
3: Mundiales.
2: Mundial, se llevaron a Cristiano Ronaldo, se llevaron a John Durán y después lo empezaron a.
3: Hicieron oferta por Messi, 1.500 millones anuales y Messi les dijo que no, que muchas gracias.
5: Y a mí también me dijeron lo mismo, yo le dije que no.
2: ¿Que no?
5: No, porque el humor
2: árabe. A risa loca también.
5: ¿En serio?
4: Venga, ¿y no hay una mujer árabe
2: que compre? ¿Que compra polilla?
0: ¿Qué dice Medellín?
4: No sabemos. Ofrézcome.
6: A risa loca ya lo compraron también, Alexa.
0: Oiga, que a risa loca ya lo compraron.
4: ¿Ya lo llevaron?
2: Ya, pues. Pero bueno, lo cierto es que todo lo quieren comprar los árabes. Canta.

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0: artículo decía que un presidente de federación solo puede tener dos elecciones.
1: Dos periodos consecutivos.
0: No, dos elecciones. Dos elecciones, sí. Dos elecciones. Resulta que el primer periodo que se discutía de Ramón Yesurún del 2015 no fue electo. No hubo elecciones.
2: Y luego se presentó dos veces y dos veces ganó.
0: Se presentó dos veces y dos veces ganó. En ese primer periodo...
2: ¿Esta sería la última?
0: Esta sería la última.
1: En la salida de Bedoya asume Yesurún.
0: Claro, asume Yesurún, pero como reemplazo. Exacto. No como elegido por los miembros de la Asamblea.
1: No hubo votación.
0: No hubo votación. Donde Leandro Castellanos, bienvenido, hombre.
3: Muchas gracias. Bienvenido ustedes hasta también.
0: Muchas gracias, muchas gracias. A usted que le ha tocado maciar leyes, ¿qué opina de la decisión?
3: Como dice Steven, es en derecho y la parte jurídica pues es clara. Lo que sí es que es un vacío gigantesco.
0: ¿Por qué?
3: Pues porque si usted tiene una ley que es un poco más clara...
0: Pero la ley es suficientemente
3: tácita,
0: clara.
3: Pues podría decir y especificar por años y no por elecciones, que debería ser así la norma.
0: Bueno, pero
3: porque
0: ya es un
3: es
0: tema...
3: Porque ahí generas un vacío. Y el vacío
0: ¿pero el vacío
3: claro,
0: cuál es?
3: El vacío es que son dos periodos y medio. Y debería decir por
0: no,
3: dos
0: pero,
3: periodos.
0: No, máximo. Pero ellos hablan de dos elecciones.
3: Claro,
0: no
3: ahí está
0: de
3: el vacío.
0: Entonces, no, hablan de dos elecciones.
3: Deja abierto.
0: Además, yo supongo que cuando se hizo Liche la ley del deporte, pues nadie estaba pensando que alguien podía reemplazar a otro porque se fue a la cárcel.
1: Sí, yo creo que ahí, a ver, más que un vacío, yo quiero entender un poco lo que dice Leandro y es como debería ser diferente el reglamento, la ley.
0: La ley del deporte,
1: exactamente,
0: sí.
1: Exactamente, pero pues si no es
3: pero
1: así.
3: Lo que sí aplaudo es que bueno, se acabó por lo menos la lora.
1: Sí,
3: y lo que,
1: ya,
3: está,
1: ya, ya dejaron la lora.
3: Hace bien al
1: pero
3: fútbol
1: además,
3: todo esa polémica alrededor.
1: Sumémosle algo, y es que hubo elecciones y él ganó.
0: Claro.
1: O sea, es que además no es que se esté imponiendo, sino quienes son los encargados de elegirlo, les fue suficiente el balance de gestión presentado por Ramón Yesurún en el último tiempo al frente de la Federación Colombiana de Fútbol, estaban satisfechos y lo reeligieron.
0: Fue elegido con aplauso, ¿no?
1: Exacto.
0: Reelegido con
1: además,
0: aplauso.
1: Además, porque es que lo presentado por Ramón Yesurún de la Federación fue muy bueno.
0: Sí, campo. Pero además hay un detalle que me parece que es fundamental para tomar la decisión independiente de lo que diga la ley. Y yo creo que hay que tenerlo en cuenta. Resulta que la imputación la hizo el Cúcuta Deportivo. El representante fue Juan Carlos López, expresidente de Millonarios. Y resulta, campo, que el Cúcuta Deportivo, en esa elección que menciona Liche, votó por la reelección de Ramón Yesurún.
1: Sí, o sea,
0: lo
1: eligió y después arrepintió. ¿Cómo fue?
0: Uno no sabe, pero creo que eso demuestra que hay una situación que no fue correcta.
1: Ay, con ese señor uno nunca sabe.
0: Don Pescando Campo.
3: Río revuelto.
0: Claro, representante del señor Cadena, ¿no?
1: Sí.
0: Don Campo. Ya viene Campo. Ya viene Campo.
1: Ya viene llegando.
0: Bueno, don Giovanni, ¿está don Giovanni ya o todavía no?
4: Sí.
0: Sí, don Giovanni,
4: sí,
0: ¿cómo le ha ido?
4: Aquí estamos, César.
0: ¿Qué hubo, Giovanni?
4: Bien, César, bastante bien. Un saludo para todos. No, esta decisión y esta respuesta del Ministerio del Deporte, lo único que concluyó es que ya despeja toda clase de obstáculo legal que había alrededor de Ramón Yesurún, de manera que está habilitado y puede continuar como presidente de la Federación Colombiana de Fútbol. Esa es mi gran conclusión, porque en respuesta lo práctico es eso, que el ministerio avaló que Ramón puede seguir siendo como presidente de la Federación para el periodo que resta de 4 años.
0: Claro, ahora Campo, sí,
5: ahora
0: Campo,
5: sí, claro, sí.
0: Ahora sí ya lo tenemos. Sí. Hay otro detalle que es importante. El impugnante tiene derecho al recurso de apelación, esta vez ante el Consejo de Estado, si lo considera. Lo que pasa es que después de haber votado por Ramón Yesurún y luego impugnado la reelección, no creo que lo hagan.
5: No, y sobre todo que si dan el espaldarazo de que legalmente no hay problema, ya no tendría motivo por el cual impugnarlo nuevamente. O sea, lo que yo sí le digo es algo. O sea, está claro que hoy el fútbol te da una visibilidad que pocas empresas en Colombia te la dan. Y el cargo de presidente de Federación Colombiana de Fútbol, con los montos que se manejan y con las cifras que se hacen públicas sobre ganancias, inversiones, patrocinadores y demás, y también tiene mucho que ver, César, la exposición que tiene el cargo. Eso lo hace seductor. Es uno de los cargos más importantes que tiene el país. Yo sí creo que si es este el momento de aclarar legalmente cómo son las elecciones, cada

0: cuánto se puede elegir, si hay que reformar o no algo, si no, qué tanta influencia tiene el Ministerio del Deporte en el marco legal de esa elección y demás. Es el momento de hacerlo, porque a medida que avance el tiempo va a ser mucho más interesante ser presidente de la Federación Colombiana de Fútbol.
1: Oiga, soñé con campo.
2: ¿Y qué soñó? ¿Se puede contar?
1: ¡Claro!
2: A ver, ¿usted puede contar todos los sueños o no?
3: Dice que no se cumple, ¿no?
1: Sí, pues no cuento los que quiero que se hagan realidad.
2: Ah, ok.
0: Entonces, pero no lo cuente.
1: Es diferente, pero es, no lo cuente. Entonces no lo cuente. Mentira, sí, porque yo sí quiero que se haga realidad.
2: Entonces sí lo va a contar.
0: No lo cuente porque después no se hace realidad.
3: ¿Liche no ha bañado conmigo?
1: No, pero es que yo...
2: Liche sueña con pistacho.
1: En una tarima.
2: Andrés sueña.
1: Viendo una banda impuesta. ¿En serio?
2: ¿Ah, sí?
0: Señor Colombia, ¿qué?
2: El señor Colombia tiene físico, ¿no?
1: No
2: ¿tiene
1: le pusieron físico? Corona, ¿no? Eso sí, no.
2: Tiene capo, físico.
1: Corona no había.
2: Bueno, don Santiago Muñoz, no, ¿alguna consideración al tema del Ministerio del Deporte o no?
4: No, César, simplemente es que lo que dicen ustedes, si se rige bajo la normativa, estaba perfecta la reelección de Ramón Yesurún, si se llama de esa manera. Lo que sí es que desearle lo mejor en este tramo que le queda de gobernanza y que ojalá saque algún éxito en la selección Colombia de mayores o en una división menor.
2: Sí, bueno, ¿qué está pasando con Santa Fe que está jugando con Caracas en Barquisimeto, no?
4: En Barquisimeto, sí señor, no lo hacen en Caracas por el tema de los sismos que hubo recientemente en Venezuela.

0: El minuto 10 que atajó Andrés Mosquera Marmolejo, un remate desde la frontal, y la otra también fue para el equipo venezolano. Minuto 27, una jugada del sector derecho, un remate dentro del área y atajó el portero del equipo capitalino abajo sobre el sector derecho. Empata también 0-0 Higgins contra Boca Juniors, es titular Álvaro Montero y Sebastián Villa, bajo el arbitraje del colombiano Wilmar Roldán.
1: Bueno, Liche, y hoy está jugando el Bucaramanga, acaba de comenzar frente a Llaneros, segunda fecha de la Liga Betplay. ¿Qué tal empezó el partido? Bonito.
2: Arrancando el minuto 9 ya en este encuentro, en donde los primeros 5 minutos prácticamente la pelota iba muy en disputa, no se jugaba al piso. Pero está bien, yo creo que también Llanero sale con una propuesta de salir con sus líneas un poco adelantadas, el Bucaramanga con bastante control del balón y asegurando la posibilidad de llegar al área rival.
1: Y hoy en la Copa, el Once Caldas le ganó 3-0 al Envigado, le había ganado 3-0.

0: con bastante control del balón y asegurando la posibilidad de llegar al área rival.
1: Y hoy en la Copa, el Once Caldas le ganó 3-0 al Envigado, le había ganado 3-0 al Envigado, goles de Edwin Torres, de Juan David Cuesta y de Jorge Cardona, que está en muy buen nivel como zaguero central. Jugó bastante bien y superó al rival 6-0 el acumulado. Lamentablemente no pudimos ver el partido porque no lo transmitieron. Bueno,
2: César, ¿sabe quién le fue bien hoy en Sudamericana?
1: Sí.
2: Al Bolívar de Alejandro Restrepo. Le ganó 1-0 al Gremio en el partido de vuelta, se clasificó 4-2.
1: Bueno.
2: Y el gol lo hizo noticia. Otro colombiano, Dayron Asprilla.
1: Qué buena noticia.
3: En Brasil, ¿no?
2: Para Alejandro. En Brasil.
1: En Brasil. Ese es un triunfo significativo.
3: Y aquí justificando que Medellín pierda con un colero. Aquí, no, es que se llama Vasco da Gama. Colero.
0: Es que de
3: no
0: Brasil.
3: Gana de 5 partidos.
1: Pero es que nadie justificó a nadie.
3: Claro que
1: nadie
3: sí.
1: Nadie justificó a nadie.
3: Ustedes son felices de justificar. No, pero jugó mejor el Medellín.
1: Dijimos que el Medellín había jugado bien. Ya, no más.
3: ¿Pero cómo va a jugar uno bien? Si es colero mal. Y lo elimina
1: se
3: el colero.
1: Bien, pero porque se aterra Liche.
3: No.
1: Un
3: llegada.
1: Equipo no. Que ante un club brasileño, allá, no haya permitido sin una sola oportunidad de gol.
0: Uy,
1: ¿Eso es reconocible de don Leandro o no?
0: Pero es jugar bien.
4: Pero es pues, que yo creo que ese es lo que tenemos que cambiar. Tenemos que empezar a exigirnos. Porque
0: ¡claro!
1: Pero a ver, un
0: gracias,
1: momentico.
0: Leandro,
1: a ver,
0: gracias.
1: Un momentico, señor Castellanos. ¿Usted cree que los del Medellín no se exigieron? ¿Que fueron allá de paseo?
4: Sino que no podemos aplaudir cuando no hay
1: es
4: resultado.
1: Es que nadie está aplaudiendo.
0: No, pero tampoco acaba me puede decir
1: no,
0: que jugó
1: yo
0: bien.
1: No lo aplaudí. Dije en el comentario que hacía un partido
0: no,
1: decente.
0: No, jugó bien.
1: No, bueno, el partido era bueno. No había permitido ni una sola llegada. No.
0: Hugo
5: oiga, pero qué bien por Restrepo. Uh-huh. Restrepo hace parte de la camada de entrenadores que más adelante se puede pensar en ellos para un seleccionado colombiano. Y qué bien que él esté tomando la oportunidad internacional con un equipo que es grande en su país, pero que no es grande a nivel suramericano. Que esté tomando la oportunidad y vaya poco a poco obteniendo no solamente la espalda que se necesita para dirigir a un seleccionado colombiano, sino también los resultados y la experiencia. Bien por él.
1: Sí, Alejandro Restrepo está reemplazando a Robato en ese equipo. Bueno, les pregunto por el sismo que se ha armado entre FIFA y UEFA. ¿Usted cree, doña Liche, que Infantino va a retirar la propuesta de comercialización con los privados como le dice la UEFA?
0: No.
1: ¿No la retira?
0: No.
1: O sea que van a votación.
0: Sí, yo creo que van a votación, pero él no va a retirar. O sea, es que ya él se autoentrevistó.
1: Sí. No, él dio una declaración. Lo que pasa es que la gente la llama autoentrevista.
0: Es una autoentrevista.
1: Pero es una declaración. Sí, pero ¿cómo que autoentrevista? ¿Él mismo se preguntaba?
3: Pues salían los letreros ahí con
1: no
3: las
1: por
3: preguntas.
1: Eso, pero... Bueno, está no, bien, sí, se autoentrevistó.
0: En la autoentrevista que se hace, termina hablando, justificando, diciendo y ya está. Es una propuesta que está sobre la mesa, no la va a retirar. Ahora, lo que hay que pensar es si es cierto que la UEFA no participaría en los mundiales y en competiciones FIFA.
1: Entonces aquí surge una pregunta, don Steven y compañeros. La propuesta sigue en marcha. Si la aprueban a favor... ¿Descartamos los equipos de Europa en el próximo Mundial y en las próximas competiciones?
0: Acabó el fútbol.
3: Yo dudo mucho que FIFA continúe con esta propuesta, porque ya CONCACAF el comentario también es muy fuerte.
1: No, no, lo de CONCACAF, ojo que fue un fake.
3: No.
1: Lo fake. De CONCACAF, sí, lo sí, que se fake. Reprodujo fue fake.
3: No, fue una noticia alrededor de la postura de CONCACAF que estaba hoy reunida.
1: Es que hoy Mr. Chip replica una noticia de CONCACAF.
3: No,
1: y
3: pero es no,
1: un
3: es
1: fake.
3: Chief, no es Mr.
1: Ah,
3: Chief.
1: Bueno,
3: no
1: esa
3: saqué,
1: fue la que yo vi.
3: Yo no la saqué de Mr. Chip. No. La noticia es que hoy se han reunido y que van a asumir votación de hoy a mañana. Eso es lo que yo tengo entendido. Y que la postura
1: pero
3: de la...
1: Pero 50 días para pensarlo
3: la
1: y analizarlo
3: postura
1: y
3: de CONCACAF,
1: ¿no?
3: Pero no para decir si aceptan o no aceptan la propuesta, sino qué postura tienen frente a la situación. Ahora, yo le digo una cosa. No hay mundial, no existe la posibilidad de que haya un mundial sin europeos. No existe.
0: No existe.
5: No,
3: por eso. Entonces creo que va a retirar lo ideal, además, lo conveniente, además, sería que retirara la propuesta y dijera, bueno, sentémonos todos.
0: Hagamos otra cosa.
3: Y hagamos otra cosa. Y desde el minuto cero, todos participan. Como tuvo que haber sido desde el principio. Porque me parece que UEFA

0: tiene mucho sentido lo que dice. Ustedes construyeron algo que puede atentar contra el fútbol sin que nosotros hubiéramos estado presentes.
1: Porque se entraron por Time.
2: No menosprecien la capacidad negociadora de Infantil.
3: No, pues yo sí considero que primero es irrespetuoso lo que hace mucho, sin haber un consenso con sus afiliados.
2: Si bien es cierto, no pudo ser la primera, la muestra de su idea, no pudo ser la mejor forma.
4: Lo pero que parece los demás que están se diciendo filtró, es que
1: lo filtró de Time.
2: Por eso,
1: se filtró.
2: Lo que los demás están diciendo es, ¿por qué no nos invitas al diálogo? O sea, ¿por qué no nos invitas a participar de tu decisión? ¿Por qué la tomas tú? Vamos a hablar todos. Entonces, así las cosas, y como esto es intereses, dinero, participación, antes que todo, porque no creo que la postura ahora de Europa sea una postura romántica del fútbol y por el bien del pueblo y por el bien del hincha. Yo creo que es que ellos quieren participar de la torta de otra manera. Entonces, no menospreciemos la capacidad de negociación y de convencimiento que tiene Infantino, que es el dueño del balón, que obviamente necesita el apoyo de otros, pero él es el dueño del balón.
5: Mira, un detalle, César.
3: Sí, señor.
5: Es que esta es una propuesta muy, muy atrevida, hombre, porque es que el inversionista quiere aumentar su billete. Y cuando tú pones plata y los inversionistas privados se meten en el fútbol, ya las decisiones deportivas van a empezar a tambalear. Hay cosas delicadas, eso no es tan fácil así. Bueno, sí, se generan más recursos.
3: Pero Giovanni, ¿usted pero, no cree que...
5: el billete
3: que
5: corrompe.
3: ¿Usted no cree que en FIFA no hay mucha inversión de afuera hasta este momento? Mire, hay muchas de las actividades de FIFA que manejan hoy los privados. ¿Y usted cree que eso está cambiando la decisión de lo que pasa en el fútbol?
4: Pero César, es que aquí cambia una situación. Mire, primero, lo que está pretendiendo entregar o comercializar la FIFA, que es los derechos de televisión que ya se hacen, el tema de patrocinios, que lo hacía directamente la FIFA, ahora lo haría un ente, una empresa diferente, la boletería, Y todo lo que se pueda generar de espectáculo, marketing y demás por parte de la FIFA. Si nosotros ya vimos, incluso vimos una declaración reciente con la situación de la tarjeta roja al jugador de Estados Unidos, en donde un integrante del gobierno de los Estados Unidos dijo, es que nosotros somos los dueños del Mundial.
3: ¿Quién fue ese?
4: Entonces, ya le confirmo el nombre, en donde él dijo, es que nosotros somos los dueños del Mundial, nosotros lo estamos organizando. Entonces, también podemos influir en ese tipo de decisiones. Entonces, lo que se habla allí es que cuando quien pone la plata, ¿cierto? Que en este caso sería esa empresa y ese tipo de allegados o patrocinadores exigirían, que no es algo que esté sobre la mesa, porque la FIFA dice, yo voy a seguir manejando las reglas y lo que pasa en el campo de juego y el calendario y demás. Pero si yo soy el que estoy poniendo la plata, y eso es como en una negociación, venga, yo lo voy a patrocinar a usted, pero quiero que se vista con esta camisa, quiero que se ponga estos zapatos, quiero que a partir de hoy use este perfume, pues ya entran otro tipo de situaciones que se empezarían a negociar.
3: Pero a ver, claro, yo sé que hay temores y estamos partiendo de hipótesis, pero Campo, yo les planteo el tema de la siguiente manera. Si yo tengo una ferretería y la ferretería está quebrada, y tengo que traer dinero.
0: El fútbol no está quebrado.
3: Es que ahí es donde viene la diferencia. Y tengo que traer dinero, pues obviamente que el que pone el dinero pone las condiciones. Pero si Carulla, si Carulla va a dejar entrar algunos productos para ser vendidos en Carulla, y perdóneme que pongo, o no Carulla.
0: Sí, mejor, porque Carulla es fantástico.
3: Si una gran superficie exitosa y poderosa trae unos productos para que se vendan en su superficie, ¿usted cree que quién pone las condiciones? ¿El que lleva los productos o Carulla?
4: Depende.
0: La gran superficie. Depende. Si viene a hacer más plata de la que yo hacía, es muy probable que me diga que ellos son los que mandan.
3: Depende la gran superficie. Mire, cuando el dueño Augusto del negocio es millonario, poderoso y no necesita dinero, entonces, no deja que nadie le imponga sus condiciones.
0: Entonces, ¿para qué? Si es millonario y es poderoso y cada vez hace más plata,
3: ¿sabe para qué?
0: ¿Para qué le entrega la plata?
3: Porque los más ambiciosos del mundo son los millonarios.
0: Ojo que el fútbol es un deporte, y dice la UEFA una cosa: el ánimo de lucro puede hacer que este deporte termine desapareciendo, termine hiriéndose mortalmente. Ahora, ya produce lo suficiente.
3: ¿Usted cree que con más plata va a morir el fútbol?
0: No con más plata. No, ¿usted cree que es esa teoría? No con más plata, no con más plata, pero sí se le pone a este deporte más competencia, menos competitividad por ende, más torneos, más calendario, más lesiones, más explotación, pues usted sí está arriesgando la gallinita de huevo
3: usted,
0: de oro.
3: Mire, yo sostengo una cosa, que el problema entre Infantino y la UEFA es un problema de poder. ¿De quiénes son los que se quieren?
0: Entonces, ¿por qué CONCACAF se une?
3: Los que se quieren quedar, no, es que se pueden unir varios. Pero el tema de los dos,
0: no tiene nada que ver con
3: la pelea de los dos, mire, cuando Infantino propuso el Campeonato Mundial de Clubes, se hizo el Campeonato Mundial de Clubes en contra de una gran cantidad de asociaciones que no estaban de acuerdo. Pero cuando apareció el tema de que iban a repartir $1,000,000 en premios, ninguno protestó. Todos fueron, jugaron y fue un éxito. $1,000,000
0: Sí,
3: $1,000,000
0: Pero aquí están poniendo sobre la mesa mucha más plata y la UEFA y la CONCACAF han dicho no.
4: $20,000,000
3: Sí, sí, bueno.
0: No vamos.
3: ¿Cuál es el temor? Que el fútbol se puede acabar porque hay más plata. ¿Pero qué ha dicho Infantino?
0: No. Eso es tergiversarlo. Uh-huh. Se puede acabar porque un tercero puede llegar dominante sobre quienes han sido custodios del fútbol durante toda su vida. Eso sí que es distinto que llegue más plata. No,
3: pero usted dice, pero ¿quién es
0: que
3: el
0: llega
3: que
0: más plata?
3: Sí, pero a ver, vuelvo y repito. ¿Usted cree que la FIFA Campo se va a dejar imponer condiciones?
2: César, yo lo que creo es que la FIFA ya tiene un antecedente en el manejo de los distintos negocios que ellos quieren darle a esa gran empresa. ¿Cuál es ese antecedente? El FIFA Gate. Y yo lo que creo es que Infantino y la FIFA está tratando de centrar todo en una sola empresa, porque es que los montos de dinero que se están manejando y lo que se habla alrededor de esos montos de dinero los está terminando involucrando a ellos penalmente. Ya lo del Mundial fue un aviso. Y yo lo que creo es que es lo que está diciendo es, muchachos, vengan, vamos a hacer una cosa. ¿Para qué nos vamos a meter en este lío de estar manejando esto nosotros? Si nosotros manejamos las reglas, nosotros manejamos los campeonatos y vamos a darle a una empresa que nosotros vamos a escoger, que nosotros vamos a estar vigilantes, que nosotros vamos a custodiar y que se tendrá que acomodar a nosotros, porque eso es lo que ellos deben pensando.
3: Pero es que Campo, además, es que las decisiones grandes de FIFA no las va a tomar Infantino, las van a seguir tomando las 211 federaciones, asociaciones, como van a tomar la decisión en torno a este tema de la presencia de agentes externos.
2: Lo que yo creo que la UEFA está haciendo es, ven y explícame cómo es este negocio.
0: No, ven, explícanos cómo es. Eso es lo que dice el comunicado.
3: No, ellos saben perfectamente cómo es el negocio. El negocio lo conocen perfectamente bien.
0: Simplemente de entrada dicen que es inaceptable la propuesta. De entrada dicen es inaceptable la propuesta.
5: No, pero yo sí compro un poco la idea de el consumidor.
3: ¿Qué dice Giovanni?
1: Yo sí compro la idea y yo creo que es para iniciar una conversación.
3: No,
1: para una postura.
3: Ese no es un tema de conversación, César, Leandro. Ese es un tema de poder.
5: En el que menos piensas es el consumidor, en el espectador. Porque las entradas seguramente se van a encarecer. Es un riesgo altísimo.
4: Pues ya,
5: para
4: miren
5: el
4: lo que pasó.
3: No hay necesidad que las cosas de la FIFA valgan más para que se encarezcan.
2: Pero venga, pero se encarecieron.
5: Un espectáculo para consumidores muy pocos.
2: Pero es el mundial al que más gente fue.
5: Pero yo quiero ver en los futuros.
2: O sea, no había estadio vacío.
4: El tema de que vayan o no vayan, eso no va a dejar de pasar.
3: Eso tiene que ver con el costo de las entradas.
2: Y a la Fórmula 1 la gente va. Y a la Premier la gente va. Y a toda parte la gente va.
3: Los dos mundiales de más público han sido los de Estados Unidos. Y eso a la UEFA no le cae bien. La relación de Infantino con Trump. La relación de Infantino con los árabes. En los últimos años hemos visto un mundial en Qatar, un mundial en Estados Unidos. El próximo mundial será en Europa con 3 partiditos en América, pero el del 34 va a ser en Arabia. La UEFA está sintiendo que está perdiendo protagonismo en el tema. Mire, el mundial de clubes es una amenaza directa a la Liga de Campeones.
0: Pero no solamente protagonismo. Es que no tiene mucha presentación que usted tenga un calendario de repartición de sedes y tenga que darle una a Sudamérica por orden, una Europa por orden.
3: No, pero eso ya no existe.
0: Y resulta, no, sí, lo había.
3: Lo había, pero resulta, ya no.
0: No, pero pues claro, porque Infantino lo quitó. No, ¿y cómo lo, y cómo
3: no, se no lo quitó Infantino, lo quitó el Consejo de FIFA.
0: ¿Y cómo se lo quitó
3: encima? Lo quitó la

0: votación de todos. ¿Por qué? Porque les ofrecieron un dineral.
1: ¿Cómo se lo quitó encima siendo una extraordinaria?
0: ¿Usted sabe cuánto costó el Mundial de Qatar?
1: Permítame, yo termino la idea. Y el señor pone a la Confederación Africana, a la CONMEBOL y a Europa en un mismo Mundial para darle otra vez un Mundial. Eso es lo que apunta otra vez a Qatar en menos de lo que canta un gallo. O sea, aquí se está vendiendo el fútbol. Tiene razón la UEFA. El fútbol se está vendiendo.
0: ¿Y usted cree que Infantino para qué lo pusieron? ¿Para que hiciera 500 canchas en Ruanda y 500 canchas en Senegal?
1: O sea, que el fútbol no tiene ninguna labor social.
0: Claro,
1: ninguna.
0: Que la tiene. Claro. Cero. Que la tiene. Y la hace la FIFA.
1: Ninguna.
0: Y la FIFA reparte una cantidad de plata muy importante entre las federaciones para el desarrollo del fútbol como vehículo educativo. Y si no pregunté, mire, hasta la sede.
1: ¿Usted cree que tiene sentido hacer un nuevo mundial en Qatar? Cuando hace 4 años lo hicimos allá.
0: ¿Y por qué no?
1: ¿Pero por qué porque otros territorios del mundo no lo pueden
0: no
1: hacer?
0: No lo pueden hacer, pero ¿usted sabe cuánto costó el Mundial de Qatar?
1: ¿Usted le parece? Sí, porque
0: costó altísimo porque ellos tienen mucha plata. El romance pero es perfecto.
1: Perdóneme, le están dando migajas a CONMEBOL, le están dando migajas con ese Mundial de las tres confederaciones, migajas a África y migajas a Europa.
0: Mire,
1: Steven, ¿eso sí le parece usted una berraquera?
0: Vuelva a hacer en Qatar. A ver, pero es que esa no es una decisión de Infantino.
2: César.
0: La decisión de no turnar las sedes de los mundiales por continente fue una decisión del Comité Ejecutivo de la FIFA.
1: ¿Por qué lo hacen?
0: Qatar les ofreció toda la plata del mundo. El Mundial de Qatar costó $250,000.
1: España no está lista para hacer un mundial.
0: Claro, y por eso lo va a hacer.
1: Marruecos, vale.
0: Y por eso lo va a hacer. Pero y Portugal también.
1: Si le quitan un trozo para traerlo acá y otro trozo para llevarlo a Marruecos.
0: Si es un partido en Paraguay, uno en Uruguay y otro en Argentina, por favor.
1: Por eso es un trozo.
0: De 104 partidos. No, que va a ser impresentable.
1: Le quitan un trozo.
0: Es impresentable hacer tres partidos en Sudamérica.
1: Está perfecto.
0: Eso sí.
1: Un trozo a Europa. Y le dan una migaja, porque usted lo acaba de admitir, una migaja a CONMEBOL.
0: Estoy defendiendo que la FIFA es un negocio y que al señor Infantino lo pusieron para fortalecer el negocio.
1: Pero fortalecer el negocio, hoy no hay sino dedos señalantes sobre Infantino, que no ha cometido ningún ilícito, ni más faltaba, pero sus maneras han sido señaladas y están hoy en el ojo del huracán. Pero es que basta ver hoy, entre un segundito al New York Times,
0: Esas son las narrativas que se vuelven bolas de nieve. En Argentina, en el Mundial, se hizo una narrativa clarísima que Argentina lo estaba favoreciendo la FIFA.
1: O sea,
0: y mostraban a Infantino aplaudiendo los goles de Argentina. O sea, que Argentina iba a llegar a la final para ganar la final. Yo le pregunto, ¿Argentina ganó la final?
1: Es una narrativa.
0: Messi fue el mejor jugador del Mundial.
1: Narrativa.
0: Messi fue el goleador del Mundial.
1: Yo nunca acusé, yo nunca dije esa bobada.
0: La narrativa
1: corresponde también al hecho de haberle quitado durante un Mundial de fútbol una tarjeta roja a un jugador de Estados Unidos.
0: No, eso es gravísimo.
1: ¿Dónde está el máximo amigote de Infantino?
0: Eso es fatal, eso es gravísimo. Pero es que, a ver, yo les hago una pregunta.
1: No me hable de narrativas con hechos fácticos.
0: Yo les hago una pregunta y le hablo de un hecho fáctico. Don Leandro, usted que es un empresario y que es un concejal de Bogotá serio y honesto.
1: Debería llamarme al Consejo de Bogotá en un debate que a mí me gustan los debates.
0: ¿A quién?
1: A mí.
2: Yo les digo algo, el discurso sobre Sudamérica suena muy bonito, es muy inclusivo, pero el fútbol ya demostró que acá en Sudamérica nosotros no podemos organizar.
0: Pero el señor Steven Arce quiere hacer un mundial.
2: Lo siento en el alma.
1: Ahora Brasil no hizo un mundial.
0: Ya lo hizo.
2: Salvo Brasil.
1: Hombre, como Argentina.
2: Y lo hizo en el 2014. Argentina
0: hoy no puede hacer un mundial.
2: Acá en Sudamérica. Acá en Sudamérica no existe la capacidad de estadios, no existe el modernismo en los estadios, no existe el modernismo en las comunicaciones, no existe el modernismo en los viajes, no existe la capacidad de inversión del Estado sobre el campeonato del mundo, porque esa gente no paga nada. Ellos no pagan nada en el campeonato del mundo. Y un país suramericano que diga es que yo le voy a pagar a la FIFA tantos miles de millones de dólares, ese presidente queda descabezado en ese momento. Eso aquí es imposible hacerlo. Así que yo creo que ese es un discurso que hay que dejarlo de lado, porque es un discurso fantasioso. Sudamérica
1: no puede hacer lo mismo que decían en México, que México no podía hacer un mundial de fútbol. Yo nunca lo critiqué.
2: Y lo que estuvieron,
1: pero César Augusto, por el internet.
0: No, no, por el internet, no, por la organización. Yo critiqué. Yo critiqué la organización de México y la organización de Estados Unidos. También fue muy mala.
1: Bueno, Estados Unidos.
3: En por México, eso.
2: Los que estuvieron en México y los que fueron a México criticaron las sedes del Mundial de México.
1: ¿Pero qué? Vinieron incompletos, se le canceló. ¿Qué partido se canceló?
2: No, Steven. No sé.
1: ¿Qué partido se canceló, señor Campolillo?
3: No, la organización Steven, sí fue terrible. No, un partido. Steven, y en Estados Unidos también pasó en muchos lugares.
0: La logística y la organización del Mundial fue un desastre toda.
3: Y eso que lo hicieron y
0: ¿sabe quién lo salvó? Canadá.
3: Canadá
2: lo salvó. Acá no se puede hacer. Eso está claro. Es que eso es
3: Steven.
1: A ver,
3: es absurdo pensar.
1: A ver, cuando
3: dice
1: uno
3: que
1: le
3: Argentina
1: dieron,
3: y Colombia perdón. Van a decir, nosotros le vamos a pagar a la FIFA tanto, pero además la FIFA me exige hacer una inversión tetra, hiper, mega millonaria para poder realizarlo. Porque es que no es solamente lo que toque pagarle a la FIFA, porque la FIFA además se lleva todo. Todo.
0: Y no pone un peso.
3: No pone un peso, pero se lleva todo. Toditico lo que y la inversión de los estadios, las carreteras, los centros deportivos, de concentración, hotelería, todo lo debe poner el país.
0: ¿Usted cree que Eslovenia, Eslovaquia, Montenegro, Croacia pueden hacer un mundial?
1: Te voy a decir una cosa. Sudáfrica hizo un mundial, lo hizo solo, ¿sí o no?
2: Era otro tiempo.
1: Lo hizo, no, lo hizo solo, ¿sí o no?
2: No, era otro tiempo.
1: No, era otro tiempo.
2: Fue hace 10 años.
1: Es un cuanto a mundiales, un cuatro mundiales.
2: Era otro tiempo, no, señor. No,
1: maestro, eso no era ni en 1980 ni en 1970.
2: Era otro tiempo.
1: Bueno, déjame hablar.
2: Otro tiempo.
1: Producto Interno Bruto. Usted que es político y ya se la sabe. Argentina.
0: No, pero no lo trate así.
1: No, estamos en un debate.
0: Eso no es un pecado.
3: ¿Y qué tiene con los políticos? PIB. Oiga.
0: Si tiene un político al lado.
1: Y tengo otro aquí al lado.
3: Déjeme terminar.
0: Además, Campo no es político. Campo no es político. Campo es técnico.
1: Producto Interno Bruto 2010. Argentina, 423 mil millones de dólares. Sudáfrica, 417 mil millones de dólares. Y ustedes dicen que no se puede hacer un mundial cuando hay un país que incluso tiene un Producto Interno Bruto superior al otro.
0: ¿Y usted cree que esa es la referencia para entregar la sede mundial?
3: Entonces,
1: ¿cuál es la referencia según ustedes?
0: La referencia es la plata. Es la plata que
1: usted puede hacer en 2 años.
0: Es la plata. ¿En 2 años?
1: Claro que sí.
0: Pero por favor.
2: Yo te voy a empezar por decir algo.
3: Si fuera tan fácil, ¿cuántos clubes?
1: Bueno, listo, acaba el fútbol, que se lo den a los bancos y listo, se acabó esto. Para que Campo y el señor Londoño estén felices.
0: No, es que estemos felices, estamos analizando la situación, esto no es de felicidad o de tristeza.
2: El fútbol es lo menos importante de la vida. Eso es un entretenimiento.
1: Ah, pero ya vas a filosofar.
2: El fútbol es lo menos
1: importante. Cifras. No. Entonces, sin filosofía. Cifra,
2: ¿sabes cuánto tendría que invertir Colombia? Por ejemplo, Colombia en modernización de estadios.
1: No, pero yo no estoy hablando de Colombia, yo no mencionaba.
2: Estamos hablando de Sudamérica.
0: Argentina solamente tiene un estadio por encima de 60.000 de capacidad. El estadio monumental de Río. El único. Por eso.
2: Y hay uno que queda al interior. Hay uno que queda en el interior que no utilizan.
3: Y la gente está.
2: Solamente dos estadios.
3: Podrida en plata en Argentina.
2: Dos estadios.
0: No. Ah, el presidente Perón, creo que se llama.
2: Sí, ese. Hay uno que queda.
0: No, me tomo mentiras. Hoy Argentina no puede hacer un
3: mundial. Tampoco. La situación de la que viene Argentina de tantos años pasará.
0: Un país endeudado.
3: 4 décadas por ahí.
1: Perfecto. Si Argentina. Les voy a poner entonces esto sobre la mesa, majestades.
0: Si no, pero ¿por qué nos insulta? Trátenos bien. Aquí no hay ningún reino de Granada.
1: Bueno, está bien, señor
0: ya que me iba a decir,
1: magistrado.
0: Que, no menos.
1: Mire.
0: Los magistrados
1: son muy
0: respetables.
1: Si hoy no se puede hacer un mundial en Argentina, ¿cierto? Que para mí lo podrían hacer.
3: No.
1: ¿Por qué hoy sí se puede hacer en Marruecos cuando está en una crisis tan tenaz que hoy salieron 40.000 personas a tirarse al mar para llegar a España?
0: ¿Usted sabe cuántos partidos va a haber en Marruecos?
1: Si están
0: en esa olla. ¿Usted sabe cuántos partidos va a haber en Marruecos? Entonces, va a haber menos que en México.
1: Perdón. Pero va a ser sede alterna. Pero va a ser sede alterna.
0: Como Paraguay, Argentina y Uruguay. Sede alterna.
1: Pero va a ser sede alterna. Eso lo hicieron simple y llanamente para tener los votos, quitarse de encima las presiones de dos confederaciones al tiempo.
0: Ah, bueno,
1: de los americanos
3: eso sí es
1: y de
3: plata.
1: Los de la CONMEBOL.
3: Eso hace parte. Sí estoy de acuerdo, eso sí es plata y es el negocio. Pero, Steven, dejémonos de pendejadas, de verdad. O sea, es absurdo pensar que en este lado, excepto Brasil, podamos hacer un mundial. Un dato, por lo menos no en los próximos 50 años.
0: A ver, un dato, Santiago. Un dato,
4: desde Sudáfrica 2010 al mundial que acaba de terminar, el costo de organizar un mundial aumentó en un 207%.

0: Imagínese.
1: El presupuesto de Sudáfrica, el presupuesto de Sudáfrica, ¿no?, fue de 3.900 millones de dólares. Y el de el Mundial 2026 superó los 12 mil millones de dólares.
2: ¿Y usted sabe cuánto costó el de Qatar? 250 mil millones de dólares.
3: Claro, y tienen toda la plata del mundo.
2: Una pausa, señor juez, y ya seguimos.

0: Santiago, ¿qué pasa con Santa Fe? ¿Cómo está jugando?
1: Minuto 49 de partido, ya se juega la parte del segundo tiempo, todavía el global lo maneja el equipo Cardenal 2-0, 0-0 el empate en Barquisimeto, el manejo del partido lo tiene todavía el equipo local, el equipo de Caracas, y las dos, las que le mencionaba en el primer tiempo, tuvo las dos aproximaciones más claras el equipo de Caracas. Santa Fe juega de momento a lo que pueda surgir de la contra.
0: ¿Y el Bucaramanga, Liche?
2: En Bucaramanga una posibilidad de gol que se tuvo al minuto 25, pero lo que ocurrió sobre el minuto 11, la salida de Juan Castilla para el equipo visitante, la entrada de Juan Castilla por Marlon Sierra, quien fue sustituido por lesión, y al minuto 15, Omar Albornoz también sale lesionado del Atlético Bucaramanga, que además termina con mucho dolor. Quien ingresa es John Freddy Salazar.
0: Campo.
3: César, en Marruecos se está construyendo el gran estadio de Casablanca.
0: 115 mil espectadores.
3: Ellos lo van a terminar en 2027. 115 mil espectadores. ¿Sabe cuánto es el costo que tienen sin adiciones, que seguramente le harán adiciones a esos contratos?
0: Sí.
3: 1.000 millones de euros.
0: Y es un solo estadio para los partidos de Marruecos, euros. Que van a ser muy poquitos, menos de 10.
3: Va a competir aquí contra eso.
0: Menos de 10. Mire,
4: el otro aquí enredado con la construcción del Campín.
0: Mire, Leandro.
2: Pues es que no tienen. ¿Cuántos clubes tienen estadio? ¿Dónde? Solo uno.
0: Leandro, el romance en el fútbol se acabó hace mucho rato. Hoy, el mundo del fútbol y el mundo de los negocios se mueve en torno a la situación y a la exigencia financiera que van demandando ese tipo de negocios. Al señor Infantino lo nombraron para que consiguiera plata, para que le diera billete a las asociaciones. Lo consiguió. ¿Y sabe por qué lo reeligieron? Porque les ha dado mucho dinero.
4: Es que el balance financiero de la FIFA debe ser impresionante.
0: Impresionante como el de la Federación.
4: Igual.
0: Cuando Ramón César, en la asamblea de febrero les dijo, mire, mi gestión es esta, sede en Bogotá, sede en Barranquilla, lo uno, lo otro, plata para el fútbol, para los torneos, y tengo en el banco 99 mil millones unánimemente.
5: César, ¿cuál es la confederación más exitosa en cuanto a dinero en el mundo?
0: Yo creo que la UEFA, no hay duda.
5: O sea que lo de la UEFA es unos brutos hoy diciendo porque...
0: Es que el tema no es de brutalidad, Steven. El tema
2: es una guerra de poder.
0: Ese es una guerra de poder. Es una guerra de poder total.
5: Infantino,
0: las decisiones de Infantino han afectado directamente a la UEFA. El tema del Mundial de Clubes, primero con 24 equipos, ahora para el 2027 con 32. La Superliga, aunque Infantino no estuve de acuerdo con la Superliga. Públicamente se filtraron algunas conversaciones de Infantino con los líderes de la Superliga, con Real Madrid, con Barcelona, con Inter y con un equipo de Inglaterra.
2: Yo sí entiendo que sea una guerra de poder, pero lo que no estoy de acuerdo es la manera en como Infantino está haciendo.
0: Esa es la papaya que da Infantino.
5: ¿Y usted me puede decir?
0: Porque ese tipo de negocios no se pueden manejar independientemente, o sea, sin el consenso de las confederaciones.
5: ¿Usted me puede decir entonces qué pitos CONCACAF? ¿Por qué CONCACAF se opone si CONCACAF le acaban de dar un mundial de fútbol, la consiente?
0: No, es que tiene todo el derecho del mundo a oponerse. Es que hoy la tendencia del mundo es a decir el fútbol se está acabando, lo están comercializando exageradamente y están priorizando vorazmente el dinero sobre el fútbol. Y eso es cierto. En eso la voracidad de Infantino no se puede discutir. El hombre tiene el signo pesos en la cabeza.
6: Que un generador de ingresos para las federaciones en el mundo tenga tantos contradictorios, especialmente en la UEFA, más allá del tema, porque el billete
0: eso no se entiende
6: todo,
0: sino desde la ambición no por el poder, Giovanni, es la única razón.
3: Venga, pero César, pero UEFA,
0: a usted le van a dar plata y se pone bravo.
6: Pues UEFA, eso no lo entiende nadie.
3: UEFA no juega finales de torneos en Asia también.
0: Sí, claro,
3: UEFA
0: también.
3: Juega finales de torneo en esa supercopa y esa cosa.
0: Y las copas se fueron a Arabia, de todos los.
3: Exactamente.
0: Las ligas
3: y
0: yo recuerdo importantes
3: que
0: de Europa.
3: Una final, yo fui a cubrirla a. Se me olvida hasta el país donde fui. Una final fue Sevilla-Barcelona. Y eso fue en Georgia, por allá. Fue esa final. Ellos también lo han hecho.
5: Pero eso
3: ellos
5: fue la
3: también
5: liga.
3: Lo han hecho.
5: Y eso es la liga.
3: No la liga.
0: Pero
5: la
0: las
5: liga
0: ligas todas se han ido afuera.
5: Dime, dime exactamente qué competencia fue, por favor.
3: Creo es la competencia en la que se enfrentan ganador de la Europa League con ganador de la Champions. Se enfrentó Barcelona contra Sevilla. Y fuimos en el canal
5: porque
3: RCN a Georgia.
5: Porque sí recuerdo que la liga lo hizo y eso fue un quilombo. Eso fue un problemón tremendo.
3: La UEFA. La UEFA lo hace. Fuimos a Tiflis a cubrir esa final.
7: Ahora, hace
0: años. Ahora. Vaya, quítele ahora, un peso a la UEFA a ver qué dice.
7: Ahora,
0: ¿qué vaya, quítele que, un peso ahora, a Seferín.
7: Ahora, ¿qué tiene que ver las manzanas con las peras?
0: Aquí que son frutas.
3: Que la UEFA.
7: Pero aquí se está hablando de una división de quien maneja el tema de explotación.
0: Bueno, les hago esta pregunta.
7: Derechos.
3: Pero es que una de las cosas, uno de los argumentos que se dio fue más partidos, lesiones. A la UEFA eso tampoco le ha interesado, porque la UEFA ha movido sus finales por Asia, las ha movido por lugares de Europa que no son tan futboleros tampoco.
0: Y viajes larguísimos.
3: Es por el tema del dinero. Y
0: ese es el lío. Es que lo increíble es que la UEFA, que se ha beneficiado enormemente del tema económico con el fútbol, esté protestando porque le va a entrar más dinero al fútbol. Yo les pregunto lo siguiente.
1: Gol de Santa Fe, sí señor. Nahuel Bustos, César, ¡gol! Pone el gol.
0: La voz joven
8: de Santa Fe. Ruge León en el estadio de Barquisimeto y suena porque gana Santa Fe. Santa Fe tiene uno con Nahuel Bustos. ¡Qué buena jugada! Cero bueno. Tiene Caracas en Copa buena Sudamericana contra. Y aumenta la ventaja.
1: Nahuel bien Bustos entonces, minuto 56, pone el gol de Santa Fe en condición de visitante contra Caracas. Una contra, lo que decía, estaba jugando Santa Fe a esperar y Nahuel Bustos fue el que lideró esa acción de ataque, descargó en un compañero y luego este mismo define desde el sector central del área. 1-0 gana Santa Fe en Venezuela, 3-0 la serie, lo espera River Plate.
0: Muy bien, esta última pregunta para cambiar de tema. Leandro, ¿usted cree que peligra la presidencia de Infantino, que se puede caer?
4: No. No, porque igual lo avalan los resultados, sobre todo los económicos. Y aparte, yo considero que este Mundial fue un éxito total.
0: Un éxito total, por donde lo mire. La gente tenía desconfianza por los 48 equipos, pero Liche, el Mundial fue un éxito independiente de los errores y las fallas organizativas.
2: Sí, es verdad. Y creo que, a ver, los votos en la mayoría de las 200 y tantas... ¿200 qué?
0: 211, pero ya hay 55 de UEFA y 50 de la CONCACAF.
2: Bueno.
7: O sea, ¿faltarían 10?

0: Por ahí.
1: Por ahí, para. Pero tiene, en este momento, no se han pronunciado.
2: Pero Conmebol va a estar ahí.
1: Exacto.
0: Entonces, no, Conmebol, África y Asia.
1: Ahí están los de.
2: Asia, no sé. Esa es la
0: Asia,
2: gran duda.
0: Asia, o sea, con pronto. Un mundial recientemente en Qatar y uno por venir en Arabia, pero olvídate pensaba, que va a estar.
2: Pero eso pensábamos de CONCACAF que acaba de.
0: Pero yo lo de CONCACAF. Todavía lo tengo ahí en remojo.
1: Sí, yo también estoy sorprendida.
0: Yo tengo que esperar.
1: Lo que decía Campo cuando iniciamos esta discusión, este debate, es muy cierto. La capacidad de negociaciones, y algo nos ha mostrado Infantino, es que es el rey de
0: del negocio.
1: Todo, de que todo lo hace posible.
0: El rey del negocio.
1: Y queda como un príncipe y todo el mundo queda feliz y lo aplauden y le dan premios por la paz.
0: Ahora, lo que pasa es que hace cosas absurdas. El sí. tema del premio por la paz para Trump no tiene ningún sentido.
1: No, eso es ridículo.
0: Haber hecho una negociación sin contarle a las asociaciones, o por lo menos a las confederaciones, eso no está bien.
1: ¿Pero qué pasa?
0: Lo que pasó en el Mundial puede que Infantino no tenga
1: filtró,
0: que ver.
1: César,
0: se le filtró, creo, se lo filtró The Times, se lo filtró, claro, porque era un tema que se venía estudiando y se lo iban a presentar ya cuando estuviera maduro a las diferentes asociaciones, porque igual el tema iba a ir a votación. Steven, ¿se puede caer Infantino o no?
2: No, caer, no. No. Pero la propuesta yo sí la veo muerta ya.
0: Sí. Liche, ¿usted qué piensa?
1: No, Infantino no se cae. Yo creo que va a negociar. O sea, tal vez no la misma propuesta, pero él va a lograr el objetivo.
0: Mire, yo creo...
2: ¿Usted cree que de verdad la UEFA... ¿Usted cree que de verdad la UEFA lanza semejante amenaza en vano?
1: ¿Usted cree? ¿Qué dice Steven, que Steven, con el Steven, tanto por ciento del,
0: Steven, a ver,
1: de la
0: a ver,
1: empresa?
0: Mira,
2: ¿da ustedes
3: a ver, Steven, que se retracte en algo o va a decir la UEFA que ganó?
0: Póngale, claro, no, eso va a pasar. No va a pasar. Eso va a pasar. El negocio se va a hacer y la UEFA va a decir triunfé. Porque obligué a la FIFA a hacer un negocio diferente. En condiciones diferentes.
2: Ah, eso sí que puede pasar.
0: No, pero las condiciones
2: eso.
0: Diferentes, por
2: dicen,
0: favor.
2: Steven, Steven, a ver. Espere un momento, que lo quiten... Que renegocien, que miren que por esto favor, no vaya
1: Steven.
2: Un tercero.
1: Steven.
0: Es que el tercero es el que da la plata, no,
3: no
0: la FIFA.
3: Es una maquilladita. No,
0: claro
3: no,
0: que el tercero
1: van
0: aparece.
1: A hacer
0: lo
1: nuevo.
0: Único, mire, lo que tiene.
2: Yo dudo,
1: la UEFA. A ver,
2: yo dudo
1: ¿qué
2: bastante.
1: Quiere? Que la tinta sea negra y no. Le ponga tres comas al final.
3: O tres ceros.
1: Le la voy FIFA. A poner la tinta gris
0: pero
1: y
0: es
1: le pongo
0: la FIFA le garantiza a la UEFA. Que no va a haber poder en manos de los nuevos inversionistas.
2: Pero es que ustedes están diciendo que no va a quitar, que el proyecto no se va a caer.
0: Yo creo que no se cae.
2: Va a caer.
0: Yo creo que no se cae.
2: Uf, no tiene ningún futuro.
0: ¿Qué piensa Campo sobre Infantino?
4: A mí con Infantino me pasan dos cosas. Primero, yo nunca vi un presidente de la FIFA con tanto poder político, más allá de lo que ocurrió en 78 y 82. Pero nunca lo vi. O sea, Belange tenía otro tipo de manejo. Blatter tenía otro tipo de manejo, pero no perdamos el foco de que Infantino metió en un mismo recinto a Trump, la presidenta de México y el presidente de Canadá, y metió
0: que se odian,
4: un festejo.
0: Que se odian, Campo, que se odian y los puso en la misma línea, en la misma fila.
4: Metió a Trump. Eso no pasa ni siquiera en el Super Bowl.
2: Pero perdón,
4: metió a Trump
2: en el último año se han reunido un montón de veces los tres.
0: Sí, hacía 24 pero horas le había subido los aranceles al 50% a Canadá y puso al primer ministro en la final.
4: Eso hasta te lo acepto, que el presidente de la FIFA se reúna con el presidente de un país organizador del mundial. Es normal. Lo que es anormal es que meta al presidente en la tarima de festejo de la... O sea, sí. si Pedri no se avispa, si Rodri no se avispa, Trump levanta la copa.
0: Pero si Infantino lo sacó.
1: Casi que no la
0: Infantino
1: quería entregar.
0: Sacó a Trump de la foto.
5: En el Mundial de Clubes. Pasó igual.
0: Lo sacó en el Mundial de Clubes, se le coló. Y posó en la mitad con...
5: Sí, pero a mí no me Trump quería estar ahí.
2: Pero venga,
1: Trump quería levantar la copa.
2: Pero la audacia ahí es del presidente de Estados Unidos.
0: Está emocionado.
2: Él sabe perfectamente que tiene el sartén por el mango contra Infantino y contra cualquier dirigente de lo que sea.
0: ¿Y usted cree que eso es menor? ¿Tener una relación tan estrecha y tan cercana con el presidente del país más poderoso del mundo?
2: Lo que pasa es que parece que fuera una astucia de Infantino. No, la astucia es de Trump.
1: Que
2: como muy bien lo dijo...
0: No minimices a Infantino.
2: Yo no lo estoy minimizando, pero tampoco lo estoy glorificando. Ahora, el señor al que ustedes aplauden, hombre... Eso a mí no me parece presentable, eso, que un señor, por más que sea el hombre más poderoso del mundo, está en medio de la celebración de un equipo de fútbol.
4: Eso es lo que estamos diciendo.
2: Es impresentable. Tan impresentable es que la Federación Española de Fútbol, eliminó la Real, lo eliminó en Photoshop.
0: Pues claro, pero por eso mismo.
2: Ustedes están diciendo que es una berraquera.
0: Es que no lo estamos diciendo como una berraquera, lo estamos diciendo como un logro político que hay que destacar.
4: Exacto. O sea, eso.
0: ¿Le parece poquito juntar a tres mandatarios que no se pueden ver?
4: Sí, claro, eso es un logro político.
2: ¿Cómo que no se pueden ver si se reunieron? Se han reunido un montón de veces.
0: No, pues muchísimas.
3: Ideológicamente totalmente distantes.
0: No, totalmente distantes.
4: ¿Cuándo el deporte había unido a tres presidentes así en un evento? A ver.
2: Bueno, pero si los Juegos Olímpicos lo hacen.
0: Bueno, ya voy con Giovanni, que vamos a tocar el tema del Junior. Vamos a tocar el tema del Junior después de esta pausa.

0: Sin duda que la eliminación del Junior, aunque fuera un torneo que de pronto no le interesara de la Copa del Play, fue un suceso. Giovanni, ¿cómo sintió, cómo recibió la hinchada la eliminación del Junior en ese torneo? Y si la idea de que era un torneo que no nos interesaba realmente hizo carrera.
1: César, un golpe anímico fuerte, sobre todo porque esto trascendió fronteras. Mire que diarios importantes como L'Équipe, Olé, en el Brasil TNT, reseñaron la decepción del hincha y de que un equipo como el bicampeón sufriera un revés de su cantera, porque esto hace parte de las estructuras formativas del Junior. Que sí, son dos equipos, uno en la A y otro en la B, pero es la misma organización. Y ha sido un tema donde el técnico ha quedado en el centro de la crítica, porque evidentemente Junior tiene que dar el ejemplo. Un equipo con esa nómina debió trascender, debió pasar esta serie, así sea por penales, pero no caer con el Barranquilla. Ahora, no se ha muerto nadie, no hay ningún problema, al técnico no lo van a remover, nadie está pidiendo la salida del técnico, pero sí hay una especie de incomodidad enorme del hincha porque no se esperaba este resultado indigno.
0: Ahora, realmente, Leandro, el torneo no le servía a nivel de premios al Junior, porque el Junior está clasificado a la Copa Libertadores y el premio es la Copa Suramericana. Pero yo pregunto, si no le servía en lo que tiene que ver a los premios y al resultado final, ¿por qué pone una buena base del equipo titular en el partido ante el Barranquilla? Porque la puso.
2: Y porque aparte la obligación del grande es ganarle al chico, ¿no?
0: Al chiquito, claro.
2: Y aparte,
0: pues, no, la obligación del grande es ganar todo.
2: Se supone que es su cantera. Entonces tendría que marcar una diferencia entre lo que viene para Junior, que son los que están formando ahí, y lo que ya está en el equipo prime del Junior de Barranquilla. Yo creo que sí, sin duda, la gente está incómoda y con justa causa. Si usted lo ve por otro lado de cómo compiten y por más de que son cantera, salieron a dar lo mejor cada cuadro, chévere, por juego limpio. Pero la diferencia tiene que ser marcada por Junior. O sea, no hay forma de que su cantera le gane el cupo a avanzar en la Copa.
0: Ahora, ¿qué le dice a usted, Steven, que Alfredo Arias haya dicho: me encanta que el partido que perdimos haya sido contra el Barranquilla?

0: Barranquilla.
1: Pues porque la base del Barranquilla es una base muy joven. Me imagino que estará haciendo referencia a qué bonito ver esa clase de ejemplos. Que unos pelados que estaban contra las cuerdas porque enfrentaban al bicampeón y una nómina muy superior lograron sacar adelante este capítulo. Entonces es bonito resaltarlo. Yo creo que se está haciendo referencia a eso.
0: ¿Usted estaría tranquila, Liche?
2: Pues con ese no, es que es impresentable. O sea, más allá de que no le interese, y yo lo dije desde ayer, no me interesa el torneo porque yo ya juego Copa Libertadores y esto da Suramericana. Hey, el Junior es un equipo grande.
0: Ahora, ¿qué
2: Y así
0: tanto?
2: sea su cantera, entonces eso se ve feo. Entonces digamos, ay no, ¿para qué pasa la
3: Hasta con el
2: cantera de
3: equipo
2: nosotros?
3: suplente, Junior tenía la obligación de ganar.
2: Se
0: Con la
2: ve
0: suplencia, con
2: feo.
0: absoluta seguridad.
2: Claro.
0: Ahora, el problema puede ser Giovanni también, que es que recibió 5 goles de un equipo juvenil
4: Claro,
0: prácticamente.
4: claro. Son los mismos patrones defensivos que se vienen presentando, errores tras errores en partidos tan sencillos cuando tú adelantas el bloque, atacas y te desproteges atrás. Siempre ha sido eso. Ahora, ganó 2 títulos con esa misma situación, con errores defensivos y siendo demasiado ofensivo. Pero la gente, César, ya a Alfredo Arias le ha cogido el bajito, como decimos, en el sentido de que, profe, hay que escuchar, hay que tener un poquito de oído, escuche, da la sensación que no escucha a la gente.
0: Sí, señor.
5: ¿Y los
0: Don Santiago, ¿qué
5: jugadores?
0: está pasando con?
1: ¿De verdad le van a ligar a Alfredo Arias algo?
5: Sí, no. Eso es de los jugadores, la verdad.
1: Es que no escucha.
0: No, el tema no es de Arias, el
1: tipo
0: tema es de
1: lleva
0: los
1: dos
0: jugadores.
1: Títulos
5: de los
1: consecutivos
5: jugadores de
1: y es que no.
0: Claro,
1: Pues si
0: el
1: no
0: tema es de
1: escucha
0: los
1: a la gente, lo
0: jugadores.
1: está haciendo
5: Sí, pues.

0: Sí. Entonces,
1: el tema de los jugadores. Tema
2: Junior es de los jugadores.
3: O sea, que, sí, no hay duda. O sea, que
0: la gente no tiene derecho
3: a responsabilidad de ellos.
0: Hay derecho, no tiene nada que ver. Tiene derecho a decir lo que quiera, como el técnico, a ignorar las críticas.
2: Esa derrota es una falta de
4: la gente tiene derecho a decir, porque es la que paga la boleta, señores.
0: Tiene derecho a criticar y a decir lo que quiera. Pero el técnico no tiene también tiene derecho a saber aportar a quién escucha y a quién no. Si no le da la gana de escuchar, está en todo su derecho porque tiene dos títulos consecutivos de liga.
2: Bueno, esa eliminación, pero eso de no lo exime de crítica total. Que lo critiquen si quieren.
5: Don no, Santiago. Yo no veo ningún técnico que haga cambios porque la hinchada le diga.
2: Que eso pase, que se retire.
5: Todo lo contrario, los técnicos son tan tercos que entre más le pidan, los jugadores, los hinchas, menos los ponen.
3: Pero si también Giovanni había dicho que Arias tenía problemas en el camerino y que no lo escuchaban.
5: Eso ya pasó. Eso siempre se dice con el equipo
3: que y terminó siendo campeón. Y eso no se
4: va
3: a olvidar. Ahora va a decir que Arias tiene que escuchar a la gente para ver.
4: Ya eso es clavo pasado. Es que yo no estoy trayendo eso al presente.
5: No.
4: Eso es clavo pasado.
5: El que sabe y el que decide y el que tiene que asumir la responsabilidad es el técnico. Y no se puede poner a escuchar la gente. Puede que la gente tenga razón en su crítica.
0: Es un técnico haciendo encuestas para los jugadores.
2: Cada vez que comienza un semestre, los jugadores de Junior dan ventaja en los campeonatos.
3: Sí, sí.
5: Y más con dos títulos atrás.
2: Y eso es una falta de seriedad. Bueno, que ya después quedan campeones, se aplaude. Claro. Pero esta eliminación es todita de los jugadores.
5: De los jugadores. Campo, gracias, don Santiago. ¿Qué pasa con
6: Minuto
5: Santa Fe?
6: Minuto 71 de partido en Barquisimeto. Sigue ganando Santa Fe 1-0 con el gol de Nahuel Bustos. Juega más ofensivo el equipo de Caracas. El partido de ida de los octavos de final será 11-13 de agosto. La vuelta 18 o 20 de agosto.
5: A todos gracias. Nos vemos mañana. Chao.
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1: Hola, ¿qué tal, amigos? Bienvenidos. Esto es Haz Mundial, una coproducción de Haz Colombia y Caracol Radio y Haz.com en el mundo. Por eso tenemos representantes de todas nuestras ediciones para hablar, para debatir, para analizar lo que es el fútbol internacional. Andrés Díaz, ¿cómo le va, señor? Bienvenido.
2: ¿Cómo le va, Steven? Yo estoy muy feliz.
1: ¿Por qué está feliz?
2: Porque se le están cayendo las máscaras a muchos y muchos están poniéndose donde tienen que estar puestos.
1: ¿Quiénes tienen máscaras?
2: La UEFA. La UEFA no tiene máscaras. Ajá. Hoy la UEFA está bien puesta, es que usted se me adelantó. Y obviamente en el fútbol africano,

0: han pasado, él también pasará. Creo que su capital político está absolutamente en jaque.
1: Bueno, vamos a analizar eso. Cristóbal Soria, ¿qué tal, querido tío? ¿Cómo estás?
2: Buenas tardes, ya casi noche desde Sevilla, España. Muchísimo calor, pero con ganas de volver a hablar de fútbol y de debatir un poquito y analizar esta jugada que nos ha dejado a todos descolocados del señor Infantino, ¿no? Nos ha dejado a todos, nadie, creo que absolutamente nadie esperábamos semejante movimiento por parte de la FIFA.
1: No, y sobre todo 10 días después del Mundial, es curioso ver semejante sismo. Bueno, envidio a Cristóbal, se ve que está en un lugar cálido. Bogotá está haciendo un frío tenaz estos días. Voy a saludar a Javi Martín en Madrid. ¿Cómo estás, querido Javi?
3: Hola, ¿qué tal? Buenas noches a todos. Como bien has dicho, desde Madrid, que también hace un poquito de calorcito. Y nada, pues como ha dicho Cristóbal, un poco sorprendidos por el movimiento de Infantino, sobre todo después de un Mundial que, si ya había levantado cierta polémica, pues con esto yo creo que acaba ya de destapar un poco el tarro del debate.
1: Es que usted abre los grandes medios del mundo, empezando por As.com, luego se va a la BBC de Londres, se va a Telegraph, se va a New York Times, todos abren con esta noticia.
0: ¿Cómo no?
1: De FIFA. Miguel Sertuche está en México, Miguel.
4: ¿Qué tal, Steven, compañeros? Buenas noches a todos. Pues sí, ahora también CONCACAF se une al rechazo de UEFA. Todos se le están volteando a Infantino 11 días después de terminar la Copa del Mundo más grande de la historia. Y pues sí, habrá que ver qué confederación sigue. Yo creo que ya nada más tiene el apoyo de los árabes, de algún sector de la Confederación Asiática, pero sí, es la noticia que le está dando vuelta al mundo. Todos se le están revelando al máximo jerarca de la FIFA.
1: Para usted que de pronto no está enterado y está diciendo ¿de qué están hablando estos? ¿Cómo así que hay una pelea entre confederaciones y la UEFA y la FIFA? Ya les contamos. Vicente Martínez está en Chile. Vicente.
5: Hola, muchachos. ¿Qué tal? Al igual que todos ustedes y aquí en la oficina también, varios compañeros muy sorprendidos con la información y esperando a ver qué sucede, ¿no?
1: Bueno, muy bien. Vamos a hacerles un resumen de lo que pasa, ¿vale? Bueno, hay un conflicto básicamente por una propuesta de FIFA que se dio a conocer gracias a un medio de comunicación. Es la verdad. The Times reveló lo que iba a hacer la FIFA. ¿Qué va a hacer la FIFA?
0: Es el 21%.
1: Pues, mire, según la información conocida hoy, bueno, hoy no, en las últimas horas, la FIFA quiere crear una nueva estructura comercial. Se llama FIFA Forward Enterprise o similar en los documentos conocidos. Significa vender alrededor del 20% de esa entidad a fondos de inversión privados, no que lo maneje FIFA, así se llame FIFA Enterprise, da, da. Con una valoración cercana a los 20 mil millones de dólares. Parte del dinero se repartirá entre las 211 federaciones afiliadas a FIFA como incentivo económico. ¿Por qué se opone la UEFA? La UEFA sostiene cuatro argumentos principales. El Mundial no se puede poner en venta. Considera que un torneo construido durante casi un siglo no puede convertirse en un activo financiero. Pérdida del control deportivo. Si hay accionistas privados, estos van a buscar maximizar beneficios, lo que podría presionar para ampliar torneos, aumentar partidos o modificar formatos por razones comerciales. Falta de transparencia, otro punto. Acusan a la FIFA de desarrollar el proyecto prácticamente en secreto y sin consultar las confederaciones, sino hasta hoy. Gobernanza. Creen que la FIFA estaría renunciando a su papel de custodio del fútbol para convertirse en una empresa con intereses financieros. Pero esto va más allá. La UEFA ha dicho hoy, ninguna de las selecciones que hacen parte de la UEFA se presentará en un solo evento de la FIFA si no retiran el proyecto.
0: Aguánteme un asterisco, porque es que también detrás de ese negocio multibillonario, porque es multibillonario,
1: mucha plata, sí,
0: es una locura, está nada más y nada menos que el yerno de Donald Trump, que también es socio de varias empresas.
1: FIFA no lo confirma, pero el medio de comunicación que lo reveló dice que en medio de las negociaciones está el personaje.
0: Que no es cualquier persona, es un tipo que está efectivamente metido en el mundo del deporte. Exacto. Que es socio de varias cosas en Estados Unidos, de varias franquicias, pero evidentemente hay una cercanía con Trump que la FIFA hoy no puede negar.
1: Es imposible, absolutamente imposible imaginarse un mundial, sea de la categoría que sea, sin los europeos. Se acaba el fútbol. Cristóbal Soria.

Sí, yo estoy de acuerdo. O sea, si FIFA en este caso, o sea, si UEFA en este caso le da la espalda al máximo organismo mundial, esta propuesta muere al minuto uno, o sea, del tirón. Pero yo quiero conocer bastante más datos de esa propuesta. Yo no quiero cerrarme en banda así de esta manera porque yo también soy un hombre de fútbol. También creo que el Mundial pertenece al fútbol, pero hemos hecho un Mundial en Qatar. Hemos hecho un Mundial en diciembre, donde todas las competiciones en Europa se han parado. Hemos hecho un Mundial, para mí, de los mejores, si no el mejor Mundial de la historia, en Estados Unidos, México y en Canadá. Con cuatro tiempos, porque le hemos llamado pausa de hidratación, pero perfectamente podíamos haber dicho que eran cuatro tiempos, donde el propio Ancelotti, seleccionador brasileño, ha dicho que perdieron el Mundial y el partido con Noruega en una pausa de hidratación. ¿Con esto qué quiero decir? Que esto es el fútbol moderno. Yo estoy convencido de que en la final España-Argentina fue el último partido de un mundial que hemos visto con árbitros asistentes, con jueces de línea, para que se me entienda. Que en el próximo mundial no va a haber árbitros asistentes, no va a haber jueces de línea. Este es el fútbol moderno. Este es el fútbol del siglo XXI.

0: O adaptarnos a lo que viene, o adaptarnos al fútbol moderno,
1: a mí,
0: o quedarnos con el reloj parado, ¿eh?
1: A mí lo que me preocupa es que un solo personaje dicte todo lo que tenga que hacer o para dónde tiene que ir el fútbol mundial. Infantino se ha reunido él con él a dictaminar que este es el camino, aunque luego lo lleve a votación. Pero la construcción del proyecto fue Infantino con Infantino.
2: ¿Sabes qué es lo peor?
1: Ahora, pero para lo que está pidiendo Cristóbal, que él quiere conocer un poco más de esto. ¿Qué seguiría controlando la FIFA? Aunque se cree la FIFA Forward Enterprise, la FIFA seguiría siendo en principio la propietaria del Mundial, la que define el reglamento, la que elige las sedes, la que organiza el torneo y la que decide el formato y las clasificaciones. Lo que controlaría la empresa de terceros sería la venta de derechos de televisión, los patrocinadores globales, las licencias, la hospitalidad, o sea, el hospitality, la explotación comercial de la marca y los nuevos productos comerciales. Pero hay una duda que a mí me parece absolutamente razonable y que puede molestar mucho hoy a UEFA y en este caso con CONCACAF, aunque el comunicado de CONCACAF fue un poquito menos agresivo.
2: Claro, porque está Estados Unidos ahí.
1: Dice,
2: en la mitad.
1: Esto puede generar presiones, ha dicho la señora McAllister, que es la vicepresidenta de la UEFA. Esto puede generar presiones para ampliar más aún el número de partidos. Ya no se puede más. Crear nuevas competencias. No más. Hacer mundiales más largos. No más. Modificar horarios pensando en mercados específicos. Razonable, pero discutible. Y aumentar el calendario internacional para generar más ingresos. Imposible. Es decir, que va en detrimento de la competencia y la calidad del fútbol de hoy. Es lo que afirman internamente en la UEFA y por eso su reacción tan agresiva, Andrés.
2: Uno no puede cambiar un deporte que le gusta a todo el planeta, a todo el planeta, para que le guste a la gente en Estados Unidos. Eso es, digamos, de la base de la que hay que partir. Yo creo que FIFA está traicionando lo que ha hecho durante casi 100 años, en 4 años serán 100 años, con la Copa del Mundo, y es el mayor activo que tiene el fútbol a nivel mundial, sin duda alguna, pero la FIFA trabaja y debe trabajar siempre como una organización sin ánimo de lucro que todas sus ganancias las utiliza para mejorar y para proyectar las condiciones futbolísticas de los países que no tienen tanto acceso y todos sus asociados. Cuando además Gianni Infantino llega a la FIFA, en medio del que se dice fue el mayor corrupción del mundo, hoy lo fue, pero hoy pocos están presos. Ese es el gran problema. Y es algo que uno no entiende. Y llegó para darle justicia y para conservar las bases éticas y morales de este deporte. No puede hacer lo que está haciendo. Está vendiendo algo que no se vende. Está vendiendo algo que no es de él, como si fuera un artículo personal. Y está cambiando las reglas de un juego que se ha construido durante 100 años y que le gusta a la gente por lo poco que cambia.
1: Quiero preguntarte, Javi Martín, ¿qué opinas de esta estructura corporativa que pretende desprenderse de FIFA y ser controlada por un tercero?
3: Bueno, a ver, yo creo que este debate tiene varias aristas y lo que se sabe ahora mismo está todo un poco en fase preliminar. Y como sucede ahora mismo en la época de las redes sociales y de la instantaneidad y todo esto, hablamos todos sin conocer la amiga de la propuesta que ha hecho la FIFA y que está haciendo Infantino, no sé si con Trump detrás o con quién detrás, pero bueno. Hay que ver, claro, como ha dicho bien, muy bien Cristóbal, el fútbol ha evolucionado muchísimo en estos últimos años. Hemos tenido el VAR, las pausas de hidratación en este Mundial, los 5 cambios aquí en España. Como todo, pues el fútbol tiene que ir evolucionando, pero claro, obviamente aquí hay muchos actores, es un bien democrático, si lo podemos llamar así. Y a ver, está claro que se enteren todas las confederaciones de la UEFA y demás federaciones de fútbol de la FIFA de este plan a través de la prensa, pues no es una forma muy buena de empezar con ello. De todas formas, yo creo que esto, pues, sí. Obviamente.

0: federaciones de fútbol de la FIFA de este plan a través de la prensa, pues no es una forma muy buena de empezar con ello. De todas formas, yo creo que esto, pues obviamente, se tendrán que sentar a negociar todos los actores, FIFA, UEFA y los demás, y ver hacia dónde puede encontrarse un punto de acuerdo que beneficie a la mayoría de todos.
1: Pero voy con Miguel Sertuche en México. Miguel.
2: Sí, es un fútbol más globalizado. Estamos, como comentaba Cristóbal, sí, el fútbol ha evolucionado, pero está evolucionando para mal. Comentaba lo del Mundial de Qatar, que se hizo en un país donde hay injusticias en los derechos humanos. Ahora, en 2034, la sede la tendrá Arabia Saudita, también un país que tampoco prioriza los derechos humanos. Entonces, estos cambios sí van en la fase preliminar, pero debe de llegar a un punto medio para llegar a un buen acuerdo a ambas federaciones, y creo que Infantino no está viendo por su interés personal y obviamente para poder reelegirse a un nuevo periodo como mandamás de la FIFA, y hace ver a Joseph Blatter, su predecesor, como una persona buena. Entonces creo que sí está cambiando el fútbol, pero para mal.
1: Bueno, pero a ver, yo quiero una moción de censura aquí. Sin decir que, por supuesto, no podemos opinar, pero el señor Blatter tiene aún investigaciones abiertas por ilegalidades. Al señor Infantino, yo no lo voy a defender ni más falta porque no me gusta para nada la propuesta, pero el señor Infantino no tiene, creo, hasta hoy ninguna ilegalidad, ni comprobada ni en investigación. Una cosa es uno lo juzgue por sus ideas, otra por sus ilícitos, que hasta hoy no los tiene.
3: Hoy no los tiene. Hoy Infantino tiene una gran ventaja, Steven.
1: Señor.
3: Y es que hoy es amigo del que juzga.
1: No, pero eso no tiene nada que ver. No,
3: claro que, o sea, sí, porque es que a los
1: Europa también juzga.
3: No, claro, pero a los
1: la
3: señores.
1: La FIFA es mundial, y claro, si cometes un
3: error, por ejemplo,
1: te vas preso, claro, en cualquier lugar del
3: mundo. Pero ¿quién juzgó a Platini, por ejemplo?
1: Estados Unidos.
3: Ah, bueno.
1: Cristóbal.
4: Pero yo es que no estoy de acuerdo en lo que ha dicho Miguel, no estoy en nada de acuerdo. ¿Por qué el fútbol está evolucionando para mal? No estoy de acuerdo. El VAR, ¿qué pasa? ¿Que es una mala herramienta? Te pregunto. Las pausas de hidratación, ¿que es una mala herramienta? Te pregunto. Los 5 cambios, ¿que es una mala herramienta? Te pregunto nuevamente. Lo que pasa es que el fútbol que a ti y a mí nos enamoró hace 25 años, es que esto ha cambiado. Es que hace 25 años las televisiones eran en blanco y negro, y ahora tú y yo tenemos una televisión en color en nuestra casa, incluso de plasma. Entonces, lo que no podemos es seguir anclados en los 2 cambios, en las convocatorias de 16 jugadores. No, esto ha cambiado. Y en lo que diga el árbitro, no, mire usted, esto no funciona así. Entonces, eso de que el fútbol está evolucionando, por supuesto que está evolucionando, pero para peor, no estoy de acuerdo. Distinto es que nos guste más o nos guste menos. Eso es distinto. Porque yo puedo estar de acuerdo que los penaltis de VAR, yo no estoy de acuerdo. Yo soy un hombre de fútbol y el empujón es un empujón, la zancadilla es una zancadilla. Y mire usted, no me cuente usted que el balón va a la mano o que la mano está en una posición natural o que ocupa un espacio o no ocupa un espacio. La mano es mano. Punto y final. Pero, evidentemente, el fútbol está evolucionando. Pero el que nos guste a nosotros o no nos guste a nosotros, creo que ese es un matiz que podemos comentarlo. Pero yo no estoy de acuerdo de que el fútbol esté evolucionando para mal. E insisto, el tema este de FIFA, UEFA, UEFA, FIFA o el resto de confederaciones, yo creo que aquí lo que se ha filtrado es un borrador de un principio que deben de estar trabajando en esa opción.
1: Pero ni tan borrador, Cristóbal, trabajando. Ni tan borrador, porque en la entrevista que se hace él mismo, Infantino, ayer, explica todo esto que yo he comentado hoy aquí. Dice la cifra total de la que va a recibir cada confederación y en general FIFA, cómo se va a repartir. No dice quiénes van a estar detrás de, pero sí dice la manera en la que se va a proceder, que es con un tercero, con un fondo de inversión. Fondo de inversión donde puede estar cualquiera. Entonces, ya, digamos, hay una hoja de ruta bastante clara sobre la propuesta. Y a esa hoja de ruta es la que se tiene que adaptar el fútbol del resto del mundo. UEFA dice no, UEFA dice retírala,

0: Y si quieres hablamos, conversamos desde el momento cero de una nueva propuesta, pero no tú imponiéndome una propuesta para la que no me tuviste en cuenta y a la que viene simplemente que yo vote, sin conocerla.
1: La información, perfecto. Pero aquí yo intuyo que aquí es a ver quién tiene la manguera más larga o quién tiene más peso. ¿Por qué? Pues porque a UEFA, UEFA dice que no al proyecto que hay ahora, pero no se cierra en banda. Dice que vuelvan a hablar y que vuelvan a sentarse en la mesa donde UEFA sea parte activa del proyecto, donde tenga derecho de voz y voto. Y UEFA lo que parece que le sienta mal es que no hayan contado con ello. Quiere decir, al final, todo se mueve por el dinero. Esos 20.000 millones de dólares, cuando lo repartan y a la Federación Suiza, a la Española, a la Colombiana, a la Mexicana y a la de Uzbekistán, ese reparto le sea lo suficientemente atractivo, probablemente el discurso sea otro. E insisto, yo no es que esté de acuerdo en este proyecto de FIFA, no quiero que se me malinterprete, pero creo y entiendo que el fútbol está evolucionando de tal forma que meter patrocinadores o meter gente, un fondo de inversión que quiera invertir y que quiera meter pasta, insisto, por el 20% del negocio, que yo sepa, con el 20% del negocio no se tiene poder para poder tomar una decisión, se tiene voz, pero no se tiene poder para tener la potestad para tomar determinadas decisiones. Entonces yo insisto que creo que este tema se ha filtrado, que creo que de este tema vamos a hablar y vamos a hacer muchos programas y muchos debates sobre este tema, y de lo que hoy es una propuesta veremos a ver en qué queda finalmente. Pero no tengo ninguna duda de que el fútbol está evolucionando, muy en desacuerdo con Miguel de que está evolucionando para mal. Distinto es que a ti y a mí no nos guste, que podemos estar de acuerdo, pero de que está evolucionando para mal, no estoy nada de acuerdo contigo, Miguel.
0: Pero para aterrizarle un poquito a la gente, ¿en qué consiste una propuesta de estas? Digamos que usted tiene una cafetería, usted tiene un café empacado. Café que es una maravilla. Y lo hace usted en su casa. Y ese café le ha venido dando frutos económicos importantes. Porque es un café que tiene un ingrediente especial que solo lo tiene usted. Ese café es único. Y resulta que viene una gran marca, distribuidora. Y le dice, venga, yo le voy a ahorrar trabajo y camino. Y le voy a comprar la explotación comercial de ese café. Y ya usted no va a vender 1.000 unidades por mes, sino que va a vender 100.000 unidades por mes. Pues usted dice, un momento, es que yo no tengo... Eso tiene un ingrediente especial. Y ese ingrediente especial no me da para tener 100.000 cafés al mes. Y le dice, no, le ponemos otro ingrediente. Igual decimos que es el mismo. Y resulta que usted, por un poco avaricia, termina tirándose el producto. Y la gente termina dándose cuenta que ya no es el mismo café. Ese es el gran peligro de delegar una explotación de algo tan único como el fútbol. Claro, pero ese es el gran miedo de UEFA, porque es que el fútbol no ha dejado de producir plata. Una cosa era la Fórmula 1, que estaba en crisis y que necesitaba de un inversor que viniera y lo salvara. Otra cosa es el fútbol, que no pero hace Steven, sino crecer y falta, dar más dinero.
2: Le falta el argumento, o sea, el punto central de todo esto. Es que por encima de la FIFA no hay nadie. O sea, ese café lo produce la empresa por excelencia en todo el planeta, que es la FIFA. Por encima de la FIFA, a nivel futbolístico, no existe nadie. Entonces, es como si básicamente la FIFA estuviese regalando parte del negocio.
0: No, regalando no, vendiendo.
2: Bueno, pero porque se le da la gana. Vendiendo porque se le da la gana. ¿A dónde va a ir esa plata? ¿Qué van a hacer con esa plata? Ese es el gran problema, o sea, y además la forma como comercializan su idea, porque la comercializan. Si usted dice que no le doy 10 millones, si usted dice que sí, le doy 50. ¿Cómo así?
0: Sí, es. Y aparte, como digo, aunque sea el 20%, como dice Cristóbal, es que son ítems muy importantes en su totalidad, aunque estén en ese 20%. Explotación comercial y derechos de televisión. es mucha plata. Y usted prácticamente estaría tirándole la responsabilidad de la chequera a un tercero que no hace parte de FIFA. Es lo que dice la UEFA, no me lo estoy inventando yo, no es una opinión mía, es como lo ha planteado UEFA y como hoy CONCACAF también lo afirma. Ya volvemos con más Asmundial.
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2: Gran Mundial y volvemos a la pelotica, aunque por supuesto todos los temas administrativos de gran nivel también afectan a la pelota, pues la pelota seguirá siendo la pelota, la que rueda en la cancha y la que nos da vida. Bueno, ayer hablábamos sobre Real Madrid, sobre PSG y sobre Bayern como los tres grandes favoritos esta temporada a quedarse con el trofeo de la Champions League. Vamos a abrir el abanico. Hay una segunda línea, ¿o nos faltó en esa primera línea poner a un equipo? Se lo pregunto a Miguel Certuche, México.
3: Coincido completamente, pero si pudiéramos abrir una segunda línea, como comentabas, Steven, yo pondría al Arsenal de Mikel Arteta, que ya confirmó su dominio a nivel local ganando la Premier League, y ahora tiene que ir por todas las canicas en la Champions League como subcampeón de Europa actualmente. Me parece que sí, Arteta tiene que dar el siguiente paso para trascender. Sabemos que repetir título en la Premier League es muy difícil. Solamente lo ha hecho el Manchester City últimamente de Pep Guardiola, ahora ya de Enzo Maresca. Pero sí, yo pondría en esa misma línea al Arsenal, que no tuvo grandes bajas. Y los refuerzos que llegan no me convencen del todo, pero creo que mantiene la base del equipo campeón de la temporada pasada. Y sí, lo pondría por debajo de Real Madrid, de Bayern y de PSG para contender por el máximo título a nivel europeo.
2: ¿Estamos bien con esa primera línea, Cristóbal, o tienes alguna objeción?
4: Yo creo que me habéis metido muy pronto al Real Madrid. Pregunto, ¿el Real Madrid ha fichado ya a Rodri? Pregunto.
2: ¿No?
4: ¿Ha fichado ya a Rodri?
2: No, lo ha fichado.
4: Entonces, ¿por qué metes al Real Madrid en la ecuación? No te entiendo.
2: Ayer mis compañeros lo metieron porque dicen que hay una especie de mística ganadora y por ser el más ganador del trofeo,
5: respetar. O sea que Rodri, Rodri está por encima del Real Madrid, entonces.
4: Que es una cuestión de mística.
5: Pero yo creo que Rodri no está por encima del Real Madrid, Cristóbal. Yo creo que Real Madrid, con o sin Rodri, siempre será favorito.
4: Bueno, si a ti te parece,
5: claro, pues nada. 14 copas de Europa lo confirman.
4: Ah, pero si tú crees entonces que en las 14 copas de Europa, como tú dices, por eso ya es favorito.
5: Siempre.
4: Te pregunto.
5: Así como siempre, Brasil siempre es favorito un mundial.
4: Bueno, Brasil es favorito porque nos gusta meterlo a Brasil y porque queda muy bonito y llegamos aquí a una tertulia de esta y queremos meter a Brasil. Pero si hablamos de fútbol, ya has visto lo que pasó con Brasil. Y si hablamos de fútbol, ya has visto lo que pasó con Alemania. Tanto campeona que en Alemania, pero después el fútbol te pone donde te pone. Los dos últimos años, el Real Madrid ha ganado los mismos títulos que tú y que yo. Los dos últimos años, el Real de Madrid ha ganado los mismos títulos que tú y que yo. Entonces te pregunto, con el fichaje de Cucurella, de Dumfries, de Diomandé y no sé quién más hay por ahí por el camino, te pregunto, ¿ha fichado a Rodri?
5: Tal Bernardo Silva.
4: La situación cambia.
5: No, yo creo
4: Bernardo
5: que sí.
4: Bernardo Silva puede ser un buen para ser el futbolista 24 de la plantilla, me parece un buen fichaje. Me parece un buen fichaje. Pero te repito, Rodri, ¿ha fichado a Rodri? Cuando ficha a Rodri, lo ponemos en la ecuación seguro. Pero para mí, entonces, como candidato a la altura del PSG. Pero mientras no firme a Rodri, con Arda Güler, con Camavinga, con Tchouaméni y con Valverde, meter al Real Madrid en los favoritos para la Champions, me parece... voy a ser, como estamos así medio de vacaciones, voy a ser un poquito...

0: ver al Real Madrid en los favoritos para la Champions, me parece, voy a ser, como estamos así medio de vacaciones, voy a ser un poquito tolerante y voy a decir que me parece solo excesivo. Solo excesivo, no voy a decir.
1: Y si no estuviéramos en vacaciones, ¿cuál sería el término, Cristóbal?
0: No, porque me caliento y entonces me vengo arriba y entonces no, porque me caliento, no, pero no podemos venir a hablar, no podemos venir aquí a hablar con la bufanda y la cara pintada, ¿no? Con la bufanda y la cara pintada me parece muy bien. Salimos del armario otro mundo y entonces hablamos y nos ponemos aquí a hablar de con la bufanda y la cara pintada. Y entonces nos hace falta escondernos. Pero no, es que como el Madrid tiene no sé cuántas Champions, por eso es favorito. Bueno, y Brasil, ¿qué hacemos con Brasil? ¿Qué hacemos con Alemania, por ejemplo, en el último Mundial? Como ejemplo claro y contundente. Entonces, es que me parece excesivo. Y con Mourinho, perdona, que se me ha olvidado. Ah, que tú lo decías por Mourinho, perdóname, que es que tú decías que estaba metiendo al Madrid por Mourinho y a mí se me había olvidado lo de Mourinho. Perdóname, compañero, perdóname.
2: Lo curioso.
0: Si es por Mourinho, sí. Pues claro, Mourinho, como en los últimos 10 años, ha ganado todo lo que ha ganado, pues entonces, claro. Ah, perdona, que tampoco ha ganado nada, que ha salido por la puerta de atrás del Fenerbahce, del Benfica, de la Roma, del United, que ha salido por la puerta de atrás de absolutamente todos los clubes, que se me había olvidado, perdona.
2: Lo curioso es que todos esos que mencionó Cristóbal tienen foto con la Liga de Campeones de Europa. Todos la han ganado.
1: ¿Quién?
2: Camavinga, Valverde, Tchouaméni, hasta Bernardo Silva. Mourinho tiene dos.
1: Sí, pero hay que...
0: Y Gento.
1: Pero hay que revalidarlo.
0: Gento tiene cinco.
2: Claro, hay que revalidarlo. Gento, pero ya saben que es ganarla. Imposible, ¿no es? Y están en el Real Madrid.
1: Cristóbal.
0: Uf. Hombre, yo no sabía... Bueno, claro, como hemos estado hablando del Mundial hasta hace unos días, yo no sabía el forofismo, claro, pero bueno, no pasa nada, yo estoy encantado, me parece perfecto, me parece fenomenal, pero claro, insisto, cuando firmemos a Rodri, hablamos, si no, si Rodri no se pone la camiseta del Real Madrid y la sala de máquinas sigue al mando de los Tchouaméni, los Camavinga, los Valverde y los Arda Güler, las mejores risas están por llegar. Así te lo digo. Las mejores risas están por llegar. ¿Qué viene, Rodri? Yo entonces me preparo para lo que viene. Porque si viene Rodri, lo que viene son muchos títulos nuevamente para el Real Madrid. Pero si no viene Rodri, las mejores risas están por llegar.
1: Hi, Martín. ¿Depende tanto de un fichaje que triunfe o no triunfe el Real Madrid esta temporada?
3: Claro, sí. Yo creo que el diagnóstico del Real Madrid estar de los últimos años lo ve cualquiera. O sea, tiene un problema muy grave de fútbol en el centro del campo y se ha visto que es un problema que no puede solucionar ni Ancelotti, que es un maestro, ni Xavi Alonso, un técnico de nueva generación, si lo queremos llamar así, ni Arbeloa, que ha sido un técnico que ha buscado un poco más el feeling y la cercanía con los jugadores. Ni con esos tres han sido capaz de que el fútbol fluya en el Madrid con las figuras que tiene. Y ahora, bueno, pues mira, parece que primero la directiva del Real Madrid se cerraba en banda el fichaje de Rodri, yo no sé por qué motivo, si es porque era una promesa de Rodrigo Riquelme, el rival de Florentino en las elecciones, si era porque salía de una lesión, si tiene 30 años, pero bueno, el Mundial ha acabado de despejar todas las dudas, que Rodrigo sigue siendo uno de los mejores futbolistas del mundo y que es capaz de dominar partidos, campeonatos y todo lo que se le ponga por delante. Además, es que se ha visto que el Madrid no tiene ninguna alternativa al Madrid en el mercado, porque Vitinha es imposible, Pedri es imposible, Keith Smith este del AZ Alkmaar es un proyecto y el Madrid no está para proyecto, el Madrid necesita ya realidades y rendimiento inmediato porque lleva 2 años sin ganar nada. Y Rodrigo es que es una pieza que la tienes a tiro, que incluso puedes incluir, si tienen un poco de ahínco en las negociaciones, a Camavinga en la negociación para abaratar el precio y bueno, es que está visto, es una pieza que hace funcionar a todas las demás.
1: Vicente Martínez, hemos recuperado en Santiago.
4: Sí, muchachos, ahora sí los escucho bien y los veo. Yo creo que sí, Rodri sería importante para el Real Madrid, pero también considero que los equipos se arman de atrás para adelante y al Real Madrid le faltan jugadores en la zona defensiva.

0: Creo que le falta talento en esa zona. No se demostró en las últimas temporadas. Llegó Konaté, tengo entendido, que es un jugador con muchas limitaciones. O sea, lo salvó en muchas ocasiones Van Dijk en el Liverpool. Ya vimos qué pasó con Alaba. Eder Militao es un jugador que se lesiona también bastante. Huijsen es un jugador de proyección, pero necesita un compañero que lo ayude, que lo apoye y con experiencia. Yo creo que por ahí tiene que partir la base de este nuevo Real Madrid.
1: Es un Real Madrid que, de verdad, entonces, para Cristóbal Soria, ¿estaría en la segunda línea de favoritos o en la tercera? ¿Dónde lo ubicas, Cristóbal?
2: Bueno, a ver, yo con lo de la defensa, o sea, la defensa que decía Vicente, la defensa no te hace falta talento, la defensa te hace falta contundencia, que es lo que le falta al Madrid, contundencia, no talento en la defensa. Y sin embargo, yo creo que de medio campo para arriba, creo que Vinicius este año va a crear muchísimos problemas, va a crear un problema importante en el Madrid, porque todos sabemos que no va a renovar, todos sabemos que no quiere renovar y no va a permitir que sea vendido. ¿Por qué? Porque queda libre dentro de 11 meses, queda libre, justo hoy, dentro de 11 meses, queda libre y dentro de 5 puede firmar contrato con quien quiera, con una prima de fichaje, con lo que el jugador pide. Va a crear muchísimos conflictos este año Vinicius, que no es cualquier futbolista. Hay que ver la relación Mourinho, Vinicius, Vinicius, Mourinho, cómo va a encajar. Y insisto, si viene Rodri, pongo al Real Madrid y al PSG y al Real Madrid en la pole position. Y después, si no viene Rodri, el Madrid, para mí, podría estar en el segundo vagón. Pero en el segundo vagón no por fútbol, en el segundo vagón por historia, en el segundo vagón porque tiene muchos futbolistas con experiencia y evidentemente tiene un gran plantel y un gran equipo con muchísimas experiencias a nivel internacional y muchos de sus jugadores han ganado Champions recientemente, pero para mí no es ni mucho menos de los dos, tres, cinco favoritos para ganar esta Champions, si hablamos de fútbol, ¿eh? Si hablamos de fútbol, para mí, el Barcelona de Hansi Flick a día de hoy tiene bastante más fútbol que el Real Madrid, bueno, del Real Madrid de Ancelotti, de Arbeloa o de Xavi Alonso. Y el fútbol de Mourinho, precisamente no es un fútbol exquisito, no es un fútbol exacto de filigrana, no es un fútbol de juego bonito, como nos gusta decir en muchas ocasiones, ¿no? Es un fútbol de agresividad, es un fútbol de competir, es un fútbol de eso, de ir a muerte en cada balón dividido, de que se impongan los recursos físicos por encima de los técnicos en muchas ocasiones. Entonces, de verdad, yo creo que se nos llena la boca, nos ilusionamos, soñamos con nuevas Champions para el Real Madrid y yo creo que es momento de echarla al suelo, es momento de tener paciencia y sobre todo de analizar las cosas un poquito más profundamente, ¿no os parece?
1: Bueno, es un buen argumento, es un buen argumento. Ahora, Cristóbal, a mí me cuesta creer que solo un jugador, por bueno que sea, es que Rodri es demasiado bueno, pero que usted dependa para tener una gran temporada o un fracaso de temporada, depende de un solo futbolista.
2: Pero es que es así, es que es así, es que de tener a Kroos y a Modric, los dos centrocampistas del mundo, mejores del mundo en ese momento, llevaron al Madrid en volandas. Claro, es que ponerle el balón por delante a Benzema, a CR7 o a cualquier otro de los muchos delanteros buenos que ha tenido el Madrid, si te lo pone Modric o Kroos, es infinitamente mucho más fácil a que te lo ponga Tchouaméni o Camavinga o Casemiro. Claro, es que es así. Entonces, Rodri tiene perfectamente, sabe perfectamente manejar los tiempos, sabe perfectamente qué es lo que tiene que hacer con el balón en cada momento. Está siempre de cara al compañero. Es jugar con un futbolista más.
1: ¿Qué pasa con Barcelona?
2: Yo creo que insisto, y me reitero, y no quiero ser repetitivo, pero en este caso no es un futbolista más, es Rodri, es la pieza angular de un proyecto que le lleva faltando al Real Madrid desde que se fue Kroos y después desde que se fue Modric.
1: ¿Qué pasa con Barcelona? ¿Por qué no convence? Igual lo vamos a discutir luego de esta pausa.
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1: Que el Barcelona convence menos que el propio Real Madrid cuando pues ha sacado un montón de jugadores que han sido campeones del mundo, cuando tiene a Lamine Yamal, que aunque no fue el gran mundial, fue un buen mundial y seguramente recuperado en plenitud, volveremos a ver al extraordinario jugador que vimos la temporada pasada. Y tiene una renovada también, una renovada saga ofensiva, con un tipo que viene de hacer un gol en la final del mundial. ¿Por qué no se le cree igual?
2: Porque a diferencia de otros equipos y de su gran vecino, por supuesto, como el Real Madrid,

0: De cierta manera conecta con lo que decía Cristóbal. No es lo mismo tirar del carro con Kroos y Modric que con Camavinga y con Tchouaméni. No es lo mismo en Barcelona tirar del carro con Neymar que con Rashford o con Busquets y Frankie de Jong, por ejemplo.
1: Ahora, es sí que va a estar mucho tiempo fuera, entre otras cosas. Pero Javi Martín, ¿no es curioso que pongamos por encima al Real Madrid que el Barça fue el que finalmente se llevó la Liga de España?
2: Bueno, a ver, es lo que ha ocurrido estos dos últimos años, ¿no? Llegó Mbappé al Real Madrid, bueno, llegó primero Bellingham, parecía que el equipo iba a caer un poco, jugó de lujo, luego llegó Mbappé y parece que ese era el problema, aunque bueno, también está por detrás algo que es bastante sustancial, como habéis dicho, como la marcha de Kroos y Modric, que te cambian inevitablemente.

Y otra es la práctica, y en la práctica, como hemos visto, se ha impuesto el Barcelona en estos últimos años, gracias a un trabajo magnífico de Hansi Flick, que mira, incluso ha hecho de jugadores que parece que no tenían hueco en la plantilla, como Gerard Martín, que no parecía que tenía cabida como lateral izquierdo, lo ha convertido en un central bastante aseado, y que mira, con Cubarsí, pues le ha dado para ganarle la Liga a este Real Madrid de Mbappé, de Vinicius y de todas las estrellas. De todas maneras, la forma de trabajar que ha tenido el Barcelona, a pesar del lastre del poderío económico que ha tenido en estos últimos años, pues yo creo que es digna de mención, porque ha sacado, bueno, también ha tenido la fortuna de que le sale un Lamin Yamal, le sale un fichaje fabuloso como es Pedri, le sale ahora Marc Bernal, que es un excelente centrocampista. Está claro que contar con la Masía pues es un

0: a lo que juega su equipo. Y ahora con las llegadas de Karima, de Yemi y de Anthony Gordon, obviamente va a haber más presión, va a haber más velocidad y más explosividad por esos costados. Va a faltar quizá también un 9 de calidad para suplir la baja de Robert Lewandowski, pero sí veo ligeramente un peldaño por arriba al Barcelona del Real Madrid para el arranque de esa temporada, tanto a nivel local como a nivel europeo.
1: ¿Barcelona sí o no, Vicente Martínez?
2: Yo coincido con mis compañeros, creo que no es un equipo que esté en reestructuración, ya es un equipo serio, consolidado, con un muy buen entrenador, con muchas figuras jóvenes que ya demostraron en la cita más importante, que es el Mundial, con Fermín, con Lamine, Pedri. Entonces yo veo bien posicionado al Barcelona para esta temporada y para competir por la Champions seguro.
1: Bien, y para cerrar, porque me quedan creo que 2 minuticos nada más, ¿qué tanto le crees al Atlético de Madrid, Cristóbal?
3: Yo sigo diciendo y pensando que la historia le debe una Champions al Cholo. Lo que pasa que es que aquí en España, de verdad, y Javier puede dar crédito de ello, aquí en España es muy complicado competir con el Madrid, con el Barcelona, muy complicado. Y el Atlético de Madrid cada vez está más cerca, cada vez está más cerca, cada vez está más cerca, pero sigue estando a años luz. Entonces, necesita que se junten demasiadas situaciones, demasiadas circunstancias para el Atlético de Madrid poder ser un favorito o un candidato real a ganar la Champions. Yo creo que el Atlético de Madrid sigue dando pasos hacia adelante, sigue en fase de formación, sigue en crecimiento, pero insisto, competir con Madrid y Barcelona en la Liga Española es casi, casi una utopía. Y en la Champions, pues tres cuartos de lo mismo. Yo creo que el Atlético de Madrid tiene un gran equipo, tiene un buen equipo, pero ni mucho menos está a la altura de los PSG, los Arsenal, los City, los Bayern, los Madrid y Barcelona, por supuesto, está bastante lejos. Y sobre todo, hay que ver qué va a pasar con Julián Álvarez. Yo creo que eso va a marcar el futuro inmediatísimo del Cholo y del Atlético de Madrid, saber qué va a pasar con Julián. Si definitivamente se marcha, si definitivamente se va, si pide perdón, si lo van a renovar, si se va a un equipo por 180, 150, cómo van a ese dinero, cómo lo van a reinvertir. El Atlético de Madrid ahora mismo está un poco verde todavía para poder meterlo en una terna de 3-5 posibles candidatos a ganar la Champions.
1: Qué bueno que Cristóbal va a estar con nosotros mañana para debatir acerca del Cholo. Esa frase me quedó en la cabeza. El fútbol le debe...

0: que es lo que hace el Español o el Getafe cuando le ganan al Real Madrid.
1: No, pero es que voy a contar. No, es que voy a contarle.
2: Cuénteme sí. Para que le entienda.
1: Es que el amado Junior de Barranquilla de Cristóbal Soria quedó eliminado de la Copa Colombia a manos del Barranquilla.
2: Que es como un Real Madrid Castilla.
1: Que es el, sí, que es el Castilla del Junior.
2: Sí, eso pasó, Cristóbal.
0: Bueno, los barranquilleros y los que amamos a Junior no dependemos de victorias o de derrotas. Somos en las buenas y en las malas.
2: abrazo, tío, gracias. A Javi Mardina, a Miguel Sertucha, a Vicente Martínez, muchas gracias. Nos vamos, gracias por estar con nosotros. Chao, abrazo especial. 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
1: Sí, estoy tragado, compadre. No se lo niego. Esta canción es para mi novia. Escuchen. Vamos a ver.

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0: En Colombia, 5 de la mañana, 1 minuto, bienvenidos. Esto es 6 AMW de Caracol Radio. Los acompañamos en este viernes 31 de julio del año 2026 con las noticias de Colombia y del mundo. Iniciamos con la noticia del día en nuestro país. Juan Diego Alvira, buenos días. Que por supuesto tiene que ver con el nombre que faltaba, uno de los nombres más esperados para el gabinete del presidente electo Abelardo de la Espriella, que por cierto se posesiona en exactamente una semana y tenemos ministra de Salud designada.
1: Un nombre que sonó muchísimo.

Mi querida Marcela, un abrazo para usted. Un gran día, un gran viernes para todos los oyentes a esta hora de CHMW. Ana María Vesga, ministra de Salud designada por el presidente electo Abelardo de la Espriella durante el periplo que corresponde a los empalmes territoriales. El día de ayer.

0: ayer Cundinamarca. Jorge Emilio Rey, gobernador de este departamento, estuvo con él y en medio de este encuentro dio ese nombre. Esta abogada de la Universidad de los Andes venía desempeñándose de una manera muy importante dentro de la vocería de las EPS más importantes de Colombia. Naturalmente, ha sido una mujer ampliamente destacada en el mundo del derecho, estuvo en la ANDI, también encargándose de muchos temas relacionados con la salud, y hasta las organizaciones de pacientes han expresado su respaldo y le han dado la bienvenida a esta próxima funcionaria de gobierno en medio de muchísima expectativa por rescatar la salud.
1: Y justamente esta designación también empieza a generar reacciones políticas. La senadora Carolina Corcho, quien fue ministra de Salud del saliente gobierno del presidente Gustavo Petro, ha señalado que hay un conflicto de interés por parte de la nueva ministra, teniendo en cuenta su rol justamente como cabeza del gremio de las EPS, que será, pues, sin duda uno de los temas fundamentales en la misión de la ministra, el financiamiento del sistema de salud. Ya volvemos a noticias en Colombia, tenemos que ir a los Estados Unidos porque la noticia más importante en el mundo sin duda tiene que ver con el anuncio que ha hecho el presidente de ese país, Donald Trump, sobre un acuerdo para el desarme total de Hamás como parte de su plan para Gaza. Astrid, buenos días. ¿En qué consiste puntualmente este anuncio del mandatario estadounidense?
2: Así es, él lo dijo el día de ayer y él dice que lo calificó como histórico para lograr el desarme total de Hamás. El anuncio lo hizo a últimas horas del día en sus redes sociales, sin confirmación oficial ni por parte del gobierno israelí ni de la milicia palestina. El presidente escribió lo siguiente: este acuerdo es un paso crucial para que Gaza sea finalmente gobernada por un nuevo gobierno palestino que trabaje en estrecha colaboración con la Junta de Paz para ayudar al pueblo palestino. Al mismo tiempo, Israel tendrá la seguridad que merece sin que Gaza se utilice ya como base para ataques terroristas, añadió. Dijo que se llevará a cabo en fases, cuidadosamente estructuradas. La idea esbozada por el presidente es que a medida de que vaya completando el desarme, las fuerzas israelíes se retiren de la franja. Fuentes cercanas a las negociaciones aseguraron a la agencia Reuters que se habían logrado avances, pero no es seguro que el acuerdo se mantenga, ya que alto cargo israelí había señalado que los términos propuestos no eran satisfactorios.
1: Pues justamente vamos a revisar cómo se recibe este anuncio del presidente Donald Trump en Israel, también en la franja de Gaza, y qué tan viable es. Juan Pablo, buenos días.
3: Marcela, muy buenos días. Pues hay que señalar que hasta hace pocos minutos se produjo también una declaración por parte de Ghazi Hamad, que es uno de los oficiales de Gaza, quien dijo que efectivamente estarán entregando sus armas al Comité Nacional para la Administración de Gaza, que es este nuevo cuerpo establecido por la Junta de Paz, para que se encargue entonces ya oficialmente de ese proceso de reconstrucción y de la vida del día a día en ese territorio palestino. De igual forma, ha habido algunas reacciones que se han generado, por ejemplo, a nivel de Naciones Unidas, en donde se están señalando también que este, pues, es un paso importante. Desde el Comité Nacional para la Administración de Gaza, ya se ha dicho que están listos para asumir sus responsabilidades y que están esperando entonces el pitazo inicial que se tiene que dar es directamente por parte de la Junta de Paz. Y mientras tanto, hay que decirlo, Arabia Saudita estaría anunciando una ofensiva contra los rebeldes hutíes en Yemen para tratar de evitar que pueda escalar la guerra en la zona donde se estaría tratando de contener el tráfico marítimo a la entrada del Mar Rojo.
1: Una noticia sin duda muy, muy importante y protagonista en la agenda internacional, porque Juan Pablo, pues este era justamente el punto que faltaba o el punto que había demorado, pues, que se hiciera realidad, pues justamente la paz para esta región del mundo, aunque pues por supuesto hay muchos que no están todavía tan convencidos.
3: Así es, digamos que por lo menos esto ya es entrar a la segunda etapa del cese al fuego que se había acordado para la zona de la Franja de Gaza con Israel de un lado y los grupos o el grupo Hamás en el otro, a pesar de que Israel había continuado con sus ataques en puntos particulares de la Franja de Gaza. Esto es una noticia muy importante porque también indicaría que habría ya una especie de entrega del control a un organismo que de todas formas sí estaría buscando

0: respetar los derechos de la población palestina sobre el territorio. Pero entre tanto, si usted mira al otro lado, los otros territorios palestinos, Cisjordania, pues están viviendo una situación de máxima tensión, porque lo que se vive en esa orilla, al otro lado, digamos, del territorio israelí, es una ofensiva gigantesca para quitarle territorios a los palestinos.
1: Pues justamente, Juan Pablo, lo invito a que saludemos a nuestra colega Uda Emad Egasi, quien ha sido corresponsal hace unos meses en W Radio y ahora en Caracol Radio en la Franja de Gaza, una mujer que conoce como pocos pues toda la crueldad de la guerra, y queremos, Uda, saludarla y preguntarle justamente sobre las reacciones en Gaza frente a este anuncio del presidente de los Estados Unidos, Donald Trump.
2: Sí, Marcela, pues las reacciones han sido distintas en parte. Primeramente porque en el terreno la verdad es que lo que está ocurriendo es muy distinto a lo que se ha estado anunciando en estos últimos días en torno a las negociaciones. Supuestamente desde hace varios meses nos encontramos en una situación de alto al fuego, pero hemos estado viendo cómo durante todo ese tiempo, casi de manera diaria, Israel ha estado bombardeando, ha estado siguiendo nuevamente la política de evacuación, de aumentar el control territorial en el interior de la Franja de Gaza. Y por lo tanto los gazatíes, a pesar de que supuestamente esa declaración podría conseguir un logro bastante histórico en el futuro de la Franja de Gaza, podría supuestamente mejorar la situación, pero no sienten de que en el terreno se vaya a aplicar, ya que lo que han estado viviendo todos estos meses han sido totalmente lo contrario. Estamos hablando desde que se proclamó la tregua humanitaria, más de 1,000 personas han muerto de manera diaria, están habiendo ataques, y por lo tanto lo que se pide en este momento es que la parte israelí, así como los Estados Unidos de América, cumplan su parte, de que haya literalmente una retirada de las tropas de Israel, de que se permita la entrada de este Consejo de Paz, de este supuesto gobierno tecnócrata de la Fuerza Internacional, para que supuestamente haya una mejoría. También informar, Marcela, de que hace aproximadamente unas semanas el gobierno temporal que se había formado en el interior de la Franja de Gaza después de la guerra, que pertenecía a Hamas, transmitió su dimisión y aseguró de que ellos habían dimitido del control de la Franja de Gaza y estaban esperando la llegada del gobierno tecnócrata para trasladar todos los poderes a esta nueva fuerza que iba a entrar en el interior de la Franja de Gaza. Y por tanto vemos cómo el gobierno de Gaza o las facciones palestinas, en concreto Hamas, sí han sido bastante, bastante flexibles, pero lo que es la parte israelí, la verdad es que no ha cumplido su parte del acuerdo y ha continuado bombardeando.
0: Uda, es que justamente sobre ese punto hay que destacar que se conoció pocos minutos después de la noticia revelada por Donald Trump un pronunciamiento desde la oficina de Benjamín Netanyahu señalando que no pueden aceptar esa propuesta de desarme que se está alcanzando entre la Junta de Paz y Hamas. Esto depende de Israel, ¿no es cierto? Para que en realidad pueda llegar a aplicarse este desarme o esta entrega de las armas, Israel tiene la última palabra.
2: Sí, claro, al fin y al cabo Israel es, como tú has dicho, quien tiene la última palabra, porque Estados Unidos puede realizar miles de declaraciones, puede su presidente Donald Trump realizar muchos acuerdos, salir incluso a anunciar de que se ha llevado a cabo un logro, pero al final quien tiene la decisión, quien tiene el poder, quien actúa en el terreno es Israel. Y Israel, para ella, este acuerdo no le convence o no le favorece, no lo va a hacer. Y ya se ha pronunciado la oficina de Benjamín Netanyahu de que no podría haber una retirada de las tropas de Israel, a pesar de que Donald Trump ha anunciado en el acuerdo de que habría una retirada de manera progresiva de las fuerzas israelíes en Gaza, pero Netanyahu está diciendo todo lo contrario. También en lo que se relaciona al desarme, según han anunciado, la declaración de Donald Trump, se realizaría un desarme de manera progresiva, pero sin embargo Netanyahu dice que no se puede realizar el desarme de manera progresiva, sino que quiere que se realice de manera directa. Y por lo tanto incluso podemos ver contradicciones, ya sea por parte de Estados Unidos, por el

0: presidente Donald Trump e incluso de la oficina del primer ministro israelí Benjamin Netanyahu.
1: Pues Uda, gracias por este contacto. En cualquier momento vamos a regresar con usted, con todo lo que está sucediendo y la expectativa justamente en Palestina, en Gaza, a propósito de este anuncio del presidente de los Estados Unidos, Donald Trump, sobre el acuerdo que habría alcanzado la Junta de Paz para el desarme total de Hamas. Más adelante regresamos. 5:12 en Colombia. Regresamos a noticias en nuestro país y tenemos que hablar justamente del empalme regional en Cundinamarca que lideró el presidente electo Abelardo de la Espriella, porque además de ministra de Salud, pues hay otros anuncios importantes del mandatario electo. Juliana de los Ríos.
2: Sí, Marcela, este empalme que comenzó hacia las 9:00 a.m. y terminó más o menos alrededor de las 2:00 p.m. tuvo buenas noticias para el departamento de Cundinamarca. Se reunieron con el gobernador Jorge Emilio Rey y también los 116 alcaldes que hacen parte de este departamento. Anunció el presidente electo Abelardo de la Espriella que Soacha integraría el bloque de defensa para la seguridad urbana con las principales ciudades del país.

0: está con Bogotá. De ahí la importancia de agregarla en este frente de seguridad. El gobernador Jorge Emilio Rey recibió muy bien esta noticia, indicó que esto tendría más uniformados de la policía en cuestiones de investigación, de criminalística, y que por eso también podría verse un reflejo en los delitos que más se cometen, sobre todo en el corredor Soacha-Bogotá, como el hurto de viviendas a comercios, el hurto callejero y también la extorsión. También le cuento que el alcalde de Soacha recibió también de buena manera esta noticia e indicó que seguirá trabajando con el gobierno electo y también con su ministro de defensa designado, Marcela. Estas son las noticias pues más importantes. También indicó que quieren capturar algunos cabecillas del Golfo, del Clan del Golfo, del ELN, que al parecer estarían expandiendo sus actividades ilícitas en el departamento de Cundinamarca.
1: Juliana, gracias, pero Juan Diego, también en ese empalme regional, el presidente ha revelado otros tres nombres en cargos estratégicos del Ejecutivo.
2: Sigue armando su nómina, su equipo para encarar el gobierno de Colombia desde el 7 de agosto. Sandra Besudo sería la nueva directora de Parques Nacionales y, bueno, diciendo de ella que fue fundadora y directora de la Fundación Malpelo, una organización que fue clave para declarar el área marina protegida alrededor de la isla de Malpelo y conseguir que fuera declarada Patrimonio Mundial de la Humanidad por la UNESCO. Pero también otros nombres que se suman al gabinete designado. Marco Acosta, presidente del Fondo Nacional del Ahorro, Ricardo Ayerbe como presidente de la ANI, de la Agencia Nacional de Infraestructura. Más nombres en el gabinete. Solo queda pendiente un cupo, el del Ministerio de Ciencias. Bueno, hablo del gabinete, por supuesto.
1: ¿Y que tendrá que ser mujer?
2: Sí, indiscutiblemente por la ley de cuotas.
1: Bueno, pues es también otra de las noticias hoy en la agenda informativa. El presidente Abelardo de las Priya ya terminando de armar su equipo de gobierno. Estamos justamente a una semana de la posesión que será en la ciudad de Cali. Justamente vámonos para la capital del Valle del Cauca, pero para hablar de otra noticia que es triste y terrible porque continúa la indignación en este departamento por el desenlace que ha tenido el asesinato de María Camila Potosí. Esta historia que es terrible, Juan Diego, que nos ha dolido tanto. Y pues aparecieron los restos presuntamente de su bebé, el que llevaba en el vientre al momento de este crimen. ¿Qué se sabe de Darío en Cali?
3: Marcela, buenos días. Hemos pasado del dolor y al impacto de la forma como fue asesinada María Camila Potosí, una mujer, como usted lo recuerda, con 8 meses de embarazo, y luego otro golpe y otro impacto cuando existía una ligera esperanza de que la bebé que llevaba en el vientre apareciera con vida. Pues ayer, como lo informó oportunamente Caracol Radio, aparecieron los restos en una zona que forma parte de un triángulo geográfico de la zona de ladera suroccidental de Cali, donde se ha desarrollado esta horrorosa noticia. Medicina Legal está trabajando con sus forenses en Cali para confirmar científicamente la identidad y establecer las circunstancias de la muerte de la bebé de María Camila. De acuerdo con la reconstrucción de las autoridades, el 16 de julio, Juliet Angulo, quien se había ganado la confianza de María Camila, la lleva al corregimiento de La Buitrera. Y allí aparecen en la escena tres de los capturados el día de ayer, tres de los cinco capturados: Nixon, alias Edwin y alias Kevin, que son los que asesinan y luego abandonan en una zona boscosa el cuerpo de María Camila. Y luego uno de estos hombres es el encargado también después de llevar y arrojar el cuerpo de la bebé en una zona conocida como sector de Alto de Santa Elena, también en esa zona de ladera. Ayer hubo una jornada de en medio de como de velatón, pero también de protesta, de indignación, Marcela, por este hecho que desencadenó con un ataque vandálico contra la sede de la Gobernación del Valle, una cosa que surge y podía plantearse como indignación, pero la administración departamental ha dicho que este es un hecho aprovechado políticamente en medio del dolor infinito que registra Cali y el Valle del Cauca y Colombia con el asesinato de María Camila Potosí y el asesinato de su bebé.
1: No, indignante, y una historia, por supuesto, que nos duele mucho, y nuestra solidaridad nuevamente con la familia de María Camila Potosí ante esta tragedia que están padeciendo. 5:17 a.m, regresamos ahora a Barranquilla, Martín, porque ya está todo listo para el retiro espiritual del presidente electo Abelardo de las Priya con todo su equipo, bueno, el que se conoce hasta el momento. ¿Qué se sabe de esa reunión que ya podríamos decir es de las últimas previo a la toma del mando?
4: Marcela, efectivamente, mucha actividad que comenzó incluso anoche con

0: Un consejo de gobierno que se extendió casi hasta la medianoche. Estuvieron allí la mayoría de los ministros y también el equipo de gobierno revisando estrategias que se van a implementar precisamente para los primeros días de gobierno. La reunión se cumplió, la de este jueves, en medio de un fuerte dispositivo de seguridad en las oficinas del presidente electo en el norte de Barranquilla. Sobre el evento de este fin de semana, el retiro espiritual que se presentó como un espacio de reflexión, unidad y preparación espiritual, así se ha dicho por parte de lo que ha sido el grupo de gobierno, aclarando que no es un acto protocolario, sino una expresión de valores que orientarán al gobierno entrante. Trabajan a toda máquina en estas actividades, es lo que se ha dicho. A su llegada a Barranquilla, el presidente electo Abelardo de la Espriella registró en sus redes sociales un hecho curioso. En un video sobrevolando a Barranquilla, dijo, comillas, Barranquilla, capital alterna, capital eterna. Así vamos.
1: Gracias, Martín. Vamos ahora a hablar de orden público porque la situación, la crisis de seguridad en varias regiones del país sigue siendo pues lamentable. Tres oficiales retirados del ejército fueron asesinados en el Cauca. Las autoridades están investigando este hecho que se convierte, Brandon, en la masacre número 13 en el departamento del Cauca en lo corrido del 2026.
2: Muy buenos días, pues una nueva masacre golpea el departamento del Cauca. Tres oficiales retirados del Ejército Nacional fueron asesinados cuando practicaban ciclismo en la vereda Miraflores, esto es zona rural del municipio de Silvia, sobre la vía que comunica con el municipio de Totoro en el oriente del departamento del Cauca. De acuerdo con las autoridades que ya iniciaron las respectivas investigaciones, los hombres fueron interceptados por integrantes de un grupo armado ilegal, quienes les quitaron sus bicicletas y posteriormente les dispararon con arma de largo alcance. Las víctimas fueron identificadas como el coronel en retiro Libardo Osorio Sánchez y los mayores retirados del Ejército Nacional, Harold Sánchez Vergara y Rodrigo Amortegui. Las autoridades investigan el ataque y activaron todas las capacidades institucionales para esclarecer estos hechos y dar con los responsables en una zona donde tiene alta presencia las disidencias de las FARC. Indepaz calificó el hecho como la masacre número 77 registrada en Colombia y lo más preocupante, la número 13 ocurrida este año en el departamento del Cauca.
1: Bueno, Juan Diego, 5 de la mañana, 20 minutos, yo creo que ya nos toca tomar decisiones. Dice el dicho es que viernes, cuando el gato más, no está, los ratones hacen fiesta, entonces aprovechemos que Julio está en trabajo de campo para que definamos el tema del día. ¿Qué se le ocurre?
3: Bueno, pues sin duda un tema que nos duele a todos los colombianos, y es el de la salud, Marce. Con el nombramiento de la nueva ministra, la doctora Ana María Vesga, pues creo que podría ser un buen tema, ¿no? La gente hoy por hoy, con el déficit que tienen en el sistema, el problema que hay con los medicamentos, las citas, todo, pues está depositando muchas esperanzas en lo que pueda ocurrir con esta designación y podría ser esa una opción.
1: Claro, vamos entonces a hacer el diagnóstico del sistema de salud que va a recibir el próximo gobierno y ese chicharrón que no está fácil.
3: Nadie lo quería,
1: que
3: nadie
1: tiene,
3: lo quería.
1: Es que justamente quedó casi para el final el nombre de Ana María Vesga, porque no era una tarea fácil encontrar a alguien que se le midiera a pues, atender todos los problemas que hay en materia de atención, de citas médicas, de medicamentos, de deudas de la CPS con clínicas y hospitales, entre otros asuntos que tendrá ahora que liderar Ana María Vesga, y sumándole, Juan Diego, que hay quienes consideran que va a tener pues muchos ojos encima por su relación con las EPS.
3: Claro, claro. Es lo que ha dicho, y usted lo mencionó hace unos minuticos, el tema de un supuesto conflicto de intereses alegado por la senadora Carolina Corcho del Pacto Histórico, quien ha sido pues una de las más, bueno, exministra de salud, uh-huh, y durísimas críticas de este sistema actual que pues representa a la doctora Ana María Vesga, porque era la vocera del gremio de las más grandes e importantes EPS del país.
1: Y ahora hay que decir también que no es la primera vez que alguien que no tiene como profesión la medicina o alguna ciencia de la salud, pues asume el cargo de ministra o de ministro de salud, y que esto tiene que ver más bien con la urgencia de atender la crisis financiera del sistema. Se ha elegido un perfil

0: que tenga más bien técnico, una experticia, ¿no?, en cómo solucionar el tema de la plata.
1: Denis Silva, que es el vocero de los pacientes, me llamó profundamente la atención lo que dijo al conocerse el nombre de la ministra designada. Pues que celebraba su nombramiento, pero especialmente eso, la recuperación del enfoque técnico que permitiera trabajar al Ministerio de la Salud, rescatándolo, dijo, y trabajar en llave con todos los demás factores y actores del sistema.
0: Pues hablemos de ese tema hoy con nuestros oyentes. La salud en Colombia, a propósito de la designación de la nueva ministra de Salud, Ana María Vesga. Estaremos leyendo sus comentarios en X, donde somos @caracolradio, y también en la línea abierta. La queremos más adelante porque hay más noticias en el mundo, Juan Pablo.
2: Marcela, pues más noticias en el mundo, y saltamos entonces de Oriente Medio y la información que tenemos sobre Gaza a otro punto de máxima tensión en el planeta. Y es que nos vamos a mirar la información que nos está llegando desde Pakistán. 10 personas muertas por cuenta de una avalancha que ocurrió en uno de los picos más altos de este país. De hecho, uno de los más reconocidos escaladores a nivel global, Nirmal Purja, estaba haciendo el ascenso y se encuentra entre los desaparecidos. 10 personas, la cifra podría aumentar.
0: 524, hay noticias también en el departamento de Nariño. Un policía fue secuestrado cuando regresaba de una cita médica. La historia, Claudia.
3: Marcela, el hecho sucedió en el sector de Altamira, esto es en el municipio de Policarpa. El uniformado se desplazaba en un vehículo de transporte público y había sido interceptado por un grupo de hombres armados que obligaron a los pasajeros a descender del mismo. Luego de verificar la identidad del uniformado, lo retuvieron y se lo llevaron con rumbo desconocido. Fue identificado como Álvaro Jair Pistala, de 37 años, y como usted lo mencionaba, estaba regresando de una cita médica aquí en la ciudad de Pasto. Luego de conocer el hecho, la policía activó un operativo conjunto con el Gaula, con unidades de inteligencia, para ubicar al uniformado y buscar su pronto regreso. Y por supuesto, rechazo a este hecho que se ha calificado como una grave violación de los derechos fundamentales, y se está haciendo un llamado a los responsables para que respeten la vida de ese policía y permitan su liberación inmediata.
0: Mientras tanto, hay alerta en el departamento de Antioquia. Las autoridades, por supuesto, están atentas debido al riesgo de la población civil que puede quedar en medio de los enfrentamientos ilegales. Juan Carlos.
1: Marcela, buenos días. Y esto porque en las últimas horas la confrontación armada entre grupos ilegales dejó 4 personas muertas en Tarazá, en la zona del Bajo Cauca antioqueño. Una confrontación que es muy delicada, y según el alcalde de Tarazá, Jomer Fabián Álvarez, la morgue de la cabecera municipal ya tiene 5 cuerpos sin vida de hombres provenientes de la vereda del Piñal, en límites entre Anorí y también Tarazá. Los cuerpos al parecer fallecieron por artefactos explosivos. Enfrentamientos que se dieron en la zona denominada fronteriza allí, y que se da entre grupos al margen de la ley. Se habla de entre 4 y 5 personas. Están investigando si uno de los cuerpos corresponde también a una de las personas que habría fallecido en medio de esos enfrentamientos. El Piñal es una vereda, es una zona de constante conflicto entre los grupos ilegales. En varias ocasiones ha generado desplazamientos forzados, y eso es lo que preocupa, que podría de nuevo generar desplazamiento forzado el enfrentamiento de estos dos grupos armados ilegales, que podrían afectar a la población civil.
0: Y Juan Diego, se despide finalmente Ricardo Roa, el muy polémico presidente de Ecopetrol. Ayer, con disculpas incluidas ante todos los escándalos que protagonizó durante su paso por la presidencia de la empresa más importante del país.
1: Pues parecía una escena realmente, pues, difícil de creer. Después de meses acumulando problemáticas, cuestionamientos, Ricardo Roa habló, lo hizo con un mensaje. Quedará mucho de qué hablar, Marcela y queridos oyentes. En su despedida de la presidencia de Ecopetrol, reconoció que los señalamientos en su contra terminaron opacando los resultados de la empresa. Incluso dijo literalmente que lamentaba que sus temas personales hubieran eclipsado lo que considera los logros de su gestión. Pero hubo una frase que llamó muchísimo la atención, y en esto fue enfático. Dijo, cito textualmente, no me voy a ir del país. Aseguró que dará la cara ante las autoridades y responderá por los procesos judiciales que hoy avanzan en su contra. También contó que por la exposición del caso ha sido objeto de insultos en los aeropuertos, lugares públicos, pero insistió en que permanecerá en Colombia para defenderse, y lanzó otro mensaje que no pasó desapercibido. Aunque deja el cargo, aseguró que

0: Los resultados financieros de Ecopetrol presentarán pues un gran balance en el último semestre y dijo, esta fue la palabra que usó, extraordinarios. Lo cierto está en que sus casos, sus procesos judiciales, deberá, por ejemplo, rendir cuentas el próximo 20 de agosto en la audiencia de acusación por el presunto delito de tráfico de influencia relacionado con un apartamento muy lujoso en un sector exclusivo de Bogotá y también por el tema de la gerencia de la campaña del entonces candidato Gustavo Petro por supuesta violación de topes en su financiación.
1: Pero ya hoy oficialmente no es presidente
0: de Ecopetrol. Ya hoy no es presidente de Ecopetrol. Estuvo de vacaciones y de licenciamiento precisamente por todos estos escándalos. Llegó esta semana, fue a la presidencia de Ecopetrol, hizo los últimos ajustes y trabajos y ayer se despidió. Ya se fue Roa de Ecopetrol.
1: Uno de los nombres que más controversia causó en los últimos 4 años, especialmente por esas 2 investigaciones que usted menciona, Ricardo Roa, ahora expresidente de Ecopetrol. Vamos ahora a Pereira porque el ELN atacó con explosivos lanzados desde drones a tropas del ejército en Pueblo Rico, en Risaralda. Hay soldados heridos. Sebastián.
2: Efectivamente, Marcela, el Ejército Nacional confirmó que este ataque es atribuido al Frente Manuel Hernández El Boche del ELN contra las unidades militares que estaban adelantando operaciones en zona rural del municipio de Pueblo Rico, específicamente en la vereda El Pital. Esto queda en el corregimiento de Santa Cecilia, ahí, en los límites entre Risaralda y el departamento del Chocó. Eran miembros del Batallón de Artillería de Campaña número 8 San Mateo, que se encontraban desarrollando operaciones sobre esta zona cuando llegan los ataques a través de drones y posteriormente empiezan con ráfagas de fusil. Tuvieron que repeler el ataque los miembros del Batallón San Mateo y el balance ya oficial por parte del ejército es un suboficial herido, 2 soldados profesionales también con heridas tuvieron que ser evacuados de la zona y trasladados al Hospital Público de Pueblo Rico y posteriormente a la ciudad de Pereira. Eso sí, ha confirmado el ejército que los militares se encuentran fuera de peligro, pero persiste la zozobra en la zona límite entre estos 2 departamentos, entre Risaralda y el Chocó, el ELN intentando ingresar a Risaralda y el ejército tratando de que no lo haga.
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0: escuchar opiniones sobre nuestro tema del día. Hoy estamos conversando con nuestros oyentes sobre la salud en Colombia. ¿Qué espera del futuro de la salud con la designación de Ana María Vesga como ministra? Estaremos también leyendo comentarios en X. Recordamos las líneas, nos pueden llamar al 601-326-2350 o gratis desde cualquier celular, el numeral 529. Vamos antes a actualizar noticias de España. Natalia en Madrid.
1: Así es, Marcela, pues seguimos muy de cerca la situación en Ceuta, pues las cifras son preocupantes, cada vez suben más, ya son más de 45.000 los inmigrantes que han entrado desde Marruecos en las últimas 24 horas y al menos 27 inmigrantes han muerto mientras intentaban alcanzar el territorio español. Ante el deterioro de la situación, el presidente de gobierno Pedro Sánchez movilizó el jueves al ejército y se ha desplazado este viernes a Ceuta junto al ministro de Interior, y es que esto también ha generado preocupación en los socios europeos, pues Italia y Finlandia están viendo cerrar el espacio Schengen con España y Francia reforzará los controles en la frontera franco-española.
0: Natalia, gracias. Juan Pablo, antes de leer comentarios, actualicemos el tema de la FIFA. ¿Qué ha pasado en las últimas horas con la polémica propuesta de Gianni Infantino, el presidente de la FIFA? Porque entiendo que ya hay además otros sectores que se han pronunciado.
2: Sí, así es, Marcela. Pues ayer habíamos quedado en que la UEFA anunciaba que haría un boicot a todos los eventos FIFA, sí avanzaba la propuesta que Gianni Infantino está sacando adelante de vender una porción de la Copa Mundo. Pues ya no es la única organización o la única confederación que está en contra de la propuesta. También la CONCACAF se ha unido a esa idea de rechazar la propuesta de Gianni Infantino para avanzar hacia esa venta de la Copa Mundo. En todo caso, de momento, hay una gran expectativa porque siguen dándose tal vez los apoyos que podrían revelarse en este número. Hay 211 miembros de la FIFA. De momento, hay 143 que estarían en contra de Infantino. Pero de todas formas quedan otros tantos. Haga usted los cálculos, estamos hablando de casi 70 miembros de FIFA que sí están del lado de Infantino.
0: Bueno, y aprovechemos entonces también para un comentario. Ese era nuestro tema del día de ayer. Revisemos qué opina.

0: a los oyentes sobre nuestro tema del día de hoy, que es la salud.
1: Dice @RiverosMolano, con esta ministra ojalá se humanice la salud en Colombia y dejemos de ser un frío número. Y dice @SensorFusionado, la doctora Vesga es el ratón cuidando el queso.
0: Ya vamos a saludar a un oyente, pero antes, Astrid, ¿qué más se sabe de la pelea por el fútbol? Porque pues esto tiene que ver también todo con el presidente de los Estados Unidos, Donald Trump, que es una de las preocupaciones que tienen algunos.
2: Sí, es que acaba de salir que Carlos Cordeiro, asesor principal del máximo dirigente del organismo Gianni Infantino, anuncia su renuncia inmediata en protesta por el proyecto de vender participaciones al ingreso. Así que Gianni Infantino se queda corto de ese lado porque ha renunciado su máximo asesor principal.
0: Noticia importante, gracias Astrid. Saludamos ahora a un oyente. Juan, buenos días, ¿desde dónde nos llama?
3: Buenos días, lo llamo aquí el César de Valledupar.
0: Bueno, su opinión sobre la salud en Colombia.
3: Oh, muy bien, que vaya eligiendo sus ministros, pero ustedes no dicen nada de los que nunca han participado en política en Colombia ni nada. Ayer nombró a la señora Garrido y ustedes no dijeron nada, pasaron por encima de eso.
0: Ah, pero lo de Lina Garrido ya está confirmado, Juan Diego.
4: Todavía no. No está confirmado que yo sepa.
0: Que vaya, para el ICA.
4: Vamos a verificarlo, sí. Es el pero no se ha hecho oficialmente el nombramiento. Bueno, por lo menos que yo sepa. Pero
0: esa es una de las críticas que hay al presidente electo Abelardo de las Piella, y es que tal vez pues algunos de los integrantes de su equipo no son los nunca, sino que pues ya han tenido ciertas responsabilidades en el Estado y pertenecen a familias que han gobernado.
4: Claro, no, pues para la muestra de un botón, nada menos que el caso del senador Enrique Gómez, su hijo Nicolás Gómez, que llega precisamente a la presidencia a acompañar en el primer anillo al presidente electo, y también su hermano Miguel Gómez, ministro de Hacienda, bueno, y otros más que han ido ocupando.
0: Bueno, el mismo Rodrigo Lara,
4: ministro del Interior y de la Política, que pues han hecho parte precisamente de los políticos de siempre ligados a movimientos y partidos políticos y que están hoy en el círculo cercano del presidente Abelardo.
0: Bueno, pues ahí está la opinión de nuestro oyente Juan. Saludemos a otro oyente. Ramiro, buenos días, ¿desde dónde nos llama?
5: Buenos días, de Bogotá. Muy triste, muy triste con todo lo que está pasando con el nuevo gobierno. Y pues nada, la nueva ministra, imagínense, viene herenciar a CEMI y de manejar las EPS privadas. Entonces, ¿qué podemos esperar? Muchas gracias.
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0: 5:41 minutos, iniciamos Ronda País con Juan Diego.
1: Pues sin duda, Marce, tiene que ver con el último que se cree es el Consejo de Ministros adelantado por el presidente Gustavo Petro. Estuvo reunido con todos sus colaboradores y hablando del gran reto de la mega sequía, del mega niño, de lo que han significado las últimas medidas, como por ejemplo la del Consejo de Estado de frenar el giro de 4 billones de pesos para atender esta emergencia. Dijo en sus últimos discursos que, bueno, y hoy se prepara para viajar a Cuba, que la amenaza climática es evidente. Habló del fenómeno del niño, que podría reducir las lluvias, secar fuentes de agua y obligar a tomar medidas desde ya. No hay una declaratoria oficial todavía, pero la señal del gobierno es básicamente esta: esto puede ponerse complicado, así que muévanse antes de que sea tarde. También habló del golpe al campo, a la comida, al arroz, al maíz, al café, al frijol, a la yuca, plátano, cacao, bueno, a los diferentes alimentos y productos de nuestro campo, diciendo que para enfrentar ese escenario el gobierno destinó cerca de 244 mil millones de pesos en financiación y mecanismos de protección para los campesinos. Y tercero, este otro dato que sí que asusta: 558 municipios tienen un riesgo elevado de quedarse cortos en el suministro de agua potable y además 159 poblaciones ya han sufrido afectaciones relacionadas con frentes fríos. El último Consejo de Ministros presidido por el saliente presidente Gustavo Petro.
2: Ronda País, claro, desde el departamento de Caquetá, grave situación de orden público, decretan toque de queda, ley seca, restricción de parrilleros, se prohíbe también la navegabilidad por el río Caguán, como también el porte de armas y la venta de combustible, todo esto porque más de 500 familias están invadiendo un lote que es de particulares.
3: Ronda País, claro, en Bucaramanga, las autoridades materializaron una serie de medidas cautelares con fines de extinción del derecho de dominio sobre bienes presuntamente utilizados en esta ciudad para la trata de personas y la explotación sexual. De manera simultánea se realizaron procedimientos en el barrio Antonia Santos y en el centro de Bucaramanga, donde las autoridades hicieron efectivas las medidas cautelares sobre establecimientos de comercio, hoteles, bienes inmuebles y vehículos de la estructura criminal conocida como La Colonia.
4: Ronda a País Claro, desde Ibagué, el presidente del Consejo Nacional Electoral pidió al presidente electo Belardo de la Espriella fortalecer financieramente el organismo. Según el magistrado Benjamín Ortiz, el Consejo Nacional Electoral se le debe entregar las herramientas para seguir garantizando la transparencia de los procesos electorales y los ejercicios democráticos. Por otra parte, se refirió al futuro del movimiento del grupo significativo Firmes por la Patria, promovida por el presidente electo Belardo de la Espriella. Dijo que la próxima semana se decide si se entrega o no la personería jurídica. Y hablando del tema del día, ayer el presidente Gustavo Petro le entregó la condecoración, la orden de Boyacá en grado de gran caballero al ministro de Salud, el tolimense Guillermo Alfonso Jaramillo, una de las más altas distinciones del Estado. Según el gobierno,

0: por su servicio al país, hecho que ha generado muchas reacciones en redes sociales debido a los problemas que han existido en los últimos años en el sistema de salud.
1: Ronda País Claro desde Armenia. En el Quindío enviaron a la cárcel a un hombre que atentó contra la vida de su compañera sentimental inyectándole veneno para ratas. Los hechos se presentaron en el municipio de La Tebaida, donde según la fiscalía, un hombre identificado como Urbano Santillana Vaquero le aplicó esta inyección de insulina, pero allí la mezcló con veneno para roedores. Un nieto escuchó los gritos de la mujer y avisó a las autoridades. La fiscalía le imputó el delito de homicidio en grado de tentativa y aunque no aceptó los cargos, un juez de control de garantías le impuso medida de seguridad carcelario. Otros dos hombres en hechos aislados, pero también de violencia contra la mujer, fueron enviados a la cárcel por agresiones contra sus compañeras sentimentales en el Quindío.
2: Ronda País Claro desde Santa Marta, pues será la ciudad que recibirá la mayor inversión del nuevo plan de modernización aeroportuaria del gobierno. Así quedó establecido en el documento COMPES, aprobado recientemente, que contempla una inversión total de 6,54 billones entre 2026 y 2025 para fortalecer la infraestructura aérea del país. De acuerdo con ese documento, el Aeropuerto Internacional Simón Bolívar recibirá 1,26 millones, la mayor asignación de recursos entre los proyectos priorizados por el gobierno nacional.
3: Ronda País Claro desde Cartagena, la Dirección General Marítima de Mar, a través del Centro de Investigaciones Oceanográficas e Hidrográficas del Caribe, informa que hasta mañana las condiciones meteomarinas en el mar Caribe colombiano tendrán incremento en la intensidad de los vientos alisios y del oleaje. Las condiciones más significativas se presentarán en zonas de alta mar en las que se esperan vientos entre 42 y 51 kilómetros por hora con alturas de ola entre 3,6 y 4,8 metros. En la zona costera, donde se desarrollan actividades marítimas de sol y playa, deportes náuticos, se esperan vientos con velocidades de hasta 40 kilómetros por hora con alturas de la ola de hasta 1,8 metros.
4: Ronda País Claro desde Cúcuta, porque las autoridades capturaron a un grupo de ciudadanos de República Dominicana en esta capital que estarían comprometidos en lavado de activos. Un operativo de unidades judiciales de la SIJINE en el barrio La Riviera logró desmantelar una operación que se venía gestando desde la zona de frontera con Venezuela. Las autoridades hallaron 24 tarjetas de débito de un banco dominicano, como también se les incautaron más de 183 millones de pesos. Las autoridades advirtieron que estas personas fueron dejadas a disposición de la autoridad competente.
5: Ronda País Claro desde Tunja, donde la crisis financiera que atraviesa la red hospitalaria de Boyacá por la millonaria deuda de la EPS Cosalud continúa agravándose. La secretaria de Salud del departamento, Ingrid Galán, advirtió que la entidad adeuda más de 23 mil millones de pesos a hospitales públicos y privados, una situación que ya llevó a varios prestadores a anunciar la suspensión de algunos servicios para los afiliados a partir de mañana, sábado 1 de agosto, si no se materializan los pagos comprometidos. La secretaria de Salud señaló que el incumplimiento afecta directamente la operación de los hospitales, ya que los recursos son indispensables para cubrir gastos de funcionamiento, contratación de personal, compra de insumos y garantizar la prestación de los servicios de salud. Con la decisión se verán afectadas más de 100.000 afiliados de la EPS Cosalud en Boyacá.
6: Ronda País Claro desde Manizales. El Tribunal Administrativo de Caldas emitió un fallo ordenando a Nueva EPS entregar alrededor de 250 mil medicamentos a través de sus dispensarios para más de 93 mil afiliados en Manizales. Asimismo, se ordena a la EPS un inventario de unidades existentes para garantizar el suficiente abastecimiento. Desde la personería de la capital caldense manifiestan que harán una supervisión detallada para determinar el accionar y cumplimiento de la sentencia.
7: Desde Montería, Ronda País Claro, con la Asociación de Maestros de Córdoba de Macor, que advirtió que la infraestructura educativa del departamento tendría más de 40 años, lo cual hoy representaría un riesgo para la comunidad estudiantil, especialmente en zonas como Cereté, Montería, Tierra Alta y Puerto Escondido. Sobre este último alertó por falta de infraestructura, porque más de 200 estudiantes reciben clases en aulas improvisadas elaboradas con material de zinc. Se trata del Colegio San Luis de Sevilla, donde la comunidad espera solución de fondo hace 2 años, luego de que la antigua institución registrará grietas en suelo y paredes. Ante la gravedad de la situación, hoy nuevamente la Secretaría de Educación de Córdoba visitará el lugar, donde los padres de familia han insistido en que esperan más acciones que anuncios.
8: Ronda País Claro desde Sincelejo, de donde organizaciones sociales, sindicales, campesinas y defensoras de derechos humanos del departamento que conforman la Mesa Sucreña por la Paz enviaron una carta a la Gobernación de Sucre, la Alcaldía de Sincelejo y organismos de control, expresando preocupación por posibles afectaciones a la construcción de paz y a las garantías democráticas tras el cambio de gobierno nacional. En el documento, las organizaciones señalan que algunas posiciones atribuidas al presidente electo Abelardo de la Espriella podrían impactar la institucionalidad encargada de la protección de los derechos humanos y la implementación de políticas de paz.

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0: y con Juliana vamos a tomarnos algunos cafés. También con Juliana de los Ríos.
1: Sí, Marcela, pues es una noticia pues muy triste porque en las últimas horas tres estudiantes de la Universidad Nacional fueron apuñalados dentro de la universidad aquí en Bogotá, cerca al edificio de Ciencias Agrarias. Esto lo confirma la propia Universidad Nacional de Colombia, quien rechazó este ataque con arma blanca que, como le decía, dejó a tres estudiantes heridos. Uno de estos pues permanece en estado delicado de salud tras ser trasladado a una clínica. Entre los heridos se encuentra Kevin Arrigui, que es representante estudiantil de esta sede de Bogotá. Varios profesores, entre esos pues el profesor Diego Torres, aseguró que esta agresión pues merece todo el rechazo de la comunidad estudiantil y que no se pueden permitir estos hechos de violencia dentro de esta universidad.
0: ¿Cómo puede pasar eso, Juan Diego, dentro de una universidad?
2: Es increíble, de verdad. Pues eso ligado a la eterna polémica de la autonomía universitaria y la prohibición que hay para que las autoridades ejerzan pues algún tipo de vigilancia, seguridad y control dentro de las alma mater. Pero pues siembra, por supuesto, una vez más esa pregunta de ¿hasta cuándo en una universidad pues existirá eso? La posibilidad de que ocurran hechos tan graves de inseguridad, de violencia, y no pase absolutamente nada.
0: No, pues imagínese, un joven que va a estudiar y termina siendo apuñalado dentro de su propia universidad. Gracias, Juliana. Vamos también a tomarnos otro café. Juan Diego, ¿con quién se quiere tomar el café?
2: Este es un cafezazo y tiene que ver con lo que preguntaba nuestro oyente hace unos minuticos. ¿Qué pasó con el nombramiento de Lina María Garrido, ex representante a la Cámara, quien aspiró al Senado y se quemó? Pues nos han confirmado desde el equipo de Empalme del presidente electo Abelardo de la Espriella que, si bien es cierto, existe esa versión de que sería la nueva directora del ICA, pues todavía no está oficializado, no ha sido, digamos que, revelado su nombre ya por parte del presidente electo como parte de su equipo, aunque se cree que es inminente la llegada al equipo colaborador del presidente Abelardo de la Espriella.
0: La ex representante a la Cámara del partido Cambio Radical, quien estaba intentando dar el salto al Senado y se quemó en las pasadas elecciones. Gracias, Juan Diego. Me quiero tomar ahora un café con Juan Pablo.
3: El café nos lo tomamos en Argentina, Marcela, porque desde ayer hay una nueva directriz por parte del gobierno de Javier Milei que va en contra de los extranjeros, de las personas que se encuentren ya sea de visita o viviendo en territorio argentino. Si se llegara a demostrar que ellos han expresado de alguna manera alguna tipo de crítica o han insultado a la Argentina o a los argentinos, podrán ser expulsados del territorio de ese país. El decreto presidencial emite esta directriz en medio de una tensión diplomática muy grande con Brasil.
0: Polémica decisión del presidente de Argentina. Gracias, Juan Pablo. Tomémonos un café, Astrid.
4: Sí, nos vamos a tomar un café con el colombiano Mauricio Leiva, quien se convierte a partir de mañana, 1 de agosto, en el CEO de la cadena de tiendas de conveniencia más grandes de Norteamérica, del 7-Eleven. Su primera función será el liderazgo para la remodelación de más de 7.000 tiendas en Estados Unidos entre el 2026 y el 2030.
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0: 6 de la mañana, un minuto, escuchan Minuto 60. La noticia del día es el tema del día. La decisión del nuevo gobierno de nombrar ministra de salud a una experta en finanzas de la salud. Comienzan las críticas sobre sus posibles impedimentos, pero el presidente se la jugó por pegarle al espinazo del problema, que son precisamente los muy duros números con que recibe el sistema de salud. ¿Quién es ella, Marcela?
1: Pues, Julio, estamos hablando de Ana María Vesga, quien venía desempeñándose como presidenta ejecutiva de ASEMI, el gremio que reúne a varias de las principales EPS del país. Desde esa posición, pues fue una de las voceras más críticas de la reforma a la salud impulsada por el presidente Gustavo Petro y cuestionó también las intervenciones estatales a las aseguradoras, así como el deterioro financiero y operativo del sistema. Entre sus principales retos estarán, por supuesto, garantizar el suministro de medicamentos, reducir las barreras de acceso a consultas y tratamientos y enfrentar la crisis financiera de las EPS. Este nombramiento era uno de los más esperados, Julio, del presidente electo Abelardo de la Espriella. Empieza a generar, por supuesto, muchas reacciones, especialmente desde el pacto histórico, que será la oposición dentro de una semana, que considera que la nueva ministra tendrá varios conflictos de interés. Ella es abogada de la Universidad de los Andes, tiene una maestría en Economía de la Salud y de Medicamentos en la Universidad de Barcelona. También estudió en el programa de alta gestión y liderazgo de la Universidad de los Andes. Fue presidenta ejecutiva de ASEMI, vicepresidenta de salud de la ANDI y también directora ejecutiva de la Cámara de la Industria Farmacéutica de la misma agremiación de la ANDI. Y es pues la nueva ministra de salud que reemplazará en el cargo a Guillermo Alfonso Jaramillo.
0: Bueno, el presidente Trump contra las

0: Cuerdas, demasiados frentes abiertos. Nos vamos inmediatamente a Washington, D.C. Juan Esteban.
1: Pues Julio, la noticia en las últimas horas tiene que ver con ese anuncio que ha hecho el presidente de los Estados Unidos, Julio, sobre la situación de Gaza, confirmando que Estados Unidos ha negociado un camino hacia un acuerdo entre Hamás y el gobierno de Israel para que ese grupo militante pues deponga las armas en Gaza a cambio de una eventual retirada israelí del territorio. Lo que nos han dicho funcionarios en una llamada, Julio, es que esto podría representar un avance clave, decisivo, para poner fin a más de 3 años de conflicto. El marco del acuerdo va a constituir un paso hacia esa retirada de Israel de Gaza, la posterior reconstrucción del territorio. Sin embargo, Julio, tanto Hamás como Israel siguen guardando silencio sobre ese acuerdo, volviendo a hacer aparecer esos fantasmas que señalan, como lo han dicho incluso demócratas en el Congreso, y es que Netanyahu no quiere escuchar al presidente Trump. Y el presidente, por último, Julio, lo describe como el gran acuerdo histórico para el desarme total y lo califica como un paso monumental hacia una paz y una seguridad duradera. Y él afirma que el acuerdo contempla que Hamás se desarme por etapas, mientras que el ejército israelí se va a retirar gradualmente, dice él, del territorio y sería reemplazado por una fuerza internacional de estabilización que va a trabajar en coordinación con esa fuerza policial palestina para garantizar la seguridad en la región.
0: Pero la región, Juan Esteban, es prisionera del señor Netanyahu, porque una y otra vez se ha hablado de lo mismo y él una y otra vez insiste en continuar los ataques, inclusive con el cese al fuego. Ya es tierra arrasada. Sin embargo, pues hay una luz de esperanza. Vámonos para la franja de Gaza. Uda, qué placer escucharla. 6:05 a.m. En la franja de Gaza, ¿cómo se recibe esta noticia?
2: Sí, pues la noticia se recibe con cierta esperanza, ya que es una noticia que podría suponer un cambio para el futuro de la franja de Gaza. Estamos hablando de que desde que se anunció el alto al fuego aquí en el interior del enclave costero palestino, la situación ha ido empeorando, no se ha alcanzado lo que sería un alto al fuego de manera real, han continuado los ataques, han continuado los bombardeos y por lo tanto lo que se espera en este momento es que realmente este acuerdo se cumpla. Pero sin embargo, Julio, podemos ver cómo las declaraciones del primer ministro israelí Benjamín Netanyahu no coinciden con las declaraciones del presidente estadounidense Donald Trump. Al parecer, Benjamín Netanyahu no está de acuerdo con esta declaración, ya que el desarme del movimiento Hamás se realizará de manera progresiva y poco a poco, y lo que quiere Benjamín Netanyahu es desarmar al movimiento en el mismo momento en el que vayan a entrar las fuerzas internacionales o incluso antes. Igualmente, Netanyahu no está de acuerdo con la retirada de las tropas israelíes y, por lo tanto, en el terreno no se sabe si realmente se comenzará a implementar el acuerdo como se dicen en las declaraciones.
0: Y ahora demos el salto. Eddie, la noticia, ¿cómo cae en Jerusalén?
3: Muy buenos días, Julio. 14:07 aquí en Israel. Y la noticia cayó con sorpresa. Luego de las declaraciones hace unas pocas semanas del primer ministro de Israel, Benjamin Netanyahu, que dijo que Israel controlaba el 60% de la franja de Gaza y que se preparaba para controlar aún más el territorio de la franja dominada y controlada por el grupo terrorista Hamás. Por ese motivo, desde la perspectiva israelí, el acuerdo responde a una de las principales exigencias de Jerusalén desde el inicio de la guerra, que Hamás deje de ser una fuerza militar y pierda el control de la franja. Pero, al mismo tiempo, esto no se basa en lo que interpreta el grupo terrorista Hamás de lo que tiene que ver con este acuerdo presentado por el presidente de los Estados Unidos, Donald Trump, porque Hamás sostiene una interpretación distinta del acuerdo. El dirigente del movimiento, Ghazi Hamad, afirmó que el desarme está condicionado a que Israel cumpla primero con una retirada de Gaza al inicio de la reconstrucción, al despliegue de una fuerza internacional y a la transferencia de la administración del enclave a una comisión nacional. Además, Hamás asegura que no dará ningún paso respecto a las armas sin verificar previamente que Israel haya cumplido con sus compromisos. Esta noticia presentada por el presidente de los Estados Unidos, Donald Trump, cae muy fuerte dentro de Israel de cara llegar a las elecciones del próximo 27 de octubre. Israel se debate qué hacer con la cuestión palestina. No solamente la coalición de gobierno, sino también la oposición. Gran parte de la oposición dice que Israel debe seguir controlando de alguna manera u otra con un cordón de seguridad dentro de la franja de Gaza. Israel en estos momentos pone el foco en el desarme de Hamas como condición central para acelerar este acuerdo del presidente de los Estados Unidos, Donald Trump.
0: Seguimos con las noticias más importantes en Colombia y en el mundo. Juan Diego, en Colombia.
4: Pues sin duda una de las noticias del momento tiene que ver con la apertura de indagatoria que ha abierto la sala de instrucción de la Corte Suprema de Justicia contra Gloria Arizabaleta, la exrepresentante a la Cámara del Pacto Histórico, es decir, del mismo partido del presidente y del gobierno saliente, quien en una decisión muy polémica pues decidió suspenderlo por una supuesta participación política durante la campaña presidencial. Decisión que puso a más de uno con los pelos de punta, dado que no tenía la discrecionalidad, ni las facultades, ni las competencias para hacerlo. Pues resulta que se le está investigando por los delitos de concusión, prevaricato por acción, tráfico de influencias y revelación de secreto. La indagación pues está relacionada con ese auto polémico que se conoció el pasado 10 de junio, pero tiene ahí a la Corte Suprema respirándole en la nuca.
0: Le recuerdo que hay 122 aspirantes para 5 cargos en esa sala.
4: En la sala de instrucción.
0: Es la sala más temida.
4: No, pues tarde o temprano. Es la que pone a temblar a más de uno.
0: Sí, tarde o temprano usted y
4: yo. Vamos a terminar ahí. Inevitable,
0: Y sería muy importante que después de esa lista del Consejo de la Judicatura ganaran 5 mujeres. Es que la desproporción es brutal. Salen 4 hombres y la doctora Lombana, la temida doctora Lombana. Sería clave 5 Cristinas Lombanas.
4: Bueno, pues es que sin duda es nada menos que la sala de la Corte Suprema de Justicia que investiga a quienes tienen fueron en este caso a congresistas de la República, que por supuesto siempre

0: ¿A quién decide? ¿Quién vota? ¿El Congreso?
1: Sí, sí,
2: el Congreso, sí.
1: Y el Congreso de la República.
2: Pero no son los candidatos del Consejo Superior de la Judicatura, ¿sí?
0: Ellas hacen un examen ante la Judicatura.
2: Y seleccionan, les dan una terna. Y de esa terna.
0: Y de ahí van cortando. Sí,
2: señor. Entiendo que es el Senado de la República, pero déjame, voy a confirmar el dato en todo caso.
0: Bueno, necesitamos 5 mujeres. 6:12. Ya nos vamos a otra de las noticias del día, pero antes seguimos mirando el mundo.
2: Pero usted me dice, Julio, qué pena, usted me dice que es sala de instrucción.
0: Sí.
2: Yo creería que no tiene que ser el Congreso, porque el Congreso es investigado por esa sala de instrucción. Creo que habría un conflicto.
0: O sea, entonces será la Judicatura.
2: Yo creo que tiene que ser la Corte, creería yo. Pero ya voy a verificar el procedimiento en este caso. Pero no creo.
0: Confirmado, el Congreso no interviene.
2: Sí, no puede intervenir, porque es que esa sala de instrucción investiga a los congresistas. Entonces habría un evidente conflicto, porque quedarían empeñados quienes sean elegidos. Y después, ¿cómo hacen para tener independencia, autonomía e investigar a los congresistas?
0: Tremendo error. No. No. La elección es de la sala plena de la Corte.
2: Sí, señor.
0: O sea, la propia Corte.
2: Los magistrados de la Sala Especial de Instrucción de la Corte Suprema de Justicia son elegidos por la sala plena de la propia Corte Suprema a partir de listas de elegibles enviadas por el Consejo Superior de la Judicatura. El Consejo Superior de la Judicatura realiza la convocatoria pública, evalúa a los aspirantes y conforma las listas de candidatos, y luego la sala plena de la Corte vota y elige a los magistrados, requiriendo una mayoría calificada de las 2/3 partes de sus miembros.
0: Bueno, señores magistrados de la Corte, con todo respeto, no queremos intervenir, Juan Diego, porque somos

0: a que escojan a 5 mujeres. Salen 4 hombres y una mujer. 5 mujeres. Ojalá. Y otra cosa, no hay terna.
1: No, ahí ya acabo de corregirlo. Lista de elegibles, y de la lista de elegibles del Consejo Superior de la Judicatura, la Corte vota.
0: 122 hojas de vida, donde hay muchas mujeres. Muchas. Vamos a hablar con el señor presidente de Ecopetrol en segundos. Pero antes, no, es que yo veo a Mr. Dólar y me asusto. ¿A cómo lo tiene hoy?
2: El dólar, mínimo 3.086 pesos, tasa promedio 3.132 pesos. Y ya, Julio, estamos hablando que el dólar podría llegar a 3.000 e incluso 2.800, 2.900.
0: No, Montoya ya está vendiendo a 3.000.
2: ¿A 3.000?
1: Sí. Salió a vender. Juan Diego, o sea, Juan Diego a 2.500. Juan Diego.
2: No, pues, eso quisiera.
0: Nos vamos para Ecopetrol, pero antes hay noticia a esta hora del mundo. Juan Pablo.
3: Pues Julio, la noticia con los ecos que tiene en Europa, la noticia del día en España. Porque ya son dos países, Italia y Finlandia, los que están haciendo un llamado para que se revise si España debe o no permanecer dentro del espacio Schengen. Es más, desde Italia ya hasta se está diciendo que debería es eliminarse el espacio Schengen, es decir, esa posibilidad que existe para que entre los países que integran este acuerdo se pueda pasar de un lado a otro la frontera sin necesidad de que se haga ningún tipo de verificación de identidad. Esto es un espacio que se traslapa casi con toda la Unión Europea, aunque no tiene exactamente a los mismos países. La situación del manejo de frontera está generando una máxima tensión a nivel de Europa. De hecho, en Francia ya han anunciado que habrá un fortalecimiento al control fronterizo con España luego de lo que se vivió ayer en Ceuta con la invasión, digámoslo así, de más de 40.000 inmigrantes.
0: Nos vamos para Caracol América, al sur de la Florida. Astrid, ¿cómo está el cielo en Miami?
4: Muy buenos días, Julio. El cielo está, bueno, está amaneciendo aquí, acá son las 7 y 14 de la mañana. Y le quiero decir que ya es un hecho, todos los agentes de ICE tendrán cámaras corporales, una medida a nivel nacional, tras varios incidentes mortales que generaron fuertes cuestionamientos sobre el uso de la fuerza durante operativos migratorios. La secretaria de Seguridad Nacional, Kristi Noem, sostiene que las cámaras protegerán tanto a los agentes como al público, ayudarán a documentar lo ocurrido durante los operativos y aumentarán la transparencia y la rendición de cuentas. El gobierno federal destinó $20 millones para la compra de estos dispositivos.
0: Gracias. Y asústenos también. ¿Cómo se ve la bolsa?
4: Bueno, no hay susto. Hoy es viernes, viene de celebración porque cerró muy fuerte en alza por ganancias tecnológicas. Contrario a lo que sucedió ayer, el Dow Jones terminó ganando con 613 puntos. S&P ganó 121 puntos y el Nasdaq también terminó ganando con 679, Julio.
0: Ay, Astrid, qué buena noticia. Ahora sí. Ya. Ya vuelvo con usted porque hay también noticia a esta hora, por supuesto, del escándalo del fútbol que anticipó Félix desde el lunes. Félix, ¿cómo va el pulso entre los europeos y el señor Infantino?
5: Ya no solo es entre ellos, Julio. Se está derrumbando hora por hora el plan Infantino. Ayer, como contábamos, era el boicot UEFA lo que detonó todo. En horas de la tarde se unió la CONCACAF, curiosamente con un voto muy importante, el de los Estados Unidos, de donde salen los inversores del plan Infantino. Más tarde México dijo que ellos están estudiando por su cuenta, a pesar de ser de la CONCACAF, pero parece que el golpe letal acaba de llegar por parte de la Confederación Asiática de Fútbol, que dice que es inaceptable. Inaceptable la presentación que se ha hecho y que la división del fútbol no puede continuar. Si contamos ya estos votos, si fuera el tema de votos, el plan estaría hundido. Ya está por encima del el número de votos que se necesitarían para rechazar el plan. Y hay otro desarrollo también muy importante. Un nombre que muchos no conocíamos en el mundo del fútbol porque hace parte de la mecánica interna de la FIFA, Carlos Cordeiro, que es el principal asesor de Gianni Infantino. estuvo con el presidente Trump en la

0: Casa Blanca acaba de renunciar. El señor Cordeiro ha dicho que no conocía el plan, lo que confirma, como se ha dicho, además, que este plan lo estaba desarrollando en total secreto el señor Infantino, sin informarle a nadie, la FIFA. Este era su principal asesor, y remata diciendo: es un mal negocio para las federaciones miembros de la FIFA, un mal negocio para el fútbol y un mal negocio para el futuro a largo plazo de este deporte. Como vemos, se está cayendo el plan, Julio. Y por último, decirle que la FIFA ha sacado un comunicado en medio de la emergencia donde, curiosamente, ¿sabe a quién le echa la culpa? A la prensa. Dicen que todo esto es culpa de la prensa.
1: Ah, bueno, Félix, ¿culpa suya?
0: Sí, culpa de todos nosotros.
1: Usted dio la noticia el lunes, se tiró el negocio infantil.
0: Imagínese.
1: Y de los niños Kushner, ¿no?
0: Exactamente, imagínese.
1: Bueno, pero les queda la reconstrucción de Gaza, que ahí también hay buen billete. Seguimos con las noticias a esta hora. Me place mucho saludar a Ricardo Roa, fue el presidente de Ecopetrol durante todos estos años. Y hay balance, por supuesto, que no hay que confundir. Es decir, él está atendiendo unos temas judiciales personales y el otro es el balance de la primera empresa del país, Ecopetrol. Y quiero comenzar por eso. Primero que todo, don Ricardo, expresidente de Ecopetrol, a partir de hoy, muy buenos días y muchas gracias por atender a 6 AM de Caracol.
2: Julio, muy buenos días para usted, para toda la audiencia, para sus compañeros en la mesa de trabajo de 6 AM W Caracol, toda la audiencia.
1: Don Ricardo, imagínese que usted va en un taxi en este momento y una persona que no conoce mucho del tema energético, pero se pregunta, en estos 4 años, ¿qué pasó con Ecopetrol? ¿El balance es bueno, malo, regular? ¿Las cifras son mejores o peores que las que usted recibió? Naturalmente, hay temas geopolíticos internacionales que usted, de los que usted pues no tiene control. Pero, al final, ¿cómo son las cuentas de Ecopetrol? ¿Qué entrega usted?
2: Gracias, Julio, por la oportunidad. Efectivamente, ayer en la tarde tuve mis últimas actividades como presidente de esta gran empresa de todos los colombianos. Y como usted lo menciona, los resultados y los números son muy buenos. Yo no tengo oportunidad hoy de entregar el reporte al cierre del primer semestre de este año, donde el día lunes se van a revelar estos datos al mercado y se verá las excelentes condiciones técnicas, operativas, económicas y financieras con las que queda Ecopetrol a mi salida. Pero en los 4 años, importante resaltar, Julio, inversiones de $20,400 millones, 77% de las cuales destinadas al negocio tradicional. Y el negocio tradicional es la exploración, la explotación de crudos y de gas, es la inversión en el transporte, en los oleoductos y poliductos, es la inversión en las refinerías, y a eso le hemos destinado el 77% de los recursos. Segundo parámetro para romper un mensaje que se ha venido dando, y es que en Ecopetrol se paralizó en esta administración la exploración. Ahí tenemos inversiones por $1,724 millones en estos 3 años donde yo estuve. Y algo muy importante que refleja el éxito de esa actividad, 43% promedio de tasa efectiva en la campaña exploratoria. Esos son los números. Tenemos una cifra récord en los últimos 10 años en la producción. Yo recuerdo, Julio, que al llegar a la empresa, al cierre del 2022 se produjeron 709 mil barriles. El año pasado, al cierre del año 25, dejé la producción en 746 mil barriles y al primer trimestre del año en 723 mil barriles. Son los números que hablan de que la empresa de todos los colombianos sigue sólida, sigue creciendo. Si usted mira las gráficas que yo puse ayer, usted puede ver todos los fundamentales del negocio tradicional, que son la producción, los volúmenes transportados, las cargas, las refinerías, todos con tendencia al alza.
3: Presidente, precisamente usted ayer en esa conferencia donde entregaba estos números hablaba de inversiones por el orden de 20.400 millones de dólares en 4 años. Las cifras usted las entregó, pero presidente, el endeudamiento subió. El tema de las utilidades de la compañía cuando usted llegó a la empresa eran de 33 billones y cayeron a 9 billones de pesos. ¿Eso no es un síntoma negativo?
2: Bueno, las inversiones se hacen con sustento en un plan de inversión que se hace para cada 3 años. Y las inversiones se hacen también en función y en dependencia de cómo esté el precio del crudo en el contexto del mercado internacional. Y esas caídas, siempre lo expliqué, obedecen a 3 aspectos. El primero, el más relevante, el precio del crudo en el mercado internacional. El segundo, la tasa de cambio. Y el tercero, la inflación. Y bajo esos 3 conceptos es que hemos venido contrarrestando justamente esos fenómenos. En el 2022, la tasa media del mercado, de la TRM, fue del orden de 4.400 pesos por dólar. Se produjeron 709 barriles y el crudo estuvo en promedio en el año 2022 a 102 dólares por barril. De ahí para adelante, en la medida en que el precio del crudo va cayendo, en la medida en la que TRM también va variando, pues eso afecta lógicamente los ingresos, el EBITDA, el margen de EBITDA y la utilidad neta. Hicimos un plan para contrarrestar esos aspectos en estos 3 años, un plan de eficiencias y de ahorros por 17.4 billones de pesos para contrarrestar ese fenómeno. También hicimos inversiones importantes en lo que las empresas petroleras en el mundo están haciendo, es invertir en electrones y invertir en negocios de bajas emisiones. Y eso ayudó a que el costo total unitario, como lo exhibí ayer, pasara del 2022 de 225 mil millones de pesos, 225 mil pesos por barril, a 166 mil pesos por barril. Y en dólares también se contabiliza, pasó de 52.9 dólares por barril a 45 dólares por barril, gracias a la incorporación de energía limpia, barata y al plan de ahorros y eficiencias que reporté hasta el primer trimestre del 2023 por 17.1 billones de pesos.
3: Doctor Ricardo, ¿usted no se arrepiente de no haber adelantado en primera instancia fracking en Colombia para aumentar la producción y no haber ejecutado los pilotos que se habían ya autorizado y que se estaban adelantando en el Magdalena Medio colombiano?
2: Gracias. Al margen de lo que técnica y científicamente piense yo sobre lo que es esta tecnología, yo cuando entré en abril del año 2023, desde junio o marzo del año 2022, había tomado Ecopetrol la decisión de suspender los pilotos que venía adelantando con fracking. No sé, yo ofrecivo. La primera pregunta que hago es en qué queda la liquidación, en qué condiciones y cumplimientos o pasivos ambientales queda la decisión de cerrar los procesos, los pilotos de fracking. Y pues de ahí en adelante acometer la idea y lógicamente el mensaje y la política de este gobierno de no hacer inversiones en fracking.
4: Sí, y hablemos también ahora pues de otros temas de resultados también, presidente, porque, bueno, expresidente, porque usted señala que hay muy buenos indicadores frente a la empresa y de cierta forma se siente orgulloso de su gestión en esta compañía que es la empresa más importante del país, pero hay quienes consideran que esa gestión no fue del todo transparente y que dejó mucho que desear, que hubo contrataciones pues sospechosas casi que por debajo de la mesa. En términos de confianza, de la confianza que siempre ha habido sobre Ecopetrol y de la imagen que usted está dejando en la compañía, ¿qué responde a esos críticos?
2: Sí, ese fue uno de los mensajes que ayer di a la organización en mi despedida. También lo dije públicamente en la rueda de prensa. Yo pedí perdón, no tengo problema de hacerlo, porque quizás estuvieron por encima los cuestionamientos, las investigaciones en torno a mi persona, en torno a mi participación en la campaña, en torno a mi cercanía de personas que fueron cuestionadas, yo pedí perdón de que esos elementos fueron los que se sobrepusieron a los excelentes logros y avances de resultados que hizo Ecopetrol. Y aquí lo hago nuevamente porque lamento que eso haya sido así. Mi participación como gerente de la campaña me trajo estas investigaciones y mis asuntos personales previos a mi llegada a la compañía fueron los que más robaron la atención. Y todo eso pareciera estar metiéndolo a uno, sumiéndolo en unos procesos indebidos y legales. Pero lo primero que le tengo que decir es que el presidente de Ecopetrol por estatutos no firma una contratación, ni contrata, ni selecciona una persona en el grupo Ecopetrol. Todas sí. Estas funciones están delegadas a las vicepresidencias y allí es donde se surten trámites y procesos controlados, sí, transparentes, abiertos, y que pues lo que mejor me ha podido pasar a mí es que todos prácticamente los procesos importantes hayan sido sometidos al escrutinio de los órganos de control y ya hoy a estas alturas se han venido produciendo resultados sobre la licencia.
5: Sí, doctor Roa, déjeme hacerle una pregunta de un oyente pues que lo escucha hablar, probablemente no sepa mucho de Ecopetrol, de los números, de los balances, pero sí encuentra una contradicción, y es que pues usted dice que sus resultados han sido extraordinarios, pero pide a la vez perdón, reconociendo que pues su presencia allí, en la máxima petrolera de nuestro país, no fue la mejor y que eso terminó impactando negativamente a Ecopetrol. Entonces, pues explíqueme eso, por favor. ¿De qué pide perdón exactamente? Y si usted cree que si se hubiera retirado o renunciado en Ecopetrol, ¿a Ecopetrol le habría ido mejor?
2: Muchas gracias por la pregunta. Mire, aquí hay un aspecto de sensibilidad y es justamente el que los asuntos de índole personal y previos, mis decisiones previas a la llegada de Ecopetrol, generaron estas investigaciones, generaron estas filtraciones de documentación privilegiada y reservada por parte de algunos miembros de la Junta anterior o anteriores, que llevaron a que el foco no fueran los resultados o los extraordinarios números en Ecopetrol, sino la atención en la persona y los problemas de Ricardo Roa. Eso lo tengo que decir con claridad. ¿Cómo demostrarle a la persona que tenga la inquietud que sí hubo unas caídas importantes en los ingresos, en las utilidades, en el EBITDA de la compañía? Esa tiene su explicación, y déjeme decirle lo que dije ayer. Un dólar que varíe el precio de Brent le afecta a Ecopetrol en un promedio anual en 0.8 billones de pesos la utilidad y en 0.8 billones sus EBITDA y en 0.4 billones su utilidad neta. 100 pesos que cambie el valor de la TRM la afecta en 1.7 billones de EBITDA y en 0.8 billones de utilidad neta. Y eso lo expliqué. Entonces son efectos y variables que se correlacionan altísimamente con el ingreso y los ingresos y la utilidad y el EBITDA. Entonces, para contrarrestar eso es el plan de inversiones que hicimos. Entonces los resultados son buenos, son muy buenos el primer trimestre del año y van a ser excelentemente extraordinarios en el anuncio que se haga el día lunes para mostrar crecimientos en el EBITDA y en el margen de EBITDA. Las empresas petroleras hoy están teniendo márgenes de EBITDA de 43, de 42. Ecopetrol queda con un margen de EBITDA al cierre del primer semestre del año de 47%. Todos esos son señales de que la empresa está creciendo. ¿Cuál es otra señal? Que la empresa, al margen de esos problemas reputacionales y demás cuestionamientos que se dan, la empresa le ha hecho las transferencias más altas de toda la historia a la nación. Permítame decirlo en estos tres números. En el periodo último de Santos, 73.1 billones de claro. pesos de transferencias. En el periodo de Duque, 84 billones de transferencias. En el periodo del gobierno del presidente Petro, 175.6 billones de transferencias. Estos son impuestos, regalías y utilidades.
4: Sí, señor Roa, usted nos ha repetido que esas cifras son muy buenas y sin duda, pues si a Ecopetrol le va bien, eso es muy importante, pero también hay que reconocer que se le hizo un daño reputacional, y por eso quiero trasladarle una pregunta de mi compañero Jorge Espinosa, quien usted sabe ha hecho un seguimiento muy juicioso de todo lo que sucede en Ecopetrol.

0: en los últimos años y no está con nosotros hoy por un trabajo de campo, pero él nos pone la lupa sobre un informe preliminar que se conoció de la firma Covington & Worthling y que tenía que ver con los conflictos de interés que usted tenía para asumir el cargo. ¿Qué pasó con esa investigación? ¿Por qué no se conoce el resultado final?
1: Gracias. Muy importante esa pregunta porque en respeto que he tenido siempre por las actuaciones tanto de la gerencia de auditoría como la dirección de cumplimiento de la compañía, y si yo estaba involucrado, pues yo siempre me mantuve al margen de esas investigaciones y entonces nunca pude conocer. Pero quiero aclararle que nunca existió un solo conflicto de interés que hubiera sido plasmado por el informe de Covington, que lo conocí por los medios el día de la asamblea en abril del año 2024, donde se filtró. Y es un estudio que revelaba, sí, un análisis de riesgos. El principal era el haber sido yo el gerente de la campaña y esos riesgos, por ejemplo, de que la fiscal no hubiera abierto un proceso, una investigación, eran los que evidenciaba, pero no hay ningún solo reporte en el estudio de Covington que se me dio la oportunidad en ese momento de estudiarlo, de responder sobre los escenarios. Lo que hice ese estudio fue simular escenarios de eventuales riesgos asociados a mi presencia, en particular por haber comprado este apartamento donde vivo y por haber estado en la gerencia de la campaña. Eran los dos riesgos que, según el estudio, revelaban alguna posibilidad y alguna probabilidad de que ocurrieran, afectando reputacionalmente el nombre de la compañía. Ese estudio se hizo sin que yo supiera, sin que yo conociera. Sendas reuniones del comité de auditoría se llevaron a cabo para analizar, para estudiar, y a mí se me dio la oportunidad, después de que se abrió el estudio, de responderlo, y lo respondí con lujo de detalles. Allá está reposando ese informe donde yo mostré los soportes, cómo compré este apartamento, a quién se lo compré, cuándo lo compré, toda la trazabilidad financiera del mismo, que son los aspectos con los que me estoy defendiendo hoy ante la investigación y la imputación de cargos que sobre el particular ha hecho la Fiscalía General de la Nación.
0: Y con un dato importante también, Félix, y es que ese informe o esa investigación costó alrededor de $6 millones.
2: Doctor Roa, y en esos temas personales, pues mucho se ha hablado de la cercanía de su pareja sentimental a contratos de Ecopetrol. ¿No le parece que eso también siembra un profundo manto de dudas sobre su administración?
1: Mi pareja nunca ha trabajado en el sector petrolero ni ha estado, creo que nunca puso un pie en Ecopetrol o en alguna de sus oficinas. Primero, segundo, mucho se dice de la cercanía. Mi pareja tiene un empleo, mi pareja se la pasa viajando, le gusta viajar muchísimo, tiene su familia en el Valle y comparte mucho con ellos. Entonces hay unas investigaciones bienvenidas. Yo fui el primero en, cuando llegó una anónimo diciendo eso, pedirle al oficial de cumplimiento investigar, enviarlo al comité de auditoría y que se hicieran todos los análisis correspondientes. Quiero que sepan que hay un informe. Debe haber unos 10 o 15 informes sobre cada asunto que llegaba al canal ético. Yo mismo me encargaba de dirigirlo a la auditoría y yo hice un compromiso con la junta directiva desde la filtración de ese informe de Covington, donde se estableció un protocolo muy, muy riguroso para hacerle seguimiento a mis procesos y a mis cuestionamientos que se hacían, y yo mismo le hacía reporte casi mensual a la junta directiva sobre la evolución de esos investigaciones, de esos procesos y esas denuncias ante los órganos de control correspondientes.
0: Sí, y justamente en el mismo sentido de esta pregunta que le hace Félix, señor Roa, le sumo otra pregunta de Jorge Espinosa y dice lo siguiente: hay por lo menos 3 altos ex ejecutivos de Ecopetrol y de sus filiales que han dicho, incluso en la fiscalía, que Julián Caicedo, su pareja, por supuesto no queremos meternos en su vida privada, y aquí tiene que quedar claro que lo que se cuestiona es la injerencia que haya podido tener dentro de Ecopetrol, pues que él entrevistaba a personas en la oficina de Juan Guillermo Mancera. ¿Cómo puede explicar eso?
1: Bueno, yo vuelvo y digo, yo no quiero referirme a los pormenores de esas investigaciones. Eso es lo que me han recomendado los abogados. Uno, dos, en lo que corresponde a las investigaciones, a los cuestionamientos que han llegado, la mayoría de ellos anónimos, se ha hecho y se adelanta

0: a la investigación correspondiente. A hoy yo no tengo ni mi pareja ha sido llamada a ningún proceso en la fiscalía por ninguna circunstancia. Entonces, pues es lo que puedo decir yo al respecto. Yo estoy tranquilo porque sé que él nunca ha estado allá, nunca ha pertenecido a ningún de las empresas, ni ningún área en la compañía, y por esa razón, pues yo sigo esperando que se hagan las investigaciones y que se den los resultados correspondientes de las mismas.
1: Señor expresidente de Ecopetrol, usted estuvo en las últimas semanas o en los últimos meses en unas vacaciones y en una licencia no remunerada. Sin embargo, en dependencias de Ecopetrol, a usted lo vieron, haciendo visitas, acompañado de personas, recorriendo y visitando no solamente las oficinas en Bogotá, sino también algunas de las instalaciones de Ecopetrol en otros puntos del país. Estando en vacaciones y en licencia no remunerada, ¿qué hacía usted en Ecopetrol?
0: Bueno, yo le quiero recordar que el hecho de que yo no estuviera presencialmente por las razones que usted expuso, en vacaciones, en licencia y en temas de salud, no me quitaba el fuero que tenía con 5 compañías muy importantes del país a las que asistía a sus juntas directivas. Esos son ISA, son Cenit, son Reficar, son la empresa en Brasil y son la empresa en los Estados Unidos. Yo hasta ayer fui presidente de algunas de esas juntas directivas y miembro de las mismas. Entonces eso me daba la facultad de conocer y de saber y de estar asistiendo y conociendo la información. Yo no dejé de trabajar un solo día mientras estuve en esos periodos ni de licencia ni de vacaciones en mi condición de miembro de esas juntas directivas. Lo otro, pues ustedes, alguien filtró una foto que me tomé en una visita que hice por invitación de unas señoras de la USO, muy queridas, a una de las ciudades donde ellas viven, y ahí me invitaron a saludar a los trabajadores, que siempre les gusta tomarse fotos conmigo, hablar conmigo. En uno de esos momentos, esa fue la única vez que estuve, que ni siquiera entré. Como pueden ver, la foto que apareció es las puertas afuera, que la gente salió a saludarme, porque sabía yo que estaba en licencia o
2: Señor Roa, pero es que el tema es que usted justamente estaba en esa licencia y en esas vacaciones para apartarlo del cargo, porque no era conveniente para la compañía que en medio de los procesos judiciales que usted enfrenta, pues siguiera teniendo algún tipo de poder o de injerencia a las decisiones de Ecopetrol. Esa es la gravedad del tema y por supuesto que es muy llamativo haberlo visto a usted visitando Ecopetrol, visitando obras y demás, cuando usted estaba apartado de su cargo, no porque quisieran que tomara unas vacaciones, sino porque está metido en varios problemas judiciales.
0: Bueno, esa es una conclusión suya de que me apartaron del cargo. Fui yo quien tomó la decisión de tomar mis vacaciones. Desafortunadamente, mis condiciones de salud me hicieron que unos 2 o 3 días antes de terminarse ese periodo de vacaciones y entrar en una licencia, tuviera que ser intervenido. Me hicieron una incapacidad de 1 mes y la Junta Directiva asumió, eso no fue una decisión que yo tomé, la Junta Directiva asumió que yo necesitaba el mes de licencia que me han otorgado. Y se me extiende ese periodo del mes de licencia y por eso es la razón. Entonces, eso de que me apartaron del cargo es una conclusión suya y que no puedo validar.
2: Bueno, pues son los hechos que hay, es lo que ocurrió en esa junta directiva donde se tomó la decisión. Pero entonces vayamos a otro tema polémico sobre la contratación y tiene que ver con un audio que se conoció recientemente del catalán amigo del presidente Gustavo Petro y de la primera dama Verónica Alcocer, del señor Manuel Grau, en el que estaba pidiendo que le enviaran 3 hojas de vida para poner en Ecopetrol. ¿Qué poder tenía el señor Grau, quien ha reconocido que ese era él, el del audio, y que sí estaba pidiendo esas hojas de vida? ¿Qué tanta mano metía en la contratación de Ecopetrol?
0: Lo primero es decir que yo no conozco el momento en que fue hecho ese audio. 1, 2, yo sí conozco al señor Grau

0: desde hace más de 10, 12 años por su cercanía a la familia presidencial, lógicamente, pero nunca he tenido una sola relación laboral o comercial con él. A raíz de esas investigaciones, yo pedí que se hiciera un reporte en Ecopetrol de si el señor Grau o alguna de sus empresas hubiera tenido algún vínculo contractual con Ecopetrol. El reporte que me dan de la vicepresidencia de abastecimiento es que no, y entonces es la información que yo tenía. Pero en resumen, ninguna cercanía. Yo creo que el señor Grau ni ha ido a Ecopetrol, ni ha venido aquí a reuniones, ni yo he ido a reuniones con él a hablar de ningún tema relacionado con Ecopetrol que yo tenga conocimiento. Vuelvo y le recuerdo, el presidente de Ecopetrol no tiene competencias en la contratación de la compañía. Hay una vicepresidencia de abastecimiento, que es la que tiene estatutariamente la competencia, y lo hace por gestión que solicitan las distintas áreas competentes. Otra competencia en la contratación la tiene de manera importante las vicepresidencias comerciales, la vicepresidencia de inversiones y nuevos negocios. Cada una de sus vicepresidencias tiene facultades para gestionar y tramitar desde el área de abastecimiento las compras, los proyectos y demás. Y hay otro aspecto importante para mencionarle, y es que todos los procesos allí están rigurosamente vigilados, monitoreados, controlados, con trazabilidades, correos. Entonces hay una posibilidad muy fácil de darle trazabilidad y a investigar y mirar los procesos. Yo quedo tranquilo porque yo nunca metí mano en ninguno de esos procesos. En las instancias donde me correspondió dar directrices, dar lineamientos, lo hice abiertamente y tranquilamente, y ese es el resultado con el que yo puedo responder.
1: Doctor Ricardo, en la compra del apartamento y en todo este proceso que se ha dado, ¿qué papel jugaron Juan Guillermo Mancera y el empresario Serafino Diácono? Porque se habla que una vez se dio la venta de este apartamento, la adquisición por parte de usted, ellos recibieron contratos jugosos en Ecopetrol. ¿Eso es verdad?
0: Bueno, en eso estoy tranquilo también, muy tranquilo. Primero porque la decisión de esta compra del apartamento la tomamos con mi pareja por allá en septiembre del año 22, donde todavía yo nunca ni se imaginaba, me imaginaba que fuera a ser el presidente de Ecopetrol. Segundo, yo, el papel del señor Mancera es que la persona que me trajo a ver el apartamento me presentó al señor aquí en este apartamento, y yo en mi vida había visto al señor Mancera. Segundo, el señor Mancera ni el doctor Serafino Diácono nunca fueron dueños de este apartamento. De este apartamento, cuando llegamos a verlo, me dijeron, hay una firma que es la dueña, está dedicada al real estate y tiene esta persona de representante legal, con esa persona es con que usted tiene que hacer la negociación y materializarla, y fue con esa empresa y esa persona, que no son ni Serafino Diácono ni Juan Guillermo Mancera los que figuran nunca como en los títulos de esta compañía como propietarios, y fue con esa persona que se adelantó la negociación de compra. De hecho, y no debo referirme mucho a los términos con los que la fiscalía me hizo la imputación de cargos, en ningún momento se está cuestionando la ilegalidad o alguna falla en la compra del apartamento. Sí, dicen que es barato, pero nadie sabía cómo lo encontré yo y cómo lo compré después de estar 4 años abandonado, con problemas, litigios importantes con la copropiedad, con una cuota de administración altísima. Todas esas son cosas que suman a la hora de tomar una decisión de una compra de un apartamento, y pues no quiero decir más, pero sobre eso. El señor Mancera fue la persona que intermedió o que me mostró el apartamento, pero nada más, y el señor Serafino jamás lo vi en el marco de esa transacción. Segundo, la otra componente de esta investigación es, no hay un solo contrato que yo haya movido o gestionado en favor ni del señor doctor Serafino Diácono, ni el señor Mancera, ni de ninguna de sus empresas, y de eso pueden dar fe las certificaciones que se expiden en todas las áreas de la compañía y de las filiales.
2: Sí, pero mire, llevamos alrededor de 30 minutos conversando y le quiero insistir en una pregunta que le hizo Juan Diego Alvira, y es, inevitablemente, a pesar de que usted dice que hizo una muy buena gestión y que las cifras son buenas para Ecopetrol y que se disculpó en las últimas horas frente a esos lunares que tuvo en su administración, ¿usted no reconoce que fue de cierta forma equivocado insistir en mantenerse en un cargo con el costo que esto

0: significó para Ecopetrol. Cuando tenía tantos líos, ¿no debió concentrarse más bien en atender todas estas polémicas por fuera de la compañía y no que hoy, cuando estamos hablando de su salida, nos tengamos que concentrar en que usted dé explicaciones de esta infinidad de problemas que tuvo al frente de Ecopetrol?
1: Pues es lo que los medios de comunicación hicieron en todos estos meses. Sobreponer los hechos y los asuntos personales de sus investigaciones por encima de los logros, los resultados y los avances de la compañía. Le digo que estoy tranquilo porque esta es una empresa que ha generado riqueza. Le doy los últimos números, las últimas cifras. ¿En dónde mide uno qué gestión ha hecho una compañía de esas? Primero, en tener los estándares técnicos en los niveles que yo los dejo. Segundo, en hacer un programa de reposición de las reservas que se consumen en la producción, y eso lo hice con lujo de éxitos. Tercero, en cómo mira el accionista su retorno total sobre su inversión que hace en tener acciones de esta compañía. Y ahí están los resultados, 16% retorno anualizado en este periodo, desde enero del 2022 a enero o a julio del 2026. 16% de retorno total anualizado, que es la suma de lo que es la variación del precio final de la acción y el precio inicial, más los dividendos que por acción recibe sobre el precio inicial. Y eso da esa tasa que le estoy diciendo, 16% de retorno anualizado en la acción del ADR en Ecopetrol, 11% Ecopetrol Nueva York, y 11% en la acción en Colombia y 10% promedio anualizado de ISAS. Yo recuerdo que cuando llegué a ISAS la acción valía 18.900 pesos, está cerca de 30.000 pesos la acción. El ADR, cuando yo llegué, valía casi 12 dólares, hoy vale 17 dólares por acción. Esos son los resultados con los que la compañía o cualquier inversionista o cualquier accionista puede darse la decisión de invertir en una compañía que crece, que es rentable, al margen de los líos personales del presidente de Ecopetrol.
2: Bueno, y es que eso es lo que importa, los números. Los líos personales los enfrentará usted con la justicia, pero los números que usted nos está dando son los números de una compañía absolutamente exitosa. Hay un tema seguramente también de percepción. Pero Juan Pablo, sobre los números, usted hizo una investigación sobre algo que nos quedó en el aire como si hubiera sido un beneficio para un particular. Recuerdo que la cifra eran como 40 millones de dólares, Juan Pablo. Recordemos ese episodio para que el doctor Roa responda.
3: Claro, Julio, se trata de la entrega de Termo Morichal o la recompra que hizo Ecopetrol de Termo Morichal cuando en el contrato que se firmó en el año 2019, si mal no recuerdo, pues había quedado claramente establecido, 2013, perdón, que había quedado claramente establecido que esa entrega o la reversión de las plantas de generación de energía de Termo Morichal se iba a hacer a precio cero. Elemento que quedó consignado en varios documentos de análisis por parte de la vicepresidencia jurídica de Ecopetrol, hasta que llegó un nuevo presidente llamado Ricardo Roa, administración bajo la cual cambió el concepto. Y entonces ya la reversión o la entrega de las plantas de generación de energía de Termo Morichal ya no saldrían a costo cero, a pesar de que estas ya se habían pagado a lo largo de los años a través de las cuotas que mensualmente Ecopetrol debía pagarle a las firmas que construyeron Termo Morichal, sino que había que pagar 42 millones de dólares. Luego vino una supuesta verificación del asunto por parte de la Contraloría General de la República, que contrario a lo que dicen en su análisis, se dedicaron a hacer un análisis jurídico del proceso, tomando la decisión de que entonces pagar los 42 millones de dólares era lo correcto sin siquiera echar los números, que es lo que correspondía. Porque cuando uno hace los números, se da cuenta que se pagó dos veces por la construcción de esas plantas. El presidente Ricardo Roa siempre ha dicho que él no tuvo nada que ver con eso porque él se declaró, se apartó de esto porque estuvo vinculado con las empresas de William Vélez, quien se vería beneficiado por este flujo de recursos. Y yo quiero preguntarle al señor Roa, teniendo en cuenta que fue en el año 2023 que se empezó a gestionar la reversión de las plantas, ¿usted nunca se enteró que ese proceso se estaba dando como presidente de la empresa? ¿Usted nunca supo, desde que usted entró en comienzos del 2023 hasta que presenta su documento señalar

0: dando que tenía una situación que lo impedía participar de esta discusión, apenas a 10 días de que se entregara la plata, ¿usted nunca supo que se estaba haciendo el proceso de reversión de las plantas de Termomorichal y por ende el pago de $40 millones a su ex jefe William Vélez?
1: Bueno, primero, no es que yo nunca supe. Yo supe, y desde el primer momento en que supe, declaré mi conflicto de interés. No es que el día antes...
0: Claro, usted lo declaró 10 no, días antes, es, señor Roa.
1: Es una pregunta, permítame contestar, porque si no, entonces... Primero, usted ya lo dijo muy bien, yo no soy quien gestiona ningún contrato en la compañía. Segundo, las áreas correspondientes en ese entonces, el doctor David Riaño, vicepresidente de la línea de negocio de energías para la transición, fue el área donde se desarrolló el proceso. Cuando se lleva un tema a decisión, a conocimiento del Comité de Negocios e Inversiones de la Junta, es porque ya ha hecho un trámite como de 5 o 6 meses y de 5 o 6 instancias distintas a eso. Entonces, en el momento en que a una de esas instancias a las que yo asisto, el Comité Ejecutivo, el Comité de Inversiones, se lleva el tema, es donde yo declaro mi conflicto de interés y me margino de conocer y de saber de en adelante qué proceso o qué conclusión, a qué conclusión se llegue. Lo que usted está diciendo, yo sí conozco esto, yo sí que conozco de qué es un BOMT y qué es un proceso de compra de una planta de generación de energía. De eso yo sé un poquito. Entonces, sé qué es comprar y bajo la modalidad. Aquí hay un contrato que se llama BOOMT. Esas son las siglas de construir, operar, apropiarse, mantener y transferir un activo. Y ahí hay un proceso donde había un anexo que ustedes no quieren reconocer, según el cual, en el momento en que se tomara, durante creo que los 10 años de duración del contrato, la decisión por parte de pues, había que pagar para completar el CAPEX, la inversión y las expectativas de retorno de quien instala y construye y opera y mantiene la planta por el tiempo correspondiente. Ese es el anexo único sobre el job, sobre el que yo puedo referirme y decir que se cumplió bajo estricto rigor lo establecido en ese año.
2: Pero, don Ricardo, la pregunta de fondo es...
1: No sé ni cuándo.
2: Pero la pregunta de fondo es, ¿esa plata se perdió o no se perdió?
1: Esa plata se pagó conforme estaba legalmente establecido en el contrato y eso es lo que hizo la Contraloría General de la República.
3: Sí, doctor Roa. Hay un hecho que me llamó profundamente la atención de lo que usted dijo ayer en su rueda de prensa y tiene que ver con pues cómo le cambió la vida al presidente de Ecopetrol. Uno siempre los entrevistaba y demás era para felicitarlos y mostrar buenísimos resultados y pues no para terminar haciendo una entrevista como esta donde pues termina es defendiéndose de todas las acusaciones que hay judiciales en su contra. Y es que usted salía a la calle y la gente lo insultaba, lo increpaba, lo regañaba. ¿Usted cree que valió la pena, después de todo eso, pasar por Ecopetrol para salir, pues como el presidente de Ecopetrol más cuestionado en la historia de la compañía?
1: Juan Diego, muchas gracias por esa pregunta, porque sí me permite compartir con toda la audiencia de este medio tan importante en el país ese sentimiento con el que hoy voy. Yo creí que este era el paso, el cierre con broche de oro de mi brillante gestión que he tenido durante más de 36 años en el sector administrativo en Guatemala, en Brasil, empresas importantes del sector energético. Hoy, a mi salida estoy, se la cuenta, he sido miembro de más de 30 juntas directivas importantes del sector energético en Colombia durante estos últimos 20 años. Y con cargos bien importantes, no solo en los distintos gobiernos municipales o departamentales o nacionales, sino también en el sector privado, en organizaciones de las más importantes del país y en grupos empresarios de los más importantes del país. Y nunca tuve un cuestionamiento, nunca tuve una denuncia, nunca tuve un proceso que me hubieran condenado ni sancionado por razón alguna. Entonces, después de 62 años, habiendo sido gerente de la campaña y habiendo comprado un apartamento barato, mi vida cambió. Y estoy saliendo, como los titulares de prensa, como uno de los peores delincuentes o criminales que ha tenido en la historia de este país. Eso es triste, duele, pero lo asumo con rectitud, con carácter, con criterio. No tengo problema que me insulte.

0: bien porque mi conciencia está limpia. Sí.
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15: ¿No será, doctor Roa, que por cuenta de, le doy un ejemplo, pues no lo quiero meter en problemas, una cosa tan terrible como el escándalo de la unidad de gestión del riesgo, un escándalo de corrupción, todos estos temas de personas que el presidente ha dicho que lo han traicionado, todas estas señoras que

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1: Julio, se lo ha dicho muy bien. Usted habla con cualquiera de los grandes empresarios del país y les ha ido muchísimo mejor que en gobiernos de derecha. Quizás es porque se han hecho procesos o porque se extendieron sus contratos sin ninguna dádiva, sin ninguna pedir nada. Yo he escuchado muchas personas que dicen, no, en este gobierno nos ha ido súper bien porque hemos ganado más que antes. Yo creo que sí, los ricos hoy son más ricos, pero también tengo conciencia de que hay decenas o miles de, o millones de personas que salieron de la extrema pobreza, es lo que uno escucha. Hay mucha gente que está mejor, tiene una vida más digna con ese salario mínimo que hay hoy establecido. Desafortunadamente volvemos a un tema parecido al mío. Se ha hecho más eco, se ha hecho más sonido, más audiencia a los temas relacionados con las personas, con los seres humanos, con los conflictos, con las relaciones, que a los resultados estructurales y de fondo que este gobierno en materia económica, en materia social, en materia de inversiones ha hecho.
2: ¿Usted cree que Colombia volverá a tener un gobierno de izquierda en el mediano plazo?
1: Pues lo que muestra la... No, pues ya hoy me puedo meter un poquito en política.
2: Claro, hágale.
3: No, el que quiera puede meterse.
4: El próximo candidato.
1: Que en algo, y es que yo estudié una maestría en ciencias políticas en la Javeriana. No la terminé por haber medio de la ciudad, pero justamente queriendo entender el papel de la política en un sector tan importante como el energético. Entonces, yo sí creo que el país puede volver a un gobierno de izquierda. Los resultados últimos de la campaña muestran pues un empate, como nunca otra vez en la historia. Entonces, se dejan cosas muy bien hechas, hay mucha gente contenta, la gente de la calle quiere al presidente, lo saluda, otros lo insultan como a mí, será cosas que tenemos que asumir, pero yo sí creo que la izquierda y el progresismo sobre todo va a tener otra oportunidad en este país.
2: Pero usted sí siente que se quitó un piano de encima.
1: Ah, pero claro, como que varios pianos me quité encima ayer con mi salida de la presidencia del Poco Patrón.
2: Don Ricardo, ha sido usted muy amable con esta entrevista, que no necesariamente ha sido muy grata, pero que usted ha aceptado enfrentar. Le deseo éxitos en sus procesos judiciales y en su futuro inmediato. Y nuevamente le agradezco que haya abierto su micrófono para Caracol.
1: A usted, Julio, muchas gracias, y permítanme robarme unos segundos para decirles que, verdad, yo salgo tranquilo, salgo feliz de haber estado en esta gran empresa de todos los colombianos, que es sólida, que es robusta y que resistirá cualquier gobierno, cualquier iniciativa, porque allí lo que hay es pasión y amor de decenas de miles de trabajadores por la compañía y su hoja de ruta que se ha trazado.
2: Él se llama Ricardo Roa y hasta ayer fue el presidente de la primera empresa de Colombia y de una de las 10 más importantes de América Latina, Ecopetrol.

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2: 7 de la mañana, 6 minutos, aquí están las noticias. La presidenta de la Comisión Europea, Ursula von der Leyen, acaba de manifestar que las imágenes que llegan desde Ceuta, donde miles de personas procedentes de Marruecos cruzaron de forma irregular el paso fronterizo hacia España, son inaceptables y añadió que las devoluciones deben ser rápidas y ajustadas a la ley. A propósito, el presidente francés Emmanuel Macron ordenó al Ministerio del Interior que tome todas las medidas oportunas para reforzar los controles en la frontera con España ante la llegada masiva de migrantes procedentes de Ceuta. Y el canciller alemán Friedrich Merz dijo que España debe recuperar el control en Ceuta. Mostró su satisfacción por la decisión española de no permitir a los migrantes entrar al continente europeo y afirmó que espera que

0: Rabat readmita a los migrantes ilegales. La Cámara de Comercio de Santa Marta para Magdalena envió una carta al presidente electo Abelardo Vela Esprilla en la que pide recuperar la seguridad en la ciudad y el departamento de Magdalena. La unidad de búsqueda de personas dadas por desaparecidas reportó que en la primera fase de exhumación en el cementerio de Turbo en el Urabá antioqueño recuperó 11 restos y de ellos 7 ya fueron identificados. Las autoridades recuperaron un furgón que había sido robado en el norte de Bogotá a unos emprendedores. El caso se hizo viral en redes sociales y en las últimas horas se les devolvió el vehículo con el que trabajan diariamente. Y tras casi 10 horas de bloqueo en la vía Manizales-Medellín por parte del Sindicato de Mineros Artesanales del Eje Cafetero, lograron levantar este plantón tras acuerdos parciales con representantes de varias alcaldías en la subregión.
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1: Te dejo una curiosidad sobre el tema del doctor Roa y sus líos personales. Averigüemos,
2: señor,
1: si el famoso apartamento, que es la piedra angular en el escándalo del doctor Roa,
2: sí, señor,
1: hoy tiene algún embargo.
2: Uy, uy, muy bien. Bueno, vamos a...
1: Y si lo tiene, ¿quién lo tiene embargado?
2: Bien.
1: ¿Estará embargado por Sadi? Es decir, por
2: el... ¿Empresas de transportes?
1: ¿Aparece como deudor de las facturas de los vuelos de la campaña?
2: Uf.
1: Ahí le dejo una perlita.
2: No, pues, buen detalle.
1: Sí,
2: vamos a buscar información.
1: Se lo mira. Reporte coronel, prepárese, Juan Pablo. Otra vez, el congresista Ariel Rodríguez. Una investigación del periodista asesinado en Cúcuta continúa después de su muerte. Notas y grabaciones del reportero en poder de las autoridades mencionan a un congresista, Ariel Rodríguez, en relación con cadena de asesinatos. Algo muy grave, vamos a escuchar en segundos. Pero decíamos que aquí en Caracol hablan los embajadores. Es un placer, lamentablemente, despedirlo porque ha sido un embajador muy querido. Me refiero a George Hudson. El embajador Hudson representó al Reino Unido en los últimos 4 años. Y pues, al ser un funcionario de la carrera diplomática, cumple su ciclo y vuelve a la Cancillería en Londres. Embajador, muy buenos días. Bienvenido a Caracol.
3: Julio, muy buenos días.
1: Embajador, tantas cosas buenas que pasaron en estos 4 años, da un poco de tristeza, de nostalgia despedirle. Deja usted un balance importante y yo arrancaría por el tema de comercio. ¿Cuáles son los números y los ejercicios que deja su embajada en materia de relación comercial Reino Unido-Colombia?
3: Bueno, antes que nada, Julio, nadie más triste que yo de salir de este país maravilloso que ha sido tan acogedor con nosotros y muy agradecido. Y sí, han sido 4 años muy movidos, muchas cosas. Celebramos 200 años de relaciones diplomáticas entre los dos países el año pasado. El primer país europeo en reconocer la joven república. Y han sido 200 años de amistad y alianza. Y en cuanto a la parte comercial, pues el Reino Unido es...

0: uno de los socios más importantes, creo, en términos comerciales de Colombia. Tenemos un muy buen balance en términos de comercio, de como 2.000 millones de libras esterlinas por año, muy equilibrada también la relación. Y el Reino Unido es uno de los inversionistas internacionales, uno de los top 5, creo, en el país, creando decenas de miles de empleos aquí, exportando productos de fábricas colombianas a otros países de la región y cada vez más un destino importante para las empresas colombianas buscando internacionalizarse a través del Reino Unido. Entonces sí, vamos bien, pero hay mucho, mucho potencial y lastimosamente me toca a mí irme, pero a mi sucesora, pues creo que ella va a poner un gran enfoque en este tema en los años que vienen.
1: Embajador, además de los números y de esa relación comercial, hay alguien que lo va a extrañar muchísimo más, la fiscal general de la Nación. Cuéntenos de esa cooperación con la fiscalía.
0: Pues la cooperación en cuanto a la seguridad ha sido una parte realmente fundamental de nuestra relación desde hace décadas, trabajando con varias instituciones aquí en Colombia, con la fiscalía, por supuesto, pero también con la policía y con las Fuerzas Armadas. Y logra resultados importantes para ambos países. La seguridad de Colombia, de alguna manera, también es nuestra seguridad. Entonces mantenemos ese compromiso firme con ayudar a Colombia en la búsqueda de una seguridad y una paz duradera en este país.
1: Embajador, hay quienes vemos muchas películas de espionaje, comenzando por James Bond, y concluimos al final que el MI6 nos tiene vigilados a

0: Bueno, no comment.
1: Sea, sí, no. Juan Diego, ¿usted lo tiene chequeado el MI6?
2: Uy, Juan Diego.
1: Ese es su problema, el MI6.
0: No, no, lo que diría es que evidentemente, hablando como seriosamente por el momento, es que estas agencias hay un control político y un marco legal absolutamente claro, que gobiernan como operan. Entonces, muy transparentes hoy en día.
1: Mire, hay un caso criminal que ha llamado mucho la atención, porque pues ha sido un caso muy, muy triste para una familia y para unos jóvenes. Pero el caso sigue ahí. Yo sé que usted es un diplomático británico de alta flema y no me va a decir nada, pero al menos, por sus informaciones del MI6, el caso de doña Zulma, ¿en qué va?
0: Pues Zulma Guzmán está detenida en el Reino Unido. Hay una solicitud de extradición y está en manos de la justicia en nuestro país. Es una responsabilidad puramente de la justicia, entonces está en manos de la justicia británica y seguramente ellos están hablando con la fiscalía aquí en Colombia, pero como representante del gobierno y respetando la independencia de la justicia británica, pues no nos metemos en los detalles.
1: Eso es lo que es un diplomático, no digo nada.
2: Sí, nos dejó
1: en lo mismo, pero sí. Ese es su trabajo. Embajador, vuelve usted a Paul Mall, vuelve usted a Jermyn Street, vuelve usted a Savile Row, vuelve usted a los desayunos maravillosos en Harrods, vuelve a almorzar al Scott's, a tomar el té en el Hotel Claridge's, pero dígame qué va a extrañar de Colombia. Dígame que allá no hay una empanada como la que usted come en Colombia. ¿Qué es lo que más va a extrañar?
2: El folclore.
0: Pues, de hecho, hay cada vez más colombianos en el Reino Unido y cada vez más oferta de la cultura colombiana, de la música colombiana y, por supuesto, de la gastronomía también. De hecho, hace, no sé, un mes, un par de meses, estuvimos en Londres ayudando a una joven paisa establecer su restaurante, su negocio de empanadas y acompañándole en un parque en Londres para que la gente probara sus delicias. Pero sí, en términos de cosas, es que hay muchas cosas aquí en Colombia. Es un país tan diverso, con tanta oferta cultural, gastronómica, pero yo diría que más que todo es la gente, ¿no? La gente, a donde que vaya uno en este país maravilloso, la gente es súper querida, súper abierta y súper divertida. Es un país lleno de maravillas y nos va a extrañar mucho.
1: Ustedes son una potencia energética, las compañías británicas de exploración, de explotación, pues son reconocidas en todo el planeta históricamente. ¿Esto va a cambiar con el nuevo gobierno? ¿Tiene usted expectativas, sobre todo en el tema energético, de que las cosas van a cambiar?
0: El gobierno entrante aquí en Colombia ha dicho claramente que van a poner el acelerador en la exploración. Pero también nos parece súper importante que mantengan el compromiso con la transición energética, porque Colombia tiene un potencial enorme en términos de la energía solar, en términos de la energía eólica costa afuera. Y son cosas en donde nosotros tenemos también una experiencia importante y nos gustaría seguir acompañando a Colombia en explotar también esa oportunidad de la transición energética. Y además de la energía, hablaría de los transportes, ¿no? Hablaría de la infraestructura sostenible, la reactivación de la red férrea, por ejemplo. Son grandes oportunidades para Colombia. Hay mucha experticia en el Reino Unido. Estamos compartiendo la experiencia del gobierno, pero también, por supuesto, de las empresas nuestras. Entonces, ahí también voy grandes oportunidades.
1: Pero, embajador, no es un secreto y no es un caso solamente de su país, sino de otros países que quieren invertir, que han invertido en Colombia y se estrellan con el tema de las licencias, como que se respira.

0: Ya una falta de seguridad jurídica, se llega a un acuerdo y después vienen los proyectos que hay que visibilizar, socializar con las comunidades, y luego vienen los temas ambientales y como que se encuentran con un muro de contención para grandes proyectos. ¿Usted lo siente igual?
1: Cada país tiene sus complicaciones en cuanto a la inversión y cada país tiene sus particularidades en términos de la historia y las comunidades. Entonces entiendo perfectamente por qué existe el sistema que tiene Colombia y toda la historia de la Constitución de 91. Eso no debería frenar la inversión, pero debería asegurar que sí, que los intereses de las comunidades se tomen en cuenta. Entonces, por ejemplo, para aprovechar esta oportunidad de energía y lo que costa fuera, hay que manejar el tema de la transmisión de esa energía al centro del país, que probablemente tiene que pasar por La Guajira, y hay temas de comunidades ahí, pero son temas que se pueden superar con buen manejo y como planes de largo plazo, y ojalá es lo que veamos en los años que vienen, en este gobierno de 4 años y en los gobiernos que siguen, porque es un tema de largo plazo.
0: Embajador, ¿quién viene a Bogotá?
1: ¿Quién viene a Bogotá para...?
0: Para la embajada.
1: Ah, bueno, mi sucesora es una persona súper experimentada como diplomática de carrera. Va a ser por primera vez para nosotros en Colombia una mujer, que es un hito importante, que a nivel internacional estamos básicamente en la paridad, pero por alguna razón u otra nunca hemos tenido a una mujer aquí. Se llama Luis de Souza. Hasta recientemente era embajadora en Chile y también ha sido embajadora en Túnez. Entonces, una muy buena persona, y ojalá todos nuestros amigos colombianos y nuestros amigos de los medios le den una gran bienvenida cuando llegue en septiembre.
0: Pero Francesca se queda, ¿no?
1: Pues otros miembros del equipo, sí, porque el equipo, una embajada es una mezcla de diplomáticos y del equipo local. Y pues de hecho, en este caso, el equipo local es mucho más importante porque ellos tienen realmente el conocimiento, ellos tienen los contactos, ellos entienden realmente lo que pasa en un país. Entonces, el equipo colombiano, digamos, de la embajada, y otras personas locales se quedan.
0: Embajador, le tengo una última pregunta políticamente incorrecta. Usted vive en la casa más linda que tiene Bogotá. Usted vive en la mejor esquina de Bogotá. Tiene un jardín, tiene una cancha de tenis, tiene unos árboles bellísimos y tiene una casa inglesa irrepetible. Pero si a usted algún amigo suyo en un pub en Londres le dice: oiga, voy a ir a Colombia, fuera de Bogotá y de esa casa linda donde usted vivió, recomiéndeme un sitio en Colombia para ir. Dígame, ¿qué esquina de Colombia usted recomendaría para que un amigo suyo inglés viniera?
1: Es una trampa. ¿Cómo escoger entre tantos lugares tan interesantes y tan bonitos? Y en este trabajo hemos podido recorrer, afortunadamente, muchos, muchos lugares, muchas esquinas del país. Entonces, si insistes, Julio, diría que un lugar súper, realmente una experiencia sin parangón ha sido ir a Nabusimaque en la Sierra Nevada, una invitación de las comunidades arriba ahí, y es otro mundo, realmente es el corazón del mundo, como dicen, y hay algo muy particular ahí. Entonces hemos ido a lugares espectaculares, pero si tuviera que escoger, pues diría Nabusimaque.
0: Pues espectacular, embajador. Gracias por su tiempo. Bueno, y además tengo entendido que usted tenía una casita de descanso alquilada también que le gustaba mucho o le gusta mucho. Embajador, gracias por su tiempo.
2: Gran TikToker también.
0: ¿Ah, sí?
2: Influencer. Ay, pero
0: ¿cómo?
2: Esto, sí.
0: ¿Le gusta?
2: Sí, le gusta al hombre hacer sus videos, y muy exitosos y virales algunos de ellos.

0: su fanaticada.
1: Embajador Hudson, gracias por sus 4 años en Colombia, por su cariño por el país, por todo lo que hizo de negocios y esa cooperación especial con la fiscalía, con las autoridades. Le deseo un buen viaje de regreso a su país y estoy seguro que nos reencontraremos en alguna esquina de Londres.
2: Seguramente. Gracias, Julio. Gracias a todo el equipo y más que todo gracias a Colombia por haberme dado esa gran oportunidad. Muy agradecido.
1: Muy agradecido. Y gracias a Francesca, Juan Diego.
0: Es maravillosa. No, Francesca es una de las...
1: Es el motor.
0: Exacto. Sí, sí, es una...
1: Caja de música.
0: Embajadora, una cosa así.
1: Sí. Además, muy joven este tipo.
0: Sí, sí. No, es que se lo digo de verdad. Este embajador tenía una particularidad y es que más allá de todo el trabajo diplomático, de relacionamiento que hizo con Colombia, tuvo una inmensa conexión con la gente por su carisma, porque pues era demasiado cercano, se iba y se conectaba con la gente, hacía unos videos fantásticos.
1: Lo estoy viendo haciendo arepas.
0: Sí, sí, no, no, no, es que yo se lo dije.
1: Ahora, no existe un video de él vestido de inglés, ¿no? Siempre está vestido colombiano.
0: Colombiano y
3: colombiano con camisa remangada,
4: ¿no? Sí, de hecho, quedé con la duda de la alta flema cuando usted habló de eso, porque ¿cómo así que era alta flema el embajador?
1: Pues es que cuando llegué a Londres le toca otra vez la alta flema.
4: No, o sea, le toca ya ponerse el traje.
1: Rayetiza de Alberto.
4: Claro.
1: Rayetiza, la camisa azul, sombrero. La tos, la flema.
0: No, es lo que uno diría. Sí.
5: Lo que no les queda claro es que primer ministro les toca esta semana, porque como están cambiando.
1: Bueno,
5: cada
1: ellos son como el Perú, ¿no? Y rotaciones. Sí. Las calcomanías, ¿se acuerdan? Que cambiamos de colores. Sí. Y...
5: ¿Qué primer ministro nos tocó hoy? Sí, es más o menos la
1: reporte, cosa. Coronel. Oye, yo no puedo creer lo que vamos a escuchar. Ya tengo el anticipo. ¿Me podría confirmar, Marcela? Ariel Rodríguez está hoy en el Congreso.
3: Sí, señor.
1: ¿Con qué partido?
3: Liberal, Partido Liberal, representante de la Cámara de Norte de Santander.
1: El reporte, coronel, tiene las grabaciones donde lo mencionan a él en relación con una cadena de asesinatos. O un congresista de la República.
0: Es que aparece justamente relacionado con Cristian Herrera, el periodista.
1: Ese es uno.
3: Ese es uno. Que ha revelado Daniel aquí varias.
0: No, y en las últimas horas, su casa, hablo del congresista, en norte de Santander, fue blanco de unos atentados, de hecho. Le lanzaron unas granadas.
1: Nos vamos para Caracas, Venezuela, de Londres a Caracas, Venezuela, porque hay noticia a esta hora. 7:27, Gabriela.
6: 8:27 minutos de la mañana en Caracas, Julio, con la primera demolición con explosivos de edificios afectados por el doble terremoto en La Guaira el pasado 24 de junio. Ocurrió el día de ayer a las 4:09 hora local en el sector de Playa Grande. Fue uno de 3 edificios de 12 pisos del complejo habitacional Luisa Cáceres de Arismendi, construidos por el Estado venezolano y que habían quedado fuertemente afectados. Los familiares y voluntarios de edificios cercanos donde aún se buscan cuerpos, pues fueron desalojados, así como personas que estaban en carpas improvisadas cerca de la zona. Caracol Radio además conoció que se espera que unos 34 edificios sean demolidos en el estado, aunque muchos familiares no están de acuerdo con esta medida hasta que se recuperen todos los cuerpos. El ministro de Interior, Diosdado Cabello, afirmó el día de ayer que la implosión ocurrió tal cual fue planificada y que se hizo con los familiares, y agregó que allí no se podía seguir buscando cuerpos por la inclinación peligrosa que tenía el edificio y que una vez que culminó esta demolición, pues se reanudaron las tareas de recuperación de cuerpos. Y para finalizar, Julio, recordar que mañana va a iniciar este nuevo proceso de conversaciones entre el gobierno que ahora encabeza Delcy Rodríguez y un sector de la oposición respaldado por Washington que va a encabezarlo Dinora Figuera, pero la gran ausente pues será la mayor líder opositora, María Corina Machado. Hasta el momento no se han dado detalles sobre el lugar, el calendario o la dinámica de este proceso.
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1: Cabot. Muchas gracias, Daniel, por estar con nosotros. Es un honor tenerlo como compañero. Enhorabuena y arranquemos ya con el reporte de hoy.
2: Al contrario, Julio, el honor es mío de trabajar al lado suyo y de este equipo que me dio la oportunidad de volver a empezar. Este es el reporte coronel de hoy. La investigación que adelantaba el periodista de Cúcuta, Cristian Herrera, y que posiblemente le costó la vida, continúa después de su asesinato. En poder de las autoridades están varias grabaciones de audio y unos apuntes que muestran claramente lo que el periodista había descubierto y que no alcanzó a publicar porque lo mataron el 6 de junio, hace menos de 2 meses. A Cristian lo acribillaron 2 hombres desde una motocicleta cuando llegaba a su casa. Es posible que quien lo mandó a matar calculara que con el reportero moriría su investigación, pero no fue así. Las autoridades han venido encontrando algunas de las notas de investigación y algo todavía más importante, una serie de grabaciones del periodista con fuentes de información en las que le entregan detalles definitivos sobre el caso que investiga. Todo indica que Herrera tenía ya pistas firmes sobre los determinadores de 2 asesinatos anteriores. Primero, el del empresario del carbón César Ramón Flores Anaya, quien fue acribillado también por 2 hombres en motocicleta en una panadería ubicada en el barrio Caobos de Cúcuta. Segundo, el del abogado y expersonero Fabio Alex Ortega, que actuaba como apoderado de la viuda del anterior. El abogado fue también acribillado, con el mismo procedimiento, pero en la ciudadela San Juan de Atalaya, en Cúcuta. Hace unos días les habíamos contado que semanas antes de su asesinato, el abogado Ortega le envió una carta a la fiscal general de la Nación, Luz Adriana Camargo, denunciando que la viuda del minero había recibido presiones para que entregara sus bienes, para que los cediera, supuestamente con el propósito de pagar una deuda del difunto. También les dijimos que esa carta señala que la llamada citando a la reunión de la viuda, presuntamente una llamada extorsiva, salió del teléfono de un diputado a la Asamblea de Norte de Santander. Ese número telefónico registrado en la carta del asesinado abogado a la fiscal corresponde al usado por Ariel Rodríguez, quien desde hace 11 días es representante a la Cámara por el Partido Liberal. Pues bien, las notas y grabaciones que están en poder de las autoridades indican que la supuesta deuda del minero asesinado que le cobraban a su viuda era con el capo invisible David Rolando Vivas López, alias El Faraón, un nombre que pocos se atreven a repetir en Cúcuta, David Rolando Vivas López. La transcripción de una de las grabaciones conocida por el reporte coronel dice lo siguiente, abro comillas: Cristian, yo tengo todas las conversaciones, todas las que estaban en el teléfono de él. A César lo tenía fiscalizado el viejo David, el faraón. Reuniones también hubo ahí, en el casino del faraón, ahí en el Tonchalá. Le tenía a una tal Aura para que César le mandara información de a quiénes les vendía, a qué empresa les vendía, cuánto carbón le vendía, cuánto le pagaban, todo eso. A César le tocaba mandar un informe semanal a esa gente, al contador de ese viejo, a Felipe Mogollón. Cierra comillas. Lo que sigue en la grabación menciona a un hombre llamado Ariel, en estos términos. Comillas. Y fuera de todo eso, Ariel le pedía plata. Por cada negocio de César le pagaba por todo lo que él conseguía. Y hay un chat de él que dice, ahora sí quedamos bien con la gobernación, con la alcaldía. Ahora vamos a ser los

0: magnates del carbón de Norte de Santander. Cierra comillas. La conversación grabada continúa sugiriendo que fue el hombre llamado Ariel quien citó al carbonero a un restaurante llamado Carritos para que lo mataran. Comillas. César recibió la llamada y le dijo, ya voy para allá. A César lo citaron la gente del viejo David, Ariel, lo de los hijos con Ariel y con Felipe. Y eso, en ese momento, la grabación se interrumpe con una tercera voz que dice, lo pusieron ahí y lo sentaron para que lo mataran. Y continúa, y nos pusieron ahí para que lo mataran. No sé si estaba ahí Gregorio, el hijo, ese día en esa reunión en Carritos. En Carritos se reunieron. Total que cuando César, a las 11:30, algo así, le dijo a José, váyase, váyase hermano, que yo tengo una reunión aquí. Cuando él llegó y llamó a Karim, porque ahí estaba en los chats, llamó a Karim y le dijo que llegaba tarde. Cierra comillas. En la conversación participan tres personas, el periodista Cristian Herrera, una mujer y un segundo hombre que asegura, sí, Ariel es el puente de ellos. En ese momento, el periodista Herrera comenta, qué peligro con ese man, y el hombre continúa, Ariel, aparte de ser político, es pícaro, bandido, bastante bandido. Camilo le dijo en la casa de ella que él ya había pagado en la fiscalía para que no pasara nada. Cierra comillas. La conversación contiene otros detalles sobre el asesinato de tres personas frente al Colegio Santo Ángel. Además, asegura la mujer, comillas, 1,000,000,000 de pesos entregaron a Ceiza para darle a Ariel para la campaña. 500 millones a Ariel y 500 para Mogollón, para lo del alcalde de Pamplona, y lo consignaron, entraron a la cuenta y lo mandaron a una fundación de Camilo. Ahí están los tratos. La charla se interrumpe finalmente cuando el periodista Cristian Herrera recibió una llamada telefónica. Entonces le dice a sus interlocutores, no, qué cosa tan dura, espérenme un segundo que me está llamando mi esposa. Dos de los hombres presuntamente implicados en el asesinato del periodista son primos del representante a la Cámara, Ariel Rodríguez, quien sigue rehuyendo las preguntas de los reporteros, incluyendo las mías. La noche de este miércoles, un hombre en motocicleta llegó hasta la casa del representante Ariel Rodríguez en Los Patios y arrojó dos granadas de fragmentación. El congresista no estaba, su familia sí. La granada que explotó solo causó daños materiales menores. El esquivo congresista emitió un comunicado diciendo que mejor no hablaba para no entorpecer las investigaciones. Este fue el reporte coronel de hoy. Muchas gracias.
1: Daniel, qué tragedia, y ojalá que muy pronto las autoridades se pronuncien sobre la gravedad de estas grabaciones que usted pudo escuchar. Yo quiero volver a un reporte coronel de hace poco, Daniel, porque sí, estamos cerca del tema de la Contraloría. Y cobra mucha fuerza algo que usted comentó. ¿Se repetiría la alianza pacto uribismo para elegir contralor?
0: Pues eso es lo que está sucediendo en las últimas horas, Julio. La elección va a ser el 12 de agosto y pues, digamos, 12 días son como dos siglos en el Congreso de Colombia. Pero todo indica que están llegando a un consenso sobre uno de los nombres, que es el mismo candidato promovido por el procurador general Gregorio El Hacha.
1: O sea, el señor Castro.
2: Castro, Andrés Castro, me imagino, según el reporte, sí, de Daniel. Uh-huh. Sí, según el, citando el mismo reporte coronel.
1: Si el nuevo gobierno, Daniel, acepta cualquier candidato menos que se repita esa alianza. Es decir, el nuevo gobierno no quisiera que el pacto se quedara con la Contraloría.
0: Sí, oí al ministro del Interior designado, Rodrigo Lara Bonilla, diciendo pues que esto no es procedente, pero es que ya hay una serie de cosas que obedecen a la dinámica interna de las alianzas en el Senado, a la conformación de las comisiones y a la elección de magistrados del

0: Consejo Nacional Electoral en septiembre, y yo creo que cuando el gobierno quiso tomar ese tren, ya había partido. Ya hay una serie de alianzas en ejecución que tienen que ver con eso. Por ejemplo, ¿cuántos magistrados del Consejo Nacional Electoral quiere el Centro Democrático y cuántos quiere el Pacto Histórico, que es la mayor bancada en el Senado? Eso va a ser parte de una discusión interesante que además va a tener repercusiones políticas en los próximos 4 años.
1: Pero,
2: gracias, Daniel, pero además hay otro candidato que el gobierno no quiere, ¿no?
1: claro, que lo menciona también
2: El
1: Daniel en
2: nuevo
1: su
2: gobierno, además.
1: reporte, y es Carlos Mario Zuluaga, por su papel en la Contraloría de Carlos Hernán Rodríguez, porque
3: Y como
1: hay
3: contralor, porque
1: cierta
3: él lo
1: incomodidad.
3: reemplazó,
1: Ah,
3: ¿no?
1: claro, fue contralor encargado. Hay cierta incomodidad porque el gobierno electo considera que de cierta forma las posiciones del vicecontralor favorecían al gobierno Petro. Y ese candidato, a pesar de ser muy cercano a gente del círculo del presidente Abelardo de la Estrella, como el ex senador Efraín Cepeda, presidente del Partido Conservador, pues no les gusta mucho.
2: Marcela, es muy lambón de desearle feliz cumpleaños hoy al presidente electo.
1: Uy,
2: Sí, ¿no?
1: pues un poquito, pero pues deséale
2: Pero
1: feliz
2: si aquí
1: cumpleaños,
2: le
1: pues ¿qué
2: llamamos
1: hacemos?
2: a Burt Bacharach a decirle feliz cumpleaños.
1: No, pues
2: Llamamos
1: puede
2: a Tom
1: ser.
2: Jones. Le deseamos feliz cumpleaños al maestro Mansur. Sí,
1: Ah, no,
2: presidente de la
1: sí.
2: República. Feliz cumpleaños.
1: Bueno, pero desearle feliz cumpleaños no implica
2: Nada más.
1: nada más, pues
2: Feliz
1: un feliz
2: cumpleaños.
1: cumpleaños no se le niega a nadie.
2: Pero ¿cómo?
3: Además, se van de retiro espiritual este fin de semana en Barranquilla con su equipo.
4: ¿Y por qué habría de negársele el feliz cumpleaños?
2: Porque así es Marcela, Juan Pablo.
1: No, no, no, pues
4: Marcela,
1: me
4: ¿usted
1: está
4: ha dejado
1: preguntando. Julio me está preguntando, es la prudencia del tema, porque usted sabe que hoy pues hay una sensibilidad por todo.
2: Pero qué
1: Pero
2: sensibilidad
1: pues yo por
2: decirle
1: eso digo, desde que sea
2: a una
1: solo.
2: persona feliz cumpleaños, que además va a manejar este
4: Entonces,
2: país los próximos 4 años, ¿no?
4: ¿cuántas veces uno termina celebrando en la oficina el cumpleaños de alguien con quien a duras penas se habla?
1: No, no, no,
2: y sobre todo
1: felicitarlo aquí está bien. Ya
2: en la
1: yo creo que
2: oficina de
1: otra cosa.
2: Montoya, ¿con cuántas personas que usted odia le toca ir a tomarse una?
1: Pero yo no odio a nadie, ¿por
2: Bueno,
1: qué me dice eso? No, yo creo es más el tema, ya otra cosa es irse a celebrar, eso ya es otra cosa, ¿no? Pero
2: no,
1: felicitarlo, ¿no? Lo puede
2: 31
1: felicitar.
2: de julio del 78 quiere decir que el presidente hoy cumple
3: 48.
2: 48 ruedas. 48 años. Muy,
4: muy
2: joven.
4: Muy joven.
2: Me puse a buscar en Billboard cuál era la canción número uno hace 48 años.
1: ¿Para dedicársela?
2: No, no, no. Para confirmar lo viejos que estamos algunos.
4: ¿Qué? Okay. Saturday Night Fever.
2: Casi. Shadow Dancing de Andy Gibb.
4: Ah, imagínese.
2: Shadow
4: el hermanito.
2: Dancing. Andy Gibb. Sí, pero era una canción disco para el momento.
4: Claro.
2: Y era el coletazo de Saturday Night. Bueno, un día como ese nacía el nuevo presidente de Colombia. Feliz cumpleaños. Ya regresamos.

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1: Don Carlos Montoya, cuando a usted le dicen que le van a jalar las orejas, ¿usted se asusta? ¿Le
2: sí,
1: da miedo?
2: Mucho. Sí, sí, sí.
1: ¿Sí?
2: Sí, mucho.
1: ¿Pero para usted es una advertencia grave o usted dice, ah, que me jalen las orejas, no pasó nada?
2: Es muy grave. Sí, jalar las orejas, sí, porque es un reclamo a algo, a una acción.
3: Pero ajá, dependiendo quién también, ¿no?
2: Porque... Ah, sí, porque la mamá le cogieron las patillas. Es el equivalente.
1: Sí. Marcela, si a usted le dicen, viene un jalón de orejas, ¿usted se asusta?
3: Si es suyo, yo me asusto, sí.
2: Si ah, es que con Julio todo asusta.
3: No, si
2: hasta
3: Julio,
2: una llamada, un jalón de orejas.
3: Yo que Julio está llamando y ya.
1: ¿Y me si asusto. Es de la Contraloría?
3: Bueno, no.
1: Es que este
3: no
1: titular, Juan Diego, no, si es para
3: tanto,
1: usted.
3: No tanto.
1: Jalón de orejas de la Contraloría a la Mintransporte por irregularidades en la contratación en Aerocivil.
4: Este qué titular miedo.
1: Es para
4: miedo.
1: Cerrar la Contraloría.
5: Sí, sí, no, qué miedo.
1: Después de todo lo que ha pasado en la Aerocivil.
3: No los toré, no los toré.
1: Se viene un jalón de orejas.
5: Dios mío, protégeme.
4: No, no, no. Es que el asunto es cuántas personas trabajan en la Contraloría. ¿Cuántos funcionarios tiene esa entidad?
1: No sé,
4: para que su gran accionar sea jalón de orejas.
1: Pero
4: ya viene el jalón de orejas del Contralor. ¡Qué miedo! Oh,
1: pero es favor. A la Mintransporte por algo que ella no hizo.
5: Claro. Oh, ¡qué susto! Sí.
2: Claro, pero que es más grave.
5: El Contralor me va a jalar las orejas.
2: Pero que es más grave, ¿un jalón de orejas o una levantada? Porque esa es otra, ¿no? Si le dicen a uno, le van a pegar una levantada, no, ya ahí se asusta más.
4: 4.057 cargos tiene la Contraloría.
1: No, ah, imagínese,
4: 4.000 personas para emitir un jalón de orejas.
1: No, hombre.
4: No, qué miedo.
1: Este titular es para cerrar la Contraloría.
4: Sí, ¿no?
1: Pues de todo lo que anuncian y todos los estudios y todas las ruedas de prensa y todos los tableros, todos los números concluyen en jalón de orejas. Después de todo lo que ha pasado en la Aerocivil.
3: Bueno, y entre
1: ¿cómo
3: las
1: se
3: funciones?
1: Llaman las chicas?
3: No. Sí. De Muñoz, de Gabriela Muñoz. Sí.
1: Y lo que viene es un jalón de orejas.
3: No, y además que creo que dentro de las funciones de la Contraloría no está el jalón de orejas. Tiene
4: jalón
3: que tomar
4: orejas.
3: Unas medidas un
4: no,
3: poco más
4: ricas en esas.
3: Concretas.
4: Ay, yo creo que se ríen, ¿no?
5: Pues que... Ay, jalón de orejas.
1: Qué susto, ¿no?
5: Qué susto.
3: Usted tiene rabo de paja, Juan Diego. Yo no estaría.
1: Nos vamos a la Universidad Nacional. Hay una discusión de estudiantes con las directivas del sindicato de la Universidad Nacional. Terminó con 3 estudiantes agredidas con puñal al interior de la universidad. El representante estudiantil Kevin Arrigui fue agredido con arma blanca y tiene 20 días de incapacidad. Uno de los jóvenes permanece delicado de salud. Y este incidente se produjo hace 2 días, pero los videos lo muestran todo. Lo que pasa es que los videos se conocieron hace muy poco. Uh-huh. Kevin, buenos días.
6: Hola Julio, buenos días para tu...

0: Pero los videos lo muestran todo. Lo que pasa es que los videos se conocieron hace muy poco. Kevin, buenos días.
1: Hola Julio, buenos días para su merced y para toda la mesa de trabajo y los oyentes.
0: Bueno, mijo, ¿cómo sigue?
1: Uy, pues estoy un poquito dolorido. No, un poquito no, muy adolorido porque esto no me ha pasado, no me ha pasado y sí estoy muy adolorido.
2: Kevin, pero cuéntenos un poco qué fue lo que pasó, porque hemos visto los videos de las cámaras de seguridad del edificio de la Universidad Nacional. Duran aproximadamente 2 minutos agrediéndolo a usted encapuchados con cuchillos, armas cortopunzantes, hacia las 11 de la noche ese miércoles 29 de julio. ¿Qué fue lo que pasó? ¿En qué contexto se encontraban?
1: Bueno, para nadie es un secreto la polarización que hay no solo en el país, sino en la Universidad Nacional y sobre todo con este tema de la constituyente y porque de una u otra manera el gobierno nacional saliente ha querido violar la autonomía universitaria de nuestra universidad e imponer una agenda política. Y para nadie es un secreto que hay algunas personas dentro de la Universidad Nacional que le siguen este juego a la universidad. Y nosotros digamos que nos hemos pronunciado tajantemente frente a algunas personas que han querido manipular e imponer su agenda política. Y hace como 2 semanas tuve un encontrón con el presidente nacional de Sintraunar, el señor Salamandra, a quien le manifesté que me sentía acosado por todas las denuncias que me estaban haciendo, por los videos que me estaban sacando, donde me discriminan por yo ser de región, que por ser de una vereda. Y la respuesta de ellos fue todo por las vías institucionales, pero cuando les estoy hablando eran como siete, me estaban grabando, yo saco mi celular y empiezo a grabarlos. Y el presidente de Sintraunar, el señor Salamandra, se me acerca y me dice, usted no me grabe, que usted tiene unos antecedentes bastante cuestionados. Yo le digo, ¿cuáles antecedentes? Y en ese momento me rapa el celular y me propina un puño. Me propina un puño. Coloco las denuncias, hablo con las autoridades, pero no le pasa nada, absolutamente nada a estos señores que de una y de manera indiscriminada han utilizado ya la violencia para imponer lo que ellos quieren dentro de la Universidad Nacional.
3: Sí, pero
1: Aclaro
3: usted
1: que es un acto minúsculo.
3: lo responsabiliza al presidente del sindicato de lo que le pasó a usted particularmente, porque es que aquí lo que es grave por donde usted lo mire, pero lo que no se entiende es cómo hay personas que tienen armas blancas dentro de la universidad, si son estudiantes, si son personas que están matriculadas, o cómo puede entrar alguien con arma blanca a un campus universitario.
1: Entonces, nosotros, en la noche del miércoles, al ver que no pasó nada con lo que nos hicieron, nosotros decidimos organizarnos y a modo protesta pacífica decidimos ir a retirar algunas de las pancartas de estas personas que tenía la universidad, que entre otras cosas tildan de facho a las personas que no le siguen el juego, no están de acuerdo, digamos, con ellos. Entonces, cuando estábamos retirando una de las pancartas, se acerca el presidente de Sintraunal de Bogotá, el señor Diego Flores, junto con alrededor de 20, 30 personas. Y pues ahí es donde pasa lo que ustedes vieron en los videos, que pues nos cogen a varios compañeros entre varios y nos pegan, digamos, las golpizas y las puñaladas que pues ya se ven en los videos. ¿Cómo entran las armas a la Universidad Nacional? Eso es una crítica constante que nosotros hemos hecho porque sí consideramos que falta un poco más de control. El problema es que cuando se dice que se va a hacer algo de control, salen algunas personas a decir que es que quieren privatizar la universidad y salen con algunos discursos de los cuales difiero, pero sí, sí falta, siento, algo de control porque la gente, la comunidad universitaria dentro del campus no se siente segura y esto no es el único hecho que ha pasado donde pues, bueno, desafortunadamente fuimos nosotros estas las víctimas.
2: Sí, Kevin, en algunas redes sociales y grupos estudiantiles de la Universidad Nacional ha circulado un comunicado de Sintraunal, de este sindicato del que usted habla, en el que indican lo siguiente: un grupo de personas con el rostro cubierto saboteó la propaganda de Sintraunal y dejaron mensajes sobre paredes y pisos de la sede con difamaciones y expresiones estigmatizantes contra la organización. Entre los atacantes, al parecer, se encontraban, y ahí lo nombran a usted, Kevin, el representante estudiantil de la sede de Bogotá, Kevin Arrigui, de quien se dice portaba un arma cortopunzante con la cual hirió al estudiante que le quitó la capucha y lo identificó. ¿Esto es verdad, Kevin? ¿Usted tenía un arma cortopunzante y tenía una capucha en ese momento?
1: Siquiera mencionaste esto y quiero agradecerlo, aclararlo a toda la opinión pública. En ningún momento nosotros herimos a ningún miembro de la comunidad universitaria, eso está claro, inclusive en el comunicado que sacó la rectoría. Hubo tres personas que salimos heridas y las tres personas fueron de las personas que estábamos en el grupo de nosotros haciendo este acto de.

0: Bueno, esta acción de protesta pacífica contra los estudiantes. Efectivamente, algunos de nuestros compañeros llevaban tijeras, otros llevamos esto, unos cuchillos para cortar las pancartas, porque esas las amarran con unos alambres, con unas cosas que con la mano no se pueden cortar, pero en ningún momento nosotros utilizamos esto para atacar a ningún compañero y demás. Ningún compañero de ellos salió herido de nuestra parte. Inclusive se ve claramente en las grabaciones donde yo lo que hago es taparme la cara y pues bueno, pasa lo que pasa.
1: Kevin, pues lamentamos mucho que esto haya sucedido a usted, pero también a los otros dos compañeros que también fueron atacados y que recibieron puñaladas. Esperamos que se recupere de estas heridas y que salga bien de los 20 días de incapacidad que le dieron. Muchas gracias por su tiempo, Kevin.
0: Muchas gracias a ustedes por la oportunidad. Que tengan un buen día y quiero aprovechar para agradecer públicamente a todas las personas, profesores, egresados, directivos que de una u otra manera nos han acompañado en esto que de verdad que no piensa uno que lo va a vivir en ningún momento de la vida. Dios los bendiga, que tengan un buen día.
2: Sí, y tenemos en línea justamente al rector de la Universidad Nacional, Juliana.
1: Sí, rector José Ismael Peña, muy buenos días. Pues sabemos que la universidad ya tuvo un primer pronunciamiento sobre lo que ocurrió en la noche del 29 de julio. Sí, ¿puede explicarnos un poco qué medidas ha tomado la universidad frente a estos hechos, por favor?
3: Muy buenos días y muchas gracias. Es un momento muy doloroso, muy difícil para la comunidad académica. Estamos en un momento, en una continuación de un largo proceso de amenazas de muerte, de amenazas a profesoras, de amenazas a profesores, y por eso rechazamos contundentemente toda forma de violencia. Nosotros actuamos de manera inmediata con las autoridades que están haciendo su trabajo y tenemos plena confianza en ellas y esperamos pronto las acciones judiciales, las detenciones aquí haya lugar, porque pues aquí hay una evidencia clarísima de un intento de asesinato. Los profesores, las profesoras están asustados, tienen temor de lo que puede estar pasando y yo les hago un llamado a las profesoras y profesores, a las estudiantes, a los estudiantes, a los empleados, no están solos. Las autoridades nos están acompañando. El equipo directivo está acompañándolos. Hay un grupo de decanos que renunció por miedo a su aspiración a ser decanos. Yo les pido también, por favor, no renuncien, retiren esas renuncias. Nosotros los vamos a acompañar porque no podemos permitir por ningún motivo que el templo del saber, que el templo de la academia, que el templo de la construcción de conocimiento por y para las comunidades sea tomado por actores violentos que quieren usar la universidad con fines políticos.
1: Sí, rector. Bueno, pues esperamos que no sigan ocurriendo estos hechos, que también haya más control por parte de las mismas autoridades de la universidad para que ninguna persona pues pueda entrar con armas cortopunzantes pues a un campus universitario. Muchas gracias por su tiempo hoy.
3: Gracias.
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2: 8 de la mañana en punto, aquí están las noticias. El presidente Gustavo Petro cuestionó la designación de Ana María Vesga como ministra de Salud y aseguró que la salud será entregada a los dueños de las EPS en el próximo gobierno. El servicio de obstetricia de la Clínica Universitaria Bolivariana de Medellín, que incluye urgencias, cirugías y hospitalización, registra una ocupación superior al 200%. La clínica hace un llamado para que primero acudan a una EPS básica. Los usuarios de la red hospitalaria del Atlántico rechazaron la designación del cuarto agente interventor de la S1, unas 7 días próximos al cambio de gobierno, y denuncian que hay cierres en temas de especialización y un déficit que alcanza los 200 mil millones de pesos. Según la Defensoría del Pueblo, entre el 1 de enero y el 30 de junio de este año han identificado 74 nuevos casos de reclutamiento de menores en Colombia, siendo el Cauca y Norte de Santander los departamentos con mayor número de registros. El primer ministro británico Andy Burnham estimó que Gianni Infantino es la persona equivocada para dirigir la FIFA después del anuncio de un proyecto de apertura a inversiones privadas a instancias de la rectora del fútbol mundial. Unos 60.000 migrantes han cruzado la frontera entre Marruecos y Ceuta, a donde hoy llegó el jefe de gobierno español Pedro Sánchez. Y a propósito de ello, la primera ministra danesa Mette Frederiksen estimó que la Unión Europea debe contemplar suspender a España del espacio Schengen tras la entrada ilegal de miles de migrantes.
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4: El resultado del partido de Santa Fe.
2: Estamos procesando ese 13.
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4: El resultado del partido de Santa Fe.
2: Estamos procesando ese 3-0, Julio, de visitante en Venezuela ante Caracas, con 25 hinchas del glorioso Santa Fe que acompañaron al León allí en las tribunas.
4: 25, es como el jalón de orejas de la contraria.
5: Sí, tanto que se quejan, pero eso habla bien de usted, Fidel, porque quiere decir que usted...
2: Me estaban esperando.
5: Es, no, pero además usted es un todo un profesional, usted no tiene intereses en ese equipo, no puede estar
2: no pasó la prueba, problemas eléctricos, Julio. Quedarme varado por allá en Cúcuta, no sé... No tiene sentido.
4: Pero entonces ahora viene River Plate, ¿no?
2: El cotejo definitivo. El reto para los Leones.
6: ¿A quién le ganaron? Yo no.
4: A la Villos Caracas Boys.
2: Ese es el equipo, es más triunfador. Claro, más triunfador, el más copero de Venezuela.
4: Ahora le vamos a ganar a los Melódicos.
2: Recomendación. Reconocimiento especial a Bustos. Un golazo el primero. El segundo fue un autogol con participación de Hugo Rodallega. Se le caen los goles de los bolsillos, Julio. Le pega. Puede ser en una oreja, en la rodilla, y entra. Y un golazo del tocayo de Franco Fagundes.
4: Muchas gracias, don Fidel. Usted es muy amable.
6: Muy objetivo.
5: Muy objetivo, sí, muy objetivo.
4: Es un comentario. Félix está impactado sobre la independencia deportiva.
7: No, pero me parece muy bien. ¿Sabe qué? Como hincha, qué independencia, ni qué carajo, nada. Como hincha, grite el gol.
4: Eso, además, mándese. 25 seguidores de Santa Fe.
2: Íbamos a ser 26, pero todo estaba cuadrado.
7: Sí, y ahora contra River Plate. Eso. Vaya, bueno, Montoya, el señor tiene que ir al Monumental en representación
4: ya están
7: de...
4: los viáticos.
7: Ya sí, está, viáticos al Monumental de River. Hay que enviarlo. Montoya, ya, papeles, pasaje, y el hombre estará presente, delegado especial W, Caracol W, en el Monumental para el partido contra River Plate. Claro.
2: Santa Fe, único equipo colombiano en la Sudamericana.
4: Hay comunicado de última hora, Alison, ¿de quién es y qué dice?
8: Sí, Julio. En medio de la controversia que rodea al Aerocivil, Gabriela Muñoz respondió, pues aseguró que durante su paso por la entidad ocupó un cargo asistencial y que nunca tuvo facultades para intervenir en procesos de contratación o nombramientos. También afirmó que fue el Aerocivil, a través de las áreas competentes, la que evaluó los perfiles presentados por su madre y tomó las decisiones correspondientes. Además, un punto importante, Julio, y es que rechazó los señalamientos que la vinculan con un presunto beneficio en un contrato cercano a los 12 mil millones de pesos y anunció que entregará toda la documentación requerida por las autoridades para esclarecer los hechos. Eso es lo que se sabe por ahora de Gabriela Muñoz.
4: Entonces ya reconoce que su madre tenía influencia en la Aerocivil.
5: Claro, es la denuncia.
4: Pero están asustadísimas con el jalón de orejas de la Contraloría.
5: Es la denuncia del representante Daniel Briceño, pero Julio, en todo caso, lo que no dice Gabriela Muñoz en su comunicado es por qué no declaró entonces el conflicto de interés cuando tenía a dos familiares suyos contratados al mismo tiempo en esa entidad. Esa parte es la que tiene pendiente todavía por explicar.
4: Juan Pablo investigó el caso del apartamento del presidente saliente de Ecopetrol. Uh-huh. ¿Qué supimos, Juan Pablo?
6: Según la Oficina de Registro de Instrumentos Públicos de Bogotá Zona Centro y el certificado de tradición impreso este 31 de julio a las 7:36 de la mañana, que refleja la situación jurídica del inmueble hasta la fecha y hora de su expedición, el apartamento del cual estamos hablando, el apartamento de Ricardo Roa, está embargado, tal y como usted lo señaló, Julio, por la Sociedad Aérea de Ibagué SAS, una anotación que se hizo el 15 de enero del año 2025 por una decisión, medida cautelar, del juzgado 16 civil del circuito. Embargo ejecutivo con acción personal en un proceso ejecutivo singular en contra del señor Roa. ¿Por qué? Porque efectivamente Ricardo Roa le quedó debiendo a la Sociedad Aérea de Ibagué, SADI, SAS, cuentas pendientes del transporte aéreo de la campaña de Gustavo Petro presidente, así como de la campaña al Congreso de la República de ese año. Y al no haberse dado todavía la liquidación o el pago de esa deuda, pues la Sociedad Aérea de Ibagué procedió a hacer la respectiva demanda que incluyó este embargo.
4: O sea que los contratos del transporte de la campaña estaban a nombre del doctor Roa.
6: De Roa.
4: No de la campaña.
6: Sí, señor.
4: Y no le embargaron el
6: como gerente.
4: Es correcto. Y la reposición de votos.
5: Difícil.
4: Bueno, en fin.
5: Difícil.
4: Más problemitas entonces. Juan Pablo, necesito que me diga la distancia, porque he conseguido una atleta que nos va a representar.

0: presentar. La distancia entre Ceuta y la costa española.
1: Ah, atravesando a nado el Mediterráneo.
0: Lo que están haciendo miles de... Son 25,000.
1: 25,000 son los que ya devolvieron. Porque
0: la, bueno, la última, mucho más. Dígame cuál es la distancia.
1: Pero ojo, porque es que están nadando desde el otro lado, desde Marruecos hacia Ceuta. No están atravesando el Mediterráneo, sino simplemente están pasando de una costa a la otra, pero en la misma porción de tierra, digámoslo así.
0: Sí, ¿de qué distancia estamos hablando?
1: Ya le digo exactamente, no es mucho.
0: Mira, aquí una oyente me indica lo siguiente para el balance de las denuncias. Angie Rodríguez denuncia a Carlos Carrillo. Angie Rodríguez denuncia a Juliana Guerrero. Angie Rodríguez denuncia a Gustavo Petro. Armando Benedetti denuncia a Carlos Carrillo. Carlos Carrillo denuncia a Angie Rodríguez. Carlos Carrillo denuncia a Armando Benedetti. Uh-huh. Alfredo Saade denuncia a Laura Sarabia. Alfredo Saade denuncia a Armando Benedetti. Laura Sarabia denuncia a Armando Benedetti. Armando Benedetti denuncia a Laura Sarabia. Augusto Rodríguez denuncia a Armando Benedetti. Armando Benedetti denuncia a Augusto Rodríguez. Ángela María Buitrago denuncia a Benedetti. Benedetti denuncia a Ángela María Buitrago. Angie Rodríguez denuncia a Ángela María Buitrago. Luis Carlos Reyes denuncia a Roy Barreras. Roy Barreras denuncia a Luis Carlos Reyes. Alejandro Gaviria denuncia a Gustavo Petro. Gustavo Petro denuncia a Álvaro Leiva. Olmedo López denuncia a Marta Peralta. Gustavo Petro denuncia a Olmedo López. Gustavo Petro denuncia a Angie Rodríguez. Luis Fernando Velasco denuncia a Olmedo López. Ricardo Bonilla denuncia a Ricardo Roa. Ricardo Bonilla denuncia a Nicolás Alcocer. Laura Sarabia denuncia a Sandra Ortiz. Todo este inventario son personas del mismo gobierno. ¿Cómo aguantó el presidente Petro 4 años? ¿Ah?
2: Bueno, pues sí, eso habla del capital político que todavía tiene que reconocer. Todavía el presidente Gustavo Petro, a pesar de todo este inventario de polémicas que han protagonizado su mandato, que está 8 días de terminar, pues ha tenido el respaldo de un sector de...
3: No, claro, pero tan grande que la presidencia se decide por muy poco. Y finalmente era el candidato del presidente. Pero eso es todo eso, Julio, tiene canción. Y usted sabe muy bien cuál es. Songo le dio rondongo. La ponemos a sonar ya mismo. Sería y es Cruz. Tal cual. Claro.
2: Y él sigue en lo mismo, pero él nunca reconoce nada, que es lo más grave. Él siempre culpa a los demás. Y hace unos minutos publica un mensaje a propósito del comunicado que nos contaba Alison de Gabriela Muñoz, en el que dice lo siguiente, dice: no me gustan las injusticias y más cuando implican una calumnia sobre mí o cuando destruyen seres humanos. Es decir, nunca pide que investiguen, nunca se aparta de esos escándalos. Siempre sale a justificar de alguna forma, decir que es un ataque. Es que
0: todos están asustadísimos. Es con el jalón de orejas de la Contraloría. No,
4: pero es que ahora Dios.
0: Sí. Ahora sí van a temblar todos. No, agárreme que lo mato, ¿no?
4: Agárreme que lo mato.
0: De la mañana, 11 minutos. Y es un placer saludar a una de las grandes triunfadoras de la maratón de Bogotá. Nos fue muy bien. Ella se llama Mari Manotas y no necesita presentación porque es muy popular en las redes sociales. Me imagino que usted la sigue, ¿no?
4: Sí, naturalmente. Sí, hace mucho tiempo.
0: Mari, bienvenida.
5: Muchísimas gracias. Qué emoción estar aquí.
0: ¿Qué tiempo hicimos en la maratón? Digo, hicimos porque yo le eché agua ya.
5: Sí. No, pero es media maratón. La maratón no hay que aclarar, son 42
0: pero
5: kilómetros.
0: Pero no hay que aclarar tanto. Maratón es maratón.
5: Hicimos 1:50, pero pues ese era un tiempo normal. El promedio de la gente es 2:30. Mi tiempo máximo es 1:45, pero Bogotá es difícil.
0: ¿Usted a qué horas tiene tiempo para producir la cantidad de contenido que produce en sus redes sociales, atender a sus seguidores, porque veo que usted es muy amable cuando le escriben, y sobre todo con un portafolio de clientes, y además de eso, correr la maratón? O sea, ¿a qué horas duerme o cómo es la cosa?
5: Hoy tuve que madrugar bastante.
0: Y es mamá de 3 hijos, ¿no?
5: Soy mamá de 3 hijos. No, disciplina, organización. Hay que dedicarle un poquito de tiempo a todo y con la práctica he desarrollado varias habilidades para poder hacer todo más rápido.
0: Mari, ¿cuándo se vuelve uno influenciador?
5: juepucha, el mundo de las redes sociales ha crecido mucho. Yo empecé en esto hace 8 años, pero pues hace 8 años las redes sociales no era lo que es hoy en día. Y poco a poco fui creciendo y creciendo y pues hoy soy influenciadora. Eso no existía hace 8 años, esa palabra no existía.
0: ¿Qué es ser influenciadora? Que usted recomienda comerse un tamal en Fulanitos y ahí
5: una chuleta valluna, una chuleta valluna.
0: Un tamal cartagüeño. ¿Y entonces usted ya es influenciadora?
5: Pues yo creo que las personas todas podemos influenciar, pero cuando tienes una comunidad grande, pues movilizas masas. Yo tengo 615 mil seguidores en Instagram y pues yo recomiendo cosas ahí, no solamente con marcas que me contratan, sino en mi día a día recomiendo cosas y doy tips de maternidad, de running, y la gente me cree.
0: ¿Y habla también del desamor?
5: Pues a veces toca. A veces toca, pero también hablamos de amor cuando toca.
0: Porque la vida es eso, ¿no? Amor, claro, y desamor.
5: Claro, a veces estamos enamorados, a veces estamos entusados, pero esa es la vida.
0: Pues un placer tenerla con nosotros. Nos va a acompañar todo, si no le molesta, ¿no, Juan Diego?
4: No, para nada, no. Yo estoy.
2: Pero puedes cerrar la boca también, no se preocupe, Juan Diego. En todo caso.
4: Me dejo influenciar todo lo que quiero.
5: Ah, carajo. Bueno, no, muchas gracias por la invitación. Feliz de estar aquí.
0: Hoy queremos
5: con ustedes.
0: Hacer el ejercicio de cómo es este programa con una influenciadora, pero una influenciadora seria, respetable, con cara, con nombre, con apellido, con deporte, con hijos, porque hay mucho influenciador que entre más barbaridades hace, gana más seguidores.
5: Sí, pues, hay de
0: el,
5: todo.
0: El de
5: todo.
0: Ayer del carro en la puente peatonal, ¿no?
5: Ah, ¿qué tal?
0: Sí, que es que le robaron el carro.
2: Ah, hágame el favor. No se lo robaron. Lo subieron al puente y se lo volvieron a bajar otra vez ahí. Sí.

0: a mamá, deportista, hago de todo un poquito. Y mi marca se llama Everyday Love. Tenemos, mira, productos para hacer crecer el pelo también.
1: ¿Y qué tiene que ver eso conmigo? Perdón. ¿Por qué me mira a mí?
2: Además lo miró. No, a mí no. No, mira usted, Julio.
1: Cuando se comienza a peinar.
3: Pero
1: para
3: no
1: adelante,
3: le trajo nada para que vaya ensayando a ver si le funciona.
4: Y a Julio le crece el pelo. Otra cosa es que él se lo corta bajito.
2: Y le crece, pero en la parte. Posterior.
1: No, pero corte bajito.
0: Eso es lo que está de moda.
1: Exactamente. Y no tener que disfrazar la cosa peinándose para adelante, ¿no? Como. Hacemos una pausa, ella se llama Mari Manotas y va a estar con nosotros aquí y nos va a hablar de todo y va a hablar cuando quiera o no va a hablar. Y habrá amor y habrá desamor.
2: Que interrumpa.
1: Ya regresamos, tranquilo Juan Diego. Ya regresamos en 6 AM de Caracol.

0: 8:17. Nos vamos para el nombramiento del día, que es la nueva ministra de Salud. Antes hay noticia en los Estados Unidos. Emiliana, ¿qué pasó?
1: Julio, muy buenos días. Colin Gray, de 55 años, el padre de un adolescente que disparó y mató a 4 personas en una escuela secundaria del estado de Georgia, fue condenado a 15 años de prisión por cargos de asesinato, homicidio involuntario y otros delitos. Su hijo, Colt Gray, de 16 años, se declaró culpable la semana pasada de los asesinatos. Y según los investigadores, el rifle utilizado en el ataque fue un regalo de su padre. Esto es un acontecimiento importante, Julio, porque el procesamiento judicial de Colin Gray marca la tercera vez en Estados Unidos que un padre se considera penalmente responsable por un tiroteo masivo perpetrado por su propio hijo. Julio.
0: Emiliana. Emiliana, muchas gracias.
1: Con gusto, Julio.
0: Emiliana, ¿hace cuánto vive en Estados Unidos?
1: Julio, desde el 2000 vivo en Estados Unidos.
0: O sea, hace 26 años.
1: Hace 26 años.
0: Quiere decir que está desde los 2 años.
2: Desde que nació.
1: Desde los 9 años.
0: ¿Y nació en dónde, Emiliana?
1: Nací en Medellín, Colombia.
0: Ah, pero el paisa sí se le ha ido, ¿no?
1: El paisa me pidieron neutralizarlo un poquito para televisión.
2: Yo sí le siento algo de... algo.
1: Pero de vez en cuando se me sale un poquito.
2: De ahí se le salió.
3: No fue sino que le mencionaran y se le salió.
0: Emiliana, gracias por la noticia. Vuelvo con usted en instantes. Quiero saludar a 2 voces autorizadas para la noticia del día. Es la nueva ministra de la Salud. El presidente electo se la jugó por una persona con tremendo conocimiento en el mayor problema de la salud, que es la administración del sistema de salud. Por lo general nombran médicos, ¿no? La cartera de salud.
2: No siempre, Alejandro Gaviria no era médico. No era médico, ¿no? No siempre, pero digamos que prioriza en este caso, entendemos, el presidente electo la situación financiera del sistema de salud y elige a una persona que conoce de ese aspecto.
0: Nos atiende la exministra senadora de la República, Carolina Corcho. Doña Carolina, bienvenida a Caracol.
4: Muy buenos días, un saludo muy especial a toda la audiencia.
0: Y también nos atiende la senadora Norma Hurtado, del partido de la U. Senadora, buenos días.
5: Julio, muy buenos días, un saludo a la doctora Carolina Corcho, a todo su equipo de trabajo y a su audiencia, Julio.
0: Bueno, están criticando el nombramiento, obviamente desde la oposición, como corresponde, y eso es lo que hace viable una democracia, que haya voces que protesten y que tengan sus opiniones. Hablan de la doctora Vesga de algún tipo de conflicto de interés, ya que ella ha sido representante de las EPS. Pero doña Carolina, al final, con la mejor intención que tienen todos los gobiernos, esto no funcionó.

0: Funcionó porque no pasó la reforma a la salud. Esto no funcionó porque vivimos una crisis de medicamentos, porque se cierran hospitales, porque se intervinieron y se quebraron algunas EPS. Y por más buena intención, esto no funcionó y necesita una gerencia. ¿Por qué no les gusta la doctora Vesga como ministra de Salud?
1: Pues justamente por lo que estás diciendo, Julio, porque esto no funcionó. Lo que no funcionó es el modelo de la ley 100 que representa la doctora Vesga. La doctora Vesga tiene un claro conflicto de intereses porque ella va a entrar al organismo regulador del sistema de salud, que es el Ministerio de Salud y Protección Social, con el Ministerio de Hacienda del DNP, que regula el manejo de los recursos públicos de la salud. ¿Quiénes los administran hoy en este sistema que no funcionó? Porque no pudo ser reformado, el sistema que está en crisis es el que no pudo ser reformado, no es el que es resultado de la reforma, que no existe. ¿Quiénes administran en ese sistema los recursos? Las EPS, las cuales representa la señora Vesga, además de los gestores farmacéuticos, las cuales representa la señora Vesga. Pero aparte de eso, la organización de la cual proviene la señora Vesga, que es ACEMI, ya fue sancionada, vencida en juicio por la Superintendencia de Industria y Comercio en el año 2011 por cartelización, por ocultamiento de cifras para intentar que el Estado colombiano les entregara más recursos, negando servicios y poniéndose de acuerdo entre varias EPS en la negación de servicios. Estos son hechos verificables. Pero además existen denuncias muy graves por parte del ADRES y el Ministerio de Salud respecto al año 2023, las EPS no estaban intervenidas, aunque han estado intervenidas durante 3 décadas dentro del modelo de la doctora Vesga, donde se encuentran sobrecostos de medicamentos, 6.3 millones de medicamentos con sobrecostos. Hubo un aumento de 10.2 billones a 13.8 billones en gasto de medicamentos que no tiene ninguna justificación por pacientes. Y la Contraloría General de la República ha mostrado que hay 14.2 billones de pesos que el fondo ADRES entregó de más a las EPS y que no han reportado y no muestran en sus propios estados financieros hacia dónde se dirigieron. Es decir, aquí hay unas denuncias muy graves de corrupción que comprometen a la organización de la cual representa la doctora Ana María Vesga, y frente a lo cual ha habido silencio, no ha habido claridad, y justamente estamos en una situación donde el gato le toca cuidar los ratones.

0: que el fondo ADRES entregó de más a las EPS y que no han reportado y no muestran en sus propios estados financieros hacia dónde se dirigieron. Es decir, aquí hay unas denuncias muy graves de corrupción que comprometen a la organización de la cual representa la doctora Ana María Vesga, y frente a lo cual ha habido silencio, no ha habido claridad, y justamente estamos en una situación donde el gato le toca cuidar los ratones.
1: Sí, permítame, senadora Corcho, porque quiero también trasladarle una inquietud a su colega, la senadora Norma Hurtado, quien hace parte de la Comisión Séptima, que se encarga de todos estos asuntos de la salud y conoce muy bien, por ejemplo, el trámite de la reforma a la salud. Y uno sí se pregunta, senadora, si no hay un evidente conflicto de interés y cómo va a ser la nueva ministra para manejar todo lo que tiene que ver con las EPS, porque no nos digamos mentiras, las EPS tienen unos problemas y tienen unas quejas importantes por parte de los usuarios del sistema de salud. ¿Usted no cree que esto va a limitar la capacidad que va a tener la nueva ministra de tomar decisiones cuando va a tener que estar declarando este conflicto permanentemente?
2: Bueno, yo te quiero decir que dentro del marco constitucional y legal no hay una inhabilidad absoluta que impida a la doctora Ana María Vesga posesionarse o ejercer el cargo. Ya ella, en cumplimiento de la ley 2013 que todos conocemos, hará su declaración de conflictos y evaluará con su equipo jurídico asesor los momentos en los que ella podrá asumir algunos de los temas que le corresponden como ente rector. Pero no existe una norma que impida que la directora de un gremio pueda estar. Además, no es la primera vez, Julio y equipo de trabajo. Hemos tenido otros nombramientos de dirigentes gremiales como ministros, que es más, el propio ministro de Hacienda hoy representaba un gremio. Solamente que pues el sector salud hoy está en una crisis profunda que la deja el gobierno del presidente Gustavo Petro y ha sido una narrativa constante. Yo creo, primero que todo, yo creo en la rama judicial. Las denuncias que han sido expuestas pues deben continuar su curso, deben terminar su proceso, su debido proceso, y que se juzguen a las personas responsables de estas que han sido denunciados. Pero no se puede limitar la posesión de una persona por un simple supuesto. Ana María Vesga ha mostrado idoneidad, ha mostrado capacidad, ha mostrado seriedad, ha presentado propuestas de conciliar las situaciones en las que ha venido disminuyendo, o mejor, acabándose el sistema de salud. Eso ha estado, yo diría que en todos los escenarios expuestos. Es una mujer que se formó en economía de la salud y que ha venido representando, sí, un sector, pero ahora le corresponde, como se lo ha delegado Abelardo de la Estrella, la rectoría de un sistema. Creo que tendrá la capacidad para separar la condición gremial que representaba y asumir la rectoría
1: Nadie duda de las calidades de la nueva ministra, quien por supuesto tiene, hemos escuchado las reacciones de distintas agremiaciones del sector salud celebrando la designación y diciendo que

0: da el momento en que tenga que declararle el conflicto de intereses. Pero también tenemos que reconocer lo que dice la ley 2013 del 2019. Los organismos de control estarán atentos. Su gestión debe estar revestida de transparencia y de permanente contacto con los diferentes actores del sistema, mostrando su capacidad, pero también mostrando que las actuaciones están libres de cualquier interés. Es que no podemos prejuzgar, no podemos empezar a señalar algo que no ha empezado, no podemos empezar a estigmatizar algo que no ha empezado. Entonces yo sí creo que en este momento el doctor Abelardo de la Estrella ha entregado una confianza, ha hecho un análisis jurídico de conflicto de intereses. ¿Ustedes piensan o los colombianos piensan que un gobierno que está proponiendo recuperar un sistema de salud en un tiempo récord va a improvisar? Yo creo que no. Yo creo que el análisis jurídico del conflicto de intereses ya ha sido superado. Y no ha sido superado solamente en estos medios de comunicación, sino que fue superado por una campaña que ha sido responsable en el nombramiento de cada uno de los ministros.
1: Senadora Corcho, precisamente quiero que me hable del tema legal, y es que tendría que declararse Ana María Vesga en decisiones clave, al menos durante el próximo año, en conflicto de interés, por ejemplo, en temas que tienen que ver con el ajuste de la UPC o también en mesas técnicas con la EPS, porque es que ustedes han hablado de la ley 1437.
0: Bueno, lo primero que tenemos que decir es que no fue el gobierno de Gustavo Petro quien dejó en crisis el sistema de salud. El sistema de salud venía en crisis desde el año 2008, reconocido por la sentencia T760 de la Corte Constitucional y diversos autos de advertencia de la Contraloría General de la República, que advertía ya varios gobiernos en el año 2011 y 2012 de la crisis financiera del sistema de salud. Entonces, solicito respetuosamente a mi colega no seguir propagando esta imprecisión y esta falacia. Lo segundo que hay que decir es que la situación con la doctora Vesga es que ella de manera reiterativa en los últimos años ha solicitado que se aumente más recursos, es decir, que se aumente la UPC, que son los recursos que se entregan al sistema de salud por parte del Estado, el presupuesto general de la Nación y la parafiscalidad. Pero nunca han podido sustentar con datos y cifras concretas por qué debería aumentarse, porque de 29 EPS en algunos años solamente 5 presentaron los reportes y superaron las mallas de calidad para saber cuántos recursos tenían que entregarse. Y aún así, el gobierno del presidente Petro aumentó la UPC en un 28%. En 21 billones de pesos y siempre estuvo por encima de la inflación. Y en las mesas técnicas que reclamaron frente a la Corte Constitucional, a mi juicio, induciendo a error al Alto Tribunal de Justicia de este país, nunca se pudo demostrar la falacia repetida todos los días por ACEMI, la doctora Vesga, de que había una insuficiencia de la UPC. De hecho, la Contraloría General de la República dijo en un informe por escrito que la UPC era suficiente, pero lo que sí había era una malversación, mala administración de los recursos de la UPC, y en el actual sistema que está vigente, que no es la reforma, quienes administran la UPC son las EPS, que representa a la doctora Vesga.
2: Sí, senadora Hurtado, pues usted incluso ha procurado e impulsado varias iniciativas tendientes también a buscar una solución a la crisis de la salud. Pero hoy hay una realidad si uno se pone como ciudadano. Un sistema que venía mal y que con este gobierno pues tampoco mejoró y más bien la situación se agravó. Las perspectivas que hay son una nueva reforma a la salud, un nuevo proyecto de ley. ¿Cuál va a ser el remedio para tratar de que a la gente le vuelva a llegar el medicamento, pueda pedir la cita médica y no se siga
3: muriendo? Que no cierren más hospitales.
2: Y que no se cierren más hospitales.
0: Que no se cierren más hospitales, que no se cierren más servicios, que se entreguen medicamentos, que los tratamientos sean oportunos para garantizar de la vida de los pacientes crónicos, de los pacientes con enfermedades huérfanas. Bueno, lo primero es decirles que considero que difícilmente uno induce a la Corte en un error, difícilmente. La Corte está revestida, yo creo que del conocimiento, la sabiduría jurídica que necesita este país, y por eso es el órgano de cierre, y es el órgano de cierre que ha ordenado revisar la UPC. y eso fue claro en, en los diferentes autos de la corte que le ordenaron, orden que fue desconocido.

perspectiva por parte del actual ministro. Pero yo quiero decirles algo. Si hay un modelo, si hay un sistema que está amparado por muchísima normatividad, es el sistema de salud.

0: Modelos, perdón, leyes que no fueron reglamentadas en su momento y que creo que la ministra que llega ahora en este cuatrenio debe mirar todas esas reglamentaciones que están pendientes antes de proponerle al Congreso de la República una reforma a la salud. Lo segundo que tenemos que decir es que el presupuesto efectivamente aumentó. Eso es innegable porque se ve en los números. Pero lastimosamente desconocemos cuál es la fórmula que han tenido los interventores de las EPS intervenidas, valga la redundancia, para los pagos. Vengo reclamando algo, Julio, que quiero que usted, que es muy juicioso, revisemos conjuntamente con la nueva ministra, es quién hace las postulaciones, por qué hoy el sistema está estallado. Eso es uno de los puntos inmediatos a resolver. ¿Cómo se están haciendo los pagos? ¿Por qué los privilegios o por qué las presiones a algunas entidades prestadoras de salud? Lo otro, la normalización de la financiación del sistema frente a la red prestadora es muy importante, y atender a los pacientes que hoy están en un estado crítico.
1: Hay muchas cosas para hacer, sin duda. Doctora Corcho, yo quisiera preguntarle algo concreto. Entendiendo todas las razones que usted nos ha dado durante mucho tiempo, acá en múltiples entrevistas, la pregunta final sería, cuando está acabando el gobierno de Gustavo Petro, ¿la salud en Colombia está mejor o peor que hace 4 años?
2: El problema de la salud en Colombia, lo hemos dicho en innumerables entrevistas, lo tenía que resolver el Congreso de la República con una reforma estructural que se concertó, se discutió, se aprobó 2 veces en la Cámara de Representantes y siempre fue obstruida la Comisión Séptima del Senado de la República, que a mi juicio actuó de manera irresponsable frente a una crisis ya acumulada de más de una década que ya necesita un cambio del sistema.
1: Doctora Corcho, es que eso nos lo ha dicho muchas veces acá. ¿Está mejor o peor que hace vigente, 4 años?
2: Si tú tienes un enfermo de cáncer y les haces un diagnóstico en el año 2008 del cáncer y te pones a darle acetaminofén y no le haces el tratamiento de quimioterapia, pues se va a empeorar por el paso mismo del tiempo, por el deterioro mismo del proceso de enfermedad. Llevamos diciendo hace más de una década, el sistema no puede seguir manejando los recursos en manos de terceros, sin auditorías, de manera opaca, porque en esas revisiones que efectivamente la Corte Constitucional solicitó que sí se hicieron las mesas técnicas, lo que se encontraron fue más irregularidades en el manejo de los recursos, sobrecosto de medicamentos al 20.000%, procedimientos que cuestan 3 millones y al sistema se los facturan a 700 millones, cobraron más de 20.000 personas que ya estaban fallecidas en un año. Cada que revisamos los datos, lo que salen son reportes y denuncias para los organismos de control, para la Fiscalía, para la Contraloría. Lo que habla es que el sistema no puede seguir así y desafortunadamente, doctora Norma, ustedes no permitieron, a mi juicio, de manera irresponsable, que avanzara una reforma que tuvo muchas mesas de concertación, y eso es lo que nos tiene en esta situación. Ahora bien, he leído propuestas de la doctora Vesga de cómo solucionar la situación en un documento reciente que ellos publicaron en época de campaña, y debo decir que me quedé muy preocupada, porque entonces lo que están diciendo es que hay que disminuir el plan de beneficios. ¿Qué es el plan de beneficios? El conjunto de servicios que el sistema de salud ofrece con cargo al pago público que hace el Estado. Entonces es contra los pacientes. Reducir los beneficios a los pacientes para no asumir la malversación de las EPS. No estamos de acuerdo con eso. Va a ser inconveniente del país, pero además quieren seguir con uno de los cánceres del sistema, que es la integración vertical. Yo soy un EPS, recibo sin auditoría billones de pesos, que son 114 billones de pesos.
3: Sí, senadora.
2: Y priorizo la contratación de mis propias clínicas sin manual tarifario y pago lo que yo quiera. Esto es perverso. Y aumentar las cuotas moderadoras y copagos, es decir, cargarle a los pacientes la crisis que no ha resuelto y por la que no ha respondido el gremio que representa a la doctora Vesga, es inaceptable para el país.
3: Senadora Norma Hurtado, un tema puntual y tiene que ver con las deudas de las EPS. Hoy las EPS deben millones, billones de pesos a hospitales y clínicas. ¿Cómo garantizar que Ana María Vesga va a poner en cintura a las EPS para que paguen sus deudas? Y por supuesto también hablemos de la reforma a la salud.
0: Bueno, lo primero que tengo que decir es que la reforma a la salud, si bien es cierto, se hicieron mesas técnicas, audiencias públicas, la voz de los pacientes nunca fue atendida. El modelo preventivo y predictivo que presentó inicialmente la doctora Carolina Corcho siempre

abandonó y dejó de lado a los pacientes crónicos. Y ahora, en la ejecución de algunas políticas que tuvo el doctor Guillermo Alfonso Jaramillo, tomó recursos del aseguramiento para destinarlos a los equipos básicos, que era su plan inicial, para dedicarlos al mantenimiento y a nueva infraestructura física, y también para la compra de miles y miles y miles de ambulancias en todo el territorio nacional, cosa con la que estoy de acuerdo. Estoy de acuerdo con los equipos básicos, estoy de acuerdo con que mejoren los centros de salud de los corregimientos y de los municipios más apartados, pero no con la plata del aseguramiento, porque hay que contarle en esta emisora a los pacientes que hoy no tienen tratamiento de cáncer, que no tienen diálisis, que no tienen los medicamentos y los tratamientos para enfermedades huérfanas y de alto costo, que de allí vino su desfinanciación, sumado a la irresponsabilidad y a diferentes actos que ya revisará la Fiscalía, la Procuraduría y la Contraloría, diferentes actos de cambio de pago y de postulación a la red prestadora, tanto pública como privada. Siempre reitero, revisen cómo fue la postulación de pagos de la red prestadora pública y privada en los últimos años y qué intereses hay detrás de estos pagos. Y ellos saben a qué me refiero y quién los está haciendo. Entonces, el sistema que deja hoy este gobierno es un sistema que agoniza, pero ojalá fuera el sistema, pero son los pacientes los que agonizan. ¿Qué tiene que llegar a hacer la doctora Vesgas? A cumplir con el plan de choque propuesto por el presidente Abelardo de la Espriella, la consecución de los 10 billones que me preocupan, que no solamente son esos 10 billones, las deudas que son de las EPS que ya fueron liquidadas, quedan atrás. Nadie ha propuesto que se paguen esas deudas. Estamos hablando, quiero decirles, pagar las deudas del corriente, que este gobierno dejó de pagarle a la red prestadora. Hoy tenemos a lo largo y ancho de todo el país denuncias con nombre propio de entidades que dicen no he recibido pago, asfixiaron el sistema. Y quiero recordar algo, yo sigo insistiendo, ojalá algún día en el Congreso de la República podamos debatirlo, es por qué al inicio de este gobierno se tomó la decisión de devolverle al fisco, de devolverle al Ministerio de Hacienda 8.1 billones del Ministerio de Salud, recursos que se necesitaban para garantizar la prestación de los servicios, la prestación. Estamos hablando de vidas, estamos hablando de pacientes. Adicionalmente, siempre se hace relevancia a las múltiples denuncias que existen.

0: manera irresponsable los recursos de la vida de los colombianos.
1: Así es, y ojalá que todo mejore, y pues desearle suerte a la doctora Vesga, porque necesitamos que a ella le vaya muy bien. A nuestras invitadas, la senadora Carolina Corcho, del Pacto Histórico, y la senadora Norma Hurtado, del Partido de la U, mujeres pilas en el Congreso, gracias por su tiempo. 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

0: son muy seguidoras y estamos tratando de entender el fenómeno de los influenciadores. Laura, ¿hace cuánto sigue usted a Mari?
1: Yo creo, Julio, que a Mari la sigo por ahí hace 2 años.
0: ¿Qué tiene Mari?
2: ¿En qué etapa de la vida estaba cuando me empezaste a seguir?
1: No, ya estás soltera. Medio soltera.
2: Medio soltera. Divorciada.
1: Divorciada,
2: soltera no.
1: Pero la seguía por algo en particular que le acabo de decir que admiro, y es que es una runner espectacular.
0: Así es.
1: Usted sabe, Julio, que a mí se me da muy bien lo de hacer videos, pero no tanto lo de correr, pero me gusta correr. Y cuando uno hace algo y se da cuenta de lo difícil que es y ve gente que lo hace de manera tan buena, pues es admirable. Entonces, María hace un gran contenido sobre la vida fitness, sobre el running. Hace trends, que es lo que a usted le gusta.
2: Es lo que vamos a tratar de incursionar con Julio.
1: Sí, canciones de correr una maratón con tu BFF.
2: Este es tu próximo baile.
0: ¿Y qué? ¿Tiene una coreografía ahí chévere o va corriendo?
1: Por supuesto, con su outfit de runner. Es inspiradora. Es una crack. Me encanta que esté acá porque siento que es una crack.
2: Ay, muchas gracias. Julio, ¿tú haces ejercicio? ¿Corres?
0: Camino mucho.
2: Caminas, bueno, se camino vale. Mucho.
3: Yo también la sigo por runner.
4: Yo es que no voy a hablar porque no lo quiero hacer quedar mal, porque los oyentes llaman a decir que es que yo lo ataco. Que...
0: A ver, Luisa, ¿cuál es su relación con la influencer?
5: Yo llegué por el chisme, Julio. Yo llegué por el chisme definitivamente.
2: ¿Por cuál de todos los chismes?
5: Uno de los tantos chismes. Pero me gusta mucho es el contenido que hacen TikTok, sobre todo Mari Manotas. Y hay muchos videos muy chéveres. Hay muchos videos, Julio, que es que si yo se los pongo, no los va a entender porque tiene uno que verlo para entenderlo. Pero hay muchos trends, sobre todo con los hijos, y lo que decía más temprano de que es multitasking. Mari Manotas es multitasking. Uy. Y a mí eso me gusta porque me inspira. Yo digo, cuando yo tenga hijos, yo quiero ser multitasking como Mari Manotas, que es tan joven y hace tantas cosas. Entonces me gusta mucho el contenido. Le voy a poner uno, si quiere. Uno solito.
4: Pero tiene que irlo describiendo.
5: Sí,
0: ¿qué está pasando ahí?
6: No entiende nada.
5: Por eso es que le digo que tienen que entrar al TikTok. Pero ella es muy cercana con la hermana.
2: Sí.
5: Entonces cuando sale con la hermana, pues siempre es como en medio de pelea. Entonces aquí está diciendo pop, cuando sales con tu hermana. Entonces están como en una fiesta y empujándola, y al mismo tiempo se están peleando con la hermana, pero pues es su mejor amiga, ¿no?
2: Sí, es mi mejor amiga. Teníamos una relación bien conflictiva, pero hace

0: Unos 5 años nos volvimos ya amigas, es que tenemos 8 años de diferencia, entonces como que los tiempos no nos cuadraban y ya ahora que ya tiene, bueno, cuando cumplió 22 años como que ya la vida se nos acomodó un poco y empezamos a ser amigas, pero Mari, siempre se me ha robado la
1: Mari,
0: ropa.
1: Pero, o sea, toda su vida está ahí.
0: Más o menos.
1: ¿Usted cuenta todo?
0: Pues un poco sí, es que hay diferentes tipos de influenciadores y de diferentes como líneas de contenido. La mía personalmente pues habla de mi vida, entonces por eso todas saben un poco de qué ha pasado en mi vida, porque yo siempre estoy contando en qué estoy y por eso la gente se siente tan cercana a mí.
1: Laura entró en uno de sus divorcios, yo no entiendo esto.
2: Amigas de siempre.
0: Sí.
1: Volveremos con Mari Manotas en 30 segundos.
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1: Los demócratas. Y luego dice, si los demócratas llegan al poder, ustedes no van a tener una buena vida.
2: Nos vamos a la Guardia Civil de Ceuta, pero antes, Juan Pablo, expliquemos geográficamente. Estamos hablando del sur de España, tal vez la ciudad más importante vecina allí puede ser, no sé, Málaga, ¿no? Tal vez. Y hay una costa, no. Una costa.
3: Y Julio, no, espere. Pausa. Ceuta está en África. Eso es lo primero que hay que decir. Ceuta y Melilla son dos territorios españoles que están ubicados en África, en la costa norte de África.
2: Correcto.
3: Entonces, si nosotros lo vamos a ver mirando el mar, sí, efectivamente, Málaga puede estar muy cerca, no, es que Gibraltar puede estar muy cerca,
2: desde Málaga se ve África.
3: Claro, exactamente, porque está a unos 19 kilómetros. Pero Ceuta está en África y eso es lo más importante a la hora de situar geográficamente, bueno, este asunto.
2: ¿Y qué es lo que pasa con estos 60.000 migrantes?
3: ¿Qué es
2: ¿Van
3: lo que
2: de
3: hacen?
2: Dónde ellos, a dónde?
3: Ellos pasan a través de la línea de costa o por la misma línea de costa, saltándose una suerte de espolón que se adentra 20 metros en el mar, pasando de un lado al otro, es decir, de Marruecos a Ceuta. Simplemente tienen que caminar, nadar un poco, rodean el espolón y llegan ya a la costa española en Ceuta, pero sobre territorio del continente africano.
2: Hay 43 muertos a la fecha. Juan Diego Madrazo es el portavoz de la Guardia Civil, nos atiende a esta hora. Don Juan Diego, buenos días, buena tarde para usted.
4: Hola, buenos días. Soy el portavoz, efectivamente, de la Asociación Unificada de Guardias Civiles, que es una agrupación, la mayoritaria en la Guardia Civil, que sus funciones son de representación de los guardias civiles.
2: Yo quisiera que le explicara a nuestra audiencia por qué está pasando esto. ¿Qué buscan estas personas? Esto que pone en riesgo la vida de la gente y que ha cobrado hasta ahora 43 vidas, ¿por qué pasa?
4: Sí, estamos viviendo una tragedia humanitaria. Recientemente el Tribunal Supremo aquí en España se ha pronunciado respecto a una sentencia, ¿no? En la frontera de Ceuta son fronteras muy complejas, tienen una complejidad enorme histórica y despiertan muchas tensiones con nuestro vecino, con Marruecos. Bueno, pues en esta frontera se venía aplicando un protocolo desde el año, cerca del año 2000, que eran los rechazos en frontera. Un ciudadano argelino que entró en la ciudad y fue expulsado mediante este procedimiento, que era un procedimiento rápido. Se le veía, se comprobaba visualmente que había cruzado la frontera en ese momento y se hacía la devolución a las autoridades marroquíes en el momento. Bueno, pues el Tribunal Supremo interpretó, hizo una interpretación, que consideró que al no superar un obstáculo físico esta persona en el mar, sino llegar al nado, pues no se podía aplicar las devoluciones en caliente, que se vienen llamando en España, o rechazos en frontera, que es el nombre técnico. Bueno, pues al no poderse aplicar el rechazo en frontera, la gente que supere nadando esta línea fronteriza, hay que abrirle un expediente de expulsión. Es un expediente administrativo, pero tiene una serie de garantías procesales, como es el hecho de que tiene que ser asistido de abogado, que se le proporciona al Estado, y además de intérprete. Generalmente las personas que cruzan a nado son de nacionalidad marroquí, sudanesas,

0: africanas y no conocen el idioma. Entonces se les tiene que aplicar este procedimiento que es garantista con sus derechos. Sí. Y además, si solicitan asilo, que frecuentemente lo hacen, este procedimiento se paraliza, por lo cual su estancia en España, aunque se decrete luego que tienen que retornar a sus países de origen, la estancia en España se prolonga durante meses.
1: Ceuta, perdona, señor Madrazo, yo le quería preguntar por qué Ceuta y Melilla llevan quejándose mucho de esta situación donde tienen los servicios saturados por la cantidad de gente a la que atienden en la frontera. ¿Por qué no se ha hecho nada para que pues haya más protección civil, para que haya más servicios, para que se agilicen estos trámites por momentos como este?
0: Sí, nosotros venimos advirtiendo desde el mes pasado que entró en vigor esta sentencia, que esto iba a generar un efecto llamada. Y efectivamente así ha sido. Hemos visto cómo en estos últimos días ha habido un colapso total de la frontera. No hay que olvidar que Ceuta y Melilla son la frontera sur de la Unión Europea. Y Italia ha activado mecanismos incluso para que no permitir el flujo de personas a territorio italiano, o sea, lo ha manifestado su presidenta Giorgia Meloni. Entonces es muy grave la situación, y aparte es que la ciudad autónoma está colapsada, está soportando un 75% de su población. Una población de 82.000 personas se ha visto ocupada por 62.000 migrantes, 62.000 migrantes que las tiendas no están abriendo, o sea, no hay supermercados, que va a haber un problema de orden público en la ciudad autónoma, porque esa gente necesita comer, necesita hacer sus necesidades y no tiene capacidad asistencial en la ciudad de Ceuta para asumir este flujo migratorio. El ministro del Interior español, Fernando Grande Marlaska, anunció ayer que se iba a activar un protocolo rápido de devolución con Marruecos. Nosotros, como policías, como guardias civiles, estamos esperando la activación inmediata de este protocolo, porque si no la ciudad va a entrar en un estado de colapso y ya hay muchas tensiones con la población local.
2: No, es terrible lo que usted cuenta. ¿Cuál es la población local sin este problema? ¿Cuánta gente vive allí?
0: La población local de la ciudad de Ceuta son unas 83.000 personas. Alrededor de 83.000 personas.
2: Le están llegando
0: una presión de 60.000.
2: 75% de población adicional que no tiene la infraestructura. Es un problema de orden público, además grave, y de salubridad, ¿no? ¿Dónde van al baño?
0: Correcto, tal cual. Simplemente eso, algo tan sencillo como sus necesidades fisiológicas, donde las satisfacen. Es la ciudad, hay un problema, han tenido que cerrar comercios porque es gente hambrienta. No hay que olvidar que aparte de un problema migratorio, un problema de flujos migratorios, se trata de un problema humanitario. Han muerto decenas de personas estos tres días cruzando el espigón del Tarajal. Es algo terrible, son familias con niños, nuestros compañeros están asistiendo, los guardias civiles allí están asistiendo impertérritos a esto. Lo único que pueden hacer es ayudarle a quien tiene dificultades para cruzar y hacer rescates en el mar, porque la gente se está lanzando al agua sin saber nadar. Y todo esto, desde España pensamos, que si Marruecos quisiera lo podría parar, pero parece que las autoridades marroquíes apreciamos cierta connivencia por imágenes que nos han llegado a través de redes sociales.
2: Ese es el lío. Las autoridades como que miran, como ustedes dicen, de perfil. Señor Madrazo, ojalá que esto se resuelva pronto y muchas gracias por su tiempo.
0: Gracias a ustedes. Un saludo.
2: Portavoz de todas las asociaciones de la Guardia Civil en semejante lío. 60.000 personas llegan a una ciudad que tiene 85.000 habitantes. ¿Cómo las van a atender? Oiga, Juan Diego, le tengo noticias de la posesión del presidente Abelardo de la Espriella.
3: Señor.
2: 7 de agosto, ¿no?
3: Sí, claro, 3 de la tarde finalmente, porque
2: históricamente eso siempre lo hace Inravisión, ¿no?
3: Sí.
2: Es una señal para todo el mundo, ¿no?
3: Por lo que es público, ¿no?
2: Es público, ¿no?
3: Exactamente. Es un
2: pues, ¿cómo le parece que al nuevo presidente, al equipo del nuevo presidente, no le da confianza a RTBC? No le da confianza en Inravisión. Entonces han tomado una decisión y es pedirle a la empresa privada que haga la transmisión.
3: Ah, los canales de televisión privados.
2: Sí, y ya seleccionaron a uno que es RCN. RCN Televisión tendrá la responsabilidad del cambio presidencial. Pero tendrá un aliado que, aunque no tiene mucha experiencia ni infraestructura de televisión, pues va a ser el socio de RCN, que es la revista Semana.
4: Ah. Okay. ¿Y quién asume los gastos de producción?
2: yo me imagino que le pagará.
3: No, eso no, tiene un presupuesto. No. Bueno, por un lado eso es cierto. Por lo general las productoras, los canales hacen un gesto de bienvenida
2: por la democracia.
3: Y demás. Pero igual eso dentro de la instalación, pues tiene un presupuesto para hacer todo ese proceso. Porque a Inravisión, antigua RTBC en este gobierno, pues también hay que pagarle.
2: Sí, pero históricamente siempre lo hace Félix Inravisión.
4: Claro, por eso. Sí. Porque y es una señal institucional que se reparte a todos los canales y los canales se pegan.
2: No, y lo mismo el ingreso al recinto. Va a estar muy limitado. Muy limitado. Están escogiendo qué periodista entra y punto. Y punto.
3: O sea, eso es casting.
2: Y punto. O sea, qué periodista entra. Pero es una señal complicada que el gobierno no confíe en RTBC para hacer la transmisión.
3: Bueno, y por lo visto no mucho tampoco.
4: No, y que tenga lista de quienes pueden.

0: que aquí podemos
1: de pronto... Mari puede ir a estar en un punto fijo de la transmisión, no hay problema.
2: Yo hago vestuarios, alguna cosa.
1: Hacemos una pausa y mucha suerte a RCN y a la revista Semana con semejante compromiso en Cali. Ya regresamos.

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2: 9 de la mañana, 3 minutos, aquí están las noticias. El ministro del Interior designado, Rodrigo Lara, respondió a las críticas del presidente Gustavo Petro por el nombramiento de Ana María Vesga como nueva ministra de Salud. Dijo Lara que quede claro que la doctora Vesga llega a recuperar las EPS intervenidas y a limpiar la Superintendencia de Salud, hoy en manos de algunos de los políticos más corruptos que ha visto el país. Agregó Lara que el gobierno Petro ahondó la crisis de las EPS para entregarlas a interventores de bolsillo y saquear la salud de los colombianos. Por su parte, la ANDI destacó el nombramiento de Ana María Vesga como ministra de Salud, por lo que considera calidades técnicas y personales suficientes para convocar al país alrededor de una solución que sea nacional y construida entre todos los actores del sector salud. El presidente de Estados Unidos, Donald Trump, afirmó que la crisis que enfrenta la ciudad española de Ceuta por la llegada de miles de migrantes irregulares desde Marruecos es terrible y esto representa una advertencia para Estados Unidos. Lo hizo en declaraciones reproducidas por Fox News. Los equipos de rescate recuperaron los cuerpos de dos alpinistas y los restos de un tercero pertenecientes a la expedición liderada por el célebre montañista nepalí Nirmal Purja, desaparecidos tras ser alcanzados por una avalancha en el Bord Peak a 8.047 metros en el norte de Pakistán. La Oficina de Gestión de Riesgo del Cauca y el Servicio Geológico Colombiano confirmaron en una mesa técnica que el volcán Puracé se mantiene en alerta amarilla por el aumento de emisiones de gas y ceniza. Y la iniciativa de la Gobernación del Valle del Cauca por el respeto y una vida libre de violencia de género hoy se consolida con el cierre de la estrategia Círculo de Hombres Vallecaucanos a través de un diálogo directo con los hombres.
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4: Hay noticia judicial importante. Juliana, ¿qué pasó?
5: Julio, la juez 73 municipal con función de control de garantías ordenó enviar a prisión al mayor de la Policía Nacional, Michael Bedoya Rivera, investigado por el presunto abuso sexual de una joven ocurrido en marzo de este año aquí en la ciudad de Bogotá. De acuerdo con la fiscalía, la víctima denunció que fue agredida sexualmente después de reunirse con el oficial en un apartamento de las casas fiscales de la policía. Tras lo ocurrido, acudió a un centro médico donde se activó de inmediato el protocolo de atención para casos de violencia sexual. La audiencia se realizó este miércoles, fue suspendida y continuará el próximo 4 de agosto a las 8:30 de la mañana.
4: Marcela, ha trascendido una información que yo no he podido confirmar con la fiscalía. Uh-huh. ¿Es probable que don Ricardo Roa ayer en la fiscalía haya ofrecido un principio de preacuerdo?
6: Justamente sé que nuestro reportero Juan Esteban Quintero estaba hablando con fuentes de la fiscalía que le dicen que al parecer esto no es cierto. Al parecer no es cierto. Porque estamos indagando.
4: Porque de buscar un preacuerdo es porque está
6: aceptando algún tipo de responsabilidad. Claro. Eso es justamente lo que...
7: Pues iría muy en contravía.
6: Pero entiendo que a Juan Esteban ya le dijeron que...
7: Pero lo que nos dijo esta mañana... Por supuesto, porque él dice que sale con la conciencia tranquila, mostró los buenos resultados y demás, y haría pensar que pues él, más que nadie,

0: pues, se declara inocente. Un preacuerdo significaría, entre otras cosas, eso, negociar con la fiscalía para que no le claven una pena.
1: Negociar una pena.
0: Exacto.
1: Por eso suena un poquito remoto, pero bueno, Juan Esteban, no se sabe. ¿Qué pasó?
2: Mire, Julio, hace tan solo 2 minutos acabo de tener una llamada con el abogado Juan David León, quien está liderando la defensa del presidente de Ecopetrol, Ricardo Roa, y él lo que nos informa ante esa posibilidad de un preacuerdo o de un principio de oportunidad, que ellos siguen trabajando en la estrategia de defensa. Es decir, no lo descarta, pero de momento no quiere decir que Ricardo Roa ya solicitó pista ante el búnker de la fiscalía para que se le otorgue dicho beneficio. Descarta.
1: No. ¿Descarta o no descarta?
2: Por ahora, yo lo que entiendo, yo le pregunté directamente, Julio, y le dije, ¿están evaluando la posibilidad de negociar con la fiscalía? Y él me dijo, Juan Esteban, estamos trabajando en la estrategia de defensa.
3: Pero le dijo si ayer palabras había estado textuales en la fiscalía, ¿sí o no?
2: Ayer estuvo Ricardo Roa entregando un derecho de petición solicitando información de los diferentes procesos. Por un lado, el de violación de topes electorales y el otro, el del apartamento.
0: Pero es que tiene, en el 20 de agosto tiene la audiencia.
2: Sí.
0: De formulación de acusación por parte de la fiscalía. Claro, este sería el tiempo que permitiría de pronto eso. Pero a juzgar por lo que nos dijo esta mañana, pues...
3: No, pero lo que dice Juan Esteban ya nos abre la puerta que sí.
0: O sea, que sí hay preacuerdo.
3: No, que sí están interesados en buscarlo.
2: Que no lo descarta.
3: O sea, si usted está interesado en buscar un preacuerdo hoy o mañana, pues tiene que aceptar una responsabilidad.
0: Por eso digo, a medida que se vaya acercando la fecha de la audiencia, pues va presionando.
2: Hay un tema interesante.
4: En la reunión, él ofreció disculpas y pidió perdón. ¿Por qué pidió perdón? La pregunta creo que se le hizo usted, Juan Diego, Marcela. Uno no pide perdón por no haber hecho nada.
2: Y hay otro tema, Julio, que vale la pena analizar desde lo jurídico, y es que un principio de oportunidad implica que usted entregue información de personas que se encuentran por encima de
3: más
2: su nivel.
3: Más poderosas, de más rango.
2: Es decir,
3: no
2: puede
3: más,
2: empezar a dar información de quienes están por debajo de lo que habría sido un presunto complot o un delito.
1: Encima de él solo hay una persona.
2: Sí, señor.

0: por encima de
1: más
0: su
1: poderosas,
0: nivel.
1: De más rango,
0: es decir,
1: no
0: puede demás, empezar a dar información de quienes están por debajo de lo que se habría, de lo que habría sido un presunto complot o un delito.
2: Encima de él solo hay una persona.
0: Sí, señor.
2: Bueno, pero la noticia es que no hay noticia. A hoy, a la fecha, no hay principio.
0: El doctor Juan David León nos confirma que siguen trabajando la estrategia de defensa y no se ha llegado a un acuerdo de preacuerdo o de principio de oportunidad.
2: De resto es como dice Astrid de Miami. Yo no sé mañana, pero Astrid hoy no.
0: Y también después de que, en caso de que la fiscalía diga lo queremos dar, queremos dar un principio de oportunidad, un preacuerdo, eso también tendrá que tener un control de los jueces de la República, si lo avala o no.
2: Muchas gracias. Hay noticia en Medellín. Juan Carlos Siguita, ¿qué tenemos?
3: Julio, está relacionada con la muerte de Eric Fernando Gutiérrez. Recordará usted el tripulante de cabina, el auxiliar de vuelo de American Airlines, desaparecido el pasado 21 de marzo. Tres personas capturadas, algunas de ellas en el país vecino de Ecuador, posteriormente en Perú. También una persona que fue capturada en la costa caribe de nuestro país. Entre los capturados, Andrés Felipe Peña Corrales, de 23 años, quien habría huido inicialmente hacia Bogotá, posteriormente salió hacia Ecuador, luego hacia Perú, donde gracias a ese trabajo de cooperación internacional con la Interpol fue ubicado en territorio peruano, expulsado desde Lima a territorio colombiano, donde ya se hizo efectiva la orden judicial en su contra. También está William Olave Gamboa, de 31 años, ubicado en Perú, luego de permanecer oculto en Ecuador. Este hombre era requerido también mediante circular roja de la Interpol y se encuentra en este momento en Lima, mientras se puede hacer la extradición hacia Colombia. Y está María del Carmen González, una mujer de 24 años, mediante un procedimiento de registro y allanamiento en el municipio de Montería, en el departamento de Córdoba, en la zona sabanera de nuestro país, pues también fue requerida por las autoridades. Delito de hurto por medios informáticos y semejantes, y además pues se ha conocido detalle que fue intoxicado con escopolamina. Allí lamentablemente pierde la vida y trasladado a zona rural de Jericó. 8 días después de la muerte, las autoridades hallaron su cadáver allí.
2: Vamos a la noticia deportiva de la semana y del año, la crisis del fútbol. ¿Cómo se están cerrando los espacios de la propuesta del señor Infantino? Saludamos al mundialista César Augusto Londoño. César Augusto, buenos días.
4: Hola Julio, buenos días, ¿cómo están?
2: Bien, antes de hablar del tema del señor Infantino, quiero preguntarle por una estrella del fútbol italiano que murió. Veo titulares importantes, pero obviamente usted debe saber mucho mejor quién es. ¿Le suena Franco Baresi?
4: Lo entrevisté en 1989 cuando se enfrentaron Nacional y el Milán de Arrigo Sacchi en Tokio por la Copa Intercontinental. Uno de los grandes del fútbol mundial, un zaguero central que hizo historia, estuvo en el Campeonato Mundial del 82 con Italia, no jugó, pero estuvo en esa nómina. Después fue subcampeón del 94 y fue la gran estrella y capitán de ese Milán de Arrigo Sacchi que enfrentó a Nacional, que estuvo 53 fechas invicto y que hace parte de uno de los tres equipos más grandes de la historia en el fútbol internacional.
5: Sí, sin duda. Y César, usted ayer presentó un video con el tema de la FIFA que me llamó mucho la atención, lo vi con mucho detenimiento. Pero yo tengo una duda, porque usted habla ahí de que obviamente acá hay una lucha de poder, eso es indiscutible, pero que se debe a que la UEFA ha perdido protagonismo, y eso sí no lo entiendo muy bien, porque, a ver, los últimos campeones del mundo, femenino y masculino, son las selecciones españolas. De los últimos 6 campeones del mundo, 5 son europeos. La Champions League hoy es el mejor torneo de fútbol del mundo. La última final del Mundial de Clubes la disputaron 2 equipos europeos y obviamente el campeón es europeo. La Eurocopa, cuando se realiza, es un absoluto éxito. Los ingresos financieros de la UEFA creo que están en 5.000 millones de dólares. O sea, no necesitarían el dinero de la FIFA para seguir funcionando. Si nos vamos a las ligas, la mejor liga del mundo es la liga inglesa. La segunda y la tercera y la cuarta y posiblemente la quinta son ligas europeas. Entonces, César, yo no entiendo lo de la pérdida de protagonismo de la UEFA.
4: Se lo explico rápidamente. Es que es precisamente por eso. Siendo la UEFA la asociación de más poder deportivo en el negocio del fútbol, no tiene el mismo poder en el aspecto decisorio. No son las decisiones

de la UEFA, los principios de la UEFA, los que acata la FIFA, sino los de otras personas y otras asociaciones. La FIFA con Infantino Félix quiere reducir la dependencia de Europa y fortalecer un liderazgo global. Y la UEFA con Serafín quiere recuperar y proteger ese peso económico que corresponde al peso deportivo y que hoy en día no tiene. Si usted me permite, le voy

0: el fútbol y para llevar dinero, para hacer crecer el negocio. Tanto que en la última asamblea donde se reeligió sin competencia. Era el único y no tuvo competencia y la reelección fue por unanimidad. Entonces el señor le dice a las asociaciones, mire, nosotros tenemos todas estas cosas que hoy nos dan un dinero, nos dan 10 mil millones de dólares porque son aliados, pero si los hacemos socios, vendiéndoles un 20% de la participación en esos aspectos, el ingreso pasa de 10 mil a 20 mil millones. Y les plantea el negocio a las asociaciones y les dice, mire, si ustedes aceptan, el ingreso suyo en el ciclo va a pasar de 10 millones de dólares a 20 millones. Si están de acuerdo, lo hacemos. Si no están de acuerdo, no lo hacemos.
1: Claro. Yo, como no soy bueno en temas económicos, le voy a dar la respuesta a Carlos Cordeiro. ¿Y quién es Carlos Cordeiro? El principal asesor de Infantino. Fue banquero de Goldman Sachs. Presidente, expresidente de la Federación de Fútbol de los Estados Unidos. Estuvo en la Copa del Mundo, reunido con Donald Trump, le ponía la camiseta a Donald Trump al lado con Infantino. Hoy renunció a la FIFA. Y dijo lo siguiente, sobre el negocio, simplemente sobre el tema del negocio. La FIFA ya tiene acceso a unos recursos financieros extraordinarios. Y si las federaciones y sus miembros consideran que se necesita una inversión adicional para desarrollar este deporte, la FIFA ya tiene la capacidad financiera para proporcionar ese apoyo a partir de sus propios recursos. Vender una participación permanente en el activo más valioso del fútbol para recaudar 4.200 millones de dólares no tiene sentido. Supone hipotecar el fútbol, el futuro del fútbol sin ninguna justificación convincente. Y termina con la frase final que me parece la más importante de todas. La responsabilidad de la FIFA no es maximizar los beneficios comerciales a cualquier precio, sino proteger y fortalecer el fútbol para las generaciones futuras. Cuando estos principios entran en conflicto, el fútbol debe ser lo primero. Y no se trata de romanticismo. Claro que no se trata de romanticismo, porque amamos el fútbol, pero es un negocio multimillonario. Pero este señor, asesor de Infantino, que además dice que no lo consultaron, porque lo que se ha descubierto es que Infantino tenía ese plan en desarrollo desde hace un año, sin informarle a nadie en la FIFA, dice que es un mal negocio y que le haría mucho mal al fútbol. Lo dice este señor que conoce del tema, conoce la FIFA y conoce el fútbol.
0: Claro, Félix, pero es que ese es precisamente el problema, que hay una línea que está de ese lado diciendo que, como lo ha dicho la UEFA, que la Copa Mundo no puede ser tratada como un producto de inversión, que la Copa Mundo no está en venta, que el fútbol no puede hipotecar su futuro para obtener ganancias financieras. Pero el fondo de la pelea es una pelea entre Serafín e Infantino y tiene que ver porque las propuestas de Infantino en FIFA han ido en contra del deseo de la UEFA y se las expongo rápidamente. Primero, el Campeonato Mundial de Clubes. El gran opositor fue Seferín, porque era una competencia directa a la Liga de Campeones, a la Champions, que es el torneo de más ingresos para la UEFA. Y resulta que los clubes también se opusieron, pero cuando Infantino les dijo, hay 1.000 millones de dólares en premios, el torneo se aprobó con 24 equipos y se hizo hace un año en los Estados Unidos. Y después se aprobó con 32 equipos para el 2027 y lo aprobaron todos. ¿Por qué? Porque es un negocio económico. Segundo tema, la Superliga. La Superliga afecta directamente a la UEFA, porque le estaría sacando a la UEFA los 32 equipos que dan el dinero, los más importantes. Infantino públicamente dijo que no estaba de acuerdo, pero después habló por debajo de cuerda, que es lo que le critican ahora, y es cierto, porque este negocio se conoció a través de la prensa, Infantino lo tenía oculto, pero Infantino apareció hablando con el presidente del Real Madrid, del Barcelona, del Inter, que eran los promotores de la Superliga, y las desconfianzas empezaron a aparecer en el presidente de la UEFA. Y ahora con este tema igual, lo que pasa, Félix, es que en este mundo de los negocios y del poder se ha generado una narrativa que están vendiendo el campeonato del mundo, que se amplifica en Europa, que no hay autoridad moral para negociar con un fideicomiso, que la Copa del Mundo no se puede entregar a inversores, y yo creo que todo depende de cómo se haga el negocio. Mire, Félix, la FIFA toda la

0: vida, toda la vida ha priorizado el tema económico. Desde que existe,
1: sí, pero,
0: desde
1: pero
0: 1904.
1: Es que eso, pero perdón, César, es que eso es lo que dice el señor Cordeiro.
0: Claro,
1: el señor
0: por eso,
1: Cordeiro en ningún momento
0: es que
1: dice
0: nunca,
1: lo contrario. Pero
0: por
1: es que
0: eso,
1: el señor
0: toda
1: Cordeiro,
0: la vida ha sido negocio y ahora, pero
1: claro,
0: ¿sabe cuál es el
1: pero
0: problema?
1: Es que lo que no entiende el señor Cordeiro es por qué se lo tienen que entregar a unos inversores extranjeros que tienen intereses particulares que van más allá del fútbol, cuando esos beneficios económicos se pueden conseguir desde el mismo interior de la FIFA.
0: No,
1: lo estoy
0: es
1: diciendo
0: que,
1: yo.
0: No,
1: está diciendo un banquero de inversión que le digo es ex banquero, miembro de la FIFA y fue presidente de la Federación de Fútbol de los Estados Unidos. Acá lo que había era un negocio particular que se estaba montando Infantino para quedarse por siempre en la FIFA, porque cuando se le venciera el término en 2031, lo iban a nombrar comisionado de fútbol del mundial y el presidente de la FIFA pasaría a ser un príncipe consorte y quedaría todo el poder en Infantino con todos los beneficios económicos para él.
0: Claro, poder que quiere la UEFA, poder que quiere el fútbol europeo. Es que esto es una guerra de poderes. Este no es un tema de que Infantino está entregando a unas empresas particulares los derechos comerciales de televisión, las licencias. Mire, Félix, esto es tan grande que eso no lo puede manejar la FIFA. Mire, en el Mundial de Qatar, Arabia no vio el Mundial porque no hubo acuerdo con los derechos de televisión. Ahora, para este Mundial de los Estados Unidos, México y Canadá, los derechos de China, que costaban 300 millones de dólares, pasaron a valer 30 millones de dólares, porque los chinos, por los horarios y como no había selección nacional, no quisieron negociar. Ahora, al señor Seferín, el presidente de la UEFA, le da urticaria la relación de Infantino con Trump y con los árabes. El último mundial fue en Estados Unidos, el penúltimo fue en Asia, el del 2034 va a ser en Arabia. Eso le da urticaria porque ellos sienten que están perdiendo el poder económico en la entidad. Es evidente que Infantino lo quiere sacar de la UEFA y es evidente que está tratando de llevar más dineros uniendo a otras empresas del mundo para que lleguen ahí. Claro, entonces dicen, claro, una de las empresas es del señor Joshua Kushner,
2: claro,
0: Tribe Capital, el hermano de Jared, que es el yerno de Trump, y empiezan a sacarle cosas. Pero mire, el objetivo de la FIFA, esté Infantino, no esté Infantino, esté Seferín, no esté Seferín, es la plata, es el negocio. Si el presidente de la FIFA lleva dinero, es bueno. Si no lleva dinero, no es bueno. El problema es que aquí está llevando tanto dinero que se empezaron a preocupar.
2: A ver, antes de despedirlos, Grace tiene una idea. A ver, yo les doy solo un dato. Mario, ¿usted podcaster?
3: Tuve una vez un podcast, pero lo dejé.
2: Acaba de salir la lista de lo que ganan los podcasters. Hay un señor que se llama Joe Rogan, 82 millones de dólares. John Coogan, 70. Stephen Bartlett, 45 millones. Ashley Flowers, 42 millones. Will Arnett, 37 millones.
3: Bueno, el negocio, ¿no?
2: Pues no sé.
3: Yo creo que estamos
4: haciendo
3: el tiempo.
4: ¿Qué estamos haciendo
2: aquí? Por eso Grace tiene una idea para Félix y para César Augusto. ¿Cuál es, Grace?
4: Pues que hagan su propio podcast. Es que me parece demasiado interesante lo que están planteando. Son dos puntos de vista distintos y pues se pueden alargar mucho más en un podcast. Aquí el tiempo es absolutamente limitado.
5: O sea, los está muchas
0: gracias. ¿Limitado, Grace, en un programa de 7 horas?
2: No, es que ya está cansada.
4: A ver, las noticias son de 30 segundos. Entonces sí es un poquito limitado.
5: Este es un debate, este no es una noticia. Es un análisis,
2: pero,
5: dos puntos de vista.
2: Mari, ¿cuánto se puede ganar un buen podcaster en Colombia? No me diga el nombre.
3: Yo creo que pueden estar facturando unos 60 millones de pesos mensuales.
2: ¿60? Ah, no.
3: Pero con marcas. Y otra cosa es lo que puedan hacer en plata de streaming. O sea, lo que paga la plataforma por reproducciones.
2: Mari, y ahora sí me meto en su rancho. ¿Y un influencer cuánto se puede ganar?
3: Pues hay muchos rangos, pero hay influencers que cobran hasta 150 millones por un video. Por un
0: Julio. Video. El problema es que a Félix no le gusta porque es mucha plata.
1: No, César, no. El problema no es la plata nunca. El problema es porque él se quiere llevar la plata y para quién. Es que el problema no es la plata.
0: Para las federaciones. Pues,
1: federaciones. No.
5: Está bueno.
1: O sea, ¿usted cree que Kushner esto lo hace por amor al fútbol?
0: Pregúntele
1: que no le van a meter la mano al fútbol como se la metieron en el Mundial con lo de la tarjeta roja.
0: Él lo hace.
1: Si el señor Giuliani, que era el representante de la Casa Blanca en el Mundial, dijo, cuando el famoso tema de la tarjeta roja, mire, nosotros estamos poniendo la plata, entonces nosotros tenemos que exigir, y tenemos derecho a exigir, y le quitaron la tarjeta roja al señor.
0: Bueno, pero eso no es lo
1: de
0: que
1: plata
0: no puede
1: y no es de romanticismo,
0: hacer,
1: es de qué intereses no puede, y para quién, no son para el fútbol.
0: Pero eso es lo que no puede dejar hacer la FIFA, es que ahí es donde
1: claro, como no lo dejaron hacer ahora. Como no lo dejaron hacer en el Mundial.
0: Eso no lo puede dejar hacer la FIFA. Es que ahí es donde está el problema.
1: Lo dejó hacer. Lo dejó hacer a ojos de todos. Y eso sin haber hecho el negocio.
0: Eso fue muy grave. Pero en el mundo de hoy, las grandes alianzas son las que hacen las grandes empresas. Mire, Microsoft con OpenAI y son rivales, Apple con Google, Nvidia con Anthropic,
1: claro.
0: Todos se unen.
1: Son negocios privados.
0: Aquí.
1: Son
0: por
1: negocios
0: eso,
1: privados.
0: Como este, la
1: son negocios
0: es un
1: privados.
0: Negocio privado esto,
1: es
0: donde
1: que es no entender que esto también
0: que
1: es una pasión popular.
0: ¿Eso qué tiene de malo?
1: ¿O usted cree que la UEFA es simplemente eso? ¿Por qué dicen que no quieren inversionistas privados? Ellos también están manejando un negocio de mucha plata.
0: Porque a la UEFA.
1: Millones.
0: Porque las posiciones de la UEFA no las tiene en cuenta la FIFA. Ya le acabo de dar tres ejemplos claros de decisiones de Infantino
1: que le compren
0: donde
1: el Mundial sin la UEFA.
0: En contra,
1: que compren el Mundial sin la UEFA, a ver cuánto vale el Mundial sin la UEFA. ¿Cuánto vale el Mundial sin la UEFA?
0: No, está bien, eso es claro. Eso, mire, es lo mismo del fútbol colombiano. En el fútbol colombiano hay 8 equipos, los más grandes, que quieren una repartición distinta de los dividendos de televisión porque sienten que lo que les está entrando es muy poquito. Y eso es perfectamente válido. Ahora, que el fútbol colombiano sin los 8 no vale nada, de acuerdo, como el fútbol sin los de la UEFA. Pero es ahí donde se tienen que sentar a conversar, a negociar, a tratar de buscar alternativas. Pero no me vengan a decir que por ese negocio que plantea Infantino, la Copa Mundo se va a vender, el fútbol se va a acabar y el romanticismo que todos queremos y nos gusta va a desaparecer de la actividad.
2: Yo tengo una última pregunta muy esto hay que pasarlo esta noche, la polémica. ¿Qué hora es la polémica? Las 8.
0: Lo podemos repetir, Julio, allá a las 8.
2: Exactamente. Una pregunta para los dos. ¿Y a estas alturas qué dice el señor Yesurum?
0: Pregúntele.
1: No, la Conmebol sigue en silencio.
0: Pregúntele.
1: Es la única confederación que no ha dicho nada. Nada, pero es porque algunas confederaciones han dicho, la UEFA dijo no y nunca vamos a permitir que esto suceda de aquí en adelante y exigimos compromiso que no pueda pasar y si no, boicoteamos el Mundial. La CONCACAF dijo que no está de acuerdo, se corrió México y sacó un comunicado diferente. Asia ya se manifestó y dijo que no le parece procedente este acuerdo que plantea Infantino, lo que quiere decir que ya no tendría los votos. Sí. África se sabe que va con Infantino. Imagínese lo recibiendo 40 millones de dólares cada presidente de federación sin ninguna auditoría.
2: Guinea Ecuatorial.
1: 40 millones de dólares sin auditoría.
0: Pero ¿cómo que sin auditoría?
1: Sin auditoría. Vaya y busque las mansiones que se montan. Vaya y busque las mansiones que se montan, cada uno de los presidentes. Y la única que no ha hablado es la Confederación Suramericana de Fútbol, que tiene a los más grandes, uno de los más grandes equipos, porque como si no se entiende un mundial sin Europa, tampoco se entendería un mundial sin Brasil y sin Argentina, para hablar en principio.
0: Yo le anticipo, Julio, que la Conmebol va a respaldar el tema de Infantino. Mire,
1: por favor.
0: Por eso, pero ¿por qué? Porque es que Infantino le ha dado plata a la Confederación Suramericana de Fútbol, le ha dado plata a los africanos, le ha dado plata a los asiáticos. Una cosa es la manifestación pública de la entidad a través del presidente. Mire, el presidente de la Federación Checa dijo que estaba con Infantino. El vicepresidente de la Federación Sueca dijo que estaba con Infantino. Lo que pasa es que en las decisiones, cuando la votación es 30-10, pues los 10 se unen a los 30 para que la manifestación pública sea unánime. Pero yo quiero ver si el proyecto progresa, cómo van a votar individualmente las federaciones.
2: Grace,
0: ¿o usted, Julio, prefiere 10 millones de dólares de la FIFA o prefiere 20?
5: Pero sea sincero, este lío, sea sincero, pregúntale
2: a Mari Manotas a ella qué quiere. Pero mire,
0: le pregunto a Grace.
4: Yo soy con Félix. Pero usted, yo soy con Félix, me parece.
2: Está con Félix porque le gusta Félix.
4: No, yo soy con Félix porque me parece.
0: O sea que
4: parece...
0: usted no está con Pambelé, que es mejor ser rico que pobre.
4: No, no es eso. Es que me parece que no. El fútbol no debe estar a disposición de las personas que manejan el dinero. O sea, eso daña absolutamente el deporte. Yo estoy con Félix.
2: Wow. Y retira la idea del podcast. Los quiere aquí todos los días
4: todos los
2: a la
4: días,
2: misma
4: todos
2: hora.
4: Los días, sí.
2: Media hora los dos dándose en la gente. Buenísimo. Sí, para recordar esto.
6: La polémica. Dirige Hernán Peláez Restrepo.
2: Listo, llamamos a Hernán y arranca la pelotera. El árbitro es Hernán. Hacemos una pausa y regresamos a los dos mundialistas, a Félix y a César Augusto. Muchísimas gracias. Esa es, ¿sabe cuánto lleva la BBC de Londres? Media hora con el tema en ese momento. Media hora.
5: Y todos los canales, mire, CNN, todos.
2: Todo el mundo está con el tema.
7: El mundo gira entre la FIFA y Ceuta y Marruecos. Esos son los dos asuntos, FIFA y Marruecos.
2: Hacemos una pausa y regresamos con la ciencia.
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2: El mapa especialmente financiero de la salud en Colombia. Hay un oyente a esta hora. Doña María, buenos días.
10: Hola, Julito, buenos días.
2: ¿Cuál es su opinión?
10: Pues mira, es que yo estaba comentando que yo soy paciente autoinmune y yo tomo prednisolona hace 17 años. La última vez que fui a la entrega, yo soy paciente de Sanitas y la verdad, a mí, gracias a Dios, yo hablo pues muy bien, porque a mí me ha ido muy bien. Solo que en la entrega de medicamentos en la droguería dicen que hay desabastecimiento de nacional del medicamento. Yo tengo el medicamento porque mi papá lamentablemente falleció hace muy poco y pues yo heredé sus medicamentos. Teníamos pues lo mismo. Pero pues debe haber mucha gente con un medicamento tan básico, creo yo, pues que debe estar en problemas. Pues por eso.
2: Pues ahí está el tema. Ese es buena parte del problema. ¿Qué pasó con los medicamentos? Vamos con noticias a esta hora y con un invitado internacional que tiene que ver con la salud. Antes, en Estados Unidos, Emiliana, noticia a esta hora, 9:34.
11: Julio, ¿cómo estás? No sé si recuerdan que recientemente el gobierno de Donald Trump inició la desclasificación de archivos de OVNIs, publicando lotes de documentos, videos, audios militares a través de múltiples plataformas oficiales y que se volvieron virales todos estos videos de los OVNIs en todas las plataformas digitales. Y de hecho, pues ya llevamos una semana de incendios forestales cerca del Área 51, que es la base secreta de la Fuerza Aérea de Estados Unidos ubicada en Nevada. El incendio se ha propagado rápidamente y apenas lleva un 7% de contención según la Oficina de Administración de Tierras. Ya son 13.500 acres aproximadamente o 54.6 kilómetros cuadrados de incendios. Y los dejo con un dato curioso para las personas que quieran indagar un poco más sobre esta Área 51, unas películas en Netflix que pueden ver para empaparse un poco más de estos secretos clasificados en Estados Unidos. Una de ellas es Área 51, la otra es Bob Lazar, Área 51 y Platillos Voladores, y la otra, Fiasco Total de Asalto del Área 51, Julio.

0: quieran indagar un poco más sobre esta Área 51, unas películas en Netflix que pueden ver para empaparse un poco más de estos secretos clasificados en Estados Unidos. Una de ellas es Área 51, la otra es Bob Lazar, Área 51 y Platillos Voladores, y la otra, Fiasco Total de Asalto del Área 51, Julio.
1: Ella es Emiliana Molina. Emiliana, ¿usted cree en los ovnis?
0: Yo creo que sí, Julio. Ya tengo varios amigos pilotos que me han dicho que sí los han visto. Y pues hemos visto los videos también en redes sociales.
1: Bueno. Emiliana Molina está en Miami, es de Medellín. Bueno, los Molina ese, don Carlos y Molina.

0: turístico. Hay noticia a esta hora en Washington, Juan Esteban.
1: Noticia, Julio, el presidente Trump sostiene en pocos minutos reunión de gabinete, pero la particularidad, Julio, es que será televisado. Hemos visto al presidente Trump con el secretario Rubio, con Pete Hegseth, en la reunión de gabinete dando declaraciones a la prensa, pero lo que va a pasar es que por primera vez televisado, abierto totalmente para que la gente pueda escuchar lo que conversa el presidente Trump con sus secretarios, 10 de la mañana, hora de Colombia, en Camp David, Julio, que es esa casa de descanso del presidente de los Estados Unidos.
0: Pues el
2: inspirado en Colombia, ¿será?
0: El presidente Petro debería cobrar derechos por el invento.
1: Sí. Eso fue tiro, sí, señor.
0: Exactamente, eso fue lo que innovó el presidente con esos consejos de ministros.
2: El de ayer fue también transmitido.
0: Sí, ahora, la duración es lo importante, ¿no? Porque el de ayer, ¿cuánto duró?
2: No tanto. Creo que menos de 2 horas. No, lo importante es que no empiecen a agarrarse todos en vivo, ¿no? Ese es el tema.
0: Sobre todo porque empiezan a sacarse los trapitos Trump puede al pasar sol. Cualquier cosa. ¿Es mala publicidad del presidente o es cierto que se está quedando dormido?
1: Julio, él mismo reconoce que las reuniones de gabinete son tan largas que evidentemente el sueño, además que no duerme, Julio, duerme entre 3 y 4 horas, y a eso le suma uno a secretarios, cada uno entregando el balance de cómo ha sido el mes, pues imagínese usted, es normal. Él mismo ha reconocido que le da sueño, que hablan muy largo y él le ha pedido a su gabinete que por favor intervenciones más cortas.
2: El de anoche del presidente Petro, 1:36.
3: Pero claro que lo que pasa es que Trump le decía a Biden Sleepy Joe.
0: Sí, entonces le toca tragarse sus palabras, ¿no?
1: Sí. Exactamente.
0: Nos vamos con noticia a esta hora importantísima. Les contamos que hubo una operación a larga distancia. La cirugía robótica. Hay un médico cirujano que se llama Sudhir Srivastava. Ese doctor es de origen indio y es el fundador y presidente de ISS Innovations. Es la empresa que desarrolló la tecnología para una cirugía robótica a distancia. Pero Félix, la distancia no es Bogotá-Medellín. La distancia es Piedecuesta-Santander y la India. O sea, 25.000 kilómetros. 2 océanos de por medio. Una cirugía.

0: es ¿por qué pie de cuesta Colombia para hacer esa cirugía?
1: Good morning, doctor, and thank you so much for being here today at Caracol Radio.
2: Good morning, and thank you very much. And muchas gracias for the opportunity to talk to you.
1: We want to begin by asking you, why did you decide pie de cuesta to do this surgery?
2: So I had come to Bucaramanga, Colombia, and I've known Dr. Victor Castillo for a long time, and they have our mantra system. So I was coming to do robotic heart surgery, and at the same time, Dr. Victor Castillo thought we could do telesurgery from Bucaramanga to India.
3: Pues nos dice que él viene a Bucaramanga o ha venido a Bucaramanga para trabajar con el Dr. Victor Castillo desde hace un tiempo para hacer este tipo de cirugía robótica, y así fue como llegó a hacer esta cirugía a larga distancia que presenciamos esta semana.
4: Y lo particular del asunto es que sí, que en efecto se trata de la primera cirugía en el mundo de mayor distancia. ¿Qué condiciones o características se requieren para que en uno y otro lado, tanto en Piedecuesta como en la India donde estaba el paciente, pues se pueda practicar este tipo de telecirugías?
1: This is a very particular surgery. What are the conditions or the special characteristics required in both places, in both locations, in order to do this surgery?
2: Yeah, wonderful question. Firstly, this surgery was done at a distance of 22,000 kilometers, which is the longest distance so far, and this is a new world record. In fact, I had done from Guyana to India 20,000 kilometers. So what is required for telesurgery? One must have an expert surgeon at one end. Then you need telecommunication, high-speed connectivity. And lastly, and very importantly, there should be a very trained surgical team on our mantra system. So in case anything that needs to be done in India, the patient safety and outcome is never compromised.
3: Es una gran pregunta. Nos dice que esta cirugía hay que recordar que se hizo a una distancia de 22.000 kilómetros. De hecho, rompieron el récord mundial porque él había hecho una de 20.000 kilómetros. Entonces, esta es superior. Nos dice que lo más importante es tener un cirujano en una de las esquinas, en uno de los lugares, tener un equipo de telecomunicaciones con conectividad de alta velocidad y un equipo quirúrgico que pueda estar presencialmente en la India para que el resultado del paciente o digamos el resultado de la cirugía y que la vida del paciente no corra ningún peligro. Entonces, muy importante tener este equipo quirúrgico capacitado para poder atender al paciente ante cualquier eventualidad.
5: ¿Qué es lo más peligroso que puede suceder en una intervención como esta?
1: What is the most dangerous aspect that could happen in a surgery like this?
2: I think, first of all, we are highly selective in relation to what type of patient we select. There should be overall good risk and not have too many associated conditions whereby something can happen in surgery. Now, the other thing is, it's not dangerous if there is an interruption in telecommunication, but our mantra system is prepared within 5 seconds with push of button. We will give the controls to the team in India. Now, any surgery can have any complications, but so far we have done more than 180 telesurgeries, including 27 heart surgeries, and we never had any complication whatsoever. So we are very careful in patient selection, in conduct of surgery, and team preparedness at both ends.
3: Pues cree que primero que todo son muy selectivos en los casos que seleccionan, en el tipo de pacientes que ellos escogen para que el riesgo que estén corriendo no sea muy alto. Entonces tienen que tener ciertas condiciones para que la cirugía, pues en la cirugía el paciente no tenga tantos riesgos. El riesgo mayor en este tipo de cirugías, Félix, es la interrupción en las telecomunicaciones, pero ellos están preparados para que en tan solo 5 segundos le puedan dar el control al equipo en la India para que pueda seguir con la cirugía que se estaba adelantando. Hasta este momento llevan más de 180 telecirugías, muchas de ellas cirugías del corazón, y no han tenido

0: ningún tipo de complicaciones precisamente por todas estas precauciones que ellos toman. Ellos tienen mucho cuidado en las dos esquinas, en el lugar de origen de la cirugía y también en la India, donde también hay un equipo capacitado para reaccionar si algo ocurre.
1: Yendo por esa misma línea, habló de las cirugías del corazón y quizás cirugías bariátricas, pero ¿qué otro tipo de cirugías también se pueden hacer a gran distancia?
2: You spoke about open heart surgeries or heart surgeries, and this was a bariatric surgery, but what other surgeries could be done or performed remotely?
3: So with our Mantra system, we have done all specialties, including urology, gynecology, general surgery, colorectal surgery, oncology, and cardiac surgery. And we are the only ones in the world today that have done complete spectrum of robotic cardiac surgery as telesurgery.
0: Pues nos dice que han, digamos, abordado todo tipo de cirugías y eso los hace tan especial porque ellos han hecho cirugías de neurología, por ejemplo, de ginecología, cirugías colorrectales. Nos dice que incluso han abarcado el tema oncológico. Entonces es un espectro bastante amplio el que abordan en este tipo de telecirugías.
4: ¿Qué tipo de seguimiento le hacen a los pacientes una vez se culmina ya la cirugía y el seguimiento sigue siendo virtual también?
2: How is the follow-up handled in these kinds of surgeries? Is it also performed remotely?
3: Yeah, these patients are followed up very closely, mainly because of the long distance and the primary surgeon is sitting far away. So the local team, we require an absolute very close monitoring of everything depending on what type of surgery is done. Same day follow up and then every day complete monitoring of these patients is done for any complications or any unusual event that may occur. And then of course post discharge, these patients are followed up after 1 week and then again after 1 month. So we follow these patients very rigorously to make sure that long distance surgery has not produced any unknown or undesirable outcome in any of these patients. And we are very proud to say today that we have never had any problem or complication in all our telesurgery cases, including heart surgery.
0: Well, thank you so much for your time in Caracol Radio, Dr. Rivas Tava. It's been a pleasure and an honor to have you in your show and in our country.
3: Thank you very much. Muchas gracias.
0: Thank you.
3: And buenos días.
0: Bye-bye. Bueno, a estos pacientes después de la cirugía se les hace un seguimiento bastante cercano, sobre todo con ese equipo local que está monitoreando al paciente, porque como el equipo principal está en la India, pues acá en Colombia o en el lugar donde se hace la cirugía, también hay otro equipo local que lo que hace es monitorear al paciente muy de cerca para evitar cualquier tipo de complicación o evento inusual que pueda ocurrir. Él dice que está muy orgulloso de decir que ninguno de estos pacientes que ellos han atendido con telecirugía han presentado alguna complicación o algún resultado indeseado. Entonces ha sido muy exitoso hasta el momento. Se le hace un seguimiento semanal, luego uno al mes y pues el equipo local le hace constante monitoreo.
5: Grace, usted pues nunca va a pasar, usted nunca va a pesar 200 kilos.
0: Espero que no.
5: No, ya, por lo que veo ya no. Marcela, en otra vida de pronto.
6: Sí, no, ella tiene hábitos muy saludables.
5: 49 kilos está divinamente. Pero si por alguna circunstancia tuviera que hacerse una operación de estómago para una reducción de un tema profundo de obesidad, ¿usted se haría una, aceptaría hacerse una cirugía a 25 mil kilómetros de distancia?
0: Sí, Julio, sobre todo con este doctor, que es un doctor absolutamente capacitado, ya la tecnología está muy probada, sí lo aceptaría.
5: Le tengo varias preguntas inútiles.
0: Cuénteme.
5: Usted es millennial, ¿no?
0: Todavía sí, soy millennial.
5: Va a ser millennial pronto.
0: No, soy millennial, ya soy millennial. O sea, desde uno cuando nace ya tiene su generación.
6: No entra después de cierta edad ya.
0: Sí, uno nace y pues ya tiene su generación. Yo soy millennial.
5: Vale. Es que estoy leyendo un estudio. ¿Usted es consciente que de pronto nunca va a heredar nada de su papá?
0: ¿En qué sentido? ¿De dinero?
5: De plata.
0: Sí, lo tengo bien claro.
5: Se llama Instituto Roosevelt, el estudio.
0: Ok.
5: Y dice lo siguiente. Un creciente número de estudios sugiere que los millennials como usted podrían convertirse en la primera generación sin herencia.
0: Bueno, pues sí, tampoco estaba con expectativas altas.
5: No, pero sí tenía alguna. Sí había chequeado un par de lotes.
0: No es que aún de las propiedades carro, tampoco.
5: Pero sí había chequeado un,
6: cualquier cosita que le toque.
5: Sí. En Barranquilla, una vaina, sí.
6: Un local.
5: Sí, o allá en Bucaramanga también, por el otro lado.
0: Mi papá dice, la mejor herencia que le pude dejar es la educación.
5: Sí, pero con eso no le aceptan para comprar los pasajes en British Airways. Mire, el tema es que el aumento de los costos de atención médica y cuidados a largo plazo está mermando los activos de las generaciones mayores que se los planeaban dejar. Uh-huh. El análisis dice que el 60% de los millennials no heredarán nada de la transferencia de riqueza. Son 93 trillones de dólares. Eso se está quedando por el camino por los costos de los jubilados, de los mayores.
0: Claro, entonces, Julio, es que les queda complicado.
5: Lo siento muchísimo.
0: Ya la pensión, mejor dicho, ahí sí,
5: la
0: apretada.
5: Otra es comenzar a heredar, o sea, vaya escogiendo cositas ahí que vea.
0: Sí, ya. No, pues sí. Total, eso toca.
6: O sea, que
0: ahí
6: si un ya florero que le guste de la casa, un cuadro, una cosa así. Sí.
0: No, igual capaz. Ya mi mamá me dijo que a mí no me iba a dejar nada, que le iba a dejar a la otra gente y que...
6: ¿Cómo yo... así? Porque sí, ¿no? A usted no.
0: Porque pues ella ya ve que yo...
7: ¿Cuál es la otra gente?
0: Pues con la gente que la rodea.
5: Pues que
0: el sobrino, sí. Que el no sé qué.
6: No, pero ¿cómo así? Prefiere... Oiga, no, esta historia Pablo, está muy triste, Grace.
5: Sí, yo conozco los padres de Grace porque sí es gente de primera.
6: ¿Cómo va a ser?
5: Se está diciendo que su mamá prefiere a unos desconocidos.
0: No,
5: que
0: son desconocidos.
7: Sí, a otra gente, sí, son al vecino. Venga, vecino, le quiero dejar una herencia aquí.
0: Son personas cercanas que ella cree que lo pueden necesitar más, y ese es el corazón que ellos tienen, entonces por eso.
6: Ay, no.
5: Ah, pero ya le dijeron.
0: Claro, ya me advirtieron.
5: O sea, ¿está usted en manos de Bucaramanga en este momento?
0: Por eso. Ay, no, me estoy en manos de Caracol Radio,
7: a pesar
0: por eso
7: de
0: trabajo.
7: Todo lo que pasa.
6: Ay, no, me siento no, triste hombre, por Grace, no.
5: Venga, le doy un abrazo.
7: No, no sí, la otra gente.
6: Pero no, ya está muy resignada, o sea, ya tuvo el tiempo.
0: No, de pues es que ya, es que, no, la verdad es que ya yo estoy muy agradecida por mis papás, con mis papás por todo lo que me dieron, así que no tengo ningún tipo de expectativa.
5: Linda, Juan Pablo.
7: No, qué nobleza, pues igual después de echar el agua a la mamá, hacerla quedar mal ante todo el país, diciéndole que ella quiere más a la otra gente que a su
0: no
7: hija.
0: No quiera,
7: pues bueno.
0: Ella tiene un corazón generoso, entonces muy selectiva en ese sentido.
5: ¿No será que sus sobrinos han estado más pendientes allá de la herencia que usted?
0: De pronto. Es que yo viajo.
5: Todos los días pasa por la casa.
0: Sí. Yo estoy viajando poco a Barranquilla, Julio.
5: Entonces, ellos chequean en Barranquilla, más. Sí, claro. Mire, acaba de salir la lista de las mejores cocinas del mundo, Grace.
0: Cuénteme.
5: Puesto número 23, Colombia. Son tres platos por país. Uh-huh. ¿Cuál cree que son los tres platos que llevan a Colombia al puesto número 23 de las mejores cocinas del mundo?
0: ¿Bandeja paisa?
5: No.
0: ¿Ajiaco?
5: Efectivamente, el ajiaco.
0: Ya, a mí, rico, me gusta. El ajiaco es de mis platos favoritos.
5: El presidente dice que es un potaje carcelario.
0: Ay, no, pero eso no estoy de acuerdo con él.
5: Eso dice el presidente.
6: Abelardo de las Freyas sí lo ha dicho.
0: Ah, pero es que él tiene un gusto bastante sofisticado.
5: Que, y que la changua debería dar cárcel, dijo, ¿no?
0: Ay, Dios. Sí. No, eso es una delicia.
6: No, ahora bueno. No traes el dato de la changua porque ahí estoy sola.
5: Sí. Otro, no, pues si usted come paleta de changua. Grace... Otro de los tres platos que están, ¿cuáles son? ¿Cuál es?
0: Pues yo diría que la arepa.
5: No.
0: La empanada.
5: No.
0: ¿Qué más platos colombianos
5: no,
0: hay?
5: No, uno que usted no comería, la lechona.
0: Ah, me parece una delicia. Amo la lechona.
6: Pero aquí nunca nos ha recibido, acá traemos
0: porque,
6: lechona y usted nunca
0: porque
6: come.
0: Porque entre semana yo como, pues...
5: Y el tercer plato de Colombia es el café.
0: Ah, bueno, de acuerdo, sí, claro.
5: Está bien, ¿no?
0: Sí. Aunque eso es no es un plato. O
5: pues lo ponen como...
0: Como una bebida.
5: Como si lo fuera.
0: Bueno.
5: ¿Qué país tiene la mejor cocina del mundo, Grace?
0: Pues yo diría que Italia.
5: Sí, señora. Número... Oiga, pero está usted... Ah, es que tiene ahí ya la página.
0: No. Estaba buscando. No.
6: Julio. Está haciendo otras
0: no
6: cosas.
0: No tengo
6: está,
0: absolutamente nada.
6: Está redactando un correo.
0: Estoy
6: ¿no?
0: contestando 1000 chats que tengo en ese momento. Porque es que mientras hablamos este
5: y mire,
0: me escribe, el otro me escribe.
5: Pizzardi arriba.
0: Pizzardi
5: tiene, es la única que tiene garantizada la pizza napolitana en Colombia, certificada por Nápoles. El plato número uno de Italia es pizza napolitana. El plato número 2 es tagliatelli a la boloñesa. Uh-huh. Y el número 3 es el queso de Parma. La segunda, el segundo país en mejor comida es Grecia. Uh-huh. Y el tercero es Perú. El cuarto me sorprende. Yo pensaba que era España, ¿no? El cuarto es Portugal.
0: ¿Qué se come en Portugal? Nunca he ido a Portugal.
6: El mar, la comida de mar.
5: Bacalao.
6: Sí, sí, sí.
0: Bacalao.
5: Todo es con bacalao.
6: Sí.
5: Bacalao, arroz con bacalao, bacalao a la brasa y el porto. Y en el quinto, siesta de España. Número 1, la paella. Número 2, plato delicioso, imposible de hacer. Imposible. Por más de que usted siga el video tutorial, siempre le queda un pegote. Es la tortilla de patata.
0: Ay, no, Julio, le confieso que a mí me queda muy bien. Y la hago saludable porque no frito la papa, sino que la hago
6: no, pero
0: en el agua.
6: No sabe igual.
7: Sí. Entonces no es tortilla, igual. Usted hace una cosa,
0: un sancocho ahí. O sea, lo adapto a una receta saludable porque ese graserío no me sabe bien.
7: Entonces no es tortilla, no es tortilla. Entonces yo puedo decir que yo hago un ajiaco porque le echo pollo a una sopa.
5: Y les echo unas papas de
6: lo adapto. Las puedo hacer en la freidora sin tanto aceite, pero sí.
5: No. Entonces paella, tortilla de patata y jamón ibérico de bellota. Ese es el menú español. Hacemos una pausa y volvemos.
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2: 10 de la mañana, un minuto, aquí están las noticias. Más de 37.500 migrantes de los 50.000 que entraron de forma irregular a la ciudad norteafricana de Ceuta en las últimas horas han retornado a Marruecos, según fuentes del Ministerio del Interior de España. El Metro de Medellín anunció ajustes en su operación con motivo de la Feria de las Flores. Se extiende el horario de las líneas A y B hasta la medianoche. Se modifican horarios para ingreso de bicicletas y mascotas en algunos eventos y la operación habitual de Metro Cable, la línea L, el martes 4 de agosto también será extendida. La gobernadora del Tolima, Adriana Magaly Mathys, destacó que el presidente electo Abelardo de la Estrella anunciara que va a dejar sin efecto la resolución que creó las áreas de protección para la producción de alimentos porque afecta la autonomía para decidir sobre el uso del suelo rural en las regiones. Avanza la actualización del Plan de Ordenamiento Territorial POT en Neiva, donde se definen las reglas que orientarán su crecimiento durante las próximas décadas. Hay fase de diagnóstico que incorpora recorridos y mesas de participación. La República Democrática del Congo registra más de 3.500 casos de ébola en pocos meses, es decir, más que durante la mortífera epidemia de los años 2018 y 2020, según datos publicados por las autoridades locales. Y en el panel Confianza y Seguridad Digital, impulsado por la Unión Europea y Prisa Media, representantes de instituciones europeas de sectores financieros coincidieron en que la transformación digital solo es sostenible si está acompañada de una estrategia de prevención e innovación.
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2: Noticia con el caso...

0: de Autos Ferrari, porque la empresa detrás de más de 10 años de la representación en Colombia, Autos Italianos de Colombia, acaba de emitir su primer comunicado señalando que ya hay acciones judiciales entre esa empresa y Ferrari en Estados Unidos. Dice la empresa que le está pidiendo a un juez que realice pruebas para determinar por qué le quitaron la representación en Colombia y si habría utilizado Ferrari Estados Unidos su posición de control para debilitar la capacidad competitiva de la empresa y facilitar su reemplazo a otro operador como Astara y que pudiera asumir directamente la relación con los clientes.
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0: La salud es servicio y no negocio. Ese es un principio político para gobernar haciendo lo que la gente necesita. Y dice también sobre nuestro tema del día, sobre la nueva ministra de Salud, arroba César Torres. Va a estar en riesgo la salud pública por beneficiar a los privados.
1: Manuel, ¿cuál es su opinión?
2: Julio, uno puede ver cada 4 años, hace 8 años, hace 16 años, las editoriales de los periódicos que decían que el tema de la salud lo reciben terrible. Entonces venimos con ese lastre desafortunadamente. Y lo otro, a ver si puedo hablar con Laura, por favor.
1: Más oyentes en instantes. I'm

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2: Diego, no hay ningún problema. Nos vamos con más noticias a esta hora. Hay una denuncia importante que tiene que ver con lo mismo: incumplimientos en contratos de maternidad subrogada en Bogotá. Juliana tiene una denunciante, pero hay un oyente. Ángela, ¿cuál es su opinión del tema del día?
3: Buenos días, Julio. Esperemos con la ministra que haga una excelente labor. Esa es la expectativa que se tiene todos los colombianos en el tema de la salud, independiente de la experiencia que traiga, porque pues realmente el problema de la salud no radica de este gobierno de estos últimos 4 años. Hace 10 años perdí un amigo, un gran amigo, por el problema de salud que tuvo, todo el desfalco, toda la plata, porque no dieron la atención médica de manera oportuna. Muchas gracias, bendiciones.
2: Vamos con más noticias, Laura Daniela.
4: Julio, pues el presidente Gustavo Petro explica las razones de su viaje a Cuba, asegura y abro comillas: quiero desde Cuba oponerme a una guerra en el Caribe. Los misiles contra el mar Caribe dirigidos contra narcos mataron gente humilde, como los organismos de inteligencia de los Estados Unidos lo acaban de comprobar, no sirvieron para nada. Ahora se habla de invasiones y misiles en la isla de Cuba, que ha educado a 2.000 médicos y médicas colombianas. Ni los misiles, ni la invasión, ni el bloqueo son soluciones dentro de los problemas de la humanidad, cierro comillas.
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0: se van por el camino equivocado. ¿Quién propone la idea?
1: La propone Juan David Quintero, concejal por el Nuevo Liberalismo.
0: Sí, pues cualquiera diría todo lo que sea para protegernos. Esto está inmanejable, la seguridad en Transmilenio, pero es un...
2: Pero luego se creen intocables.
0: Es un escuadrón de seguridad privada.
3: Claro.
4: Sí, lo que sucede es que hay déficit de policía. Entonces, a duras penas, Transmilenio lo cuidan 700 policías en dos turnos.
0: Sí, y las cámaras me imagino que no producen...
4: Las cámaras...
2: Pero no es así, no es, digamos, Juan Diego, lo mejor en términos de manejo... de

0: humanos.
1: Sí. Y las cámaras, me imagino que no producen
0: las efecto. Cámaras.
2: Pero no es así. No es, digamos, Juan Diego, lo mejor en términos de manejo de alguna autoridad y con armas, abrir esa puerta. No es lo más conveniente, menos en Colombia.
1: Marcela, le tengo una pregunta.
3: Señor.
1: Pues usted no tiene problema, pero si llegara a tener un problema, y no entro en el detalle del problema, ¿usted consideraría maternidad subrogada? Esa pausa es muy complicada.
3: No, es que parece un tema tan difícil. Yo creo que no.

0: no me siento en la capacidad de juzgar a una persona que toma la decisión de acudir a esa vía para poder ser madre.
1: Pues. Juliana, ¿usted lo haría?
2: Yo creo que si me veo en una situación económica muy complicada y necesito el dinero con urgencia, contemplaría la posibilidad.
0: Ah, pero de ser usted...
3: De alquilar su vientre.
2: De alquilar yo mi vientre.
1: No, yo le pregunto si usted aceptaría usar un vientre para tener un hijo.
2: Sí, creo que no tendría inconvenientes si uno de mis sueños...
1: Sí, que no se puede cumplir porque tiene usted un problema X.
2: O mi pareja, sí.
1: O su pareja, entonces dice, no, mire, aquí hay cómo hacer la cosa, vamos a rescatar sus óvulos o los espermatozoides del señor, y esto los guardamos, y en el momento que ustedes consideren, pues, se puede hacer por esa vía.
2: Sí, sí, creo que sí, sí lo haría.
1: Bueno. Claro que es que la pregunta, estamos preguntando... Sí. No ha terminado la universidad. Vamos a ver. Juliana, ¿cuál es la denuncia?
2: Julio, mire, esta es una denuncia que nos llega a través del Consejo de Bogotá, quienes conocieron el contrato y las condiciones punto a punto a las que se someten mujeres que toman la decisión de alquilar su vientre. Estas mujeres, que en su gran mayoría acceden a firmar estos contratos por necesidad económica, denuncian demoras en los desembolsos de dinero, desamparo también en los procedimientos médicos posteriores al parto, dicen ser engañadas con una falsa regulación a nivel legal, la cual... Juliana, hasta el momento no existe.
1: Le quería preguntar por eso. ¿Eso está como en una zona gris?
2: Sí.
1: No, o sea, es alegal. O sea, no es ni legal ni ilegal.
2: Usted lo ha dicho.
1: Está ahí.
2: Se puede hacer, pero está ahí.
1: Ahí. Está en, ahí. En una zona gris.
2: Tiene un montón de vacíos legales, y justamente le voy a presentar un caso que tiene una particularidad muy importante. Nos atiende hasta ahora Laura, cambiamos su nombre por su solicitud. Laura, gracias por acompañarnos en 6AMW y cuéntenos cómo se llama la clínica con la que usted firmó el contrato.
4: Juliana, buenos días. La clínica se llama Selahem.
2: Selahem. Sí, Laura, le pido por favor que hable un poco más duro para poder escucharle mejor. Usted firmó el contrato, aceptó también un pago mensual durante la gestación, y fue ya después que se enteró que iba a tener dos niños, que iba a tener mellizos. ¿En ese momento las condiciones del contrato que usted firmó inicialmente cambiaron en algo?
4: Sí, inicialmente pues ellos habían ofrecido un valor. En el transcurso ya del embarazo empezaron como a ir cambiando esos valores. Finalmente se envía un contrato vía correo electrónico que ya se da por otro valor final, pero pues siempre hubo como engaño.
2: Es decir, que en medio de todos estos cambios usted recibía y usted accedió a recibir un pago por entregar a un niño. ¿Qué pasa con el segundo en este momento?
4: En este momento la clínica ni siquiera me ha pagado el proceso de un solo menor, no me lo han pagado. Está la polémica con ellos porque no me quieren responder por el pago del segundo bebé. Nada, yo estoy a la espera de que me solucionen algo, porque se supone que una vez firmados los papeles de salida del país de los menores, son 3 días que me desembolsen el dinero y ya pasa un mes y no pasa nada.
2: Sí, es en estos aspectos donde empezamos a mencionar el tema de los vacíos legales que hay en lo que pues es un negocio. ¿Su estado de salud actual, Laura, cuál es? ¿Cómo se encuentra usted después del parto?
4: Bueno, pues ahorita que con mi mano derecha está totalmente adormecida y en mi mano izquierda tengo 3 dedos que están adormecidos. Pues mal, porque pues a veces son mis miembros, es lo que utilizo a diario. Pues no me han solucionado.
2: Laura, estamos perdiendo la comunicación. Vamos a volver a marcarle para poder seguir escuchándola. En este momento, ella está buscando apoyo y asesoría legal también para saber cómo proceder ante estas irregularidades en lo que ha sido el intermediario de su caso, como una persona que alquiló su vientre, en este caso con Colahem, que fue la clínica con la que hizo el proceso. Ahora, la cuestión aquí es que si bien es una una denuncia que representa una alerta para estas mujeres que acceden a ser parte de esto, que es un evidente.

0: evidente negocio, aún hay vacíos legales. No es ilegal, tampoco está regulado, y esto es lo que explica la concejal Tata Hernández, quien visibilizó los contratos ante el Consejo de Bogotá.
1: Actualmente no existe una ley en Colombia que proteja de manera real a las mujeres que acceden a procedimientos de maternidad subrogada ni a los niños que nacen bajo esta práctica. Esto permite que pues engañen a las mujeres con una falsa reglamentación cuando la realidad es que no hay ley. También organizan la salida express del recién nacido, disfrazan un negocio lucrativo de altruismo y también así le transfieren todos los riesgos a la mujer obligándola a asumir cualquier responsabilidad, incluso la muerte, librando así de toda responsabilidad legal al padre biológico y a la clínica. Asimismo, por supuesto, el Estado no exige evaluaciones ni estudios psicológicos a los solicitantes, a diferencia de los requisitos que se aplican aquí en Colombia cuando se trata de un proceso de adopción legal. Y tampoco existe un control sobre qué ocurre cuando los menores abandonan nuestro país.
0: Ya recuperamos la comunicación con Laura, quien en este momento está denunciando fallas y irregularidades en su proceso contractual con la clínica, contra los intermediarios a través de los cuales ella accedió a alquilar su vientre. Laura, le preguntaba cuál es su estado de salud actualmente, porque usted nos comentaba que tras el parto ha presentado ciertos inconvenientes. ¿No se supone que dentro del contrato usted también debería recibir atención después de tener a los niños?
2: Sí, señora, como te estaba diciendo, mi mano derecha quedó adormecida y de mi mano izquierda me quedaron tres dedos adormecidos. Les indiqué a ellos pues mi estado de salud, pero ellos me dicen que tengo que acudir a mi EPS. Adicional, estuve con muchos coágulos, tengo dolores, he ido a la clínica donde pues no me solucionan absolutamente nada. Justamente hoy tengo una cita, a ver pues qué solución me dan.
0: Pero entonces, para aclarar, esos controles médicos que usted ha tenido es a través de su EPS y el pago que ha hecho usted, no lo que menciona Colagem en el contrato.
2: Bueno, hoy tengo la cita en Colagem porque les dije que pues ellos tienen que darme solución, entonces voy a ir sin cita, o sea, voy a llegar allá y que me atiendan. Pero pues las citas de las manos sí me ha tocado a través de mi EPS.
0: Colagem, así se llama la clínica, para ahí aclarar. Usted también, Laura, denuncia el tema de la falta de pago. Había un acuerdo de pago, a usted le hicieron unos desembolsos mensuales durante todo el proceso de gestación, pero le están debiendo dinero. ¿Qué le han dicho hasta el momento y cuál es el saldo?
2: Bueno, el saldo pues no sabría decírtelo en el momento, porque pues ellos ya tienen que hacer una liquidación. Más o menos me deben 5 meses y pues el pago del segundo bebé que no está ahí en el contrato. Eso es básicamente, no me hacen pagos, me dijeron que lo iban a atrasar porque me están citando una reunión con ellos. Entonces sí, Atrasaron el pago hasta que yo pues vaya a hablar con ellos.
0: Sí, Laura, usted podrá entender que para muchas personas este tema pueda sonar un tanto crudo porque hay dinero de por medio y porque algunos interpretarán que se está hablando de la vida de niños como mercancía. ¿Usted psicológicamente cómo se encuentra en este momento?
2: Mal.
0: ¿Y ha recibido apoyo psicológico por parte de esta clínica intermediaria?
2: Pues la psicóloga ha querido hablar conmigo, pero pues no sirve de nada, la verdad. Pero psicológicamente sí estoy afectada.
0: Sí, Laura, pues lamentamos mucho su situación porque entendemos que al igual que usted son bastantes las mujeres que en medio de una situación de vulnerabilidad acceden a hacer este tipo de procesos y este tipo de tratamientos para poder solventar probablemente muchas emergencias económicas. Esperamos, hacemos un llamado a ver si de pronto alguien en materia legal le puede ayudar a usted para atender esas irregularidades que ha estado presentando. Y ya para cerrar y para dar una idea sobre costos, según según el contrato al que tuvimos acceso, una de las cláusulas fija pagos de hasta 4.737.500 pesos mensuales, sumando cerca de 50 millones de pesos por todo el proceso. Esto sin mencionar lo que pueden llegar a recibir las clínicas y los intermediarios, que es un porcentaje superior a lo que suelen recibir las mamás que alquilan.

0: su vientre.
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2: A esta hora se registran enfrentamientos entre habitantes y un demo en San Vicente del Caguanca. ¿Qué tal? Las autoridades adelantaron un operativo para recuperar un predio conocido como Villanora, ocupado por más de 500 familias, quienes aseguran no tener vivienda. Ya se reportan personas lesionadas, quienes con palos, escudos, barricadas y otros elementos tratan de impedir el ingreso de las autoridades.
3: ¿Por qué nos importa?

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1: Los indicadores económicos.
2: Sí,
1: Mr. Dólar. Me está ofreciendo Carlos con un amigo a 2,950.
3: ¿Sí? Hoy estamos como... Ah. Con mucha inestabilidad, volátil.
1: El tipo me los...
2: Sí, saludos al coyote.
3: ¿Al coyote?
1: Eso sí, ustedes, a veces los dólares los vendían con una firmita, ¿no? Con un sellito. Claro,
3: no, todavía lo venden
1: todavía.
3: Con el sello.
1: Sí, sí.
3: O sea, las casas de cambio tienen una estrella.
1: Estos no, los de
2: motor. Ah, el sello del Correcaminos.
3: Eso era, ¿se acuerda, Julio, los dólares que vendían ahí en la calle del Pulmón, donde queda el Banco de la República?
1: Sí.
3: Los tradicionales vendedores de dólares. Sí. Ahí los compraba y a la suerte, ¿no?
1: Pero ¿qué tal la gente que compra esmeraldas todavía en la calle 15?
3: Ah, sí, sí.
1: Señor con un papelito blanco. Y le dice, y uno pregunta, oígame, ¿y qué calidad es? Es el verde más profundo posible de la mina. Se lleva usted la mejor beta de la mina. Y usted compraba y después... ¿Qué va a ser esmeralda eso, hombre?
3: Y si no, sacaba uno la lupa ahí.
1: Sí.
3: A mirar a ver.
2: En la calle.
3: En la calle.
1: En la calle. ¿Todavía?
3: Sí, todavía. Ahí en la Jiménez.
1: Sí.
3: Ahí venden las esmeraldas y usted va y las compra. Pues obviamente la calidad.
1: Sí, eso sí, también. Es como el trago, ¿no? Por ahí venden trago, pero comienza a ver usted borroso después.
3: Como Montoya.
2: Sí, la fórmula no le sirve.
3: Sí,
1: vamos con los indicadores económicos porque le tengo un regalo a Félix de Vedut porque él lo pidió.
3: Sí, señor.
1: Indicador.
3: Rápidamente, dólar estable, 3,133 pesos, máximo 3,141 y un mínimo de 3,115 pesos. Otro indicador, Julio, se acaba de conocer el último dato de desempleo de este gobierno. 8,8%, el año anterior era 8,6%, hombres 6,6%, mujeres 9,9%, los ocupados 24,4 millones, se incrementaron en 706 mil, el número de personas en nuestro país sin empleo 2,1 millones, la población fuerza de la actividad laboral 14,6 millones, la informalidad 55,1% y la tasa de desempleo de los jóvenes 14,7 millones.
1: Bueno, nos conectamos a esta hora con una de las estrellas de La Luciérnaga, un muy querido amigo, que esta mañana escuchó a Félix preguntando por una canción de Celia Cruz. ¿Se acuerda, Félix, su canción?
4: Claro, claro. Esa es la radiografía del gobierno.
1: La radiografía del gobierno. Y mire el viejo George lo que produjo.
5: Cosa más grande la vida, chico. ¿Y qué denuncia más grande, caballero? ¡A la reja! Angie denunció a Carrillo, después va y denuncia a Julianán. Angie no para y denuncia a Petro y esperemos con esto qué va a pasar. Y ahora Benedetti denunció a Carrillo, Carrillo denunció a Angie Rodríguez y repite Carrillo denunciando al gran Armandito y le hincha los pies. Alfredo Sade denuncia a Laura, mete a Benedetti, pero Laura Armando también denunció. Armando va, denuncia a Laura. Augusto Rodríguez se mete con él y él se la devolvió. Y ahora llega Ángela María Buitragón, denunciando a Armando Benedetti. Benedetti denuncia a Ángela María con Angie, que lo hace también. ¿Qué sigue? Luis Carlos Reyes, Roy Barreras. Roy Barreras denuncia a Luis Carlos. Alejandro Gaviria denuncia a Gustavo y Gustavo con Leiva también. Falta Olmedo López con Marta Peralta. Gustavo también le echó Olmedo López. Porque Gustavito con Angie Rodríguez. Luis Fernando Velasco le fue a Don Olmedo. Ricardo Bonilla con Ricardo Roa. Ricardo Bonilla a Nico Alcocer. Y Laura Sarabia a Sandra Ortiz. Y todos aquí se denuncian también. Y me voy antes de que me denuncien, caballero.
4: Ah, está muy bueno.
1: Bueno,
4: muy bueno, sí.
6: Talento.
1: Y a esta hora llega con el tono mayor del tenor de La Luciérnaga, presidente electo, primero que todo, feliz cumpleaños.
6: Por ti volaré. Ey, monstruo. Uy. Monstruo, que tú te... Ey, me matas tú. Que te acuerdes de mi cumpleaños.
1: Sí.
6: Es bacano. Papi, es bacano, es bacano. Es más, yo me quiero cantar los cumpleaños. Cumpleaños feliz. Y monstruo. Gracias, de verdad.
1: Presidente, feliz cumpleaños en nombre de la mesa, Marcela, Juan Diego, Carlos. Feliz cumpleaños. Presidente, escuchando esta réplica de Celia Cruz, de todas las peleas que hay casadas, ¿usted cómo va a evitar que eso le pase en el gobierno? Que termine toda su gente dándose en la ETA.
6: Monstruo, le vamos a dar tapabocas a todo el mundo. Nadie, que nadie se hable con nadie. Así nadie se va a denunciar con nadie. Ey, pero... Y solamente saludo. ¿Dónde está la torta? ¿Qué? ¿Dónde está el pastel? Ey, Juandi, ¿qué? Más tacaño. Tacaño. Joda. Ey, no seas tacaño, Juandi. ¿Eh, Marce, qué? ¿Monto, qué? Después del 7 de agosto me la voy a cobrar, ¿eh? Me la voy a cobrar. Me la voy a cobrar.
1: Presidente, ¿por qué es la transmisión de su posesión? ¿No la hace como siempre RTBC en revisión y la van a hacer los privados? ¿Por qué?
6: Julio, qué buena pregunta. Pero déjame decirte una cosa, monstruo. Todos quisieran que yo estuviera ahí con RTBC, que de pronto le tuviera más fe que un gordito tomando batidos. Pero la verdad es que no, monstruo. Ey, no. A mí me parece, como dijo el dermatólogo, ey, barro eso, papi. Es que barro, ¿no? Mira, yo voy a estar con RCN, voy a estar con Semana y te voy a invitar a ti.
1: Ah, gracias, presidente.
6: No, Julio, es que tiene que estar solamente la gente que tiene style. Juandi, deja de molestarme que no te voy a invitar. No te voy a invitar. Es más, Julio, tú sí eres de confiar, porque como digo yo siempre, tienes que confiar, porque si no confías, no hay confianza. Es como la viste ahí. Uy, ¿cómo?
4: Qué
6: uy,
4: profundo. Qué
6: es profundo, ¿ah? Puedo ser filósofo también, ¿eh? Pero bueno, hoy es viernes. Ey, hagamos algo, vamos a Barranquilla. Vamos a escuchar, hay una parranda vallenata. Ey, muy buenos los versos que me hicieron, ¿qué días, ah?
4: Sí.
6: Bueno, de verdad, muy chévere. Vamos y nos escuchamos un vallenato, aunque a Juan Diego le están diciendo ritmo vallenato.
4: ¿Por qué?
6: Solo paseo y puya. Uy, ¿cómo?
7: No.
1: Paseo y puya. Don George, muchas gracias por alegrarnos la mañana.
6: Julio, siempre es un placer ser parte de esta mesa y acompañarlos en estas locuras de ustedes.
1: Gracias.
6: Gracias a esta hora de la mañana. Julio, ya sabe, como es viernes, niéguelo todo. Niéguelo todo.
1: Presidente, muchas gracias.
6: Pero gracias. ¿Y dónde está la sorpresa? ¿Monstruo de la piñata? Entonces, solamente me canta. No, entonces déjame cantar otra cosa. Happy birthday to you. Por ti volaremos. Nos vemos el 7.
7: Buenísimo.
1: Ah, Félix, ¿qué tal el personaje?
4: Muy bueno, pero lo de Celia salió espectacular. Tan impresionante. Pero es que tiene más personajes que el de Celia.
7: Pero verlo crear... Impresionante, sí, el talento.
1: Muy bueno. ¿Usted dijo eso, Félix, hace menos de 2 horas?
4: Sí.
1: ¿Y la hizo?
4: Sí,
6: Félix, mi admiración. Monstruo, mi admiración para ti. Te recuerdo a ti y a tu gato. El gato, sí. Félix, ¿no? Ey, uy, ¿cómo?
4: Sí, lo alejo del gato.

0: Julio, con la Contraloría General, que a esta hora se está tomando la FIDU Previsora y la Unidad para la Gestión del Riesgo, esto en el marco de la función de advertencia que hizo al Ministerio de Hacienda. ¿Qué están averiguando? La trazabilidad del uso de todos los recursos públicos, desde la asignación, el giro y las ejecuciones contractuales, específicamente por el Frente Frío. Julio, en este momento se realizan estas visitas, así como lo hicieron con el Ministerio de Hacienda, se toman estas dos entidades del Gobierno Nacional.
1: Estoy viendo el playlist de Barack Obama, veo Marvin Gaye, veo The Beatles, veo David Bowie. Astrid, ¿hay algún colombiano?
2: Claro que hay un colombiano, adivine quién. Que no sea J Balvin, porque sabemos que a Obama le encanta J Balvin.
3: Emiliana Molina, que se va a lanzar de cantante.
2: No. Manuel Turizo.
1: Ya lo vi.
2: Manuel Turizo, junto a Rawayana. Usted tuvo que haber escuchado esta canción. Se llama Inglés en Miami. Es la canción que dice, toco, toco, toco. Diga al ingeniero que hizo ese edificio.
4: Muy buena.
1: ¿Astrid Bowie cantante?
4: Sí, miren, tiene talento.
2: O sea,
5: pero pueden poner la original también, ¿no?
2: También, yo creo que se escucha mejor.
5: Inglés en Miami.
1: Rawayana. Pero es Manuel. Rawayana. ¿Es Manuel o Miguel Turizo?
2: Manuel.
4: Y el hermano es Julián. Uh-huh. Él es Manuel Turizo.
1: Muchas gracias por la canción.
2: ¿No? ¿La van a poner o no?
4: Sí, pero si no la canta Astrid.
2: Ah, no, bueno, no. Bueno, y hablándole un poco de todo, le quiero decir que lo curioso de este playlist de Obama, de las recomendaciones de música del verano, es que él comienza el playlist con un homenaje al ganador del Oscar, Glenn Hanser, que nosotros hablamos acá, que falleció el miércoles en un accidente de motocicleta.
1: Aquí está la canción.

0: Es que eso tiene coreografía en redes. A usted que le gusta también bailar ahora en Julio. TikTok y eso. Puede bailar esta también.
1: Pero con Mario.
0: Con quien usted quiera.
2: ¿Nunca la había escuchado, Julio?
1: No.

0: hermosa. Dice, tú estás bien rica, dice la canción.
1: Y ella misma se dice, está sí, bien rica, mami, está cantando Astrid, sí misma.
2: Eso me parece muy bien que se lo crea, que está bien rica. Muy bien, Astrid.
0: Claro que sí. Me gusta. La
3: confianza. Seguridad que transmite.
1: Confianza.
3: Sí.
1: Bueno, si no he pasado mañana. Está pasando muy bien allá en Miami, ¿no?
2: Sí, que se me pegue esa seguridad a mí también.
1: Ahí están las estrellas de Miami a las 10:46. Juliana de los Ríos tiene ya finalmente la licitación que tanto hemos estado esperando.
4: Pues no la tenemos, Julio. Se cayó por cuarta vez la licitación de la calle 13 aquí en Bogotá. El proceso, que recordemos, abrió en octubre de 2025, que la abrió el alcalde Carlos Fernando Galán, se cerró ayer y se declaró desierto porque no se presentó ningún proponente. Recordemos que esta iniciativa contemplaba la construcción de una troncal de Transmilenio, también adecuación para rutas de SITP y otras intervenciones. Ascendía más o menos una inversión de 2.4 billones de pesos, y esta, como le indicaba, es la cuarta vez que se declara desierta. Dos de estos procesos ocurrieron también en la administración de la exalcaldesa Claudia López y otros dos aquí en este gobierno de Carlos Fernando Galán.
1: Nos vamos con un oyente y nos vamos a Ronda País. Don Pedro, ¿cuál es su opinión con el nuevo norte del manejo de la salud en Colombia? Pedro.
5: Don Julio, muy buenos días. Don Julio, a propósito de la salud, quiero denunciar que aquí en esta comunidad de La Ceja, Antioquia, hace 3 días se suicidó Sara Franco Tálvaro, una buena muchacha que era egresada de la seccional Universidad de Antioquia de aquí del Oriente, gestora cultural, había creado un lugar de cultura que se llama Casa Rítmica, tenía episodios de depresión y llegó a la clínica San Juan de Dios y aquí de La Ceja, hasta estaba al límite, ¿no? Y llegó con una urgencia, no la atendieron y entró en ese vórtice de locura y se colgó en uno de los baños de la clínica. Hasta ahora nadie se ha pronunciado, ni la alcaldesa, ni el Ben Santa.
1: Permítame un segundito. ¿Cómo se llama la clínica donde pasó esto?
5: Clínica San Juan de Dios de La Ceja, Antioquia, don Julio.
1: Permítame, ya llamamos al director. Clínica San Juan de Dios en La Ceja, Antioquia. Nos vamos con Ronda País. Lamentamos mucho lo que oímos.

0: 10:48, Ronda País en Cali, Darío.
1: Julio, a esta hora avanza en el oriente de la ciudad de Cali parte de lo que forma la investigación que se adelanta por el caso de María Camila Potosí, lo mismo que de su bebé. El Departamento de Medicina Legal viene adelantando las diligencias en tres aspectos que son considerados claves para todavía esclarecer más este hecho. Primero, los peritos adelantarán un estudio que busca definir si el bebé en gestación nació con vida. También un análisis genético para verificar la identificación y una patología que analiza el tema de los tejidos de los restos encontrados lamentablemente en la ladera occidental de Cali.
0: Brandon, ¿y en Popayán?
2: Julio, rechazo del gobernador del departamento del Cauca frente a los hechos registrados con tres exmilitares asesinados en el oriente del departamento del Cauca. Además, el mandatario pidió al presidente electo Belardo de la Espriella priorizar el Cauca y fortalecer la capacidad operativa de la fuerza pública y la inteligencia militar para enfrentar la crisis de seguridad que hoy enfrenta el departamento del Cauca.
0: Gracias, Brandon. Claudia, Ronda País en Pasto. Sebastián en Pereira.

0: Antioquia, Andrés Julián Rendón advirtió que no permitirá la evasión del pago de peaje Las Palmas luego de que manifestantes realizaran algunas protestas en el sector de Envigado, donde un grupo de habitantes pidió al gobierno nacional desmontar este punto de recaudo. Una vez el Invías asuma la administración del corredor vial, quiere decir mañana, sábado 1 de agosto. Allí el senador Luis Carlos Roa, conocido por interpretar el personaje Elefante Blanco, respaldó la eliminación de este peaje y también apoyó la causa social.
1: El dólar barato, barato, barato. Si llega a 3,000 pesos, a 2,800, ¿a quién beneficia y a quién perjudica? Mr. Dólar, Luisa, sus invitados.
2: Sí, señor. Julio, dos sectores que definitivamente, uno, demuestra quiénes son los que ganan con un dólar barato, los importadores de vehículos. Y el segundo sector, que resulta duramente afectado, los exportadores del sector agroindustrial, en este caso las exportaciones de banano. Saludamos al doctor Eduardo Bisbal, vicepresidente de Comercio Exterior de Fenalco. Doctor Eduardo, bienvenido, y definitivamente los colombianos estamos comprando más vehículos por un dólar barato.
3: Muy buenos días, un saludo muy especial para todos. Sí, la tasa de cambio sin duda afecta positivamente la importación de estos vehículos. Es un bien terminado importado y el precio de la tasa de cambio lo ha venido favoreciendo en los últimos meses.
4: Hablemos de cifras. Justamente hay un menor costo en la nacionalización, entonces necesitamos, por supuesto, menos pesos para comprar vehículos. Pero ustedes, en cifras, ¿cuánto esto les ha beneficiado? ¿Cuántos carros más estamos comprando en el país en estos últimos meses por el dólar bajito?
3: Este año, en los 6 primeros meses, primer semestre, llevamos un poco más de 150,000 unidades, con un crecimiento del orden del 51%, ¿no? Esperamos pasar, si las condiciones continúan, porque las condiciones pueden cambiar. Si las condiciones continúan, pues vamos a sobrepasar las 300,000 unidades, que no la veíamos tal vez desde 2012, 2013, más o menos, sí. Este año vamos ya 50% por encima.
2: Y la otra cara de la moneda, los grandes perdedores con este dólar tan barato, los exportadores de banano. Su presidente augura, el doctor Emerson Aguirre. Presidente, las noticias no son buenas para ustedes, ¿no?
5: Total, muy buenos días. Y como decía Julio hace unos minutos, el clima realmente está muy borroso, sobre todo porque tenemos un dólar que nadie lo esperaba a los niveles que hoy los encontramos. Estamos tocando la franja de los 3,100, 3,200 pesos, y obviamente eso es una preocupación para todo el sector, no solo el sector exportador bananero, sino en general para la agroindustria bananera y agroindustria de temas como café, flores, banano, aceite de palma, azúcar, aguacate. Colegas, que obviamente la apreciación del peso tiene un impacto directo en la competitividad exportadora. Cabe recordar que cuando vemos los costos, cuando vemos una caja de banano, la caja de banano básicamente está compuesta 55% mano de obra, donde ahí no podemos hacer ninguna clase de economía. Entonces hoy los productores están viendo fertilización y salud del suelo. ¿Cómo hacemos una optimización o hacer recortes? Pero desafortunadamente eso va a tener unos impactos en la competitividad muy importantes. Pero en este panorama, nosotros ya nos hemos sentado con el ministro de Agricultura designado, el doctor Indalecio Dangond, y este nuevo gobierno que rige a partir del 7 de agosto tiene algo muy importante para nosotros. Tiene primero esa capacidad de escucharnos, de entendernos y sobre todo tener una conciencia muy clara que tenemos que ser una agenda prioritaria en materia económica para el desarrollo del país.
4: Pues sin duda vamos a estar muy atentos porque parece que el dólar puede seguir bajando y esperamos que ustedes no se vean afectados y por supuesto que a los del sector automotriz les siga yendo muy bien. Es Emerson Aguirre, presidente de Augura, y Eduardo Bisbal, vicepresidente de Comercio Exterior de Fenalco. Que tengan un buen día.
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Con la música del gran Tito Gómez, comenzamos otra edición de Hora 12 con Caferro por esta Caracol América 106.3, año 1993. Páginas de amor. Oiga, qué canción esta, ¿no? Cuando se retiró Tito Gómez del grupo Niche, se independizó como solista y imagínate, sacó esta canción, luego la que grabó con Tito Rojas.

Haz, déjala. Y esta página de amor del gran Tito Gómez. En viernes, hoy recordando, viernes interesante, porque arrancamos con todo, con el pie derecho, hora 12 con Caferro por esta Caracol América 106.3 en esta pausa del mediodía. Viernes, ¿ah? Y el último día de este mes de julio. Óigame eso. El último de este mes de julio 31. Pues estamos acá listos, preparados para llevarte toda la información en Hora 12 con Caferro por esta Caracol América 106.3. ¿Y las de qué te ríes? Bueno, las señas que me hacen por acá. Mira, tengo una línea telefónica porque recuerda que los viernes te voy a complacer. Ya sea una salsita, ya sea un merenguito, ya sea una música para planchar, como dicen por ahí, ¿no? Sí, aquellas baladitas interesantes también. O cualquier canción que quieras escuchar, me dejas el mensaje. Me dices, Caferro, mira, yo quiero hoy viernes escuchar tal canción. En el 305-570-0233. 305-570-0233. Después del tono me dejas el mensaje. Me dice, Caferro, quiero escuchar tal canción. Y listo. Si está a mi alcance, aunque sí está al alcance, te voy a complacer. Bueno, un programa fantástico, un programa sensacional. Pilas, que ahora más adelante voy a tener a un experto, como comenté en mis redes sociales en Caferro News, a un experto economista que nos va a hablar... Oye, sobre la noticia, pues que sinceramente nos tiene, como se dice ahí, pendiente de qué es lo que va a suceder, pues sobre la inflación que sigue sin bajar, también lo que es las tasas de interés, en fin, para eso vamos a tener a un economista experto que nos va a decir cómo es la situación, o sea, porque al final, al cabo, es lo que nos corresponde, ¿no? Lo que los estamos cuando vamos al supermercado, cuando vamos a echar gasolina, a colocar gasolina, en fin, más adelante también te va a dar los precios de cómo está hoy la gasolina. Bueno, vámonos con los titulares y avances más importantes a esta hora en Hora 12 con Caferro por esta Caracol América 106.3. Recuerda la línea 305-570-0233. Márcame y después del tono me pides una canción y si está en mi alcance lo voy a colocar, claro que sí. Bueno, atención, los titulares importantes a esta hora que hacen noticia en este mediodía del 31 de julio. Pues resulta y acontece que dos pasajeros de un mismo crucero que llegó al puerto de Miami desde las Bahamas enfrentan cargos federales tras inspecciones, o sea, les inspeccionaron sus teléfonos realizadas por agentes de aduanas. Según las autoridades, en los teléfonos de ambos hombres se encontró material relacionado con la explotación sexual de menores. Imagínate, aunque viajaban en el mismo barco, los investigadores aseguran que los casos son separados y no están vinculados. Bueno, cuatro hombres, la mayoría propietarios de tiendas de conveniencia del sur de la Florida, han sido acusados de participar en un esquema multimillonario que... se ha extendido, ¿no? Según la información, se ha extendido durante varios años para defraudar el programa de asistencia nutricional suplementaria, lo que se conoce como el SNAP, mediante el intercambio de beneficios de asistencia alimentaria por dinero en efectivo, según la fiscalía. En otras noticias, atención que el presidente de Colombia, Gustavo Petro, viaja hoy viernes, ya va a estar llegando a Cuba, ¿no? Para reunirse con Miguel Díaz-Canel en lo que será su última visita al extranjero como mandatario. Petro canceló un viaje previsto a Estados Unidos por cambios en la agenda de la ONU y aseguró que eligió La Habana por considerarla un destino clave para la soberanía y la estabilidad del Caribe. Ay, ay, ay. Y hay que recordar, ¿no?, que el presidente electo Abelardo de la Espriella ha dicho que no va a mantener relaciones con el régimen cubano ni tampoco con el de Nicaragua. Bueno, en más noticias que harán titular en el día de hoy, atención, que dos dueños de tiendas de conveniencia, a lo que comentábamos, ¿no?, esquema de fraude, sí señor. Los bomberos combatieron un incendio en un balcón de un edificio de apartamentos en el downtown de Miami. También otras noticias, familiares de venezolana detenida por ICE protestan frente a centro de detención. Y a propósito de esta noticia de ICE, pues denuncian que en el centro de detención de ICE en Broward hay migrantes con estatus legal. Es la información que se tiene por parte de activistas, ¿no? Mientras tanto, pues hay una chica venezolana que se llama Claudia Rodríguez, que fue detenida mientras intentaba viajar a Carolina del Norte
Su familia la describe como una deportista ejemplar y estudiosa que en el año 2025 terminó su maestría en administración de empresa. Estuvo hablando uno de los familiares y dijo que pues ella llegó en el 2017 legalmente y con el proceso de la aprobación del TPS, la orden de protección temporal, y que estaba esperando su día de corte, ¿no? Y según la información, pues ICE dijo que desde el primero de julio, dice que desde el 27 de julio en el área de Miami-Dade han detenido a 5.600 inmigrantes y que esto del TPS, pues recordemos, según ICE, no está vigente en este momento. Pero bueno, vamos a ver qué sucede con esta situación difícil, complicada para lo que es las personas que no tienen este estatus. Bueno, en más noticias importantes a esta hora, tiene que ver con la activación de alerta por calor extremo en Miami-Dade, Broward y en Palm Beach. La temperatura ahora está, imagínate, altísima, 91 grados y se siente 100, para que lo tengas muy presente. Y esta mañana muy temprano, en la madrugada, un choque de un camión de carga en la autopista Palmetto en Miami-Lakes, en la 154 rumbo norte, pues generó caos en el tráfico. De acuerdo con la patrulla de carreteras, este camión de carga se salió de la vía y chocó. O sea que esto ocurrió muy, muy temprano allá en el Palmetto rumbo norte. Son las informaciones que tenemos acá en Hora 12 con Cafero por esta Caracol América 106.3. Recuerda la línea 305-570-0233. 305-570-0233. Bueno, y pilas pendientes porque a partir de la próxima semana voy a regalar gasolina. Sí, señor. Sí, señorita, así como lo escuchan. Vamos a regalar gasolina aquí en Caracol América 106.3. Riega la voz, conjuntamente con nuestra buena amiga Cari Pérez, la presidente de Potanking Hyundai, que vamos a hacer una campaña bien interesante. Esa gasolina que está por las nubes, tranquilo, tranquila. Caracol Miami va a regalar gasolina. O sea que atentos, porque eso es la próxima semana, para que rieguen la voz. Oye, en Caracol Miami están regalando gasolina. Sí, riega la voz con tus amigos, tus familiares, porque eso va a ser la próxima semana, te estaré comentando. Mientras tanto, la buena música. Oiga, ¿quién no bailó con los hermanos Rosario, ah? Esta canción que se llama Mi Tonto Amor.

Los hermanos Rosario, qué buena canción está, Mi Tonto Amor, acá en Ritmo de Merengue, en Hora 12 con Caferro por esta Caracol América 106.3, con toda la información local, el servicio social y también la participación en mi línea 305-570-0233. Después del tono, déjame el mensaje, ¿cuál canción quieres escuchar? Dale, te voy a complacer. En salsa, merengue, baladita, en fin, 305-570-0233. ¿Y qué pasa con el estado del tiempo? Porque te comento que hay advertencia de fuerte calor. Sí, señor, están activando el Servicio de Meteorología Nacional, mantiene el aviso desde las 11 a.m., o sea, desde hace una hora, 16 minutos, y va hasta las 6 en las zonas metropolitanas costeras. La sensación térmica podría alcanzar 105 y 110 grados. Con decirte que ahora mismo el aeropuerto de Miami, que es mi base de datos, está marcando 94 grados a esta hora y se siente 104 grados. Va a

parte del Centro Nacional de Meteorología, para que lo tengas muy presente. Para mañana sábado se espera 92 máxima y mínima 80, 50% de posibilidad de lluvia en horas de la tarde, y el domingo 45% con 90 máxima y 81 mínima. Lo que fue ayer jueves y hoy viernes son los días más calurosos. La máxima, como te digo, llegará a, dice 94, pero ya aumentó un grado más, 95 grados, eso será a las 2 de la tarde. Terrible el calor, atentos ahí. Bueno, materia de tránsito, ¿qué está pasando en tránsito a esta hora? Vamos a ver, no se presenta ningún tipo de incidente, solamente el de esta mañana, pues ahí el de la 154. Bueno, me informan en este instante que hay vehículos de emergencia en el Palmetto rumbo sur, más allá de la 58 calle, mira, muy cerquita acá a los estudios de Caracol. El carril derecho está bloqueado. Te repito, 826 rumbo sur, más allá de la 58, hay vehículos de emergencia. Esto ocurrió hace poquito. Más adelante te voy a decir de qué se trata, si es un incidente o qué será. Pero hay vehículos de emergencia en ese Palmetto rumbo sur. Bueno, y en materia de deportes, vamos a hablar de lo que va a ser el juego. Vamos a comenzar con nuestro Inter de Miami, ¿no? Que ya está todo listo, preparado, ya regresó Messi, como te comenté en días anteriores, se unió a las prácticas después de ese receso que tuvo por Argentina, después de la finalísima de la Copa del Mundo, en fin, pero entonces todo listo, todo preparado para que nuestros muchachos del Inter de Miami van a jugar mañana sábado. Si veo por acá en el calendario, el Inter de Miami va a jugar a las 7. A ver, veo acá el Inter de Miami a las 7:30 de la noche aquí en casa frente a Columbus. Mañana sábado 7:30 de la noche frente a Columbus, el Inter de Miami, como dicen por ahí, o de Miami. Y pues está con esta jornada, ¿no?, de la MLS, ya con Leo Messi al frente del plantel. El equipo también sigue incorporando a Casemiro como una de sus principales figuras para reforzar el mediocampo, o sea, ya está listo. Mientras el cuerpo técnico trabaja en mantener el club entre los primeros puestos de la conferencia este. Mira, cuando presentaron a Casemiro, que es el jugador brasileño, que estuvo muchos años de rival de Messi, porque Casemiro en esa época gloriosa, tanto de él como de Messi en España, quiero decir, Casemiro pertenecía al Real Madrid y Messi al Barcelona. Cuando eran los superclásicos le tocaba enfrentarlo y decía que para él era un lío. O sea, era difícil contener a Leo Messi, marcarlo, y que el sueño de él era jugar con Messi, que se le ha cumplido el sueño y que lo considera un dios del fútbol. De verdad que pues los rivales, incluso el mismo Sergio Ramos, cuando estuvieron juntos en el Paris Saint Germain, decía que le tocaba marcarlo también, pero que es muy agradable jugar con Messi. Pues, imagina a quién no le gustaría jugar con un deportista, con un genio como Messi. Pues Casemiro ha dicho que cumplió su sueño y que quiere aportar muchísimo al club, o sea, al Inter de Miami, y que se siente a gusto. Los jugadores lo han recibido muy bien, la directiva. Ojalá pues ese mediocampo interesantísimo. Yo sigo insistiendo, ojalá sea cierto, ojalá se dé, hombre, lo de Quinterito, Juanfer Quintero, que ya no está en el River Plate y que venga para acá también a complementar ese mediocampo. ¿Tú te imaginas ese mediocampo? Rodrigo de Paul, Casemiro y Quinterito, y arriba Messi. Locura total. ¿Ah? Ojalá sea así. Bueno, cambiando de deporte, los Marlins. Oiga, me perdieron 4-2 frente a los Mets de New York en el inicio de la serie. Dice que Luis Robert Jr. impulsó dos carreras en la octava entrada para darle la victoria a New York, a los Mets. Por Miami, Jacob Mercy y Kyle Stowell conectaron cuadrangulares, pero no fue suficiente para evitar la derrota. Esta noche los Marlins intentarán igualar la serie. Yo el otro día estuve en un juego de los Marlins frente a los Mets y hay mucha fanaticada. Yo me quedo aterrada de los Mets. Parecían a veces, en ese juego que fui, había más gente de los Mets que los mismos Marlins. Bueno, vamos a ver qué sucede con esta situación de nuestros muchachos de los Marlins. Y el Miami Heat pues sigue ahí avanzando. Bueno, seguimos en Hora 12 con Caferro por esta Caracol América 106.3. Más adelante estaré con el experto de economía para hablar sobre lo que las tasas de interés, la inflación, también los precios de la gasolina. Y te repito, a partir de la próxima semana, riega la voz, aquí en Caracol América estaremos regalando gasolina. Sí,
Ahora te voy a dar los precios más adelante de cómo está la gasolina para el día de hoy, que sabemos que está altica, ¿no? Está por las nubes, pero bueno, vamos a ver qué sucede. Bueno, y a propósito de

viernes, vámonos con una canción, oiga, esas que hablan de música para planchar, con la mexicana Daniela Romo. Esto se llama Mentiras. Ay, tanto hombre mentiroso por ahí, hombre.

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Hora 12 con Caferro por esta Caracol América 106.3, con toda la información local, con toda la información de interés general. Claro que sí, estamos acá simplemente para darte esta información, las informaciones interesantes en lo que se refiere también al servicio social. Y vamos a comenzar con servicio social porque pues continúan disponibles a raíz de lo que ha sido esta advertencia de calor por parte de las autoridades del condado Miami-Dade y también del condado de Broward y de Palm Beach. Pues se mantiene esta situación de lo que es la ola de calor. Entonces continúan disponibles los centros de enfriamiento para residentes. O sea, ante las altas temperaturas, la ciudad de Miami recuerda que mantiene habilitados centros de enfriamiento con aire acondicionado, agua potable y áreas de descanso para quienes necesiten protegerse del calor, especialmente

adultos mayores, personas con condiciones médicas y quienes no cuentan con aire acondicionado en sus hogares. Es importante tener presente esto con esta ola de calor tan intensa que se está presentando acá en el hemisferio norte. Y hemos visto pues las temperaturas, lo que ha sucedido en Europa, lo que ha sucedido en España con las España y Francia, ¿no? Con las llamas de los juegos de maleza, en fin, que incluso hasta hace unas semanas, recuerdas que lo vivimos acá en Miami-Dade, en el condado de Broward. En todo caso, pues simplemente centro de enfriamiento para residentes, porque es importante tener presente esta situación. Bueno, y con la noticia con que iniciamos sobre el Departamento de Comercio, ¿no?, que informó en las últimas horas sobre lo que es el crecimiento del Producto Interno Bruto de los Estados Unidos, porque la producción nacional de bienes y servicios se desaceleró desde el 2,1% de los primeros tres meses del año 2026 y quedó por debajo de las expectativas de los economistas. Pero el gasto de los consumidores, que representa alrededor del 70% de la actividad económica de Estados Unidos, aumentó a una tasa anual del 3,2% frente al 0,5% en el periodo de enero a marzo. O sea que es importante esta medida de la fortaleza subyacente de la economía, que excluye el volátil gasto gubernamental. O sea que es importante decir que el Departamento de Comercio indicó que su índice de precios de gastos de consumo, el preferido por la Fed, subió 3,7% el mes pasado. Pero bueno, hay que tener muy presente lo que es lo que se está viviendo pues con la economía en este momento en los Estados Unidos y lo que nos corresponde, nuestra área, ¿no?, acá en el sur de la Florida, que pues nos hemos visto afectados también por lo que es el costo, ¿no?, de la gasolina debido a la situación allá en el estrecho de Hormuz. Pero para darte una idea de cómo está en este momento el promedio del galón regular, veo por acá en el sector de Hialeah que está en algunas estaciones de gasolina está a 3.79, promedio 3.79. veo por acá en la ciudad de Hialeah, por ejemplo, en la ciudad de Miami, lo que corresponde al downtown, en fin, el promedio está a 3.99, promedio. En algunas gasolineras puede estar después de $4. En Kendall está el promedio del galón de gasolina, hablando siempre de la gasolina regular. La veo por acá, está a $4.19. Wow, alta, ¿no? En el sector de Kendall. Sí, señor. Y entonces, haciendo un cálculo, el promedio está a 4.08, 4.09 promedio. Está por encima de $4 en el sector de Kendall. Por ejemplo, en la ciudad del Doral, veo por acá el promedio está a 3.99 promedio. Vuelvo y te repito, en algunas estaciones lo vas a encontrar un poquitico más alto o más bajo. En el sector de Homestead, que me están pasando este dato en este instante, esto es en tiempo real, el promedio del galón regular está en 3.99 también, 3.89 exactamente, 3.89, 3.99 en el sector de Homestead. Pero bueno, esto es lo que se está presentando en este momento en lo que es los precios del combustible de la gasolina. Y en el sector de Miami Gardens, el promedio está a 3.79. O sea que, en otras palabras, Miami, en Hialeah y en Miami Gardens, está un poco más económico lo que es el precio de la gasolina, para que lo tengas muy, muy, muy presente, ¿no?, a la hora de colocar gasolina en tu vehículo. Seguimos con la buena música aquí en Hora 12 con Cafero por esta Caracol América 106.3. Vámonos para Venezuela, Giordano. Esto se llama Manantial de Corazón.

Hora 12 con Cafero por esta Caracol América 106.3 con toda la información local y de interés general. Y a propósito de interés general, ¿qué está pasando en materia de tiempo? Imagínate que la temperatura está a 94 grados a esta hora, reporta el Aeropuerto Internacional de Miami, que es mi base de datos, se siente 104 grados. Y ahí se va a mantener 94 grados. A esta hora, 94 a la 1, a las 2, a las 3, a las 4 de la tarde ya baja un poquito, un grado, 93, imagínate, 93, a las 4, 5, a las 6 de la tarde, 91, a las 7, 90, a las 8, 88, a las 9, 87, pero 94, pero con la sensación térmica, 104 grados. Uy, no, importante, atento, vuelvo y te repito.

87, pero 94, pero con la sensación térmica 104 grados. Uy, no, no, no. Importante, atento, vuelvo y te repito, con las personas adultas, con los niños, con las mascotas. No sacarlos a pasear con el pavimento que está muy, muy caliente. Y entonces, pues imagínate lo que sucede. Vuelvo y te repito, como lo digo casi a diario. Cuando tú sacas a pasear a tu mascota por el pavimento, es lo mismo como si tú salieras sin zapatos. O sea, descalzo, descalza. Si tú no aguantas la temperatura del pavimento, el perrito, tu mascota, no te lo va a decir. Pero bueno, de todas maneras, pero se va... recuerda las almohadillas que ellos tienen y se van a herir, ¿no? O sea, que pilas con eso. Si lo tienes que sacar por necesidad, trata de hacerlo por el césped. Es la recomendación que dan los veterinarios y, bueno, sentido común. He visto muchas personas, cuando salgo aquí de la radio a la 1 de la tarde, paseando su perrito y hablando por teléfono, y de verdad que no debe ser así. No debe ser así. Bueno, vámonos con el estado de las carreteras, porque me reportan de, hombre, un choque de varios vehículos en la I-95 rumbo sur, más allá de la Miami Gardens. Te repito, choque de varios vehículos en la I-95 rumbo sur, más allá de la Miami Gardens. Dos carriles de la derecha están bloqueados. Esto ocurrió hace pocos minutos. Hay que disminuir la velocidad. Te repito, I-95 rumbo sur, a la altura de la Miami Gardens, varios vehículos han chocado. Bueno, atentos. También me informan de lo que es congestión de tránsito en la I-95 rumbo sur, desde la I-195, que es Miami Beach, hasta la 112, la que va hacia el aeropuerto. O sea, para que lo tengas muy, muy atento. Igualmente, lo que es el Palmetto rumbo sur, rumbo norte, hay actividad, o sea, congestión vehicular, pero no se presentan incidentes que lamentar, que es lo más importante, ¿no? A conducir con mucha precaución. Seguimos con la buena música, y esta canción me la ha solicitado Juan Carlos, que se encuentra en el sector de Homestead. Me dice Caferro, una canción del Gran Combo que se llama Las Hojas Blancas. Pues aquí está, en Hora 12 con Caferro, por Caracol América 106.3.

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1: Vamos, listo. Salud, muchachos, por esa mujer.

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0: Amigos, ¿qué tal? Saludo cordial, bienvenidos al Pulso del Fútbol. Hoy viernes 31 de julio del año 2026. Empieza agosto, la época de los vientos, de las cometas y ya la recta final del presente año. La frase del día, don Steven, es un poco truculenta.
1: ¡Uy!
0: Póngale cuidado. Busca todo menos amor y muerte. Ellos te encontrarán cuando llegue la hora. Albert Einstein. ¿Usted ya encontró el amor?
1: Varias veces.
0: ¿Pero le ha llegado en la hora que es o no?
1: Sí, yo creo que sí. Sí. Ay, por ejemplo, menos mal no llegó antes del Mundial porque no tenía tiempo.
0: No, hubiera sido
1: ahorita,
0: terrible.
1: Ahorita tengo tiempo.
0: Pero usted sabe que mucha gente dice que uno no debe buscar el amor, que el amor lo encuentra uno.
1: ¿Ah, sí?
0: Yo he oído por ahí algunos filósofos del romance y del corazón.
1: Todos los caminos conducen al amor, César.
0: La vida conduce al amor.
1: Sí.
0: Pero estamos hablando de un amor un poco más específico.
1: Como diría mi poeta y filósofo Bad Bunny, mientras uno esté vivo, tiene que amar más.
0: Bien, sólido.
1: Por favor.
0: Voy con Bad Bunny también.
1: Claro. Filósofo de la nueva era. Ahora me regañan por eso.
0: Voy a arrancar con correos hoy, ¿le parece?
1: Buenísimo.
0: Porque tengo el tema de la posición de Colombia en el ranking Opta de las ligas más importantes del mundo, o mejor, de todas las ligas del mundo, y tengo también la posición de los clubes, para que debatamos un poco. Espérame que se me enredó esta vaina aquí. Ya la tengo aquí resuelta. Bueno, mire, JC Zambrano desde Atlanta. Lo que está pasando con FIFA es solo una muestra más del capitalismo. Agarra algo grande y vuélvelo gigante. Poco a poco los peces grandes se van comiendo a los pequeños. Es cierto. Estamos en un mundo capitalista. Cada entidad quiere ser más grande. Y es cierto, los grandes se comen a los chiquitos.
1: Sí, pero bueno, UEFA no es ningún chiquito, ¿ah? ¿Eh? UEFA es
0: no es ningún chiquito.
1: Emporio
0: pero,
1: también.
0: Pero yo
1: poderoso.
0: Yo insisto, Steven, insisto en el tema. Esta mañana se lo planteaba Félix en una discusión que tuvimos en 6 AM con Don Julio.
1: Sí, la escuché.
0: Sí.
1: Estuvo buena y fuerte.
0: Fuerte. Yo le decía.
1: Sí, ¿para qué?

0: opiniones distintas
1: para
0: que ustedes escojan y decidan. Ahora, aquí nadie se acomoda. Acomodarse es la fácil.
1: Sí, claro.
0: Es decir, no, es que la UEFA tiene razón, no es que los directivos son ladrones, no es que el fútbol es una mafia.
1: A mí me gusta debatir ideas y yo siempre encuentro en los contrarios, ya sean polémica o impulso, un argumento. Así no esté de acuerdo con él, pero un argumento. Lo triste sería que no tuviéramos argumento y estuviéramos simplemente por un camino distinto, simplemente para hacer show. Eso nunca pasa.
0: De acuerdo, pero usted se pega unas alborotadas a veces.
1: Ah, bueno, sí, porque a mí me apasiona.
0: Anoche se calentó en la polémica duro usted.
1: Me apasiona el deporte a todo nivel, desde el administrativo hasta el deportivo.
0: Pero mira, a propósito de lo que dice J.C. Zambrano desde Atlanta, hoy las grandes empresas se están aliando. Y hay alianzas de ese tipo, ¿para qué? Para buscar más poder, para buscar más clientes, para ganar más plata. Esa es la vida, gústenos o no nos guste. ¿A usted no le gusta que le paguen mejor?
1: Sí, pero depende cómo. Por ejemplo, ¿de dónde viene la plata?
0: Pero yo estoy hablando... Fin. Pero a ver.
1: Oiga, a propósito, César, ¿la Confederación Asiática de Fútbol sí vio que se puso del lado de la UEFA? O sea que, si hoy se fuera votación esto, ganaría la UEFA. Dijo... Mostramos nuestra preocupación por la propuesta de la FIFA de introducir inversión privada en sus principales competiciones y por el proceso de toma de decisiones en torno a FIFA Forward Enterprise. La AFC se solidariza con UEFA y CONCACAF al expresar serias preocupaciones por la propuesta de la FIFA de introducir inversión privada e insta a que se retire la propuesta y que se haga un debate público.
0: Pero ahí hay un pequeño detalle. Resulta que este tipo de propuestas no las votan las confederaciones en bloque.
1: Sí, se vota ya México,
0: individualmente.
1: México ya le dijo a la CONCACAF.
0: No, y Estados
1: yo
0: Unidos.
1: Yo sí estoy con la FIFA.
0: No, y Estados Unidos también.
1: Ah, no,
0: Estados
1: pues
0: Unidos,
1: la hay, entonces.
0: No, pero es que ayer había salido una comunicación
1: en bloque.
0: Que Estados Unidos apoyaba la decisión de estar en contra de...
1: Vi la de México también. México sí. No está en contra, pero dijo, bueno, escuchemos la propuesta.
0: Lo que pasa es que aquí no se trata de estar con uno con otro. Yo lo que insisto es que este es un tema de poder. A mí la propuesta me parece que es sana. Yo creo que si uno mira la propuesta suelta, no es posible que en la propuesta donde a usted le estoy dando la posibilidad de que gane más dinero, salga a decir la UEFA, por ejemplo, que la Copa Mundo no se puede tratar como un producto de inversión, que están vendiendo el Campeonato del Mundo... que el fútbol no puede hipotecar su futuro para obtener ganancias financieras. Hombre, lo que garantiza el futuro de una empresa es que sea financieramente estable, económicamente sólida. Y eso es lo que pretende ser la FIFA. Hoy lo es. Yo por eso pienso que una propuesta como esta no estaría afectando la gobernanza de FIFA en el tema deportivo y en el tema administrativo. Pero bueno, ese es un tema que tendrán que votar las asociaciones y lo van a votar independientemente. Yo ayer le decía... UEFA se pronunció en bloque, pero hay personas de UEFA, federaciones, que no están de acuerdo con Seferín. Por ejemplo, la República Checa y la sueca hasta el momento de manera pública. Claro que el sueco es vicepresidente de FIFA, ¿no?
1: Pero ahorita con tres confederaciones, así tres, cuatro delegaciones, digan, no, yo me voy con la FIFA, va a ser muy difícil que puedan tener una votación contraria a la que esperan. Y César, yo me distancio un poquito de esa mirada de que esto es un tema de poder. Porque si fuera solamente un tema de poder entre UEFA y FIFA, yo creo que ni CONCACAF ni tampoco la Confederación Asiática se meterían en ese limbo.
0: No, lo que pasa es que sí se meten porque es que el tema es ya universal. Además, el tema está tocando otras esferas internas, pero además temas internos que comprometen a Infantino. Y es ahí donde el asunto le da participación a todo el mundo. Mire, por ejemplo, Carlos Cordeiro, que es el principal consejero de Gianni Infantino, dimitió de su cargo en oposición al proyecto.
1: Y un hombre muy importante porque manejaba todo el tema de licencias.
0: Y el tema financiero, pero mire, ajá, el tema de licencias pertenece a una empresa.
1: Pero él es el auditor de...
0: Correcto, porque sigue la gobernanza de FIFA. El director de operaciones de FIFA, que se llama Kevin Lamour, denunció que la administración del organismo... fue engañada con la iniciativa de abrir el Mundial a inversiones privadas. Yo creo que ese fue el gran pecado de Infantino. Puede que él haya dicho, yo estoy haciendo esto aquí internamente y cuando lo tenga amarrado se los doy a conocer, cuando ya tenga el negocio prácticamente resuelto. Pero resulta que se lo filtró The Time y eso no le gusta a nadie. Que le oculten las cosas y ese es uno de los motivos
1: y además,
0: los puntos débiles de Infantino.
1: Tamaño omisión de información. Ahora, celebro una cosa... al menos he visto que la FIFA le ha bajado un poquito.

0: toda la prepotencia, ha dicho, no, hablemos, venga, sentémonos. Si quieren, no ha dicho todavía oficialmente retiro el proyecto.
1: No, pero ha dicho una cosa clara. Mire, es un proyecto. Ustedes votan si sí o si no. Si están de acuerdo, lo llevamos a cabo. Si no están de acuerdo, lo archivamos. Eso me parece que es democrático y que es lógico.
0: Pero también yo estoy del lado de la UEFA cuando dice, si vamos a hacer un proyecto que comprometa tantas cosas importantes en el fútbol, hagámoslo entre todos.
1: Bueno, vale.
0: Me parece más válido
1: por eso
0: lo de la UEFA que lo de FIFA.
1: El engaño que consideran Infantino les practicó, no contándoles antes, es uno de los motivos que debilita al presidente de FIFA. El primer ministro británico, Andy Burnham, consideró que Gianni Infantino es la persona equivocada para dirigir la FIFA. Y el Sindicato Mundial de Futbolistas, que yo nunca lo he entendido, porque están como la UEFA, les quieren dar más fútbol y se oponen. Les quieren dar más mundiales y no les gusta.
0: No, lo que pasa es que lo que de los puntos que ellos critican es que se pueda ampliar el calendario. Ya no tenemos cómo ampliar más el calendario, César Augusto.
1: Sí, pero a ver, ese es un tema que tienen que manejar los clubes, las responsabilidades de los clubes y de las selecciones.
0: Pero venga, cuando usted ponen encima, mire, un Mundial de Clubes y le ponen además una Champions más larga y le ponen una Liga Calendario más larga y además, fuera de eso, la Liga de España, por ejemplo, vende a Arabia una final de Supercopa. O sea, hermano, estamos sobreexplotando el fútbol. No, sí, pero, le cabe un partido más a esto.
1: Pero a ver, está bien. Usted lo mira así, pero yo lo miro de otra manera. Es la oportunidad de dar más empleo, de que más futbolistas participen de la torta, por ejemplo.
0: O sea, ¿usted estaría de acuerdo con que, por ejemplo, se amplía 40 el número, 45 el número de una plantilla de futbolistas?
1: Allá voy. La responsabilidad...
0: Pero todo lo que vas a ganar lo vas a gastar también.
1: No importa, pero la responsabilidad de la condición física de los jugadores es del cuerpo médico de los clubes. Si yo veo que un jugador está a punto de sobrecargarse, no lo pongo. Ahora, si tengo tantos torneos, pues en vez de tener una plantilla de 25, tengo una plantilla de 30. O tengo una plantilla de 35 jugadores y se amplía el espectro y se le da más trabajo a los jugadores. Por ejemplo, el sindicato dice que decisiones tan importantes como abrir la explotación comercial de competencias como el mundial a la inversión privada deben adaptarse a medidas de un proceso genuino e inclusivo y no a través de ultimátums. Pero es que, Fipro, no hay ningún ultimátum. El proyecto está expuesto, está en la página de FIFA para que las federaciones, después de 50 días de análisis, decidan si están de acuerdo o no están de acuerdo. Yo por eso todavía me resisto a creer, Steven, a pesar de la presión exagerada, que FIFA retire el proyecto. Porque es que a la hora del té, el billete es una cosa muy seria.
0: Yo lo dudo mucho.
1: Mire, yo le voy a contar esto a la gente.
0: César, es que está perdiendo credibilidad y gobernanza el señor Infantino. Y cuando eso pasa, es mejor dar un pasito para atrás.
1: Bueno, es una alternativa.
0: Ser un poco humilde, agachar la cabeza y decir, venga, bueno, hablemos.
1: Bueno.
0: En vez de imponerse.
1: ¿Usted no, gana pero él no está imponiendo nada. Él está proponiendo un proyecto y lo votan las 211 federaciones.
0: Pero cuando tres confederaciones le dicen, venga, quítelo y hablemos. ¿Usted por qué no puede tener el gesto de humildad de decir, vale, lo quito y hablamos?
1: Bueno, no, puede ser una alternativa, yo no la descarto. Pero cuando el billete se les aparece a los directivos del fútbol...
0: Pero el billete, ¿de qué forma? ¿De qué
1: pero
0: modo?
1: Por favor,
0: ¿de qué
1: Steven,
0: manera?
1: Mire, o sea, les voy a contar cómo nació la FIFA.
0: ¿El billete de qué manera?
1: Les voy a contar cómo nació la FIFA.
0: Eso es como la frase, plata es plata.
1: La FIFA tiene 104 años. No, 102. Nació en el 2004. Nació en el 2004 cuando en Inglaterra y en el Reino Unido, en Escocia también, los universitarios y la gente del pueblo jugaba un deporte que cada vez se volvía más popular, el fútbol. Ya tenía reglas, ya tenía posibilidad de competición y hacían partidos y llenaban los estadios. Estadios pequeños porque no existían. Estadios que se armaban con tribunas de madera. No existían los estadios. Había estadios de cricket y estadios de rugby. Y no sé si en esa época se jugaba ahí. Y de pronto, un señor, Stanley Rose, dijo, hombre, no, esto hay que organizarlo. Y hay que fundar una entidad para que gobierne la competencia. Y ahí nació FIFA. Y hubo un enfrentamiento porque, como todo, siempre hay pelea entre Escocia y Gran Bretaña y Inglaterra. Y ahí nació FIFA. En 102 años, FIFA ha tenido 8 presidentes europeos y un solo presidente no europeo, que fue Joao Belange. entre 1984 y el año 2008, 24 años, que después fue involucrado en temas de corrupción y demás. Siempre el gobierno del fútbol ha sido de UEFA, ha sido de los europeos. Como ahora el señor Infantino es amigo de Trump, es amigo de los árabes, le da plata a CONCACAF, le da plata a CONMEBOL, a Asia, a África, pues lógicamente que la FIFA va perdiendo el control del negocio. Y si fuera eso Infantino, les mete la Superliga, claro que no es obra de Infantino, pero la ve con buenos ojos, o el Campeonato Mundial de Clubes, que es una competencia directa de la Liga de Campeones y de la Champions, pues simplemente la UEFA siente que se le están metiendo al rancho, que sí, le están metiendo la mano en el bolsillo y que le están quitando posibilidades económicas de expansión.
0: Lo que pasa es que, a ver, yo no digo que el señor Infantino todo lo haga mal, ni más faltaba. Yo creo que ha hecho cosas muy buenas por el fútbol. Y es cierto lo que usted decía anoche, mucha inversión a escuelas de fútbol, a países en desarrollo y demás, que es muy bueno.
1: Entre ellas, Colombia.
0: Pero una cosa es una cosa y otra cosa es otra cosa. También es cierto que es como si se justificara todo acto que vaya en contravía de Infantino. Hay una justificación acerca de que es que otros están sedientos de poder. Y entonces el incomprendido Infantino no tiene que ser objeto de críticas. No, Infantino ha cometido actos que no son ilegales, no, pero que sí son susceptibles a la crítica y que ya se las han dicho. Desde lo deportivo, como ese adefesio de los de las pausas de hidratación, ¿cierto?
1: Sí, sí.
0: Eso fue un adefesio.
1: Sí, adefesio que le dio a la FIFA como 360 millones de dólares, creo que
0: sí,
1: fue.
0: Sí, pero en detrimento del deporte.
1: Sí,
0: el señor Carlo Ancelotti, por ejemplo...
1: Pero es que esto cambia. Mire,
0: el
1: yo
0: señor
1: ayer...
0: Carlo Ancelotti, por ejemplo, dijo... Usted lo puede criticar, le puede creer o no le puede creer, pero lo dijo Ancelotti. Ancelotti dijo que la pausa de hidratación había sido gran responsable del bajón de rendimiento de Brasil en el partido contra
1: Noruega. A Colombia también la perjudicó. Yo no estoy de acuerdo con las pausas de hidratación.
0: Pero usted dice que le trajo plata a la
1: FIFA.
0: No,
1: estoy simplemente diciendo que ese es un ítem para que eso no desaparezca.
0: No.
1: ¿Por qué? Porque le dio plata a la FIFA. Así es, ¿qué hacemos? Este es un mundo donde financieramente
0: si usted llega,
1: se está gobernando todo.
0: Si llega usted una marca X y le dice, venga, hágase un tatuaje en la frente, que tenga la marca permanentemente mía, un tatuaje.
1: Sí.
0: ¿Usted lo hace?
1: No, yo no me lo hago.
0: Ah, bueno.
1: Pero hay gente que sí se lo hace.
0: Pues porque se cuida, maestro.
1: Pero hay gente que sí se lo hace.
0: Visual.
1: Pero hay gente que sí se lo hace, Steven.
0: Es lo mismo que hoy está pidiendo UEFA con CONCACAF.
1: No, pero el tema no es de un tatuaje.
0: Amigos de Asia.
1: El tema no es
0: cuidemos
1: de un tatuaje.
0: Cuidemos el fútbol. Produzcamos plata. Aquí nadie está diciendo que no se produzca plata.
1: Nadie está descuidando el fútbol, ni nadie está hipotecando el fútbol, ni nadie está vendiendo el fútbol. Ahora,
0: Steven. Es que usted hace quedar a Infantino como un incomprendido.
1: No, ahí le estoy echando toda la lista de las equivocaciones grandes de Infantino, que han sido grandes y casi todas en la última época. El tema de la famosa sanción al jugador de Estados
0: Unidos.
1: Jesús
0: María Sierra dice una cosa muy interesante. Dice, esa es la diferencia entre moral y ética. Hay que tener una mínima de moral y ética.
1: Pero esto no es ni amoral ni antiético, perdóneme. Esto es un negocio. No es ni amoral ni antiético.
0: Venga, la FIFA, le pregunto una cosa. ¿La FIFA es una asociación con ánimo de lucro?
1: Sin ánimo de lucro.
0: Ah, bueno, gracias, muchas gracias.
1: Pues eso que tiene que

0: Un tercero es la venta de los derechos de televisión, que quedó coja esta vez porque querían venderle a China por 300 millones de dólares los derechos de televisión y se los tuvieron que vender por 30. En el Mundial anterior de Qatar, Arabia no transmitió porque no negociaron. Ese es un desgaste para la estructura de FIFA que es demasiado grande. El tema de las licencias. El gran problema que tiene la imagen de FIFA en los campeonatos del mundo es la piratería. Entonces, que lo maneje una empresa que conoce el tema, que puede establecer los controles y las regularizaciones para que el negocio sea sano y limpio, pero eso no quiere decir que estén hipotecando el fútbol, ni que el fútbol se vaya a acabar, ni más faltaba. Anoche en AS Mundial, su muy buen programa, don Steve,
1: gracias, don César.
0: Escuché al tío Soria.
1: Está de acuerdo con usted.
0: Y tiene toda la razón, el fútbol está cambiando. Hoy sí. Hay VAR, antes no había. Hoy hay cuatro tiempos, antes había dos. Hoy tenemos una comercialización en vallas de televisión, en publicidad, que antes no existía en el fútbol. Y uno se tiene que adaptar a los cambios. Yo le decía esta mañana a Félix, mire, las grandes empresas de tecnología se han aliado y son las grandes rivales. Se tiran a muerte, se sacan los ingenieros, pelean, se demandan y se unen. ¿Para qué? Para ganar dinero, no para favorecerte en tu intención del consumo tecnológico.
1: No, no, desafortunadamente vamos a poner de acuerdo, César, es así. Pero ojalá, bueno, pero sea, mire, lo mejor para el fútbol. Ojalá y hablen, porque es que el diálogo, sí, uno siempre tiene que estar en pro del diálogo. Que hablen, se pongan de acuerdo y que sea lo mejor para el fútbol.
0: Entiéndame,
1: pero a mí
0: esto,
1: me encanta que existan custodios del fútbol. Me fascina. Por eso aplaudo a la UEFA. Me parece una posición interesante.
0: La UEFA es custodia de su plata, no del fútbol.
1: Allá, y Infantino no es custodio de la plata de otros también.
0: También, los dos.
1: Y la Confederación Asiática me sorprendió, la CONCACAF me sorprendió, y he visto entonces una unión y un contrapoder muy interesante en el fútbol.
0: Bueno, que se caiga el proyecto. Mire, yo no estoy ni con Infantino ni con Seferín. Yo lo único que creo es que ese proyecto de privatizar algunos elementos que tienen que ver con la FIFA y sus torneos, no dan para decir que están vendiendo el Mundial, que financieramente la plata está destruyendo el fútbol, como lo dice el señor Seferín. No creo. Creo que la pelea es por poder y ya he explicado por qué ese poder se ha llevado hoy a los estrados más altos en el mundo, porque el señor Seferín siente que la UEFA hace rato perdió protagonismo en el tema decisorio de FIFA. E Infantino quiere expandir el tema mucho más global, quiere llevar atributos, quiere llevar beneficios, quiere llevar dinero a Sudamérica, a África, a Centroamérica, a Asia. El señor Javier Hernando Londoño Cifuentes dice lo siguiente, Steven, escuche. César cree que Infantino y Donald Trump escuchan el programa porque usa palabras bonitas para quedar bien con ellos, por favor, don Javier.
1: Yo no lo vaya a regañar.
0: Yo no conozco ni a Infantino ni a Trump.
1: No, pero Infantino sí lo conoces.
0: Pues lo conozco, pues no soy amigo de él. Bueno. No hablo con Infantino, lo entrevisto cuando toca.
1: Pero si están de acuerdo en casi todo, qué impresión.
0: No, porque es que me parece que es un buen presidente.
1: A mí no me parece mal presidente.
0: A mí me parece buen presidente y que hace cosas buenas.
1: Se le tienen que criticar.
0: Bueno, se las estamos criticando. Y Miguel Alvarado dice lo siguiente. Créanme que si la familia Trump se mete en el fútbol, lo va a destruir. César, no sea ingenuo. El señor Trump quebró un casino y está destruyendo el país más poderoso del mundo. Yo le pregunto a
1: Steven. Pero es una opinión política ya.
0: Por eso, ¿usted cree que Trump es pobre? ¿Que le ha ido muy mal en los negocios?
1: No, le ha ido muy bien.
0: No más preguntas, señor juez.
1: Ahora, también heredó una fortuna muy importante.
0: Sí, pero es un tipo rico, millonario, es gran empresario, que está por encima del bien y del mal en el tema del billete. Ahora,
1: que también es susceptible a la crítica.
0: Claro.
1: No lo voy a hacer en este programa porque
0: no
1: hay espacio.
0: No, y yo no voy a decir si estoy con él o no. Pero en Estados Unidos, medio país está con él y medio país está en contra de él. Y en el mundo, yo diría que la balanza se desequilibra. Por lo menos el 70% está con él. Perdón, el 30% está con él y el 70% está, además, porque es imperialista, porque es un tipo que hace cualquier cantidad de locuras, también hace bestialidades, pero no quiero hablar de política. Ya seguimos.
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Hombre, murió Franco Baresi, uno de los grandes zagueros centrales en toda la historia del fútbol italiano, al lado de

0: Facchini.
1: ¿Para usted el más grande defensor italiano de la historia o el segundo?
0: Pues el segundo. Es que me queda difícil porque a Facchini lo vi, pero lo vi por videos. No lo tengo referenciado. En cambio, a Varese lo entrevisté.
1: ¿Ah, sí?
0: Lo entrevisté. Le voy a contar la historia. Cuando jugaron Nacional y el Milán de Arrigo Sacchi, que es uno de los tres grandes equipos en toda la historia como club, jugaron en Japón la Copa Intercontinental en 1989, en un partido que terminó 0-0, luego perdió Nacional con un tiro libre que le hacen a Higuita y pierde la posibilidad de ser campeón intercontinental ante uno de los más grandes equipos de la historia, el de Ancelotti, el de Van Basten, el de Rijkaard, el de Costa Curta, el de Baresi. Cuando estábamos en un entrenamiento, como los colombianos, no éramos muchos, éramos tres colombianos, cuatro, inmediatamente atropellar a los jugadores del Milán para entrevistarlos. Sí. Y el jefe de prensa nos dice, un momentico, tranquilos, calma, calma, que esto no es como en Sudamérica. ¿Usted a quién necesita? Entonces yo le dije, necesito a Van Basten, a Rijkaard, a Arrigo Sacchi, a Baresi,
1: ¿qué tal
0: a Costa Curta.
1: ¿Qué tal el ramillete?
0: Le di la lista como de seis y el hombre apuntó. Me dijo, un momento. Y apuntó la lista de otros dos periodistas. A los 10 minutos me aborda y me dice, esta noche a las 7 de la noche en tal hotel tiene las entrevistas. Llego yo al hotel muy distinguido, en un frío tremendo porque la temperatura
1: era... ¿En qué ciudad fue?
0: ¿Milán? En Yokohama. Ah. Aunque ellos estaban en Tokio, ¿sabe? No estaban en Yokohama, estaban en Tokio en ese momento. Un frío porque era invierno y empiezo yo a entrevistar. Al primero que entrevisté fue a Van Basten. Y había una escalera en caracol en el lobby del hotel y todos en cola esperando a que yo terminara con uno para seguir atendiéndome. En rigurosa corbata, en riguroso traje y en una amabilidad y en una gentileza y en una disposición que uno no ve hoy en día.
1: Y era uno de los más grandes en ese momento.
0: No, pues era el equipo.
1: Mire, César.
0: Ese equipo llevaba ahí creo que 53 partidos sin perder.
1: Ganó 18 títulos oficiales, 6 series A con el Milan, 3 Copas de Europa, 2 Copas Intercontinentales, 3 Supercopas de Europa, 4 Supercopas de Italia y 2 títulos de la Serie B. Con la selección de Italia campeón del Mundial 82.

0: el Milan retiró la camiseta número 6 para la historia, que fue la que usó justamente
1: era un crack y se pelea el título de mejor zaguero de Italia con Facchetti y con Cannavaro.
0: No, un monstruo.
1: Cannavaro,
0: un monstruo que llevaba, me dijeron que llevaba 14 meses luchando con una enfermedad.
1: Con un cáncer. Un cáncer y tuvo problemas respiratorios, tenía apenas 66 años.
0: La verdad es que estaba joven.
1: Sí, señor. Bueno, Mindeportes avaló el nombramiento de Ramón Yesurún.
0: 33 goles como dato oficial.
1: Muchos goles para un zaguero central.
0: Sí, seguro que sí.
1: Mindeportes avaló el nombramiento de Ramón Yesurún en su elección como segunda reelección para continuar en el cargo hasta el 2023. Seguramente en un mes se ratificará la presidencia de Ramón Yesurún. Un detalle en la comunicación de Mindeportes. Resulta que la impugnación a la presencia de Yesurún la hizo el Cúcuta Deportivo. Uh-huh. Y fue representada por Juan Carlos López, que es abogado expresidente de Millonarios.
0: Salía a decir expresidente de Millonarios, sí.
1: Y resulta que el Cúcuta, en la asamblea de marzo, donde eligieron o reeligieron por unanimidad a Ramón Yesurún, votó por Yesurún. Entonces,
0: oiga, ¿quién los entiende?
1: La verdad es que son de una ingenuidad. Ahora tienen la posibilidad de apelar ante el Consejo de Estado, pero ¿quién va a apelar con ese ridículo que hicieron, por Dios? No, hombre, a propósito, Steven.
0: No, aparte de apelar una cosa que, a ver, el mismo ministerio te está diciendo, hermano, es así, ya basta, ¿no? Basta.
1: Sí, conocí detalles de la asamblea de la Dimayor, de la asamblea extraordinaria, donde el G8 se unió con los otros para tratar de llegar a acuerdo.
0: Pero me dicen que están al 80%.
1: Sí, la cosa está tranquila y fue calmada, pero le quiero dar un detalle. Uh-huh. Primero, casi que firmaron un tema de confidencialidad y que no cuentan nada.
0: Sí, porque una de las quejas, no sé si razonable o no, de pronto hasta así, es que se filtró. Ese filtró no, que hubo un comunicado oficial.
1: Claro.
0: Pero yo entiendo también a los grandes. Muchas veces esta discusión se ha hecho a puerta cerrada y la han perdido. A mí me parece que la presión social que se abrió tras exponerlo públicamente fue positiva.
1: Claro, además yo digo una cosa, Steven, esto ya lo habían expresado, habían mandado cartas a la Dimayor, ya incluso se habían reunido, pero el tema lo habían omitido y lo habían pasado de largo, hasta que ya llegó un momento que dijeron, bueno, no más, salió el comunicado público, algunos consideran que no fue la mejor manera, que fue una amenaza, bueno, en fin. Y ya digamos que hay aproximaciones, pero le digo una cosa. Aunque firmaron un comunicado público o estuvieron de acuerdo en no dar ninguna información en esas asambleas, como siempre, hay tres atarbanes que insultan a la gente decente y que tratan de dañar la reunión y las asambleas que, por Dios santísimo, líbranos, Señor, de esos señores. Algún día daré los nombres. Bueno. De los atarbanes en las asambleas de Dimayor.
0: Pero dice que se están portando bien incluso los más
1: o menos,
0: fuertecitos.
1: Más
0: vi
1: o menos.
0: Una declaración del presidente de Patriotas, señor Guzmán, diciendo que por qué había que separar grandes y chiquitos si todos los equipos eran grandes.
1: No,
0: que pero, desde el último de la B hasta el primero de la A.
1: Cecita, no seas ingenuo.
0: Hay grandes.
1: Cecita, yo sé que
0: Patriotas que hacen un esfuerzo, que
1: difícil
0: un esfuerzo,
1: de mantener y que sí, el esfuerzo sí, es sí, grande, pero no comparemos. Bueno, Santa Fe le ganó 3-0 al Caracas.
0: Sí, señor.
1: Y le ganó bien, le ganó con autoridad. El primer tiempo enredadito, el primer tiempo impreciso, no acertaban, pero en el segundo tiempo los cambios funcionaron.
0: No, pero qué acertaron. Tal lo bendito que está Roda llega para hacer goles, César. El primero pero, de Santa Fe es un gol, o sea, por bien ubicado, de rebote.
1: No, pero no es de él, es autogol.
0: Sí, pero si
1: pero no lo alcanza a rozar.
0: Pero eso le iba a decir, si no estuviera él, ¿hubiera sido gol?
1: De pronto no.
0: No.
1: De pronto no. No, Rodallega está dulce. En el segundo tiempo ajustaron el control, tuvieron la pelota y reciben a River. He encontrado una discusión enorme sobre el tema River.
0: ¿Cuál?
1: Que River hoy no es nada y que Santa Fe tiene que ganar.
0: No. Una cosa es Vasco da Gama peleando en descenso, otra cosa es River, que de todas maneras, sí, ya viene de perder y todo, pero es un equipo importante.
1: Bueno, fuerte, también hay quien dice
0: con una super nómina
1: que River sigue siendo River y que no hay nada que hacer. Hombre, ni
0: tampoco.
1: Ni lo otro. Primero, River sigue siendo River. Independiente de que pase por un mal momento, dijo el Chacho Coudet, necesitamos el pase filtrado, necesitamos el pasecito en los últimos 30 metros, porque River siempre juega en los últimos 30 metros. No se le da. Yo creo que esta es una gran oportunidad que tiene Independiente Santa Fe. Yo no creo que lleguen al mismo nivel los dos. Me parece que River sigue siendo el favorito y el que tiene toda la aceptación popular para ganar el partido, pero creo que es una bellísima oportunidad que tiene Santa Fe para demostrar que es un equipo bien armado, con categoría y que tiene con qué avanzar.
0: River es un equipo absolutamente respetable, pero que se le puede pelear hoy, se le puede pelear.
1: Se le puede pelear,
0: ahora,
1: sí.

0: Ya tenemos fechas, César Augusto, Santa Fe River, la ida será a las 7:30 de Colombia en Bogotá. Y la vuelta,
1: ¿Qué día?
0: 12 de agosto.
1: 12.
0: Y el 19 de agosto a las 7:30 también de Colombia en Buenos Aires.
1: Bueno.
0: 19 de agosto.
1: Muy bien por Santa Fe y que ojalá tenga una buena presentación en el partido contra River.
0: Todo depende de lo que se lleve Santa Fe de Bogotá. O sea,
1: eso va
0: Santa
1: a ser
0: Fe de local se tiene que llevar una victoria. Si se lleva un empate lo veo muy complicado, una derrota lo veo imposible.
1: Bueno, O'Higgins le ganó 1-0 a Boca en un partido donde dominó Boca y tuvo muchas oportunidades. Empató la serie y Boca le ganó 4-3 en penaltis. Montero tapó el cuarto. Fundamental la actuación de Montero. Fue calificado bien y fue destacado en la primera página de Olé hoy. Y Arana, de Boca, la picó. ¿Vio cómo la intentó picar?
0: Sí.
1: La
0: sí,
1: picó
0: sí
1: a la mitad y el arquero la recibió con una mansedumbre.
0: Picarla a la mitad es la muerte. Usted
1: pues depende.
0: La pica, pero hacia un
1: costado. Mire lo que hizo el de Barranquilla. La picó a la mitad y
0: no, con iba tiradito a la derecha.
1: Es eso. No, a la mitad. Eso fue una maravilla. Bueno, y Gremio cayó como local en Porto Alegre 1-0 ante el Bolívar de Alejandro Restrepo.
0: Y de Asprilla.
1: Y, le ganó, y de Asprilla, de Iron Asprilla que hizo el gol.
0: Es que es muy bueno Iron Asprilla.
1: Muy bueno.
0: Yo no sé por qué lo critican.
1: No, pero muy bueno. En Medellín no les gustaba.
0: Ah, bueno. Es muy bueno Iron Asprilla.
1: Le ganó 3-2 en el acumulado. 35% de posesión de Bolívar, 19 remates de Bolívar, 31 de Gremio, 6 a puerta, 11 de Gremio.
0: Y Gremio no anda tan mal como Vasco da Gama, entre otras cosas. Entonces, por eso yo decía, lo del Medellín es muy malo, porque usted tiene la oportunidad histórica de eliminar a un equipo como este y no la aprovecha. Es el peor momento en muchos años del Vasco da Gama y Medellín no lo aprovechó.
1: Bueno, y por ahí está
0: como circulando. En el Mundial aprovechó Paraguay, que era el peor momento de Alemania, para su casa. Es que hay que aprovechar. Y cuando no se aprovecha, hay que criticar.
1: Pero, ¿a qué se refiere? ¿Está pensando en otro partido?
0: No.
1: Bueno,
0: al de Medellín, sigo. Al de Medellín con Vasco.
1: Entonces sigo. Hay un par de publicaciones por ahí que están hablando de Juan Carlos Osorio para Millonarios. Oiga, no digan tantas mentiras, hombre. Hay colegas de uno que en algún momento consideraba serios, pero son de un mentiroso. No viene a Millonarios y no va a salir por ahora el señor Fabián Bustos.

0: O sea, hay pleno respaldo para la dirección técnica del equipo, que además armó el equipo. Millonario no va a cometer el error de sacar a un entrenador cuando fue el que armó el equipo, pidió los jugadores y se los trajeron. Y escribe don Juan David Peña Hernández: vi el partido de América y me gustó. Rescato que América es un equipo con hambre, pero qué manera de comerse los goles. Ya hablamos de América ayer, ¿no?
1: Sí, yo le lancé ese mismo titular de la ineficacia de América frente al arco de los rivales. Pero aparte hay un tema, César, que usted lo lanzó ayer, de la demanda de Internacional de Bogotá al América.
0: Lo tratamos después de la pausa, ¿le parece?
1: Sí, porque es largo y el tema es interesante, la situación.
0: Pero hay una demanda ya en firme de Internacional al América porque un jugador estuvo con tres equipos en la misma temporada.
1: Y vengo a contarle el zaguero central que se acerca y se acerca a Atlético Nacional.
0: Pero después me lo da de esta pausa.
2: Ay, Alegus.

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1: Uli Genes, que fue un gran futbolista y es el presidente de honor del Bayern Múnich, afirmó que ni Lucho Díaz ni Olís están a la venta, se quedan en el Bayern. Y San Francisco FC de Panamá desmintió los rumores sobre un supuesto interés de Falcao García. Dijo que el club, que el jugador está considerando radicarse en Panamá, pero que de ahí a que el equipo esté interesado en Falcao, todavía no. No, porque es un jugador bastante costoso para el medio.
2: Bueno, y la foto que sacaron ayer, ¿no? De Luis Díaz. Una foto donde tiene la camiseta de la renovación con el 2029. O sea, está clarísimo que no lo van a vender nunca. O al menos hasta el 2029.
1: No, de pronto el año entrante, o por ahí empezando el 2028, cuando ya le han sacado la plata.
2: Se tiene que caer el rendimiento de Lucho.
1: Sí, pero lo que pasa es que si se cae ya no lo venden. Porque ya no vale lo que estarían dispuestos a pagar hoy.
2: No, pero
1: es que hoy por Lucho podrían pagar los árabes 80, 90 millones de euros.
2: Yo creo que más.
1: No, porque tiene 30 años.
2: Ah, pero se llevaron a un montón. Ah, por Sané, o por Mané, perdón, pagaron 110, pero y ya Mané ya era... No,
1: pero a Mané lo llevaron de 28 años.
2: 29.
1: Bueno, don Steven, Opta sacó la lista de las ligas del mundo, de todas, porque creo que son 200, y de los clubes del mundo. La lista de los clubes del mundo tiene 23 páginas. 23 páginas.

0: Es decir, que están casi todas. Le doy la lista de las mejores ligas del mundo. Y usted me dice si está de acuerdo o no está de acuerdo.
1: De las mejores ligas del mundo.
0: No, le voy a dar una lista, porque es que no podemos darlas todas porque el programa se acaba.
1: Porque pero yo tengo, por ejemplo, una de las más fuertes del mundo.
0: No. Estas son las ligas de Opta donde se combinan un montón de variables. Vale. Variables de rendimiento, del costo de los equipos, de la producción de los equipos internacionalmente, etcétera.
1: ¿Y dónde estamos nosotros?
0: Estamos de 16.
1: Entonces sí, es la misma que tengo yo.
0: De 16. Uh-huh. Entonces, primero Inglaterra.
1: Sí.
0: No hay duda. Segundo Alemania.
1: Sí.
0: Tercero España.
1: Sí.
0: Hoy Alemania está por encima de España.
1: Ahora, me sorprende que Alemania esté por encima de España, pero ahí como tienen en cuenta otros ítems, no solamente lo deportivo, sino también lo estructural, ¿no?
0: Sí, lo estructural. Y en eso la Bundesliga es una liga absolutamente extraordinaria.
1: Muy sólida.
0: La cuarta es Italia.
1: De acuerdo.
0: La quinta Francia. Y aquí viene el tema de discusión. La sexta es Brasil, primera de Sudamérica.
1: De acuerdo.
0: Perfecto. La séptima Argentina.
1: ¿La séptima Argentina? ¿Le aparece séptima Argentina?
0: Sí.
1: Yo tenía Bélgica y Portugal por delante de Argentina. Pero bueno, la séptima Argentina sí tiene todo el sentido porque está detrás de Brasil.
0: Bueno. Luego viene Colombia en el puesto 16. Uh-huh. México, que nosotros cada rato planteamos la comparación de Colombia con México.
1: Tiene mucha plata la Liga de México.
0: Pero México como liga está en el puesto 23.
1: Increíble.
0: Como liga.
1: Ahora sigue por delante de nosotros, muchas posiciones.
0: No. Colombia 16, México 23. Sí, sí, sí. Ese es un tema de discusión.
1: No, pero eso sí no tiene sentido.
0: Ese es un tema
1: ellos
0: de discusión.
1: Ellos estructuralmente son superiores.
0: Bueno, una
1: económicamente
0: liga,
1: superiores.
0: Una liga,
1: y fichan jugadores más caros.
0: Sí, y además tienen una estructura muy poderosa.
1: ¿Sabe qué debe de ir en detrimento mucho de la Liga de México?
0: Los jugadores que se exportan.
1: No, y que no tienen... Sí, y que no tienen segunda división.
0: Ese es un factor.
1: Eso debe ser mortal.
0: Ese es un factor. Pero además yo creo que el tema de la exportación de jugadores juega muchísimo
1: ahí. Pero usted
0: ahí.
1: Tiene ahí... ¿A la segunda división de Inglaterra entre las 10?
0: Sí.
1: Ah, entonces sí.
0: Sí.
1: Y creo que sí.
0: La tengo de octava.
1: La segunda división de Inglaterra tiene que estar entre las 10 primeras.
0: Es muy poderosa.
1: Es poderosísima.
0: No hay la menor duda. Entonces, hay discusión. Colombia 16, México 23.
1: Venga, pero ¿quiénes están por delante de nosotros ahí pegaditos?
0: Es que no.
1: Porque yo tengo... Yo tengo estas. Mira, yo tengo estas.
0: Déjame usted.
1: Porque hemos coincidido en todo. Polonia, Dinamarca, Japón, Turquía y Holanda están por encima de Colombia.
0: Yo creo que Turquía sí, yo creo que Japón también, creo que Holanda también.
1: ¿Y Dinamarca y Polonia?
0: No las conocemos.
1: Si sería un exabrupto hablar de algo que no...
0: Pero no sé si la polaca sea tan fuerte, ¿sabe? Pero bueno, por alguna razón.
1: A ver, los equipos polacos y los daneses no es que sean muy fuertes en competencias europeas. Entonces,
0: pero quién sabe las ligas, porque se está hablando de las ligas.
1: Ahora, nosotros tampoco somos fuertes en competencias suramericanas. No, tampoco.
0: Viene este tema, a ver si le cuadra a usted por ahí una liga que a usted le gusta poquito. La rusa.
1: No la tengo.
0: Puesto 28. Y Chile es la cuarta suramericana. Y está en el puesto 29. Mire que no aparece Ecuador.
1: No aparece
0: Ecuador. Y usted siempre me ha alegado que Ecuador es más que el fútbol colombiano. No, pero esa sí creo que te la gané, Steven. Me da la impresión.
1: ¿Pero con qué? ¿Con el Mundial?
0: No.
1: Pero si en el Mundial ellos... Hombre, en
0: ¿usted
1: el
0: qué,
1: Mundial...
0: Usted quiere que le vuelva a sacar daticos, mire. Rápidamente. Ecuador, 4 Mundiales.
1: No,
0: Ecuador, 5 Mundiales, Colombia 7. Copa Libertadores. Ecuador 1, Colombia 3. Copa Suramericana. Ecuador 4, Colombia 1. Suramericano sub 20. Ecuador 1, Colombia 3. Ranking FIFA. Ecuador puesto 23, 24 ya. Colombia puesto 11. En cuanto a ventas de jugadores en Suramérica, Ecuador séptimo.
1: ¿Usted le cree a rajatabla al ranking FIFA? O sea que México es mejor que Colombia. Eso sí, eso daría un poquito de pena, la verdad.
0: Que México fuera...
1: La selección, sí.
0: Pues claro. Fue mejor que Colombia porque fue noveno en el Mundial y Colombia décimo.
1: Pero que hoy sea mejor equipo...
0: Yo creo que México... Usted no puede decir que México hizo un mal Mundial.
1: No.
0: Hijo muy buen Mundial. Mire, a propósito, bueno. Chicharito Hernández dijo, el atacante Manito dijo lo siguiente. Yo no quería jugar. Estaba pensando en el retiro. Pero era porque así terminé en Guadalajara, sin ganas de querer jugar al fútbol.
1: Tan mal agradecido con Guadalajara.
0: Se le pierden las ganas de jugar a los futbolistas.
1: Mal agradecido porque Guadalajara le pagaba un dineral. Imagínese que él no iba ni siquiera a los partidos de visitante.
0: No iba. Ponía muchas condiciones.
1: Lo consintió de una manera terrible y ahorita el malo es el equipo. Le tengo lo de América, César.
0: Por eso la ingratitud es de las cosas feas en la vida.
1: Horrible.
0: Y si hay una persona
1: de las peores.
0: Que ha sido generosa con Colombia, generosa con Sudamérica, generosa con el fútbol de esta parte, es Infantino. Por eso yo no creo que Sudamérica vaya a estar en contra de Infantino. Pero bueno, habrá que esperar su pronunciamiento oficial.
1: En fin.
0: Bueno, le tengo el tema de los clubes. América, pero venga, lo de América primero, sí.
1: Pero cuénteme usted, porque usted fue el autor del trino que alborotó todo.
0: Sí, la historia fue esta. Además, porque el tema era privado, ¿no? Estaba, pero logré
1: yo no lo he leído a nadie.
0: Sí, el tema es el siguiente. Resulta que... A ver, aquí lo voy a leer. Internacional de Bogotá demandó al América por alineación indebida del jugador Yormar Hurtado Torres. Uh-huh. Alega que el América es su tercer equipo en esta temporada. Pues ya había jugado con Always Ready de Bolivia y con el Tolima. Y eso lo prohíbe el reglamento del estatuto de jugador y de transferencias.
1: Y tienen razón. Eso está en el reglamento.
0: Jugó los tres en los tres.
1: Pero América hizo una consulta jurídica 4 semanas antes. Y esto quedó plasmado también en una entrevista que le hacen al director deportivo Iván Vélez en un medio de comunicación de Cali, donde le preguntan justo eso.
0: Pero ellos tienen una comunicación de la investigación donde la Dimayor les aprueba que es así.
1: Mire, no hicieron las consultas. Mire, el argumento es que son tres torneos diferentes. El torneo empieza el primer juego y termina en la final. Es decir, son dos juegos diferentes. Hay un caso igualito, el de Luis el Chino Sandoval, que tuvo a Cali, Cartagena y Medellín en un mismo año. Tienen ese antecedente que fue avalado y que fue consultado igualito por las mismas personas a las que le consultó América en su momento. En América me dicen están muy tranquilos con esa situación y con ese tema.
0: Bueno, perfecto. De todas maneras, la demanda ya está
1: en curso.
0: Radicada. Está radicada en la Dimayor y habrá que esperar la decisión de la comisión. ¿Quién decide eso? La comisión. No, el comité de reglamento del fútbol.
1: Sí, tiene que ser. Ahora, yo le digo una cosa. A mí. Esto es una posición personal. A mí que se comprometan los puntos ganados en la cancha por temas administrativos me parece de lo más horroroso que hay. Sí, pero eso, bueno, es parte del reglamento, hay que respetarlo. Pero no, lo que se gana en la cancha debería ser absolutamente sagrado.
0: Correcto. ¿Qué le parece a usted? Sí, yo creo que a mí tampoco me gusta eso de ir al escritorio para reclamar puntos. Eso me parece terrible, pero entiendo que cuando hay violaciones flagrantes
1: al reglamento, son reglamentos.
0: No hay nada que hacer. Hombre, se me perdió una noticia que me pasó Jason, la de los jugadores del Real Madrid descartados por Mourinho. Porque es que resulta que parece que a Mastantuono lo van a prestar.
1: Sí.
0: Que el jugador no lo quiere el técnico, que necesita más madurez en el argentino.
1: No le ha ido bien, César.
0: No le ha ido bien.
1: Muy flojito. Pero le tengo la de Nacional.
0: No, pero espéreme. Aquí tengo los descartados de Mourinho. Ya los encontré. Son los siguientes. Raúl Asensio.
1: Flojito.
0: Ferland Mendy. Las lesiones lo han matado. Sí, no. Eduardo Camavinga.
1: Flojito.
0: A mí no me parece tan malo. Franco Mastantuono.
1: Flojísimo.
0: A mí me parece bueno. Y Gonzalo García.
1: Gonzalo tiene mucho futuro. Yo sé que lo prestan y lo recuperan en un momento, pero es que no hay cómo darle minutos.
0: Sí, porque no lo venden. Bueno, el jugador de Nacional.
1: Mire, Daniel Botero Vélez, que hace parte de Blog Verdolaga, lanza la noticia y he preguntado y efectivamente tiene toda la razón en decir que Andrés Reyes, canterano además de la institución Verdolaga, estaría muy cerca de regresar. Él ha estado 6 años en el fútbol internacional. Acuérdese que él hizo parte de Colombia en algunos partidos.
0: Y le fue bien.
1: Que le ha ido bien y es un zaguero interesantísimo. Me parece muy interesante que Nacional vaya por este jugador y que refuerce, yo creo que una zona que necesita reforzar, que es la defensiva.
0: Sí, sí, igual.
1: Porque tiene buenos jugadores.
0: No, tiene muy buena nómina Nacional.
1: Cuando tuvo esa roja, cuando tuvo a Tecillo por fuera por lesión, no tuvo la continuidad y la regularidad que necesitó.
0: No, y nunca tuvo un compañero estable y rendidor de Tecillo.
1: Y no.
0: Ahí faltó. Mire, Bucaramanga y Llaneros empataron 1-1. Muy buen gol el de Sambuesa, ¿lo vio? Una media vuelta espectacular.
1: Sí, pero qué mal Bucaramanga cuando empezó a ganar. Uy, Dios mío, qué juego malo. El que
0: y Francisco Mesa, además muy, muy contenido. Venga, en Bucaramanga.
1: De verdad, en Bucaramanga encerrarse con Llaneros. Llaneros respetable y medio.
0: Y el Once Caldas,
1: pero
0: ¿dónde estuvo?
1: Echarse para atrás, por Dios.
0: El Once Caldas lleva 11 goles en 3 partidos. Le ganó 3-0 en Copa a Envigado, le ha ganado 3-0. Está jugando muy bien.
1: Es que no crees en nadie.
0: Me gusta. ¿Cómo?
1: Estás creo que no crees en nadie.
0: En nadie. El Once Caldas va por el título del torneo. Nos vemos mañana. Oiga, gracias.

0: polla no la hicimos.
1: No, hagámosla rápido.
0: Ah, bueno.
1: Hagámosla. Y si, no, ¿sabe qué? Hagámosla en redes.
0: No, con los tres partidos principales. Medellín, Cali.
1: No, hagámoslo con todos.
0: Medellín, Cali.
1: Empate.
0: Medellín. Junior Millonarios. Empate.
1: Empate.
0: América, Chicó. América.
1: América.
0: Y Jaguares Atlético Nacional. Atlético Nacional. Nacional. Santa Fe, Once Caldas.
1: Once Caldas.
0: Santa Fe.
1: Oh.
0: Listo. Alianza Tolima, pues. Tolima.
1: Empate.
0: Ya, ya.
1: Ya, perfecto. Chao, nos vemos mañana. Gracias. Corrientazo.
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DJ Fantasma. Cuenta Hueso, Favorito y Alfonso Quintero, bienvenidos. Primero Dios. Con Dios hay dos opciones. Y las dos son buenas. Dios conmigo, yo con él, él adelante, yo tras él. Porque Dios todo lo puede. Aquí cerrando una semana en Bogotá, Colombia. Qué linda está Colombia. Sabrosa, como diría un amigo mío. 16 grados centígrados. ¡Oh! 56 más o menos Fahrenheit. Está rica, rica, rica Bogotá. Está muy rica Bogotá y está muy rica nuestra capital para cerrar un mes que ha sido también espectacular, el mes de julio. Tuvimos mundial mes de junio, mes de julio, y dejó muy buen billete.

0: la que me está escuchando en este momento, se favorece el que trabaja para el turismo, que es un casi 80%. No, Quintero, yo no trabajo para el turismo. Dime qué haces tú. No, no, yo trabajo para Uber. ¿Y quién sostiene el Uber? El turismo, papá. No, mentira, Quintero, yo soy handyman. ¿Handyman de qué? No, yo soy handyman de las casas. Ah, bueno, esa casa de esa persona, esa bonita casa o la casa de esa persona normalmente tiene algo que ver con el turismo, hotel, restaurante, lo que sea. Miami, mi querido hermano que me va escuchando, mi hermanita que me va escuchando, Miami depende del turismo. Entonces, cuando van 500,000 personas y en menos de 60 días nos dejan billete, billete, pulpo, billete, pues estamos contentos. Ahora hay gente que se va a tomar un break porque ya llegan los niños a estudiar, y hay gente que le metió duro el verano para gozárselo. Pues estamos cerrando un hermoso julio. ¿Qué te puedo decir? Para mí fue un mes sencillamente espectacular. Y cuando digo para mí es para Caracol. Fue un mes espectacular. En audiencia, en oyentes, en negocio, en felicidad. Un mes espectacular. Y lo que viene de agosto, madre mía. Ahora sí. Preparados con todo eso y mucho más, saludamos a esta mujer exótica, glamorosa de Venezuela para el mundo, Norma Maizaba. ¿Cómo estás?
1: ¡Feliz viernes! ¿Cómo estás, mi querido Alfonso?
0: ¡Ay, mejor me pudro, Norma! ¡Mejor me pudro!
1: ¡Qué bueno, qué bueno!
0: Me hice el botox, como me dijiste.
1: Me parece bien.
0: Me hice la lipo, me arreglé los dientes. Yo aproveché Colombia y me hice de todo en estos 5 días.
1: Me encanta, vas a llegar renovado.
0: La cara la tengo igualita a Michael Jackson. Tengo en este momento los pectorales de William Levy, ¿no?
1: ¡Epa! No, vale, sí, pero sí, viene sí. Un hombre renovado.
0: Sí, totalmente. Y tengo la dentadura tuya, o sea que estoy nuevecito.
1: Me encanta. Bueno, un viernes increíble, cerrando una semana espectacular y un mes, como tú dijiste, es fabuloso.
0: Sí, así es.
1: Acá en Miami con una temperatura divina, no ha llovido, el día está hermosísimo. No hace
0: ¿cuánto tienes ahí? ¿Cuánto tienes de temperatura?
1: De temperatura, ¿cuánto estamos, fantasma?
0: ¿90?
2: En ese momento 94. Estamos en
1: 94
2: grados.
1: 94 grados, pero siente bien, se siente divino.
0: Oye, ¿no le da envidia que yo tenga 56?
1: Pero no, por favor, nada, no, porque más tarde da mucho frío y no me gusta. A mí me gusta más el calorcito. Sí, pero bueno.
2: Deja ese frío por allá.
0: Sí, rico, está 56.
1: Hoy tenemos un programa de lujo como siempre, invitados de lujo, buena música, entretenimiento, actualidad, noticias increíbles que tú nos vas a decir desde allá de Colombia, cómo se está moviendo todo allá caliente. Y bueno, la idea es que nos acompañen de 4 a 7 por aquí, por 106.3 Así FM es. Con un programa interesantísimo para hacerles la tarde más llevadera en el camino a casa, con este traficón y este trancón increíble.
0: Bueno, y si se trata de eso, vamos a saludar al mejor DJ, al DJ que pone a gozar a todo Miami hace mucho rato. Ajá. DJ Fantasma para gozar, ¿cómo estás?
2: Alfonso, buenas tardes. Buenas tardes a toda la audiencia. Buenas tardes, Normita.
1: Buenas tardes.
0: ¿Cómo estás?
2: Sí, señor. Hoy es viernes.
0: Yeah, baby.
1: Mi día favorito.
0: Y sí, pagaron, señor. Además. Sí, y señor. La gente le pagaron.
1: Ajá.
2: Me alegro muchísimo por toda
0: ¿por qué sonríes,
2: por toda la
0: Norma,
2: gente que
0: ¿no
2: le
0: te pagaron?
2: Me alegro mucho por la gente que le pagaron. Los felicito.
0: La gente cobró ya billete.
1: Sí, ya. Hoy todo el mundo cobró.
0: Sí, rico. Fantasma, ¿tiene frase?

0: y se está subiendo Julio en avión, detrás viene Petro y más atrás un tigre persigue a Petro. Como le dicen a Abelardo, el tigre. Ajá. Y dije, Petro se va después de Julio.
1: Así es. Así está es.
2: Bueno.
1: Bueno, la frase del día dice así: la paciencia es el alimento de la tolerancia.
0: Mm.
1: La tolerancia es el alimento del amor. Mm. Y el amor es el alimento del perdón.
0: Qué bien.
1: El perdón es el alimento de la paz.
0: ¡Feliz viernes! En viernes para recordar.

0: Escoba, hoy en Rancho Miami. A gozar, dímelo, Cuentahueso.
1: Sigue el humor, sigue la alegría a esta hora aquí en Contigo Casa, el mejor programa de la radio latinoamericana, en la 106.3 FM. Alfonsito, ¿qué horas son, por favor, señor locutor?
0: Son las 4:13.
1: Gracias, muchas gracias. Muchas gracias, señor locutor.
0: Radio Vieja,
1: me encanta,
0: Radio Rumbo.
1: Me encanta. Chistes buenísimos a esta hora, chistes excelentes.
0: ¿Cuál sería?
1: Imagínate que un paciente al doctor.
2: Doctor, seguí su consejo de tomar ginebra todas las noches para mejorar mi sistema inmunológico. Me emborracho un poco, pero me siento mejor.
1: Yo nunca le dije ginebra, le dije jengibre. Estuvo bueno, estuvo buenísimo.
3: Buenísimo.
1: Le dice el joven a la mamá:
2: ma, me parece que estás viendo muchas novelas turcas.
1: Por Alá, claro que no. Estuvo bueno.
0: Manda la novela turca aquí en Colombia, manda.
1: Gente de tránsito. Abríllese.
2: Sí, señor, pero ¿por qué me paras si vengo solo a 60 kilómetros?
4: Sí, pero sobre el andén.
1: Entra un tipo a un club y...
2: Por favor, este es el club de los nostálgicos.
1: Y la secretaria...
2: Sí, pero ella no es como antes.
1: Ya no. Regresamos. Contigo a Casa, el mejor programa de la radio latinoamericana.
0: Bueno, bueno. Bueno, Norma Isaba.
3: Alfonso Quintero.
0: Quiero que me hable. 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
0: Muy bien, muy bien. Bueno, vamos a revisar con Norma Isaba el tránsito en este viernes 31. Maneje con muchísimo cuidado.
3: Termine por favor, julio bien, por
0: termine
3: favor.
0: Termine julio bien, termine tranquilo. Recuerden siempre a lo que le dice Caracol. A veces es mejor perder un minuto en la vida que la vida en un minuto. ¿Cómo está el tránsito?
3: Así,
0: Norma del Valle.
3: Vamos hacia el norte, el tráfico está súper congestionado porque hay un choque en el condado de Miami-Dade, en la I-95 Norte, en la State Road 932, Norway 103 Street. Hay dos carriles bloqueados, así que tomen vías alternas. Si vamos hacia el oeste, también el tráfico está muy pesado en el condado de Miami-Dade, en la State Road 836 Oeste, más allá de la State Road 826, hay un carril bloqueado. Pero si vamos hacia el sur, comienza a ponerse el tráfico muy bueno en el puente hacia arriba en el condado de Miami-Dade, en la US 441 North B, Northwest 5 Street. Esto es Miami River, está muy chévere.
0: Chévere, mamá.
3: Pero bien, seguimos hacia el sur y el tráfico vuelve a ponerse muy fuerte en el condado de Miami-Dade, en la Florida Turnpike Sur. Desde la salida 26, esta es la Dolphin Expressway, la salida 23, Bill Road, así que tomen vías alternas.
0: Manejen con cuidado, vamos a revisar más adelante con Norma el tránsito. 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La salsita.
3: ¡Epa!
0: ¿Qué tal? ¿Te gustó? ¿Te gustó, no?
3: Romántico.
0: Sí. Salsita

0: romántica para, de una manera vertical, terminar horizontal. Está buena.
1: Epa, está bueno.
0: Estoy
1: está
0: muy
1: bueno.
0: fino, Norma. Bogotá fino. Me da, sí, sí, Bogotá sí, me sí. da una finura a mí muy especial.
1: Total.
0: Bueno, muy bien. Pues hoy DJ Pantera, nos vamos allí. Recuerden, cerveza, $3. 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
1: Ajá.
0: Solo para las oyentes de Caracol.
1: Ay, me encanta.
0: Las damas, hoy que vayan a Rancho Miami, toman cerveza y margarita gratis.
1: Margarita, margarita.
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1: 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Yo salgo de aquí, mira, directo a Rancho Miami.
0: Exacto.
1: Directico, directico.
0: Entonces, cerveza y margarita gratis para las damas. Eso se llama Ladies Night.
1: Me encanta.
0: Así que hoy Ladies Night con DJ Pantera y la salsa romántica. Más adelante César Peña nos contará qué vamos a hacer allí. Así que les voy a dar un número también, porque el 22 de agosto llega la Sonora Ponceña y también Caracol quiere llevar invitados especiales. Conclusión. Uh-huh. Usted

0: 786-760-1208. 786-760-1208. Vamos a noticias, Norma. ¿Te
1: parece? Por favor, por favor.
0: Bueno, inicialmente vamos con el precio de la gasolina.
1: Uf.
0: El precio de la gasolina para el fin de semana, Condado Miami-Dade, va a estar sobre 3.90, más o menos el promedio, ¿ok?
1: Ok.
0: En Miami-Dade. En Fort Lauderdale, 3.95.
1: Ok.
0: En Palm Beach, donde llegamos con nuestra señal HD2 de la 92.3, 4.05 está en.
1: Wow.
0: Sí, sí. Y en Los Cayos, 4.10 el galón. Creo que estamos bien frente a Los Cayos, porque nosotros estamos entre... ¿A cuánto echaste gasolina esta mañana, Norma?
1: 3.95.
0: Uh-huh. Ah, bueno, estás en el promedio.
1: Sí, sí,
0: ah.
1: Cuando venía para acá en la 36, en 3.95 estaba.
0: Y Fantasma, ¿tú que colocas gasolina en el Southwest, a cuánto?
2: Bueno, yo tanqué ayer, estaba en 3.97 allá en Kendall.
0: 3.97 en Kendall. Sí. Muy bien, pues ese va a ser el promedio para la siguiente semana. Vámonos a las elecciones primarias en la Florida, cómo funcionan y qué poder está en juego. La votación del 18 de agosto, recuerden que ya arrancan las anticipadas el día lunes. Incluye puestos en escuela, tribunales y gobiernos del condado, además de contiendas estatales y federales con decisiones que van a incidir en transporte. Día lunes, incluye puestos en escuela, tribunales y gobiernos del condado, además de contiendas estatales y federales con decisiones que van a incidir en transporte, vivienda, impuestos, seguros y obras públicas.
1: Okay.
0: Ya usted puede votar a partir del día lunes, lo explicamos ayer claramente aquí en Contigo a Casa, así que los invitamos a votar. A mí me gusta que los latinos nos hagamos sentir, Norma.
1: Sí,
0: vale la pena.
1: Totalmente.
0: Con nuestra votación es el único modo de hacernos sentir.
1: Latinos al poder.
0: Latinos al poder. Dejamos entonces esta invitación. Claro, la próxima semana que estamos en elección anticipada, les voy contando cuáles son los puestos que se están eligiendo.
1: Ok.
0: Y por qué es tan, tan importante que mi gente salga a votar a partir del día lunes anticipado. Y la elección fuerte, pues va a ser el 18.
1: Okay.
0: Ese día saldremos todos.
1: Sí,
0: en
1: sí.
0: El caso mío, siempre lo hago anticipado. Bueno, hay un problema muy, muy grande en la frontera entre España y Marruecos.
1: Mira, qué fuerte. Estaba viendo las noticias, estaba viendo el Instagram y aquí en la tele. Qué locura cómo entró esa gente,
0: sí,
1: a invadir. Porque de, sí, verdad, esto es una invasión.
0: Una invasión. Uh-huh. 60.000 personas, Norma.
1: No. Y tú viste la playa, los salvavidas, cómo la dejaron toda sucia. No, esto es, de verdad, es un caos. Un caos. No quiero imaginarme la gente en España cómo está.
0: Exactamente. Pues te cuento una cosa, afortunadamente, uh-huh, la Guardia Española,
1: okay,
0: ya está al frente. Lastimosamente, 57 personas murieron ahogadas.
1: Sí, sí.
0: Cuando se mandó toda la avalancha, ¿no? Cuando se mandó toda la avalancha, pues obviamente los más indefensos, en este caso, niños y ancianos, son los que primero sufren, ¿vale?
1: Claro.
0: Pero, queridos amigos oyentes, estamos hablando de 60.000 personas. Soy mucha gente, Norma, que
1: demasiado,
0: intentaba entrar
1: demasiado
0: a España.
1: Uh-huh. Pero todos vinieron juntos, ¿cómo? No logré entender.
0: Se dice que las redes sociales allí en África, uh-huh, y en Marruecos promovieron esta estampida.
1: Pero ¿cómo llegaron directo hasta la frontera ahí de España?
0: Ellos se citaron,
1: okay,
0: en un sitio,
1: okay,
0: de acuerdo a lo que se va conociendo poco a poco, porque ya las personas que incentivaron esto van a tener que enfrentar graves cargos, ¿no?
1: Claro, claro.
0: Graves cargos.
1: Total.
0: Y entonces se citaron en ese sitio. Y cuando se dieron cuenta ya eran 60.000 personas. Cuando la Guardia Española vio que esto se iba a salir de las manos, pues tuvieron que acudir también al ejército español y lo demás.
1: Totalmente entendible, total.
0: Sí, sí, total. Eso me recuerda un momento dado que hubo, ¿sabes? En el anterior gobierno, cuando estaba Biden,
1: uh-huh,
0: que
1: uh-huh,
0: se vinieron desde Guatemala, llegaron a Chiapas.
1: Sí, sí, claro, recuerdo.
0: Y yo recuerdo, venía un grupo de, te estoy hablando, de 10, 15 mil personas más o menos,
1: uh-huh,
0: y unos periodistas lo fueron a entrevistar y vamos para Estados Unidos y nadie nos detendrá.
1: Sí, sí.
0: Decían, ven acá, para entrar a un país tú tienes que pedir la autorización.
1: Claro.
0: Uh-huh. Esto no es que yo no...
1: O entra a un país por el aeropuerto como debe ser. O si estás entrando por las fronteras y por otros lados, estás entrando ilegalmente.
0: Norma, yo no puedo aparecerme en tu casa y violentar la puerta porque me da la gana entrar. Yo no puedo. Exactamente. Eso total, es un delito.
1: Total, lo que acabas de decir es muy cierto.
0: Entonces, yo no puedo entrar de un país a otro porque me da la gana. No, eso no se maneja así.
1: No, exacto.
0: Y ahí fue donde Biden fue blandengue. Uh-huh. Y ahí, y el ser blandengue costó. Uf, muchas vidas.
1: Demasiadas vidas.
0: ¿Me entiendes?
1: De hecho, todavía siguen. Hay secuelas de lo que dejó pasar Biden.
0: Entonces, eso no se puede volver a repetir para los Estados Unidos. Y no se puede repetir en este caso para España.
1: Pero no, para ningún país eso.
0: Para ningún país. 60,000 africanos intentaron ingresar a España. Una cosa de locos. Bueno, me voy para Venezuela, que tú sabes que es un país que amo tanto.
1: Tan bello, gracias.
0: Inicia mañana una negociación para una transición política entre el chavismo y un sector de la oposición respaldado por Estados Unidos. El inicio de la mesa de diálogo, que no contará con la participación de la principal líder opositora, ya lo contamos aquí en Caracol, uh-huh, María Corina Machado. Ella dice que Dinorah Figueroa la representa, uh-huh, y que

0: está tranquila con la representación de la señora Figueroa en nombre de ella. Pues va, todo comienza en Caracas, donde los simpatizantes opositores reclamaron elecciones y sectores del chavismo expresaron su rechazo a las conversaciones. Wow. Lo que pasa es que, Norma, y quiero escuchar tu opinión, ya hay que decirle a estos chavistas de derecha como Mario Silva, a Diosdado, que hay que hablar sí o sí, ya no depende que es que si quieren, es que ya lo tienen que hacer.
1: Yo creo que ellos todavía tienen una esperanza, están muy, muy dentro de ellos, o que vuelvan a gobernar ellos, y yo creo que ya es hora de que sepan que no volverán. No volverán. Es el lema que siempre decimos los de la oposición, no volverán y no van a volver, es que no hay manera por donde volver. Porque ya vamos a estar, ya tenemos negociaciones con los Estados Unidos, ya hay otra manera de gobernar, ya todo está cambiando. Entonces tienen que adaptarse a a lo nuevo que está pasando en Venezuela, así de simple. Adaptarnos.
0: Mejor explicado por una venezolana imposible. Pues ahí está lo que dice Norma Isaba, comienza todo mañana. Claro, a Roma no la descubrieron en un día.
1: Qué bueno lo que acabas de decir.
0: No esperen, porque arranca el diálogo, entonces la gente va a creer que el lunes ya
1: tenemos nuevo presidente.
0: No es así.
1: O sea, llevamos 27 años calándonos un mal gobierno. No crean que en un año todo se va a solucionar o en unos meses.
0: Pero ya arranca el tema, la supervisión de varios países encabezado por los Estados Unidos.
1: Exactamente.
0: Arranca mañana y todos los días aquí en Caracol vamos a darle una noticia de lo que nos vaya dejando este diálogo.
1: Exactamente.
0: Ese definitivamente es la noticia del día. American Airlines anunció que todo volvió a la normalidad después del problema que explicamos ayer. Ya los vuelos normal de American Airlines obviamente generó preocupación, porque la gente pensó que era un tema de terrorismo. No, para nada, absolutamente para nada, un tema eminentemente tecnológico.
1: ¿No? Una falla tecnológica.
0: Señores, América Latina enfrenta a un fenómeno natural que se llama el fenómeno del Niño y va a ser el más potente en décadas. Eso es como una especie de huracán, mi querida Norma. Es un evento climático caracterizado por el aumento de la temperatura en el océano Atlántico. Este año, imagínate que será tan fuerte que lo llaman el Super Niño.
1: ¿En serio?
0: Sí, sí.
1: ¿Y para cuándo tiene estimado?
0: Comenzando ya tan pronto como en agosto, ya comenzó básicamente lluvias y lluvias. Brasil, con la mayor extensión territorial de América Latina, tienen riesgo el 40% de la población, ¿no?
1: Wow.
0: En el caso de Colombia, el Instituto de Meteorología, que es donde estamos, ya hizo un comunicado. Lluvias en toda la región pacífica, reducción de niveles en algunos lagos, y obviamente se afecta a lo que se refiere a la energía eléctrica, ¿sabes? Venezuela, que también forma parte de ello, y finalmente Perú. Se verá el fenómeno que, repito, este año lo conocen como el fenómeno del Super Niño. Ponemos en manos de Dios la vida de toda nuestra gente aquí en toda Sudamérica, porque recordemos que para recuperarse este tipo de la fuerza de la naturaleza a veces es muy, pero muy difícil, ¿no?
1: Sí, sí, total.
0: Bueno, para la gente que me está preguntando el tema de la FIFA, esto está en candela. Ya hoy se unió la CONCACAF y ya se acaba de unir Asia contra la FIFA.
1: ¿Qué?
0: Sí, ya. Y la mano derecha del presidente de la FIFA, Infantino, que se llama Carlos Cordeiro, renunció.
1: El tipo dijo, puede ser.
0: Sí. El tipo dijo...
1: Esto se pone bueno.
0: No, esto está rico. Ayer, en ¿Qué se pregunta Norma Isaba?, respondimos algunas preguntas, pero hoy esto apareció en candela y es un duelo a lo siguiente. Es Infantino quiere privatizar los eventos de la FIFA como el Mundial de Fútbol. Y los países dicen que no se puede privatizar algo que es público.
1: Claro, uno va a privatizar el deporte, el fútbol.
0: Exactamente. Entonces, Infantino, que se debe estar comiendo un guiso, pero doble
1: total,
0: guiso.
1: Total.
0: Él debe estar guisando ahí.
1: Embilletándose,
0: pero delicioso. Pero Europa le dijo no. Y Europa tiene las mejores ligas del mundo. Europa es el que mejor paga futbolistas. Y Europa

0: Europa tiene mucho poder en el fútbol. Entonces, Europa le dijo no. La CONCACAF, con 44 selecciones, le dijo no. Asia le acaba de decir no. Hoy únicamente le queda a Infantino América, Latinoamérica, o sea, CONMEBOL.
1: ¿Y tú crees que van a decir que sí? No creo.
0: Yo no creo, yo no creo. Si yo fuera CONMEBOL, yo hago que me voy de vacaciones y coloco una cartica ahí que estoy con Europa y con lo demás.
1: Claro, claro.
0: Porque el que se una a Infantino hoy, esa pelea está perdida.
1: Perdida, perdida, totalmente.
0: Porque el fútbol depende de quién, de los futbolistas.
1: Claro.
0: Y si los futbolistas no van, entonces ¿con quién va a jugar? ¿Con la suegra Infantino?
1: Sí, no, sí. ¿Me entiendes? No. Yo estoy segura que esto no va a pasar.
0: Esto no va a pasar.
1: No va a proceder.
0: Hablando de eso, murió Franco Baresi y ha llamado el capitano, porque fue el eterno capitán del Milan. Okay. Y el eterno capitán de la selección italiana, nos deja con 65 años de edad.
1: ¿De qué murió?
0: Un infarto.
1: Uy, joven.
0: Un infarto se lo llevó rapidito. Sí. Y dos rápidas para el cierre. La Organización de Estados Americanos, OEA, está muy preocupado por el tema Nicaragua. De acuerdo a ustedes saben, Ortega anunció que eliminan las elecciones, que él quiere morir en el poder, dice Daniel Ortega. Sí, creo que se va a morir antes de que termine el poder.
1: Total.
0: Antes de eso, no porque podemos. Le escuché eso mismo a Maduro. Ajá. Y Maduro va a morir en una cárcel en Estados Unidos.
1: Bueno, y también a Chávez.
0: Y a Chávez también. Y cerramos una con Colombia, donde ya estamos viviendo un ambiente presidencial. Hicieron un retiro de carácter religioso y administrativo, uh-huh, los nuevos ministros, el vicepresidente y el presidente Abelardo de la Espriella.
1: Okay.
0: No, Norma, es otra cosa.
1: ¡Qué belleza! No, ¡qué bonito!
0: Esto es puro ejecutivo. Sí. Y hablando de crecimiento y la cosa. Creo, mis queridos amigos, y se lo puedo decir aquí desde Colombia, caminando las calles de Bogotá en una paz, yendo a los buenos restaurantes, tomándome un buen trago con mi mujer, pasándola bien.
1: Como debe ser.
0: Que Colombia tiene un nuevo aire, se respira un nuevo ambiente. No lo estoy diciendo desde allá, lo estoy diciendo desde aquí.
1: Exactamente, lo estás viviendo.
0: Pues sí, porque el problema de algunos colombianos caníbales que hay en Estados Unidos es que están hablando muy mal de Colombia, pero hacen 3, 4, 5, 6 años no vienen por acá.
1: Sí. Gente, opinólogos.
0: Y no vienen por acá.
1: Uh-huh.
0: Lo bueno es venir acá, caminar nuestras calles, comerte una empanada en la calle con avena.
1: Uy, sabroso. ¿Entiendes?
0: Hablar con la gente, hablar con el tipo que vende la lotería, con el que te embola los zapatos, entrar a una farmacia y comprar un medicamento, meterte, uh-huh, en un lugar. Eso me parece a mí que es... ese eres tú, ese es el pueblo.
1: Totalmente.
0: Pero no sentado en una vulgar oficina de Brickell diciendo, es que Colombia es un país muy difícil, ¿me entiendes?
1: Uh-huh.
0: Que no sean hipócritas, literal, caníbales.
1: Literal.
0: ¿Me entiendes? Y ese me molesta demasiado, porque ese colombiano caníbal nunca va a entrar en mi vida. La pausa, me molesté demasiado.
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0: Nos fuimos, chistes a esta hora. Chistes.
1: A ver.
0: Tú desde ahora ya puedes ayudar al medio ambiente. ¿Cómo? Cuidando la palma de tu mano. Bueno, buenísimo.
2: Sí, yo sé cómo.
0: Iba un camión
2: cuidar.
0: Con un cargamento de palmas. Y de pronto en una curva se voltea y se baja el chofer todo asustado. Le dice a la gente que se venía así acercando, curiosos a mirar, dijo: ¡ayúdenme con las palmas! Y todos empezaron a aplaudir. Bueno, excelente. Le pregunta la profesora a Normita. Le dice: a ver, Normita, ¿por qué hay más mujeres que hombres en el mundo?
3: A ver.
0: Por la madre naturaleza, que es muy sabia. Está bueno, está buenísimo.
2: ¿Qué?
0: Un poeta se encontraba en una plaza llena de árboles, un parque lleno de árboles, y le da por inspirarse declamando algunas frases de inspiración. Y decía: yo cuando veo caer las hojas de los árboles, creo que son las lágrimas que derrama la naturaleza, y a mí eso me hace caer el pelo. Y ahí había un borrachito, le dijo: sin ser mi inspiración ni mi poema, para mí su pelo es mi problema. Y el tipo lo miraba así otra vez y seguía, no quiso pararle bolas. Yo cuando veo caer las hojas de los árboles y escucho las aves trinar, a mí se me cae el pelo. Y el borrachito: sin ser mi inspiración ni mi poema, para mí su pelo es mi problema. A ver, hermano, ¿es que usted también es poeta? No, señor. Yo soy el que le toca barrer el parque.
2: ¡Ay, no!

0: César Peña, la voz de Rancho Miami. ¿Cómo estás, César?
1: A ver, Cesarín, ¿cómo estás?
0: ¿Cómo está el gran César Peña? ¿Cómo le ha ido a la voz?
2: Sabroseando tarde contigo a casa.
0: ¿Cómo, César?
2: Sabroseando aquí en Contigo a Casa.
0: Eso. Bueno, hoy tengo Happy Hour en Rancho Miami con DJ Pantera y Lady Night. Cuéntame un poco con esta musiquita salsita que nos viene poniendo rica durante toda la tarde el Fantasma. La va a reproducir DJ Pantera allí en Rancho Miami. Háblame de ese Happy Hour,
2: mi querido. Así es, Alfonso. Hoy tenemos Happy Hour, tenemos cervezas a $3, tenemos el aguardiente bien frío, así como dice usted. ¿Cómo es que
0: vestido
2: dice?
0: Vestido de novia,
2: sí señor. Oh. A $99 el aguardiente y las mujeres beben gratis hoy, de 7 a 11 de la noche beben gratis cervezas y margaritas. Así que esa es la promoción de los viernes. Vamos a tener... hoy en primicia la noticia de que viene el 14 de agosto. Pongan bien atención, 14 de agosto va a estar con nosotros inaugurando los viernes de Salsa de Alcoba con DJ Pantera, el maestro Richie Valdés.
0: ¿Qué?
2: Totalmente gratis también. ¿Qué? Sí, señor.
3: Qué bien.
2: Estamos botando la casa por la ventana en este aniversario. Y eso que apenas es el primer aniversario, Alfonso.
0: Apuesta por mí. Ponlo, Fantasma, ponlo, Richie
2: con
0: Valdés.
2: Con los 11.

0: cerrado.
1: Eso, canta, canta,
0: apuesta,
1: canta.
0: Y verás. Te vas a ganar un corazón que está de ti enamorado. Sí, señor. Viene el maestro Richie Valdés. Yo le estaré acompañando también allí y cantándole los favoritos.
1: Apuesta por... Esa canción de Richie Valdés, que ya el fantasma la está buscando ahí. Esa canción me fascina. Norma, ¿tú la has escuchado?
2: Apuesta por mí. No, no la he escuchado.
1: No, Norma, no. Tú no has escuchado nada.
2: Vamos a oírla, vamos a oírla.
1: Mira, palita, mira eso. Oye, eso. Norma, que tu papi se te acerque al oído. Esta canción no se puede bailar separado. Esta canción es hebilla. Como esta noche allí con DJ Pantera. Y que el papi se te acerque, Norma.

0: Así es, aquí va a estar
1: 14 de agosto, ¿no?
0: Sí, señor, y va a estar con nosotros en Caracol. Bueno. Yo creo que el 13 vamos a ver qué logro conseguirle de vuelos al maestro para que nos acompañe ojalá un día antes y
2: por
0: podamos
2: favor.
0: Estar aquí pero, con el maestro Richie Valdés.
3: ¿Qué día más o menos?
0: Jueves o viernes, vamos a estar con él bueno, acá.
2: Me encanta.
3: Pero la fecha...
1: 14 de agosto, viernes.
3: Sí, 13 o 14.
0: Eso, sí.
1: No, 14 de agosto, sí, viernes, Rancho Miami.
0: En el Rancho Miami, pero vamos a ver si lo puedo traer el jueves.
1: Ah, bueno,
0: vamos a ver si lo puedo lograr acá, si le sacamos el itinerario del maestro para que nos acompañe
1: Para contarle a mi panita Norma quién es este Richie Valdés, te
2: por
1: voy a
2: favor,
1: tirar un dato.
2: Cuéntame.
1: Es uno de los fundadores de Guayacán Orquesta.
2: ¡Ay! ¡Que me encanta! Ahora
1: que tuviste a Guayacán Orquesta ahí en cabina, y que se fueron enamorados de ti, literal.
2: Y yo enamorado de ella, ellos.
1: No se querían ir, César.
0: Sí, yo me imagino acá, no estuve, pero me imagino Alexis, qué mujer tan hermosa.
1: Alexis Lozano y Nino Caicedo.
2: No, fue una buena entrevista.
1: Le grabaron promos para el canal de arroba Norma Isaba en Instagram. Una cosa de loco.
2: Sí,
1: bueno,
2: muy bonito.
1: Para contar un poco, Richie Valdés... Cuando se separa Alexis Lozano de Jairo Varela, que fundaron el grupo Niche, entonces Alexis se va con su propia banda y Jairo se queda con su grupo Niche.
2: Okay.
1: ¿Vale? Entonces Alexis Lozano se va al Chocó y empieza a buscar los músicos que comenzaron con Jairo Varela y con él en el Chocó.
2: Okay.
1: Y la estrella era Richie Valdés.
2: Wow.
1: El Richie Valdés te toca varios instrumentos.
2: Okay.
1: Te hace coros. Es solista. Es director. No, es una cosa de loco.
2: Teso.
1: No, muy teso. Son 40 años de salsa, César, Richie Valdés.
0: Sí, no, y aparte de eso, que el padre del maestro Richie Valdés también es compositor de música colombiana, ¿no? De bambucos y eso, y temas muy, muy, muy chéveres y muy conocidos.
1: Bueno, entonces resumimos. Esto es 14 de agosto, Richie Valdés, en Rancho Miami.
2: Sí.
0: Viernes 14 de agosto, inaugurando los viernes de salsa de alcoba con DJ Pantera.
1: Exacto. Y a los 8 días, la ponceña.
0: A los 8 días, la ponceña también gratis. Oiga, estamos botando la casa por la ventana.
1: Ese aniversario se vino fuerte. Bueno, entonces comenzamos. Día viernes hoy. Hoy las damas entran y toman margarita y cerveza gratis de 7 a 11.
0: Sí, señor.
1: Ahí en Rancho Miami, en Hialeah Gardens. No me complico mucho con las direcciones porque nos gastamos el tiempo.
2: Coloque
1: al profeta Google, Rancho Miami, Hialeah Gardens. Ya, listo.
2: Exactamente, pones Rancho Miami y te llega directico, facilito.
1: Directico, Rancho Miami, Hialeah, y listo. Para allá. Día sábado, despechonato, ¿no? ¿Cómo es eso?
2: Ay.
0: Sí, señor, despechonato. Bueno, en realidad tenemos rumba crossover, ¿no? Porque hay mucha gente que le gusta.

0: Estoy a rumbear, así que allá sí. Va a sonar salsa, merengue, claro, tropical. Pero vamos a tener show en vivo conmigo y voy a cantarles música de despecho y vallenato, ya como lo dice el nombre. O sea, música popular, regional mexicano y vallenato.
1: ¿Y el domingo?
0: El domingo es para que usted salga y no cocine en su casa, sino que vaya y se coma el mejor sancocho o el mejor mondongo que tenemos en Miami.
2: De la resaca del sábado. Claro. Vas y te tomas tu sancocho.
0: Exacto, y una vez saca a los niños a jugar, allá tenemos banquitas de fútbol.
1: Y al perro.
0: 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Y a que le gusta ver sus deportes, también en las pantallas gigantes vamos a tener deportes.
1: Sí, hasta la suegra también llévela.
2: Claro. A todo el mundo, todo el mundo va a gozar.
0: Para que se tome los cócteles, el Karol G, el Maluma, el Rancho Miami. Oiga, tremendo.
1: Ahora hablamos de esos cócteles. Bueno, don Álvaro Mendoza, fantasma, DJ fantasma, ¿qué está chévere? Oh.

0: ¿Qué está chévere, Norma Isao?
1: Ay, que está chévere. Lo que está chévere en redes sociales. Las redes sociales cambian todos los días. Lo que ayer era tendencia, hoy ya pasó de moda. Uh-huh. Pero hay algo que sí está marcando la diferencia: el contenido auténtico, útil y que conecte con la gente. Hoy, en Que Está Chévere, les cuento algunas tendencias que está dominando las redes sociales y que vale la pena conocer. ¿Te parece?
0: Correcto.
1: El contenido espontáneo sigue ganando, definitivamente. Cada vez tienen más éxito los videos que se sienten naturales y sin tanta producción. Muchas veces las personas hacen videos con una producción increíble y tienen muy pocas vistas. Haces un video súper sencillo y la gente quiere que veas los momentos reales, las opiniones sinceras, detrás de cámara y situaciones cotidianas. Eso pega muchísimo. Lo perfecto ya no siempre conecta, lo auténtico sí. La cercanía se ha convertido en una de las mejores estrategias para crecer en redes sociales.
0: Eso está chévere.
1: Sí.
0: Está chévere nuestro oyente. En este caso es el gran Edinson Manuel, que opina del programa. Adelante, Edinson. Está chévere.
2: Hola, buenas tardes. No, yo siempre escribo porque estaba perdido después del Mundial. No, me venía de los callos saliendo y me acordé pues, del DJ que decía que Argentina ya era campeón.
0: ¡Oh!
2: Esto que lo otro, ya dándose la más argentino que los argentinos. Y mira tú lo que le pasó. No le he escuchado más decir nada, ni wow, verdad que somos la cagada nosotros los colombianos. Nos vendemos rapidito por cualquier país. Nada, un argentino nunca va a decir nada, hermano. Cada quien, que no es que seamos sudamericanos, cada quien va, defiende su país, su raza, más nada. Nunca va a encontrar un argentino, un DJ argentino diciendo esas cosas, que vamos a Colombia.
1: Bueno, pero cada quien va con porque quiera.
2: Así que hay que a veces controlar también las emociones.
0: Bueno, defiéndete, fantasma. Edinson Manuel, te escucha.
3: No, yo no tengo que defenderme, acepto su opinión y no la comparto, pero la acepto. Así
1: cada
3: de fácil.
1: Quien elige el país porque quieras ir, ¿no? Somos un libre albedrío.
3: Exactamente, sí, yo no estoy para pelear con los oyentes hoy.
1: Y bueno, si ya Colombia perdió, tú te fuiste por Argentina.
3: Claro.
0: Ahora, Edinson Manuel, la cosa funciona de la siguiente manera. Quitémosle el colombianismo a la llamada y nos ubicamos en el hincha del fútbol, ¿no? Yo seguía a España después de Colombia.
1: Claro,
0: lo dije aquí públicamente, ¿no?
1: Totalmente.
0: Voy a seguir a España. Norma, creo que tú. Norma seguía a Brasil primero a Brasil, y después España conmigo. Sí,
3: yo dije un mes antes de que empezara el Mundial, estoy con Argentina hasta el final.
1: Nunca
3: lo cambié.
0: Exacto. Entonces tú perdiste, Norma y yo ganamos con nuestra segunda selección.
3: No, pues ya con la segunda, pero.
0: A ver, fantasma, pero y entonces, si, no, Norma, pero ven acá, le dimos la opción de que él cogiera otra.
1: Sí, le dimos y él no quiso.
3: No, yo dije, yo cogí otra por si no fantasma, llegaba. Yo dije Francia, pero Francia no llegó a nada.
0: Fantasma, ¿por qué
1: te
0: no
1: dimos
0: trata
1: la opción o no te retrataste? Retractaste.
3: No, yo quería que ganara Argentina y no ganó. Ganó de segundo, pero bueno.
0: Pero ¿te molesta que Norma y yo hayamos ganado con España?
3: No, a mí no me molesta absolutamente nada, y menos un viernes. Hoy es un viernes chévere.
0: Bueno, esta es la primera parte de Está Chévere, porque ya se vino la identificación de la radio. Vamos a hacer hoy Está Chévere dos partes.
1: Por favor.
0: Esta fue la primera parte porque ya tenemos encima la identificación y es una obligación identificar nuestra estación.

0: y ya después se viene La Trova y se viene el Guantanamera de César Peña. Pero vamos primero a identificar la planta, porque esto está, está chévere, mamá. Le sacaron la piedra al fantasma.
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0: y Saba, DJ Fantasma, César Peña de Rancho Miami, cuenta hueso favorito Alfonso Quintero. Bienvenidos. Bueno, pero primero vamos con una mezcla y ya después de la mezcla la trova y seguimos gozando en ese orden. Por ahora disfrutemos de una mezcla en viernes para recordar.
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0: rica, sabrosa.
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3: 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No olviden nuestro WhatsApp. El WhatsApp 786-696-0900.
0: Eso,
3: entre
0: eso,
3: amigas, eso. Entre amiguis. Mua, mua, mua. Amiga, yo no entiendo si juntas vivimos juntas aquí las dos y comemos lo mismo, porque tú eres flaca y yo soy gorda. Y la otra, amiga, eso es problema de la Constitución. ¿Y en qué parte o artículo de la Constitución dice que yo tengo que engordarme? Imagínate que un ateo estaba paseando en un bosque.
0: Okay.
3: Estaba así el tipo y dijo, ¡qué bellos animales! Iba así cuando de pronto se le salta detrás de un arbusto un oso. Y el hombre empieza a caminar rápido y el oso detrás de él, y el oso detrás aumentó la velocidad. ¡No, qué va! Ese oso a toda velocidad, al hombre empezaron a llenársele los ojos de lágrimas, tropezó, cayó, rodó por el suelo, intentó levantarse, pero qué va, el oso ya sobre él, ya lo tenía una pata en un lado y la otra pata, y cuando dijo el tipo, el ateo dijo, ¡oh, Dios mío! Entonces el tiempo se paró, el oso se quedó sin reacción, el bosque se sumergió en total silencio, hasta el río paró de correr, a medida que una luz clara brillaba, una voz que venía del cielo diciendo... Tú negaste mi existencia durante todos estos años. Okay. Enseñaste a otros que yo no existía y redujiste la creación a un accidente cósmico. Okay. ¿Y esperas que yo te ayude a salir de este apuro?
4: Señor, es que sería de hecho muy hipócrita de mi parte pedir que de pronto me ayudes, pero tal vez si pudieras convertir al oso y hacerlo cristiano...
3: La luz desapareció, el río volvió a correr, los sonidos del bosque regresaron. Entonces el oso recogió sus patas, la juntó en actitud de oración, hizo una pausa y el ateo, gracias señor. Y el oso dijo, señor, bendice este alimento que ahora me voy a comer. Fue bueno.
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0: Muy bueno. Él cuenta huesos. Bueno, Norma Isaba, esa cadena que tú le ves ahí a César Peña, la compró donde la compra todo el mundo, en Cash for Gold.
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1: Qué bien, qué bien. Bueno, C4G, pues en C4G. Este momento, exactamente, llegó el momento de trobar. Vamos a trobar y vamos a hacer la guantanamera. Entonces, empezamos por las damas siempre. Las damas aquí en el programa tienen prioridad. Y estoy hablando de esta preciosa venezolana. La pueden ver ustedes ahí en Instagram, arroba Norma Izaba. A propósito, vamos a dar nuestras redes sociales. Arroba Norma Izaba B larga, arroba Norma Izaba B larga. Las tuyas, DJ Fantasma, ¿cuáles son?
2: DJ Fantasma Miami pegadito.
1: DJ Fantasma Miami, pegadito. La tuya, César Peña, la voz.
3: César Peña Oficial, me pueden encontrar en Instagram.
0: ¿Y la tuya, Alfonso Quintero?
1: Yo tengo 7 seguidores, se me fueron 5, quedé con 2, así que no vale la pena ir a arroba
0: no
1: Quintero
0: digas
1: Radio.
0: Eso, que tienes muy buen contenido.
1: No vaya allí, arroba Quintero Radio, va a perder el tiempo en Instagram, va a ver mi fea cara, se va a aburrir, no me va a seguir. Arroba Quintero Radio. Si quiere perder el tiempo, pase por allí.
0: Si quiere saber sobre deporte y todo lo que tenga que ver con el mundo deportivo, es que siga Quintero Radio.
1: Es que tú eres muy amable. Tú eres muy amable.
0: No, tienes buen contenido.
1: Pero yo no me seguiría. Yo no me seguiría, la verdad.
0: Todos esos señores lo dicen para que lo siga.
3: Le voy a recomendar una red para que sigan. Yo sigo una que se llama Superusa TV. Muy buena. Muy buena.
0: Es de Quintero también.
1: Se metieron con la empresa ahí otra vez. Muy bien. Ay, ustedes son muy peligrosos. No les puedo dar oportunidad. Muy bien, las nuestras redes sociales para que nos sigan ahí. Pero hablando de Venezuela, hablando de Norma, hablando de la trova. Una mujer que de un momento a otro sorprende a todos los oyentes de Caracol. Ay. Haciendo trova colombiana. Ay, a sí. Propósito de trova colombiana, mañana comienza en Medellín. Bueno, esta noche. La Feria de las Flores.
0: Ay, sí, ya.
1: Sí, César, Fantasma, comienza la Feria de las Flores.
2: ¿Vas sí, señor.
0: No vas a ir.
1: No.
2: ¿Cómo voy a ir si empieza mañana?
0: Alfonso, está allá en Colombia.
2: Ah, Alfonso, claro.
1: Se muere Carlos Herrera.
3: Pero un saludo para Carlos Herrera.
1: Sí, bromeando le dije a Carlos, me dijo, ¿cuándo regresa? Le dije, el 9 de agosto. Pegó un grito que se escuchó por todo Palmetto.
0: Te tenemos el lunes acá de vuelta, ¿no?
1: Claro. Ya terminamos.
0: Por el favor de Dios.
1: Sí, gloria a Dios. Ya terminamos lo que vinimos a hacer. Y bueno, el reporte es de absoluto y total éxito para Caracol. Lo que viene es sencillamente espectacular.
0: Qué bueno.
1: Así que felicidades, Carlos Herrera. No, por mí. Tomo un vuelo de aquí a Medellín, 45 minutos, y me voy a la Feria de las Flores.
0: Uy, sabroso.
1: No, eso es una locura, Norma. Eso es una locura. Que te cuente Álvaro. Cuenta, Álvaro.
2: Para mí es la mejor feria de todas las 50.000 ferias que hay en Colombia, es la mejor. No solamente es una feria de rumba, es una feria cultural, es una cosa de loco. Norma, te va a encantar.
0: Tiene fashion
2: porque viene pegadito de Colombia Moda, entonces termina Colombia Moda, arranca la Feria de las Flores, está el Festival de Orquídeas, está los silleteros, está los autos antiguos, está la competencia de trovadores.
0: Nunca te puedes aburrir.
2: Está la competencia, está las fondas. Eso todos los días hay algo para hacer y en la noche conciertos.
0: Me encanta, sí, sí. Sabroso.
1: Mira, ya están confirmados Carin León,
2: uh-huh. Señor.
1: Silvestre Dangón,
2: señor.
0: Wow.
1: Grupo Niche.
0: Wow.
1: Un muchacho de música popular que está súper pegado aquí en Colombia que se llama Luis Alfonso. Muchacho pegadísimo. Uh-huh. Está Pipe Peláez, que vive ahí en Medellín. Y la muchacha que es la gran revelación del reggaetón en Colombia, una barranquillera que se llama Aria Vega, la de Chévere, con la que presentamos el tema.
2: Aria Vega
1: es la más pegada hoy en Colombia, suena hasta en las licuadoras. Aria Vega, ese es el concierto de centro. Fantasma dice que la Feria de las Flores, yo defiendo mucho también el Festival Vallenato y defiendo mucho la Feria de Cali. Okay. Cada uno, pues, el fantasma la ha pasado bien en la Feria de la Flor y dice que la mejor.
0: Cada para uno tiene su esencia y su estilo.
2: No, no, Feria de Cali, fui a muchas ferias.
3: ¿Y qué opina de la Feria de Manizales?
2: La Feria de Cali es pura rumba, o sea, durante el día hay muy poquito que hacer. Tú vas a Medellín y lo que hay para hacer todo el día hay algo, hay actividad.
1: Bueno, depende de lo que tú quieras hacer. Por ejemplo, en el Festival Vallenato, mi querido DJ Fantasma, tenemos conversatorios de historia de vallenato, de los cuales yo he editado.
2: No, yo hablo de la Feria de Cali. Nunca he tenido la oportunidad de estar en el Festival Vallenato.
1: Te voy a hablar de las dos que he estado y por qué me gusta a mí Cali y me gusta Valledupar. Tú dijiste Medellín, está bien, es tu feria. Pero no, para mí no es la mejor de Colombia. Y estuve 4 o 5 ferias de las flores. Pero es la que le gusta al fantasma. ¿Estamos claros, no, Norma?
0: Claro, totalmente.
1: A mí me gusta. El Festival Vallenato tiene varios eventos. Los conversatorios de la historia del vallenato, de los cuales afortunadamente he editado 3 o 4. Me condecoraron el año pasado.
0: Qué bien.
1: La ciudad de Valledupar me dio el consejo. Qué me cool. Dieron la orden de oro por defender y promover el vallenato durante muchos años, y hay algo cultural. Entonces tenemos eventos en diferentes sectores de la ciudad, parque sobre todo, para que la gente que no tiene dinero, Norma, tenga acceso al festival.
0: Ay,
1: ¿vale?
0: Qué chévere, es muy, muy buen punto.
1: Claro, entonces tú tienes un rey vallenato profesional tocando ahí en el barrio tuyo, en el parque, ya, listo. Vas ahí al parque y lo ves tocando. Y entonces ya de los eventos, ya cuando llegan a semifinales y finales, la semifinal se hace también completamente gratis para acceso al público, y ya la final es cuando ya está Silvestre Dangón y todo en Valledupar, pero durante todo el día hay muchas actividades.
0: Qué bien.
1: Más un río que provoca, se llama Guatapurí.
0: Ay, sí, quiero ir.
1: Bueno, y Cali, que es la otra que defiendo, al igual que la Feria de las Flores, que me gusta, Cali, le encontré a Cali, a mí que soy salsero, hay diferentes coleccionistas de salsa.
0: Okay.
1: César vivió en Cali, ¿no?
3: Sí, claro, de los famosos melómanos, y hay encuentros de melómanos creo que cada mes.
1: Exacto. Entonces encuentras melómanos en diferentes lugares. Por ejemplo, yo me fui al barrio obrero, César, y hay un encuentro de melómanos allí, el Museo de la Salsa. No, papá.
3: Hay dos museos ahora, y aparte de eso, sí, en los encuentros de melómanos siempre contratan orquestas. Eso está auspiciado por Corfecal y por la Secretaría de Cultura. Y yo he estado tocando precisamente de la música que ellos están escuchando, y ponen los temas y está la orquesta tocando y cantando en vivo. Entonces, en una ocasión estuve con el maestro Lucho Bravo, el trompetista.
1: Ok. Y mira, Norma, nos sentamos tipo 3 de la tarde con Francedi en una avenida. César, de pronto me dirá cómo se llama.
3: El barrio obrero.
1: No, para ver el desfile.
3: Ah, ok, eso es la autopista suroriental.
1: La autopista suroriental. Nos sentamos 3 de la tarde, Norma, nuestra neverita, cervecita bien helada.
0: Muy sabroso.
1: Y pasaban bailando salsa niños de cuatro años a personas de 80 años.
0: ¡Qué belleza!
1: Son auténticas escuelas de salsa.
3: ¡Qué belleza! Cualquier cantidad, y que giran cool. El mundo, aparte de eso, ¿no?
1: Y cool. Pero no, Norma, una cosa de locos.
3: Alfonso, y cabe notar que no es cualquier salsa, es salsa acrobática, con unas revoluciones súper alteradas, ¿no? Aduciendo de ping, ting, pum, titibu, arriba.
1: Y sí, esos que mueven los pies rapidito.
3: Exactamente, acrobática. Y salen las muchachas volando por los aires y los muchachos recogiéndola, haciendo backflips y propics.
1: Entonces, yo por eso, DJ Fantasma, defiendo la Feria de Cali y defiendo la... Porque en la Feria de Cali he tenido actividad todo el día. Me he ido para el museo del Grupo Nietzsche, de la historia de Jairo Varela, fascinante. Me voy a la historia de los melómanos, fascinante. Claro, uh-huh. Me voy a las calles a ver a los niños y a los salseros de verdad bailar hasta las 7 de la noche, fascinante.
3: Alfonso, en el Coliseo de los Cristales también hacen un evento que se llama Hallazgo, que es de jazz, y vienen grandes exponentes de todo el mundo y arreglistas de toda la vida de Cali que hacen... digamos que sus propios arreglos de salsa.
0: Me encanta.
3: En modalidad jazz, tremendo, tremendo.
0: No vale, eso está demasiado interesante.
1: No. Y el año pasado, César, el año pasado había un concierto solo de música del Pacífico, que no era salsa, encabezado por Herencia de Timbiquí.

0: de Flores y la Feria de Cali son espectáculos muy grandes.
1: Claro que sí, para los gustos, los colores, sí señor.
0: ¿Y quién fue el que me preguntó por Manizales?
2: Yo le pregunté qué opinaba de la Feria de Manizales.
0: Le quitaron los toros y muy aburrida, ¿sabes? Como Feria de Pueblo.
2: Claro.
0: Eso se sostenía como en los toros, ¿no? Que iban los toreros y la feria, el paso doble y tal. Pero no, fui como un par de veces. Frente a estas que estoy hablando, y eso que no hemos hablado del carnaval de Barranquilla.
2: De blanco y negro, eso le iba a decir yo también.
3: ¿Quién ha ido? Si quiero ir.
0: No, ¿quién ha ido de la mesa a un carnaval de Barranquilla?
1: Yo estuve hace 2 años, espectacular, muy bueno.
0: ¿Qué tal?
1: Bueno.
0: Cuéntame, yo nunca he ido.
1: No, muy bueno. Durante todos los días del carnaval es un día diferente que le nombran ellos. Tienen el entierro de Joselito, tienen, o sea, la guacherna. Cada uno tiene un día, no recuerdo los nombres perfectamente, pero pues
3: no. Y es full vallenato todos los días, ¿no?
1: No. Música de carnaval, carnaval. Sí. Entonces todos los días hay diferentes desfiles. Obviamente rumba por las noches. Pero es un festival más que todo, el carnaval de Barranquilla más que todo de danzas y de baile, ¿me entiendes? Pero se pasa muy rico. No,
0: quiero clarificarle a Norma y Saba y a muchos oyentes también que de las ciudades donde muy poco o determinado vallenato se escucha en Barranquilla.
3: Sí.
0: Barranquilla es una ciudad muy folclórica, muy de...
3: Fíjate,
0: de,
3: no sabía.
0: Sí, de estos ritmos como Checo Acosta, Joey Arroyo, estas señoras, ¿cómo se llama? Una Herrera, la niña Emilia, de esto música vernácula, como una música de carnaval. Está también la salsa, que el barranquillero es salsero,
2: sí,
0: a morir.
2: Ajá, eso sí sabía. Y el merengue, ¿no? No se lo olvide que allá
0: merengue
2: también
0: ocupa un lugar casi parecido. Y el vallenato, mi querida Norma, tiene cierto sector de Barranquilla que no es todo, ¿no?
3: O sea,
1: no se les olvide que es muy, muy, muy, muy, muy de moda en Carnaval de Barranquilla. La champeta está muy pegada. Pueden dejar por fuera.
0: No, para nada. Definitivamente. Okay. Lo que es este Twister, Mr. Black.
1: Hay 50,000 artistas nuevos.
0: 50,000. No, una cosa de locos. Y se metió a competir este año este muchachito Kevin Castro con Aria Vega. Se tomaron el carnaval de Barranquilla con su chévere y eso fue una locura. Eso, haciendo los conciertos de ellos, fue una locura, locura, locura, locura.
3: Ay, qué así, bueno.
0: Sí, ya locura total. Entonces, pues mire, cómo nos llevó la Feria de la Flora que comienza hoy, nos llevó a hablar de la fiesta más grande de Colombia.
3: Sí, qué bueno, siempre es bueno informarse un poquito. Yo aprendí algo nuevo con lo de Barranquilla, pensé que eran vallenateros y no.
0: No, pero sabes que, por ejemplo, es que Barranquilla, tú sabes que la música extranjera entró a Colombia por Barranquilla.
3: Ah, no sabía.
0: Pregúntame por qué.
3: ¿Por qué?
0: Barranquilla es el principal puerto que tiene Colombia sobre el Caribe.
3: Ok.
0: ¿Vale? Entonces, era muy fácil que en el siglo XIX y siglo XVIII, pues los barcos llegasen a Barranquilla. ¿Me sigues?
3: Okay.
0: Entonces, cada uno de esos países del Caribe, las islas, pues ellos llegaban con su música. O sea, los que venían en el barco trabajando, venían y ellos tenían su música. Entonces, ellos llegaban a Barranquilla, entregaban sus mercancías o lo que vinieran a trabajar, y los días mientras recargaban el barco y las demás, se quedaban días, meses en Barranquilla. Y ahí, cuando tú, ese barranquillero, de los comienzos del siglo XX, se impregna, empieza a chupar esa música, Norma, de reggae. El primer reggae que se escuchó en Colombia se escuchó en Barranquilla hace muchos años, traído por los jamaiquinos.
3: ¡Oh, qué chévere!
0: Después llegaron los panameños, después llegó el soca, después llegó lo que alimentó toda la música del Caribe, Barranquilla.
1: Y la champeta viene de pura música africana. Eso viene directamente de África.
0: De África, Barranquilla, Cartagena.
3: Sí,
0: no, mi respeto para Barranquilla. Mi respeto para Barranquilla.
2: ¿Y qué me dice de la exportación de música de Barranquilla para el mundo entero? Con la orquesta del maestro Pacho Galán y el Merecumbé.
0: Lucho Bermúdez. El Merecumbé es un ritmo original hecho de Pacho.
2: Exactamente. También de Soledad Atlántico, creo que era el maestro Pachuana.
0: Y los venezolanos, qué buen tema, los venezolanos de una manera inteligente, o sea, doña Norma y Saba, tomaban las orquestas colombianas

0: se llevaban esos arreglos musicales y los pegaban con orquestas venezolanas como Los Melódicos, Labillos Caracas y La Grande.
1: Sí, ajá.
0: Entonces, el mismo tema Norma que escuchaban en Barranquilla volvía después como éxito de Los Melódicos.
1: ¡Wow! ¿Verdad que sí?
2: Culturízate con Alfonso.
1: Se copiaban. ¿Ah? Se copiaban.
0: Sí, pero de una manera inteligente, porque lo que tenía Venezuela, aparte de mucho dinero, eran unos arreglistas impresionantes.
2: Sí,
0: ¿Ustedes sabían que el principal arreglista de Los Melódicos, la orquesta de Renato Capriles, la orquesta líder en la historia de Venezuela, el que arregló los éxitos más grandes de Renato Capriles y de Los Melódicos, era colombiano?
1: ¡Ah, no!
0: Oscar García en el piano.
1: No sabía.
0: Arregló durante 20 años los éxitos de Los Melódicos.
1: Qué bien.
2: Imagínese el talento, porque una orquesta como de 24 integrantes mínimo, una big band.
0: Y el que te escriba todo, las letras, mi querido César.
2: A mano.
0: A mano. A mano.
2: ¿Qué finales, ni qué Sibelius, ni qué nada en esa época? No existía.
0: No. Esto es lo que quiero en las trompetas. Esto es lo que quiero de trombones. Esto es lo que quiero de tal. Esto es lo que quiero de tal. Escrito, Oscar García.
2: Tremendo.
0: Genio. Y aparte eso tocaba el piano. Las historias musicales son muy buenas de esos dos puertos. Y el Pacífico nos dio otra clase de música. O sea, Buenaventura nos ha dado otra clase de música, sobre todo en el tema del currulado y lo demás.
3: La chirimía,
0: y es otro golpe. Pero Barranquilla, mis respetos.
1: Bueno.
0: Barranquilla es el... Barranquilla, yo diría, César, que es la capital musical de Colombia.
2: Sí, claro, la capital musical rumbera.
0: ¿Rumbera de Colombia?
2: Rumbera, o sea, la música bailable. Sí. No le gana a nadie.
0: Nadie.
2: No, porque ellos tienen su propia música y su propio sentir. Digamos que en Cali somos muy salseros, pero viene influencia de Cuba y de Puerto Rico y de Nueva York.
0: Ay, ¿qué vamos a hacer con estos caleños? Ahí hay una señora francesa y bonilla diciéndome que Cali es Cali y lo demás es Loma.
2: No, nada que discutir.
0: Pero mejor dicho, háblame del Rancho Miami. ¿Qué tenemos hoy, mi querido?
2: Hoy.
0: Hay gente que sí que no se puede con estos caleños, hombre. ¿Qué tenemos hoy en Rancho Miami, mi querido?
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0: Norma, ¿y van a escuchar a César La Voz, a César Peña?
1: Sí, por supuesto. Allá
2: me van a escuchar. Y me pueden pedir canciones, ¿no? Me pueden pedir lo que quieran.
0: Hoy no te vas del programa sin cantar Los Caminos de la Vida, y te lo escuché en Instagram.
2: Ah, claro que sí.
0: Y hoy no te vas del programa sin hacer Guantanamera, así que no te...
1: No, él no se puede ir de este programa sin cantar.
0: No.
1: Si por mí fuera, yo le pusiera a cantar cada vez que viene El Beneficio de la Duda, porque es de mis favoritas.
0: Sí.
1: Como la canta, es una locura. Yo lo he puesto en mis redes y cuando la gente lo oye dice, ¿qué voz las de ese niño?
0: Sí.
1: Entonces yo digo, no es ni niño, pero sí tiene una buena voz. No es tan niño.
0: Tiene cara de niño, pero no como Jerry Rivera.
1: Exactamente.
0: Bueno, Ladies Night, entonces, esta noche en Rancho Miami, en Hialeah Garden, con DJ Pantera, DJ De Vera. La pausa, ya viene una descarga de salsa romántica, viene el cuentagüeso y la trova de Norma, que se escondió debajo de la silla para no ser trova y tiene que trobar.

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1: Muy bien,
0: de Caracol, América, Miami. 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
2: Eso.
0: Escríbanos a nuestro WhatsApp.
2: Uy, cómo cambia la voz, ¿no?
0: De Contigo a Casa.
2: Para el locutor de Radio Rumbo.
0: 786-696-0900. Chistes como este que son buenísimos.
1: A ver.
0: Imagínate que dos pollos en el asador, en eso donde venden pollos asados. Estaban ahí los dos pollos en el asador. Y de pronto uno de los pollos, así como hablan los pollos. Entonces dice uno de los pollos: ¡qué calor tan brava la que está haciendo! Y el otro pollo dice: el calor es lo de menos. A mí lo que me molesta es el tubito. Estuvo bueno, buenísimo.
2: Estuvo bueno.
0: Doctor, cuando mi marido y yo hacemos el amor, a veces me entran unos fríos tremendos y a veces unos calores insoportables.
3: ¿Cada cuánto hacen ustedes el amor?
0: Dos veces al año, en verano y en invierno.
3: Estuvo bueno.
0: Un calor bárbaro, una vaina impresionante. Y el esposo sale del baño y le dice a la mujer: mi amor, gordita, hace mucho calor y tengo que cortar el pasto. Tengo que guadañar el pasto. ¿Qué crees que dirán los vecinos si salgo así desnudo?
4: Ay, no salgas así. Probablemente van a decir que me casé contigo fue por la plata.
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2: Ay, qué bueno.
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2: Trobando, gozando.
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2: Bueno, Norma, te me estabas escondiendo.
1: No, para nada.
2: Y aproveché y dije: don Medardo, no me le dé chance porque Norma quiere trobar, va a repentizar, va a improvisar, pero ella tiene su propio presentador, don Medardo Jaramillo Arango. ¿Cómo le va, don Medardo? ¿Cómo está usted?
6: Así mismo es, Alfoncito. Muy buenas tardes desde Miami para saludos allá a todo el combo en Colombia.
2: Saludos aquí.
6: ¿Cómo
2: de
6: estás,
2: don
6: Basilio?
2: ¿Cómo estás, don Medardo?
6: César Peña, ¿cómo estás, Cesarín? Oye, muy contento, César, con la noticia que me acabaste de dar. Me alegro mucho. Muchísimo por ti, por tu familia. Bueno, vamos a presentar entonces a Normita en este...
2: ¿Se puede contar el chisme, Leonardo, o no?
6: Después se lo cuento, señor Quintero, porque ese es algo muy personal entre César, la esposa y yo. Bueno.
7: Y no es que voy a ser padrastro, no, eso no.
1: No.
6: Bueno, dice así, vamos a presentar a Normita. Ya, ¿sobre qué vas a trobar hoy, primero que todo?
1: Cosas que me molestan de los hombres.
6: Cosas que te molestan, de los hombres.
2: Okay.
6: Bueno, a las mujeres como que todo lo le molesta de los hombres.
2: Sí.
6: María, mi ex esposas. No hacían sino quejarse. Dios mío.
1: Por eso son ex esposas.
6: Sí, sí, pero las cinco se quejaban de todo.
1: El problema es usted, don Medardo. El problema es usted.
6: Bueno, vamos entonces.
2: Mis ex esposas.
6: Sí, sí, a propósito, un saludo para todas las cinco, donde quiera que estén. Ojalá que se queden.

0: Ya, muchísimas gracias. Y recuerda, hoy es viernes, señor. No te cases, no te, como dice el fantasma, no te cases, no
1: ningún
0: te
1: día,
0: cases.
1: Ningún día te cases, dice fantasma.
0: Dice así. Presentando este talento, para mí es todo un placer, pues con estas super trovas, Normita la va a romper.
1: ¡Epa! Bueno, vámonos.

0: Oye, tremendas trovas. Un aplauso para Jorge.
1: Bueno, Normita, te tengo una buena noticia.
2: Ajá.
1: Te tengo una muy buena noticia. Estuve chequeando por aquí las tarifas de Karol G y de Shakira. Y a partir de la próxima semana vamos a cobrar el triple tú y yo, ¿ok?
2: Ok, pero yo les tengo que decir algo.
1: Ok.
2: Mis trovas han mejorado, todo esto me lo enseñó Quintero, pero mis trovas han mejorado con César Peña. De verdad, le doy muchas gracias porque me dio clases de trova.
1: Bueno, y tu salario también va a mejorar.

0: Todo esto me lo enseñó Quintero, pero mis trovas han mejorado con César Peña. De verdad, le doy muchas gracias porque me dio clases de trova.
1: Bueno, y tu salario también, terminar? Tu salario también va a mejorar con la noticia que te acabo de dar.
0: Sí, no, no, todo esto somos un equipo y definitivamente una mano ayuda a la otra. Gracias, César. No, gracias por los tipsitos.
2: No. Y tener,
0: de un trovador profesional como César.
2: No, tener un hombre que sabe tanto de música como César Peña.
0: Sí.
2: Y entonces, uno apoyarse en él.
0: Gracias.
2: Dios mío, una cosa de locos. Bueno, y entonces, no solamente eso. Aquí en Caracol América, hoy originando desde Bogotá. A ver si ya bajó o subió porque... tenía hasta el momento 56. ¡No! ¡Bajó a 50!
0: Ahora sí vas a salir con un sobre todo.
2: Uy. No tocó aguardiente, Norma, necesariamente.
0: ¡Ay, qué rabia!
2: Tocó aguardiente.
0: Vinito tinto, me provocaría.
2: Cabe, uh-huh. pero eso fue el miércoles.
0: Ah, ok.
2: Ya eso pasó. Pero sí cabe.
0: Bueno, hoy se pone más fuerte porque es viernes, una vida 50. Más fuertecita.
2: Oiga, sí, ¿saben que aquí en Bogotá hay un parque que se llama el Parque de los Hippies?
0: Uh-huh.
2: Ubicado en la 57 y la 7.
0: Ok.
2: Entonces, estás en 40 Fahrenheit y están ellos, y el Parque de los Hippies, obviamente, todo el mundo fumándose su porrito ahí, ¿no?
0: Uh-huh.
2: Hay un puesto de policía que llaman los CAI, el Centro de Atención Inmediata de la Policía.
0: Ok.
2: Y está un policía en cada esquina. ¿Cierto?
0: Ok.
2: Y están todos estos hippies y toda la... metiéndose su porrito ahí, escuchándose su rock, su cosa. Lleno, Norma, lleno.
0: Me imagino.
2: Lo vi como muy cultural, ¿sabes eso?
0: Sí,
2: me pareció
0: súper cool.
2: No hay agresividad.
0: No, vale, esa gente está peace and love.
2: Ellos están en su nota ahí, en su nota y...
3: Recuerda, Alfonso, que la marihuana... es de las drogas que no te en vez de ponerte agresivo,
0: te pone pasivo.
3: Te ponen pasivo.
2: Bueno,
3: sí, señor.
2: Me llamó la atención el Parque de los Hippies ahí en la 57.
0: Tu vecino disfrutaría demasiado ese parque.
2: Cuento y se viene a vivir a Bogotá el jamaiquino. Yo tengo un vecino jamaiquino, César Peña, no te rías. Yo llego a la casa a cualquier hora y siempre está oliendo marihuana a mi casa en Miami. Entonces, no, yo le digo a ese hombre que eso existe en Bogotá. Y se viene para acá.
4: Pero entonces bueno. Usted mantiene con la nota alta y duerme sabroso.
2: Ajá. Siempre.
4: Ah, qué
2: yo aquí en Bogotá dejo la ventana abierta frente al parque ese. Siempre.
0: No, y en la casa tuya también, aquí
2: también
0: en Miami.
2: Yo dejo la ventana abierta. Yo siempre dejo la ventana
4: abierta. La del pajarito, le llaman a esa.
0: ¿Cómo así?
2: ¿Cómo es esa?
4: La traba del pajarito.
0: ¿Cómo es eso?
4: Pues que le llega el humo y así mismo se traba solito.
0: De retruque.
4: Así mismo.
2: Oye, sí, les tengo que contar entonces a los oyentes de Caracol. Se llama el Parque de los Hippies.
0: Para dije que vayan a visitarlo.
2: Joel, dije bien, ¿no? Joel Ortega me dice bien, porque Joel es el local aquí.
0: Okay.
2: El hombre que maneja Caracol Miami, lo que ustedes escuchan de Tropicana,
0: sí,
2: esa música tan
0: música.
2: Chévere de 2 a 3, uh-huh. El pulso del fútbol y todo, lo maneja este joven.
0: Qué bueno.
2: Tiene menos de 27 años.
0: Ah, es un chamo.
2: Un chamito de un mes.
4: Un niño.
2: El gran Nicolás. Y se llama Joel Ortegón, lo escucharán muy pronto. Tiene mucho talento.
0: Claro que sí.
2: Y en nuestro Caracol, aquí en Bogotá. Ah, bueno, entonces les contaba lo del parque. ¿Y por qué se los conté? Por la temperatura.
0: Ah, claro, claro.
2: A las 7 de la noche, mis amados compañeros oyentes de Caracol, estamos en 40 Fahrenheit, que más o menos son unos 5 grados centígrados. Y esa gente normal en camiseta. En camiseta en el Parque de los Hippies.
0: Yo me muero. ¿Tú sabes lo friolenta que yo soy? Que yo vivo aquí con un suéter en la radio.
2: Ellos están en nota. En nota.
0: Sí, no, ellos no sienten nada, solo su nota.
2: Claro, están en nota con 40 Fahrenheit y están ahí en el parque, gozando de su rock, su vino.
0: Sabroso.
2: Sabroso, su nota. Y te repito, pasas por el lado y tú no existes. O sea, ¿me entiendes? No,
0: nadie se mete con nadie.
2: Claro, claro. No vas a encontrar por allá que el que diga, oye, pasé por el Parque de los Hippies, qué miedo. No, por ahí no pasa nada. Nada. Ellos están en su nota. Parque de los Hippies en Bogotá. Calle 57 con carrera séptima, si a usted le gusta el yengeré. Bueno, muy bien. Sí, para que no le dé tanta vuelta a eso. Muy bien. Señor César Peña, no me huya con la Guantanamera de hoy.
4: Estamos ready.
2: ¿Estamos ready? Bueno.
0: Vámonos.

0: Señoras y señores, para mí es un placer presentar la voz oficial del Rancho Miami, César Peña, la voz. Y que nos va a improvisar también con la Guantanamera. ¿Tu tema de hoy cuál es?
1: Bueno, el rancho, siempre va a ser el rancho. Bueno, mentira, siempre no, al menos de que toquemos otro tema, pero me gusta tocar el tema del Rancho Miami.
0: Okay. ¿Estamos listos para el coro, Fantasma?
2: Sí.
3: Sí, señor.
2: Nacimos
0: listos. ¿Listo para el coro, Norma?
2: Nacimos listos.
0: Yo me tengo que huir del coro porque yo tengo delay, recuerde. Yo, okay.
1: Yo le
0: daño el coro ahí, así que yo los escucho aquí en coro. Bueno, señoras y señores, ¿qué tiene el Rancho Miami, Miami para el fin de semana? Lo improvisa en la Guantanamera César Peña, la voz.
4: Guantanamera.
0: ¡Eso!

0: sabadito, o sea, este chonato. Yo tengo mi sabadito.
1: ¿Cómo? ¿Cómo?
0: Despecho y vallenato les tengo este sabadito y todos los sábados.
2: Sabroso.
0: Pa' que se amañe en el rancho. Lo espero con un traguito. ¡Uy! De guaro bien frío.
2: Guantanamera.
1: Vestido de novia.
2: Ajá.
3: Guajira, Guantanamera.
1: Voy para allá. Faltó el domingo.
3: Guantanamera. Guajira, Guantanamera.
1: ¡Qué sabroso!
0: Ojo lo que dice Alfonso. Yo me llamo César La Voz y les hablo del domingo. Esa me la puso Alfonso a mí.

0: Guantáname.
1: Oye, un aplauso le voy a pedir a DJ Fantasma, que nos puso la pista, la arregló tal cual como nosotros queríamos.
2: ¿Sí? Monstruo, monstruo, fantasma, monstruo, monstruo. Duro.
3: Gracias, gracias, gracias.
1: El mejor de Miami.
2: Monstruo. Oh, no, monstruo también, César, no. Oye, Norma, ajá, tú, lo que es Joel, fantasma, tú y yo démosle un aplauso a César.
4: Sí, por favor.
1: Gracias, gracias, mi gente.
2: Qué bien, qué bien. Pues eso tiene el Rancho Miami. Salsita hoy con Lady Night, Despechenato el sábado y la familia el domingo. Qué rico.
1: Alfonso,
2: salió.
1: Voy a seguir con el auspicio. 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
4: ¡Alfonso! Todo a pegar.
2: 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Y cuando lleguemos al límite, que me lo va a decir César o DJ Pantera, lo siento por la gente que al final, ay, es que yo escuché más tarde o no tuve tiempo. Y tal. Mensaje de texto, 786-760-1208. Antes de irme a la pausa, ¿quieren saber cuáles son los éxitos en Colombia que está sonando
4: aquí?
2: Por
4: favor.
2: Bueno, Joel Ortegón, como les dije, mi mano derecha durante esta semana aquí, uh-huh, en Caracol Bogotá, se fue a todas las emisoras de Caracol aquí y me trajo la lista de lo que está sonando en todas las emisoras de Caracol.
4: A ver, a ver.
2: Entonces, por ejemplo, hay una que se llama A Radio Activa y otra que se llama Bésame. Uh-huh. Fantasma, ¿a ti que te gustan todos estos datos?
3: Sí, señor.
2: Mira, te voy a dar las tres para no meter pues las diez que me trajo mi querido Joel.
4: Ok.
2: Está sonando una que se llama Dichábate Ya.
3: ¿Cómo?
2: Dichábate Ya, de un tal Ice Dylan, Ray Tony y DJ Onda. Eso es la de las escuchas.
4: Okay.
2: Está obviamente el Die Die de Shakira y Burna Boy. Okay. Pero eso fue por el Mundial, me imagino,
4: claro,
2: ¿no?
4: Claro,
3: sí, sí,
4: claro,
3: sí, la canción del Mundial.
2: Esa casi que, no demos tres, demos cuatro, pues, porque esa ya se va a ir. Uh-huh. Todo lo fue de Lenín Ramírez. Todo lo fue de Lenín Ramírez. Esto es Caracol, aquí en Colombia.
4: Ok.
2: Y finalmente hay una que se llama Dalmatian, de J Balvin y Ryan Castro.
3: Ok.
2: Esas son las cuatro. Bueno, son tres, pero repito, Dai Dai ya se va a ir. Este es nuestro sistema aquí que se llama Las 40 Principales y Radio Activa en Bogotá.
4: Ok.
2: ¿Qué se está escuchando en música popular? Este es Radio Santa Fe, también de Caracol, en Bogotá. De acuerdo a mi compañero aquí, Joel Ortegón. Destino Final, del difunto Jason Jiménez. Oye, qué fenómeno.
1: Yo sé, wow, que algún día.
3: O sea, nosotros pusimos esa canción aquí hace, cuando apenas empezamos.
1: Uh-huh. Sí, claro, yo la canto en el rancho, ahora pueden escuchar. Sí,
2: ¿Cómo dice César?
1: Yo sé que algún día, el día en que me muera, tendrá que llegar. Yo no quiero honores, ni llantos, ni flores, quiero descansar. Por ahí se las dejo para no.
2: Dios mío. No, no me haga llorar, hermano, porque aquí ese muchacho que se murió de 36 años, Colombia lo adora con la vida.
3: Y fue la última canción que pegó de Jason.
1: Sí.
2: ¿Qué te parece? Sí, ¿eh? Sí, bueno, sí, tiene otra pegada que se llama, de Yogales Castaño, Baby Agropecuario. Uh-huh. Este es nuestro sistema Radio Santa Fe de Caracol, que es únicamente para esa música. Este muchacho Luis Alfonso tiene pegado dos. Una se llama La Pupi Montañera.
3: Sí, claro. Está pegado hace rato aquí.
2: ¿Ya la tienes ahí?
3: Bueno, aquí en la discoteca, sí, claro. Okay. Eso,
2: y la otra se llama Así es nuestro amor.
3: Uh-huh.
2: Y cierro con otra de las que me trae Joel Ortegón, que están pegadas en Colombia, de Jesse Uribe y Paola Jara, que se llama Infidelidad.
3: Ok.
2: ¿No? Esas son las pegadas. Bueno, me quedo un minutico antes de identificar. Vallenato, vallenato, vallenato. Natalia Curbelo tiene pegado un vallenato que se llama Dios es mi voz. ¡Óyeme, fantasma! Dímelo. Nelson Velázquez pegado en vallenato con Manos de Tijera versión vallenata, la de salsa.
3: ¿Cómo? Ah, mira tú.
1: Original y copia.
2: Mira tú. Mira, Joel. Este es nuestro sistema Tropicana. Tropicana aquí de Caracol. Es que tenemos emisoras FM para todos los gustos. Así como SBS tiene 106.7, 92.3 y 95.7 el Cubatón. Aquí tenemos en Caracol 10 FM para 10 gustos diferentes. Pero mire, Mano de Tijera, Nelson Velázquez y Dios es mi voz. Después les cuento más cositas de Colombia. Okay. Identificados.
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0: sabroso. Esa mezcla estuvo bacana.
1: Buena, buena.
0: La estamos bailando aquí en Bogotá. Vamos, cuentahueso. Suelta, suelta algo bueno. Dale. Suéltalo. El cuentahueso.
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0: ¿Qué pasó?
2: Chistes, chistes, buenísimos a esta hora de la tarde, cuando cae el sol, cuando cae el crepúsculo.
0: ¿El qué?
2: Imagínate.

0: que dos amigos se encuentran en la calle, ¿no? Uh-huh. Dice uno al otro hermano, ¿qué más, ¿Qué más, mijo? ¿Qué más? ¿Cómo vamos? Oiga, hace tiempo sin verlo, hermano. ¿Qué es de tu vida? Dijo, oye, he estado estudiando y por eso no nos hemos visto. ¿Y qué está estudiando, compadre? Estoy estudiando logística. ¿Y eso qué es? Te voy a hacer un ejemplo. ¿Tú tienes pecera? Sí, claro. Pues bien, si tienes pecera, te gustan los peces. Y si te gustan los peces, te gustan los animales. Y si te gustan los animales, te gusta la naturaleza. Y si te gusta la naturaleza, te gustan las cosas bonitas. Y si te gustan las cosas bonitas, te gustan las mujeres. O sea que eres un hombre machote. Y el otro, ¡qué buena conclusión! ¡Qué buena! ¡Ah! Solo la logística. ¡Qué bien! Muy bien, chao, compadre. Y se van y se re. Al otro día se encuentra el amigo con otro. Se encuentra con otro. ¿Qué, mijo? ¿Qué más, hermano? ¿Cómo le va? Y otro, bien, hermano. ¿Qué más? Oiga, chino, ¿por qué no se ha dejado ver? Y el otro dijo, hermano, porque estoy estudiando logística. ¿Logística? ¿Y eso qué es? Te lo voy a explicar con un ejemplo. ¿Tú tienes pecera? Y el otro dijo, no tengo. Saludos a tu novio.
1: Imagínate que
0: un campesino va a su huerto por la mañana y ve que le faltan manzanas en sus árboles.
1: Manzanas.
0: Al otro día va y otra vez le faltan manzanas en los árboles. Y de pronto una noche llega y se queda ahí en la finca. Y claro, agarra a un tipo, lo coge de los testículos y le empieza a retorcer el testículo. Le dice, ¿quién se está robando mis manzanas? ¿Quién es? ¿Usted quién es? Dijo, Pepe, el mudo.

0: ¡Ay, caramba!
1: ¡Ay! 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
0: Muy bien, muy bien. Mi querido fantasma, ¿y qué está chévere a esta hora?

0: y Saba a esta hora.
1: Sí, bueno, seguimos hablando de lo que está chévere en las redes sociales, que cambian todos los días definitivamente, porque lo que ayer era tendencia, hoy ya pasó de moda. Pero hay algo que sí está marcando la diferencia, el contenido auténtico, útil y que conecte con la gente. Hoy, aquí en Que Está Chévere, les voy a contar algunas tendencias. Los videos cortos continúan siendo los reyes. Los formatos rápidos siguen dominando plataformas como Instagram, TikTok y YouTube. En menos de un minuto puedes informar, entretener o inspirar. Los primeros segundos son claves para captar la atención. Pongan oído a esto. Por eso las historias ágiles, con buen ritmo y un mensaje claro, son las que siguen teniendo muchísima tendencia e interacción. ¿Cuál es la idea? Hablar rápido, pero que modulen bien y decir la información en los primeros segundos. Una vez que tú captes la atención de los oyentes, se quedan viendo el final del reel. Si en un principio no tienes la captación, van a empezar a hacer scroll y van a empezar a pasar y no te van a ver a ti. Entonces, o sea, los primeros segundos son súper claves.
0: Son como 8 segundos, ¿no?
1: Exactamente, ajá. Los primeros segunditos son súper claves, exactamente.
0: Bueno, está chévere. Daniel González Peña, nuestro oyente en México, que está feliz con el programa. Adelante, Daniel, colega de ESPN, hermano de la vida, Querétaro, México. Adelante ya, Daniel.
2: ¿Qué tal, Alfonso? Buenas tardes, un saludo acá desde Querétaro. Estoy con mis padres, Jorgito y Tati. Te mandan un abrazo y que sigan los éxitos. Saludos.
0: Está chévere, Jorge y Tati Peña, allá en México. Está chévere. ¿Qué está chévere en el Rancho Miami hoy, mañana y el domingo, César La Voz?
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0: Muy bien. ¿Qué está chévere, mi querido Fantasma, a nivel de música nueva?
4: Bueno, lo estuvimos aquí hace un par de semanas. Rojo y Néstor son cubanos que se dedican a la música flamenco y este tema de ellos está chévere. Tremendas personas esos chicos.
1: Sí.
4: Y son cubanos, no son españoles, son cubanos.

0: Ahí está, Alfonso. Es la versión de Me Muero por Conocerte de Rojo y Néstor.
1: Eso está
0: cubanos
1: rico.
0: Cubanos que cantan flamenco, que los tuvimos, los entrevistamos y muy, muy chévere esto, pelado. Chévere,
1: uy,
0: chévere,
1: no,
0: chévere.
1: No, está rico. Norma, ¿qué te parece? No,
2: ¿es esa? Sabroso, sabroso.
3: Rico. Tremendo.
1: Sí, rico, rico.
3: La versión de Ale, la original es de Ale Zubago. Original y copia para el fantasma.
1: Bueno. Está chévere, Norma, antes de pedirle a don César lo chévere que es recordar a un compositor como Héctor Ochoa, pero ¿qué está chévere para ti hoy?
2: Para mí, bueno, seguimos igual, con lo que yo saqué mis tres chéveres de sí. Todo lo que está chévere en las redes sociales,
1: bueno.
2: Que es crear conversación vale más que sumar likes. Hoy las redes premian el contenido que hace participar a la audiencia, hacer preguntas, pedir opiniones, usar encuestas o invitar a comentar genera mucho más alcance que simplemente publicar una foto. Así que ya saben. Si quieren estar al día con lo que está chévere en redes sociales, la fórmula es ser auténticos, crear contenido breve y sobre todo conversar con la audiencia. Porque hoy más que seguidores, lo que realmente vale es construir una comunidad.
1: Bueno, están chéveres las tres canciones más pegadas aquí en Colombia de salsa, Fantasma y César.
2: Que son las que nos acaba de nombrar, ¿no?
1: No, salsa.
2: Salsa,
1: me faltó salsa, digamos, identificación. Entonces tenemos... Una Vida Pasada de Camilo y Carin León, versión salsa.
0: Sí, se salió a principios de este año.
1: Está súper pegado en Colombia. Más que Palabras del grupo Niche.
2: Ay, sí, está bella.
0: Tremendo tema.
1: Y tiene otro pegado el grupo Niche en Tropicana Estéreo, aquí en Bogotá, que verdad. Tropicana es la número uno en su género, se llama Barranquilla está de moda.
0: Sí, señor, fue una primicia aquí en Miami, aquí en la emisora.
1: Uy, Fantasma, tienes que sonar ahorita con esos dos, ponlo ahí para gozar. Y mientras tú lo buscas, y hay uno que se llama El Amor No Es Tonto, de los Chilangos de La Habana, en salsa. Repito, son los cuatro temas más pegados aquí en Tropicana FM, que es en Bogotá, que se dedican a ese tipo de música.
2: Ok.
1: Pero definitivamente Grupo Niche tiene dos temas súper recontra pegados. Óyelo ahí. Óigalo ahí.
3: Y eso que no han escuchado en realidad es que es tremendo tema también. Es el que más me ha gustado a mí.
0: Yo sí.
1: A mí este acaba con mi quincena, Norma. Este acaba

0: está en los cinco primeros lugares, metido dentro de los cinco primeros, dos. El grupo Niche. El otro está, Barranquilla está de moda también, del grupo Niche, de las canciones en salsa que más se escuchan aquí, en nuestra emisora hermana Tropicana, en Caracol, Bogotá. Okay. De acuerdo a Joel Ortegón. ¿La tienes por ahí ya?
1: Sí, señor.
0: Bueno, esta es la. Está entre las cinco primeras. Grupo.

0: Fantasma, ¿tú qué? ¿Eres hermano de los muchachos de Nietzsche?
1: Sí, señor.
0: ¿Qué te da a ti de saber que, wow, resucitaron plenamente Nietzsche y todo lo que están sacando, lo están pegando, sí, aquí en Colombia?
1: Bueno, Nietzsche es de las agrupaciones que nunca murió, porque Nietzsche siempre, siempre en todos sus temas pegan algo. En todos sus nuevos álbumes ellos siempre pegan algo, pero con este sí la rompieron, porque aparte de todo que es de los grupos que toca todo el año sin parar. Yanira tiene el grupo siempre, siempre, siempre los tiene en alguna tarima, en algún lugar del mundo y siempre llenan. Grupo Nietzsche, para ellos, mis respetos.
0: Mi respeto para tener de 5 temas de salsa hoy en Colombia, pegado 2, es demasiado, ¿no, César?
2: Sí. Claro, no, total. Y el álbum pasado también pegaron varios y ganadores de Grammy con Algo Que Se Quede, ¿no?
1: Claro, tremendo. Imagínate, Algo Que Se Quede fue el álbum pasado.
2: Claro que sí.
0: Bueno, tremendo. ¿Qué está chévere? Pues está chévere hacerle un homenaje a Héctor Ochoa. ¿Con quién es Héctor Ochoa? Héctor Ochoa murió hace muy poquito, de 90 años, y compuso Norma Isaba, uh-huh, la canción considerada la canción número 1 para los colombianos en el siglo XX.
3: Ok.
0: Que yo te hice la radiografía, que es la historia de un matrimonio. Él se la hizo a la esposa, yo conté la historia aquí, pero como son diferentes audiencias, la vuelvo a contar. Héctor tuvo 4 hijos con su esposa, ¿no? Okay. 4. Y pues cada hijo se iba yendo y se iba casando, como todo, como en la vida, lo más normal del mundo. O sea, no hay nada pues que sea extranatural, ¿no? Todo, nos vamos yendo, todos nos vamos creciendo. Una universidad, te vas. En claro. Estados Unidos, en Estados Unidos se van más jóvenes. En Estados Unidos, los muchachos a los 18 años ya están buscando traslado a otra ciudad. Allá empiezan a trabajar en un McDonald's, en un Burger King, empiezan a trabajar en un Taco Bell. Todo el mundo hace su vida. Y ya vuelves, no sé, a los 25, 24 años a saludar a papá y a mamá. Es normal que en Estados Unidos se vaya. Pero para Héctor y su esposa no era normal. Ah. Y entonces, cuando se le va el último niño, el último hijo, se va de la casa. Héctor Ochoa le hace esta canción que para los colombianos fue la canción más importante del siglo XX. Gracias, gracias. De verdad, todos los compañeros aquí en Caracol se están despidiendo, pero sí quería agradecerle de verdad a Tomás Arévalo. Muchas gracias. Su estudio de grabación y lo demás. Gente muy buena aquí en Caracol. Entonces, bueno, vuelvo al tema. Entonces, esta canción, El Camino a la Vida, fue escogida como la canción más importante para los colombianos en el siglo XX. Y esa es la historia de Norma, de cómo él empieza a imaginarse la vida con su esposa el día que se vaya ya el último de la casa. Eso es todo. El Camino de la Vida.
3: Wow.
0: Y hoy, aprovechando que tenemos a César, la voz, el cantante de Rancho Miami, pues que está chévere que la haga él ahí, ¿no?
3: Claro.
0: Digo yo, ¿no?
3: Claro, claro.
0: César, ¿te molesta, no?
2: No, para nada. Es más, como usted ya lo había dicho, la semana que falleció el maestro.

0: Héctor, yo hice un
1: homenaje.
0: Un homenaje por Instagram, sí.
2: Bueno, pues señoras y señores, en el estudio está César La Voz. Y antes de irnos al Happy Hour de Rancho Miami con Lady Night hoy, DJ Pantera, aquí está chévere recordar a Héctor Ochoa.
0: Aprovecho para enviarle un saludo a la señora Aide de Segarra, la mamá de Pantera, que está de cumpleaños. Y a ella le gusta mucho este hermoso vals.
2: Felicidades, doña Aide. Larga vida, mucha salud y lucidez mental, que son regalos de Dios. Felicidades, doña Aide.

0: alzar la voz está chévere, haciendo el homenaje a Héctor Ochoa. Mañana esta misma canción te la va a cantar ahí en tu mesa, pero en Rancho Miami.
1: Sabes que yo amo esa canción, pero amo la salsa, la versión salsa de Santiago Cerón. Me fascina. Me ¿sí? fascina, me
0: ¿te
1: fascina.
0: ¿Te gustó? ¿Te gustó?
1: Ajá, me encanta en salsa. ¿Tú la cantas en salsa esa
2: no,
1: canción?
2: No, no la he cantado en salsa todavía.
1: Bueno. ¿No la has oído? La de Santiago Cerón. No, no, la tienes por ahí, tú la tienes, ¿verdad?
0: Sí, que ya la pasamos.
1: Sí,
0: en,
1: es hermosísima.
0: Original y copia, claro.
1: Es demasiado buena, es demasiado
0: sí,
1: buena.
0: Sí, sí, sí. Bueno, pues César, qué espectáculo escucharte. Sabes que soy fan de tus canciones, al igual que Norma, al igual que Fantasma. Hermano, ¿qué versión has hecho de del camino de la vida? Porque quiero hacer una corrección. A veces a mucha gente dice, los caminos de la vida. Los caminos de la vida es la composición de Omar Gele, a quien le vamos a hacer un tributo. Ajá.

0: al ser más maravilloso que Dios nos ha dado, que ha sido nuestra madre.
1: Totalmente.
0: Muy bien, muy bien. Bueno, preparémonos para lo que viene. Lo que viene, viene una mezclita, viene el tributo. Y a gozar, claro que con mezcla, con mezcla.
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0: Bueno, señores, de aquí para Rancho Miami, hoy Ladies Night, damas, toman gratis de 7 a 8. Bueno, casa cada viernes en Caracol. Nos hemos tomado la tarea de no olvidar. Porque los seres humanos somos así, olvidamos fácil. Hay gente que ha hecho música toda su vida, ha hecho cosas buenas toda su vida, y te mueres, y lamentablemente al morirte se mueren también los recuerdos y llega el olvido. Entonces, como decimos siempre con Norma, prohibido olvidar, uh-huh. No solamente para el tema Venezuela, que es una de nuestras frases, sino para todo, prohibido olvidar. Entonces, nosotros los viernes, con la producción del Fantasma, le hacemos siempre un homenaje a un artista que haya muerto, pero murió físicamente, pero quedó su leyenda. Y eso es muy importante. Tomando en consideración eso, hoy viernes, queridos oyentes de Caracol, vamos a hacerle un tributo a un hombre que a los 57 años, cuando partió, le habían grabado 1200 canciones.
1: Wow.
0: 1200 canciones grabadas.
1: Wow.
0: Tiene el tributo a Omar Antonio Geles Suárez. Omar Geles.

Omar Geles nace en el hogar de Roberto y doña Hilda. Hilda toda la vida hizo tamales. Vendía sus tamales. Y el día que Roberto, el papá de Omar, la deja con sus dos niños, Juan Manuel y Omar, pues doña Hilda en Valledupar

sacó a sus dos niños adelante vendiendo tamales. Pero resulta que cómo son las cosas de la vida. Roberto, un día cualquiera, de esas cosas, el papá de Omar, viene a la casa y ve que Juan Manuel, el mayor, tenía inclinaciones musicales y se compró un acordeón empeñada. Fue a una casa de empeño y se compró un acordeón. Roberto, el papá de Omar, que no vivía ya con ellos. Ellos se sostenían económicamente gracias a la venta de tamales de doña Hilda y a la venta ambulante de Omar, porque Omar vendía los tamales de doña Hilda en la calle. Omar Gélez, sí. Y don Roberto saca de una casa de empeño, compra ese acordeón y se la lleva a Juan Manuel. Pues Juan Manuel nunca tocó ese acordeón. En cambio, el pequeñito se enamoró de ese acordeón. Y con 6, 7 años ya le sacaba sonidos y empieza a hacerse conocido en todo Valledupar.

Omar Geles no solo fue un cantante, fue uno de los compositores más importantes de la historia del vallenato. Se calcula que escribió cientos de canciones que marcaron a varias generaciones y fueron interpretadas por decenas de artistas. Los Caminos de la Vida es una de ellas, es mucho más que un éxito musical. Se convirtió en un himno latinoamericano dedicado al amor de una madre y a los sacrificios de la vida. Ha sido versionada por numerosos artistas en distintos países. En 1985 fundó la agrupación Los Diablitos junto a Miguel Morales, una agrupación que revolucionó el vallenato romántico y dejó canciones que hoy siguen siendo infaltables en cualquier parranda. En 1989 fue coronado Rey Vallenato en el Festival de la Leyenda Vallenata, uno de los mayores reconocimientos para un acordeonero en Colombia.

Omar Geles, Los Caminos de la Vida. Es una canción autobiográfica. Lo que ustedes escuchan ahí es lo que vive diariamente muchas mujeres, madres, cabezas de familia, que son abandonadas por hombres irresponsables que nunca más se acercan siquiera a preguntar cómo está el niño o la niña o qué necesita. Y entonces los caminos de la vida no son otra cosa que una autobiografía que Omar le hace a esa mujer que tanto admiró, a doña Gilda Suárez.

0: Muchos artistas le deben parte de sus grandes éxitos. Omar Geles compuso canciones para Diomedes Díaz, Patricia Terán, Jorge Celedón, Silvestre Angón, Martín Elías, Iván Villazón, Peter Manjarrés y muchos más. Su talento era tan grande que muchos lo llamaban el Rey Midas del vallenato, porque prácticamente toda canción que escribía terminaba convirtiéndose en un éxito. Además de cantar, era un extraordinario acordeonero. Desde muy niño mostró un talento excepcional y ese instrumento lo acompañó durante toda su carrera. Su inspiración nacía de historias reales. Muchas de sus letras hablaban del amor, el desamor, la familia, la amistad y las vivencias cotidianas. Por eso se conectan tan fácilmente con el público.
1: ¡Bebe!

Era un genio, así lo catalogué yo. Un día estábamos sentados en el Club Campestre de la ciudad de Bucaramanga, donde él alternaba con Quinito Méndez, y yo fui contratado como el presentador de ese evento. Y estábamos sentados allí entre tanda de Quinito y todo, nos sentamos Omar y yo a conversar. Y empezamos a hablar, porque pues éramos amigos de toda la vida. Desde que comencé yo en este negocio de la radio y en la música, tuvimos una amistad muy bonita. Y le conté mi historia sentimental de ese momento. Y empezó como loco buscando un papel y un lápiz. Y escribió una historia esa noche, sentado sobre lo que yo le estaba contando, de lo que me estaba pasando a mí en ese momento. La verdad es que un genio. Y después me llamó y me dijo: Quintero, Poncho, ahí quiero que escuches la canción que te identifica, me la va a grabar tal artista, y la canción se llama Tal, y es tu historia, me dice si sí o si no. Un genio total, Omar Geles.

Uno de sus mayores legados fue modernizar el vallenato romántico, sin perder la esencia tradicional del género, acercándolo a nuevas generaciones. Tras una formación personal y espiritual, decidió dejar atrás el nombre Los Diablitos y continuar con su proyecto musical bajo el nombre La Gente de Omar Geles. A lo largo de su carrera recibió múltiples homenajes, porque dentro del mundo vallenato era considerado un verdadero maestro y referente para los nuevos compositores. Omar Geles

0: empiecen a gobernar, a tomar decisiones, ya sea vía legislativa, mediante decretos, pues vamos a poder ver esa transformación en las regiones y sobre todo algo muy importante que estábamos esperando, la conexión, volver a conectar con la institucionalidad, el respeto, el diálogo, poder concertar el trabajo, el desarrollo, no solamente todo es presupuesto, es realmente una buena interacción que se traduce no en bienestar ni del alcalde, ni del gobernador, ni del presidente, sino de la gente, de los gobernados que esperan que haya una buena interlocución, una buena dinámica para que se mejoren las condiciones sociales y económicas de cada uno de los territorios.
1: Didier, ¿qué es la prioridad que requiere Federación Nacional de Departamentos y que empiezan a gestionar con el nuevo gobierno?
0: Bueno, hay un reto importante legislativo. Esta mañana lo hablábamos con el señor ministro del Interior, el doctor Rodrigo Lara, a quienes conocemos y sabemos de sus capacidades, tanto profesionales como humanas, y es el reto de la ley de competencias, que es lo que le va a dar movilidad, lo que le va a dar acción al acto legislativo de la transferencia del Sistema General de Participaciones, y ya nos ha anunciado que este proyecto de ley que ha presentado el gobierno, que sale el 7 de agosto, será retirado y tendremos uno nuevo concertado con los gobiernos subnacionales y locales. Así es que esta es la primera expectativa y esto es lo que realmente va a permitir darle ese mandato que nos dieron los del constituyente del 91 a través de la autonomía y la descentralización.
1: Juan Fraile.
2: Director, tal vez uno de los grandes retos que han tenido todos los gobernadores es sacar a flote el sistema de salud en cada una de sus regiones, con las particularidades y con las dificultades. ¿Cómo ven el nombramiento de Ana María Vesga en el Ministerio de Salud? Viene de conocer por dentro el gremio de la CPS y digamos que fue un debate nacional de 4 años. Es tal vez la ministra que más trabajo va a tener. ¿Cómo se ve desde las regiones y cómo ven los departamentos el nombramiento de la nueva ministra de Salud?
0: Juan, primero, conoce, es el gran desafío y es algo que no da espera. Nosotros nos preguntaban prioridades, la seguridad. Y segundo, el sistema de salud. Hoy quienes han tenido que afrontar las afugias de la catástrofe, de el chuchuchú, de apagar el sistema de salud, fueron los alcaldes, los gobernadores y el sistema público, porque el privado le puede decir, no entre, hoy cierro, pero los públicos no. No importa que haya sobreatención, no importa que hayan superado las capacidades, sean migrantes, sean nacionales, hay que atenderlos. Y conocemos perfectamente a la ministra, la conocí trabajando en la ANDI, luego en el gremio. Ya tiene grandes retos. Primero es humanizar la prestación del servicio de los privados, volver eficiente la prestación del sector público, hacer, yo creo que tenemos que hacer un 2.0 de ley de punto final, y obviamente garantizar también la calidad de la prestación, pero también la protección de los trabajadores de Salasadul y garantizar esa prestación. Y el déficit que tenemos hoy, que es de más de 30 billones de pesos, es un reto no menor, pero sabemos de las capacidades y las cualidades de la nueva ministra, así es que la felicitamos, es un gran acierto el señor presidente y estamos listos desde las regiones a trabajar con ella.
1: Pues hay optimismo, Didier, y nos alegra que ustedes vengan ya por segundo año. Sabemos también del esfuerzo, de la logística, de todo el personal, pero la invitación es que usted la haga aquí a todos los que están aquí viéndonos a través de YouTube, a través de Caracol Radio, que nos escuchan, y la gente que está aquí, porque no se lo pueden perder.
0: Bueno, este fin de semana es la mejor excusa para volver a sentir la vibra de las regiones. Yo no sé si aquí haya un capitalino pura sangre. Y creo que todos somos de la región. ¿Juan Fraile es capitalino pura sangre? No.
1: No, él es de Duitama.
3: De
1: Chiquinquirá. Porque me confundí, porque los de Duitama, son dos besitos y a la cama.
0: ¿Alerta es de dónde?
4: De acá. Pues yo nací en Suiza, pero me crié aquí en Colombia.
1: De chiquito lo trajeron, sí, claro.
0: Entonces, es una gran excusa para encontrarnos, para volver a vibrar, a sentir con nuestras costumbres, nuestras tradiciones. Aquí, además de los artesanos, que es una gran vitrina, es una gran plataforma a través de ustedes de mostrar los productos, la federación aporta toda la logística para que esto sea posible, pero los gobernadores la hacen posible, son el corazón, son el motor, la curaduría que se hace para que los productos que lleguen aquí sean de calidad, porque queremos que no solamente sea una oferta nacional, sino una oferta exportadora. Y esta vitrina, tanto para los artistas y además la variedad, usted poder pasar de la Sinfónica de Cundinamarca, luego a ver un grupo de Córdoba y esta noche tener a Jorge Oñate y mañana tener a John Onofre y ver los cabresteros y ver la gente del Chocó, de Nariño.
2: No, Corozo. Chalo, bueno, el Muelo, no.
0: Bueno, vea, bueno, la Luciérnaga.
1: Claro,
0: bueno,
1: todo,
0: la Luciérnaga, esto ya es un show.
3: ¿Qué era? ¿Qué hablando?
1: Toda una programación.
0: Tener a los dos presidentes, al que sale y al que entra.
1: Sí, además.
2: ¿Cuál te gusta más, el que sale o el que entra?
0: Oh.
1: Esta vez mejor que...
0: Definitivamente.

0: Solamente tengo esperanzas en el señor presidente a partir del 7 de agosto.
1: Oiga, pero ya que dice expectativas, Didier, no le recomiendo que tenga mucha expectativa. Pongámosle humor a esta hora, le presento al cuentahuesos que
2: uy,
1: suene.
2: Uy, pero con esa expectativa, no, yo...
1: ¡Hola, hola, hola, hola! ¡Hágame la hora! ¡Tan lindo! Buenas tardes. Qué alegría saludarlos hoy, el tigre cumpliendo años. ¡Ave María! Para él un fuerte...
2: Amiguito, hagan así, mire, toda la gente lo está oyendo.
1: ¿Dónde están los calvos? Los calvitos, ahí veo uno con chivera, aquí el otro. ¡Vea, el de la cicla! Yo pensé que era un casco, pero bueno, ese era
2: el... Se quitó el casco y quedó igual.
1: Pero bueno, a todos ustedes, gracias por estar aquí acompañándonos en el Parque de la 93. Y, doctor Didier, nosotros tenemos entre los compañeros de trabajo apodos. Nos conocemos por apodos y... Pero no vamos a decir quién es.
2: Solo los apodos, pero no identificamos la persona.
1: A uno le decimos carro de valores.
3: ¿Por qué?
1: Solo viene por la plata.
3: No, sea así.
1: Boletín de última hora.
3: ¿Por qué?
1: Le decimos a otro. Siempre se atraviesa. También le decimos a otro Didier.
2: ¿Didier le dice? Didier. ¿Por qué?
1: Le decimos Didier. Es el único que trabaja. Al otro le dimos apéndice.
3: ¿Por qué?
1: No sirve para nada. Y el otro, dominó incompleto.
3: ¿Por qué?
1: No quiere meterle la ficha. Así que nos fuimos con esto aquí en La Luciérnaga. Los chistes.
2: Buenísimo.
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3: Tiene la vara alta. Aquí está Didier Tavera. Él califica.
1: Didier Tavera. Imagínate que estaba entre vecinos. Un vecino le dice al otro, oye, ¿sabías que se murió Amparo? ¿En serio? ¿Murió Amparo? ¿Y cómo está su marido? Dijo, desamparado. Y el chiste no es...
2: Uy, ese era rapidito.
3: Didier no hizo nada. Didier solo pasó...
2: Prefirió tomar ese trago amargo.
3: Didier solo tomó agua para ese trago amargo.
1: Entre compañeros de estudio... Un compañero le dice, oye, ¿sabías que el compañero que se sienta en la última silla es mudo? El otro, ah, mira, se lo tenía bien calladito, ¿no?
3: Ese le gustó.
2: Otro traguito de agua.
3: Ese le gustó.
1: Ese es bueno. Le preguntan a un tipo, le dice, en un parque, cualquier parque.
3: Así.
1: Le dice, oye, ¿usted consume drogas? No, señor. ¿Las probó alguna vez? No, señor, nunca. Lo noto nervioso. Claro, es la primera vez que me hace preguntas un unicornio.
3: Okay.
2: Bueno, ese estuvo pareció. Bueno, estuvo bueno. Vea, la gente se rió. Un aplauso para Juan Ricardo Lozano y otro para Didier Tavera. Éxitos, Didier, con seguridad, como fue el año pasado. Entraron 35 mil personas. Esperamos que este año vengan 50 mil, porque es una feria imperdible.
5: No, muchas gracias a ustedes. Y la invitación antes de retirarme es a que pasen por aquí, están a tiempo hoy viernes, pero mañana sábado y domingo tenemos programación desde las 9 de la mañana, así es que este es un plan familiar, importante que vengan aquí a parchar, buen ambiente, buena seguridad, mañana vamos a tener todo tipo de artistas, de espectáculos aquí en la tarima y creo que ustedes van a ser los encargados de aquí a las 7 de la noche de emocionar, de hacer reír, de divertir a la gente y nuevamente gracias por creer en las regiones, gracias por creer en la federación y gracias por lo que hacen por este país a través de las noticias, pero sobre todo del humor, de alegrarnos la vida en a veces tan difíciles momentos. Muchas gracias.
3: Oiga, Didier, La Luciérnaga también tiene de todo. Ya vimos el humor del cuentahuesos, así como ustedes tienen a todos los stands, todos los departamentos con las artesanías, con los productos, La Luciérnaga también tiene trova. Aquí están los reyes de la trova, señoras y señores. Corozo, Carlitos, el aplauso para ellos.
1: Eso. Eso.
3: A ver las palmitas. Pa, pa, pa. Hey, hey.

0: ¡Sí, señor! El aplauso para el grupo Revolcón. Una pausa, ya regresa la Luciérnaga.
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2: El personaje del día, Juan Fraile, tiene que ver con una condecoración que hizo el presidente Petro hoy al ministro de Salud, Guillermo Alfonso Jaramillo. ¿Por qué?
3: Una condecoración, Alexandra, oyentes de La Luciérnaga, que no cayó bien en muchos sectores, le dio al ministro de Salud, Guillermo Alfonso Jaramillo, la Cruz de Boyacá en grado de gran caballero. Es casi la distinción más importante que entrega el gobierno colombiano, el Estado colombiano. Se la entrega a diferentes personas destacadas y en este caso el presidente Petro ha dicho en varias ocasiones que el ministro de Salud, Guillermo Alfonso Jaramillo, es el mejor ministro de la historia y en este caso lo reconoce. ¿Qué pasa? Hay muchas suspicacias porque el reconocimiento al ministro se da justo el mismo día en que se nombra a la nueva ministra de Salud del gobierno electo, a la doctora Ana María Vesga. Ella viene de ASEMI, el gremio de la CPS, que fue el que más chocó con el ministro de Salud, Guillermo Alfonso Jaramillo. Entonces, también se ve como una respuesta al nombramiento de la nueva ministra, la condecoración del presidente Petro con la Cruz de Boyacá al ministro de Salud, Guillermo Alfonso Jaramillo.
2: Pues está aquí con nosotros el presidente Petro de La Luciérnaga. Presidente, buenas tardes y bueno, esa condecoración al ministro Guillermo Alfonso Jaramillo.
4: Muy buenas tardes.
2: ¿Cómo le va, presidente?
4: Bien, un saludo muy especial para todos ustedes desde el Parque de la 93. ¿Qué? Se llama Parque de la 93 porque allí queda la 92 y allí queda la 94, entonces este es el Parque de la 93.
2: Claro. Usted está muy bien ubicado, presidente.
5: No diga, hombre.
4: Aquí estoy con mi asistente. Salude, por favor, asistente. Él es la prueba fehaciente de que ninguno estuvo aguantando hambre en mi gobierno. ¿Cómo está de repuestico, no?
2: Usted tampoco, presidente.
6: Está rellenito, presidente.
2: De la luciérnaga, claro.
4: Acabamos con el hambre.
6: Se nota.
2: Cumplimos.
4: Entonces, hemos cumplido. Bueno, entonces, mis queridos, como condecoré con la Orden de Boyacá al ministro de Salud por su eficiente gestión, vamos a entregar un par de diplomas, si me lo permiten ustedes, a esta hora de la tarde, querido Fraile.
5: Hágale, presidente.
4: Este, muéstrelo allá, por favor. Gabriela Muñoz. Es una de las amigas de Benedetti, que es...
2: Oiga, está...
5: Pero civil.
4: Sí, y uno la ve y hace como el pisco. El premio al buen manejo de Facebook, o Meta, como llaman otros, ¿no?
2: Sí,
4: Meta. ¿Y por qué se llama el premio Meta? Porque ella meta al uno, meta al otro, meta al primo, meta al familiar, meta al otro. ¿Cómo?
2: Ella era meta uno, meta a este, meta a todos.
4: Sí, meta familiares. Este y meta al otro, y meta este y meta al otro. Y bueno.
2: Bueno, hasta ya no sabemos, presidente, pero bueno.
4: Vamos con el siguiente diploma, mi querido asistente. Y vamos a entregárselo a Francia Márquez. Reconocimiento por su aporte al nadaísmo, Fraile y compañeros.
5: Una corriente cultural muy importante de Cali. Sí, el nadaísmo, presidente.
4: Sí, pero poetas, el nadaísmo es porque no hizo nada.
5: Ah, uy, no.
4: Solamente volar en su helicóptero. Siguiente es al presidente de Ecopetrol, Ricardo Roa. Vamos a entregarle el premio Shakira.
2: ¿Por qué, presidente?
4: Porque en su función como presidente creyó que el pueblo era ciego, sordo y mudo.
2: Bruto, ciego, sordo, sí,
4: como,
2: señor.
4: Estoy como de buen humor hoy, ¿no?
2: Sí, no.
4: Debe ser porque es viernes y mi gastritis lo sabe. Siguiente. Vamos a entregarle, mi querido asistente, a Juliana Guerrero. Vamos a darle el premio Albert Einstein.
5: Sí, gran
4: pensador físico. Sí, porque fue genio. Albert Einstein fue un genio.
2: Albert Einstein, sí, presidente. Sí.
4: Y Juliana también. ¿Quién se gradúa tan rápido de una universidad? Solo un genio. ¿Cierto?
2: Pero ustedes porque le ayudaron, presidente.
4: No le ayudaron ni
2: ¿Y
4: nada.
2: ¿Y se ha graduado?
4: Solo que tiene esa envidia, mi querida Alexandra.
6: Sí, Alexandra.
4: Como a usted sí le tocaron 5 años. Entonces, vamos con las siguientes condecoraciones. Me voy a condecorar como mártir de la humanidad.
2: ¿Qué, presidente? ¿Usted mismo se va a hacer una condecoración?
4: Muchas gracias, gracias, gracias, gracias. El siguiente reconocimiento, honor a superar la gastritis para... Gustavo Petro, gracias.
2: Usted también, otra
4: condecoración. Gracias, no me lo esperaba.
5: Se puede autocondecorar.
4: Gracias,

0: Muchas gracias, de verdad que un saludo para toda la gente que creyó en mí. Premio al Jaguar Despierto. Qué nervios, ¿para quién será? A ver, ¿qué dice? ¿Quién es?
1: Gustavo Petro.
0: ¿Yo? No, pero ¿qué es esta sorpresa, hombre?
2: Presidente, pero ya lleva 3 condecoraciones.
0: Y esta última es premio al último Aureliano Buendía, líder de la humanidad y capaz de llevar tejido humano a Marte. Como dijo Diomedes Díaz, a Marte más no pude. ¿Cómo? ¿Para quién es?
1: Gustavo Petro.
0: No, pero ¿qué es eso, hermano? No. Gracias. Gracias, de verdad. Gracias por condecorarme. Un saludo especial. Se acabaron las condecoraciones.
2: Presidente, lo que pasa es que usted, como dice, va a ser inolvidable, ¿no?
0: Así es, como yo lo dije en la cama. Présteme el último aquí. Premio a toda una vida de la radio. ¡Alexandra Montoya!
2: ¡Ah, sí! Ay. ¿Por qué se burla, presidente? Pues para que sepan, a mí me falta todavía, ya tengo las semanas cotizadas, pero me falta la edad, aunque no crean. Mejor vámonos con...

0: humor aquí en La Luciérnaga.
1: El cuentahueso ya está aquí. 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
2: Buenas tardes, otra vez saludando. Estamos muy saludables. Alecita, cuando pienso que ya pasó mi etapa de hacer pendejadas, ¡pum! Estreno una nueva temporada. Oye, qué cosa tan impresionante.
0: Oiga, nos pasa a muchos.
2: No, uno cree que ya terminó y no. Un saludo cordialísimo a toda la gente que está aquí, porque los que no están aquí, pues se fregaron.
3: Sí, claro.
2: A ver si me adivinan esta efeméride.
0: A ver, ¿cuál?
2: Ustedes que son los irrepilas. Un día como hoy, Orlandito, en 1626, comienzan las obras de construcción de los edificios de la Universidad de...
4: No.
0: ¿De la Universidad? ¿Cuál?
2: De la Universidad de la...
3: ¿Qué es eso? No sé, ¿alguien sabe?
2: De la Universidad de... La Sorbona.
0: Ah, de la Sorbona. Pero es que usted hizo...
4: No, es el Sorbón, no la Sorbona.
2: De la Sorbona, de la Sorbona, sí, señores. Son datos. Apellido curioso.
0: A ver,
2: Ignacio López Rayón. Rayón, un militar mexicano. Ahora tenemos estos chistes a esta hora en La Luciérnaga.
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2: El malo y el bueno, Alessandra.
0: A ver, el malo y el bueno, que la gente aquí desde el Parque de la 93.
2: Desde el Parque de la 93. ¡Ojo al malo, por favor! No se vayan a reír de chiste porque se tiran la sección, por favor.
0: Es el malo.
2: Este es el malo. Sí. Imagínate que se encuentran dos adivinas.
3: Ajá.
2: Una le dice a la otra, hola, ¿cómo estoy? Y la otra, bien, ¿y yo? Re malo el chiste. Ay, el señor se tiró la sección, mira,
0: se
2: rió.
0: Está riendo.
2: El de Chivera se está riendo. Ah,
3: no.
2: Y el de atrás también. No, se tiraron la sección todos los de esa área.
0: Ah,
2: de verdad. Bueno, ahora sí el bueno.
3: A ver.
2: Pero eso es con pregunta.
3: Pregunte, a ver.
2: Tres amigas alquilan un cuarto en un hotel. ¿A qué horas lo alquilaron? Tres amigas alquilaron un hotel, un cuarto en un hotel. ¿A qué horas lo alquilaron? A ver.
3: No. El niño dice
2: un
3: que
2: cuarto las tres, para las tres. Muy bien, el de la cicla ganó premio. Pase aquí atrás y reclama. Un cuarto para las tres, Alecita. Ahora sí el chiste, porque eso era una pregunta nomás.
0: Una pregunta capciosa.
2: Sí. Ahora sí el chiste. Ahora sí el chiste.
0: Es bueno.
2: Imagínate
0: sí
2: que
0: bueno.
2: La abuelita al nieto. La abuelita, me contó un pajarito que tú metes droga. Dijo la abuelita, y el nieto, ¿cómo así, abuela? O sea, yo me drogo y la que habla con pajarito es usted.
3: ¡Qué horror! Son las 4 de la tarde, 40 minutos, Alexandra, compañeros. Ojo, porque en segundos está rondando por ahí, por entre ustedes, Juanego Alvira. Y solamente voy a decir esta frase. ¡Ponte el sombrero, que llegó el torneo! Una pausa, ya llega La Luciérnaga, ya sigue.
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